0: de lunes. Se termina este lunes, lunes 27 de julio del año 2026. Bienvenida, bienvenido a esta segunda emisión de Informativo NTR. A nombre de todas y todos los que hacemos posible esta segunda emisión, le saluda con mucho gusto Alberto García Sarubi y lo invito a que se quede con nosotros las próximas dos horas. Vamos a tener mucha información de lo que se está generando en México y en el mundo. También vamos a estar reflexionando sobre temas muy importantes. Oiga, ¿qué opina usted de que el castillo de Chapultepec se haya utilizado para una cena de la FIFA antes del Mundial? ¿Estuvo bien o estuvo mal? A mí, en mi opinión, me parece que estuvo bien siempre y cuando se haya respetado la normatividad, se haya respetado al Museo Nacional de Historia, que así es el castillo de Chapultepec. Y al contrario, me hubiera gustado que hubiera más promoción del castillo. Es una joya de nuestra historia, es un verdadero símbolo de nuestra historia, y creo que es muy importante mostrarle al mundo, en un evento tan importante como el Mundial de Fútbol, lo que tenemos, y seguramente esa cena sí ha de haber estado de super lujo, pero fue organizada por la FIFA. Según la presidenta Claudia Sheinbaum, se pagó $1,000,000 y hasta el momento no se han reportado ni destrozos ni afectaciones, así es que pues no entiendo por qué hubo una investigación de la Fiscalía General de la República y tampoco entiendo por qué investigadores del Instituto Nacional de Antropología e Historia interpusieron una denuncia. Por ejemplo, ahí se realizan obras de teatro, conciertos, sí en la explanada y no en la parte superior del castillo, pero pues no creo que haya habido ninguna afectación. Es importante pues dar a conocer nuestro patrimonio. No se hizo en la sala más importante de Palacio Nacional, ni se utilizaron recursos públicos del gobierno mexicano, del pueblo mexicano. Pero ya le voy a estar dando toda la historia de esto. La Fiscalía General de la República pues ha dicho eso, que ha hecho indagatorias y que no encontró ningún tipo de irregularidad en esta renta que hizo la Fiscalía, la FIFA del castillo de Chapultepec para esa cena previo a la inauguración del Mundial que se realizó el 11 de junio en el Estadio Ciudad de México, otrora Estadio Azteca, y que afortunadamente nuestra selección le ganó a la selección de Sudáfrica y comenzó así un sueño de todos los mexicanos, una ilusión que después no la echó a perder Inglaterra. Ya sabe usted de toda la historia que pasó en el Mundial de Fútbol, pero bueno, pues ya le voy a estar dando todos los detalles. Pero usted, ¿qué opina? ¿Cree que realmente el Museo Nacional de Historia, el Castillo Chapultepec, se deben de rentar para algunos eventos privados? Por ejemplo, imagínense, se renta, y eso está autorizado, se renta para bodas. Claro, la explanada, la que está ahí enfrente del castillo, pero bueno, se renta el Castillo Chapultepec para algunas circunstancias, pero bueno, por lo pronto la Fiscalía General de la República ha dicho que no encontró ningún delito en esa cena de la FIFA, a la que la presidenta pues le dio pena ir. Ya lo escucharemos, vamos a recordar sus palabras, pero dijo que ahora sí, que nada más fue, leyó una cuartilla y se retiró inmediatamente para que no hubiera fotografías de ella junto a la FIFA. Pues así las cosas en esta reflexión que tenemos que hacer con nuestro país, en donde muchas cosas que tiene que hacer un presidente pues no tienen nada que ver siempre y cuando no se viole la ley. Pero por lo pronto, bienvenida, bienvenido a esta segunda emisión de Informativo NTR. Quiero mandar un fuerte saludo esta tarde hasta la ciudad de Mazatlán, allá en Sinaloa, en donde nos están escuchando en la 98.7 de FM y en la 104.3 de FM. Gracias, muchísimas gracias por sintonizarnos esta tarde. Y también saludar con muchísimo gusto a la ciudad de Durango, en la 92.5 de FM. Gracias. Muchísimas gracias también por sintonizarnos allí en la bellísima, pero bellísima ciudad de Durango. Ya tiene un buen rato que no voy para allá. Me encanta su mercado y sobre todo toda su gastronomía. Así es que un saludo para Durango. Y también a quienes nos están escuchando en esta cadena nacional de radio, Radio Cañón, a través de las 760 AM aquí en la Ciudad de México. Estamos transmitiendo en vivo y en directo desde esta Ciudad de México para toda la cadena nacional de Radio Cañón. Y ya está Juan Carlos ahí en la cabina y todo el equipo para llevarle los tres temas de reflexión en la segunda emisión de Informativo NTR. El primero, la Fiscalía General de la República rechazó que Ernesto Rufo, exgobernador de Baja California, se le acuse por sus ideales políticos. Esto es, sí, la fiscalía está haciendo política con este caso, no tendría que estar contestando. Dicen bien que los actos judiciales se responden con las sentencias, pero la Fiscalía General de la República no está dejando pasar las acusaciones del Partido Acción Nacional, del expresidente Vicente Fox, de exgobernadores panistas, que están acusando al a la Fiscalía y al gobierno federal de tener una justicia selectiva. Se le detiene a Ernesto Rufo como si fuera el criminal más buscado de todos los tiempos, mientras se protege al gobernador de Sinaloa, ahora con licencia, Rubén Rocha Moya, o a la gobernadora de Baja California, Marina del Pilar, que ya sabe usted, ha aparecido en audios que ella misma ha reconocido, pues negociando que le regresen su visa con autoridades de los Estados Unidos. Pues este día, en un comunicado de prensa, la fiscalía a cargo de Ernestina Godoy informó que a Ernesto Rufo se le han acreditado 96 pruebas de descargo y se comprobó que desde 2018 formó parte de la empresa que se identificó como la transportadora de combustible ilegal al país, por lo que rechazó que se trate de un perseguido político. La Fiscalía General de la República afirmó que las investigaciones realizadas a la red de contrabando más grande del país por vías férreas se han hecho completamente apegadas a derecho, sin ningún sesgo de otra índole, respetándose en todo momento el debido proceso, la presunción de inocencia y los derechos humanos de las personas imputadas. Recuerde usted que la semana pasada, por ahí del jueves, una juez en el Centro Penal Federal de Readaptación Social, el Altiplano, le declaró la prisión preventiva oficiosa, lo que significa que Ernesto Rufo tendrá que enfrentar todo el proceso judicial en la cárcel, en una cárcel de máxima seguridad estará el exgobernador de Baja California. El día de ayer, el Partido Acción Nacional acusó al gobierno de aplicar una justicia selectiva, ya que sin pruebas ha acusado a Ernesto Rufo de huachicol fiscal y de haberlo egresado en una prisión de alta seguridad. Jorge Romero, presidente nacional del PAN, afirmó que el exgobernador de Baja California es un preso político de la Cuarta Transformación, que prefiere perseguir opositores antes de llevar a la justicia a los verdaderos criminales que se encuentran dentro de sus propias filas. De hecho, en estos momentos empieza a reunir simpatizantes y amigos de Ernesto Rufo frente a las instalaciones de la Comisión de Derechos Humanos allá en la ciudad de Tijuana para protestar sobre la violación a sus garantías individuales que se le fueron arrebatadas durante su detención. ¿Se acuerda usted de esa imagen en donde un policía, pues de plano, le agacha la cabeza a Ernesto Rufo, quien va, pues, esposado? No se le veía que estuviera poniendo algo de resistencia. Sin embargo, se le llevó así a las instalaciones primero de la Fiscalía General de la República en la ciudad de Ensenada, posteriormente en Tijuana, luego llevado aquí en la Ciudad de México a la Fiscalía Especializada contra la Delincuencia Organizada y finalmente al Altiplano, en donde se encuentra en esos momentos Ernesto Rufo. El segundo tema de reflexión en esta tarde: en la ciudad de Tijuana, Baja California, se reúnen simpatizantes y amigos de Ernesto Rufo ante las instalaciones de la Comisión de Derechos Humanos para protestar por su detención el pasado 16 de julio. Esta tarde se convocó una nueva manifestación para protestar por la detención del exgobernador de Baja California, quien está detenido en el penal del Altiplano, en el Estado de México, acusado de delincuencia organizada y huachicol fiscal. Como le digo, el Partido Acción Nacional reiteró que Ernesto Rufo es un preso político, víctima de una intención de Morena de distraer la atención sobre los gobernadores Rubén Rocha Moya y Marina del Pilar, que sí están acusados de relaciones con el crimen organizado. Esta mañana la presidenta Claudia Sheinbaum rechazó que en México se aplique una justicia selectiva donde solo se utilice la ley en contra de los opositores. La mandataria dijo que la Fiscalía General de la República presentó las pruebas necesarias para que se procese no solo al exgobernador de Baja California, sino también a más cómplices. Escuchemos a la presidenta.
1: Falso, absolutamente falso. Y la Fiscalía, pues, dio muchísimas pruebas de este caso. Muchísimas, pero además no es solamente el exgobernador, sino por lo menos 8 detenidos. de un modelo de contrabando de combustible, que es un fraude al Estado mexicano, a las y a los mexicanos.
0: La presidenta de México dijo que en otras ocasiones se ha actuado en contra de militantes de todos los partidos, inclusive de Morena, cuando se han tenido las pruebas. Claudia Sheinbaum rechazó que se esté protegiendo a integrantes de su movimiento político y aseguró que se detendrá a quienes sean acusados con pruebas. Escuchemos nuevamente a la presidenta.
1: Nosotros, antes que nada, nosotros no solapamos a nadie, no cubrimos a nadie, porque eso es lo que se ha estado diciendo recientemente. Si la fiscalía tiene pruebas, o el gabinete de seguridad tiene pruebas de alguna colusión de algún gobernante con el crimen organizado, se procede. Y además, el gabinete de seguridad lo sabe, porque esa siempre ha sido mi posición, y la Fiscalía General de la República actúa en consecuencia. Eso es lo primero. Lo segundo, cada quien puede tener sus opiniones, pero lo importante, pues a veces son las encuestas, ¿no? ¿Qué dicen las encuestas? De lo que piensa la gente de un partido político o de otro. Y en este caso, en Sinaloa, que miren que ha estado Sinaloa en los medios de comunicación, pues este es lo que opina las y los sinaloenses, mujeres y hombres trabajadores. Porque a veces se estigmatiza a un estado, a un municipio, porque alguien nació ahí, porque algún grupo delictivo lleva el nombre. Pero en Sinaloa hay hombres y mujeres trabajadores de primera, que salen adelante siempre y que no tienen por qué estigmatizárseles. Y esto es lo que opinan hombres y mujeres trabajadores de Sinaloa.
0: Pues ahí sí, yo estoy completamente de acuerdo. En el estado de Sinaloa hay trabajadores muy, muy, muy apreciados y sobre todo comprometidos con la nación. Sinaloa, para decirle a usted, es el granero de México. De ahí sale la mayor parte de los granos que se consume en nuestro país. La importancia del estado de Sinaloa, y el asunto es, hay que cuidar obviamente a la sociedad sinaloense, que desde hace mucho tiempo vive bajo la presión y el terror del crimen organizado. Y el tercer tema de reflexión de esta tarde: la Universidad Nacional Autónoma de México instaló formalmente una comisión técnica con 16 expertos para revisar los formatos de admisión a licenciatura. Recuerde usted que se encontró que en este examen en línea hubo trampas, hubo quienes pudieron hackear o les vendieron las respuestas, y esto provocó que se suspendiera la entrega de documentos y que una comisión de la UNAM revise pues este examen. El rector Leonardo Lomelí Vanegas dijo que el interés que tiene la rectoría y la dirección de la UNAM es esclarecer lo ocurrido en mayo y junio pasados, luego de que los recientes resultados mostraron que varios estudiantes obtuvieron un puntaje destacado, pero supuestamente por recurrir al apoyo de inteligencia artificial u obtener datos previamente del examen. Esta mañana la presidenta Claudia Sheinbaum afirmó que si bien es decisión de la UNAM buscar la mejor opción para resolver este asunto, se deben de apurar para generar certeza entre los estudiantes. El secretario de Educación Pública, Mario Delgado, dijo que el gobierno ya está en contacto con la UNAM para apoyarlos en cualquier circunstancia. Escuchemos a la presidenta y al secretario de Educación.
1: Ellos tienen que resolverlo, además no tengo tanta información de cómo se dio esta situación, pero sí es importante que se resuelva pronto, para poder dar certidumbre pues a todos los jóvenes que quieren entrar a la UNAM. No sé si han tenido ustedes comunicación con la universidad, Mario, Ricardo, los dos.
2: Gracias, presidenta. Hemos estado en contacto con el rector Lomelí desde que se empezó a tener esta información. Me comentó la conformación de un grupo técnico para evaluar, tener un diagnóstico de efectivamente qué había sucedido. la última información que tenemos es que las inscripciones que iban a ocurrir a partir de hoy, por lo menos están pues puestas, están evaluando qué es lo que van a hacer, qué medidas van a tomar, y estamos ahí para apoyarlos en lo que sea necesario.
0: Y así pues las tres reflexiones en esta segunda emisión de Informativo NTR.
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2: Y cuando son las 6:19 p.m, nos vamos hasta la redacción de El Financiero Televisión con mi compañero Gustavo González. Hoy la presidenta de la República, pues habló poco sobre los temas coyunturales, pero habló. ¿Y de qué dijo? Pues de todo esto nos informa Gustavo González, quien es el coordinador de información de El Financiero Televisión. ¿Cómo estás, Gus? Te saludo con muchísimo gusto.
3: Beto, muy buenas tardes a ti y al auditorio. Pues así es, la presidenta habló de muchos temas hoy. Hoy sí se dio vuelo tocando temas. Vamos a empezar diciendo que la presidenta descartó que los señalamientos por presuntos vínculos de Morena con el narcotráfico pudieran tener repercusiones electorales en 2027. Esto luego de que en el programa Entrevistas, que por cierto transmitimos aquí en el Financiero Televisión, el coordinador de la bancada de Morena en la Cámara de Diputados, Ricardo Monreal, señalara los calificativos de narcopartido, han comenzado a restar simpatías al partido y externó su preocupación de no poder repetir los resultados de la elección de 2024. La presidenta respondió hoy a estas declaraciones con otra encuesta que también se publicó aquí en el financiero el pasado 21 de julio, en la que Morena mantiene las preferencias electorales para la gubernatura de Sinaloa con el 38% de la intención de votos. En este programa de entrevistas, Ricardo Monreal pidió hacer una reflexión profunda para recuperar la confianza del electorado en la selección de perfiles honestos, alejados de la delincuencia y que no tengan vínculos con el crimen organizado. La presidenta aclaró esta mañana que su gobierno no cubre a delincuentes y que cuando existen pruebas de gobernantes ligados al narcotráfico, se actúa, dijo ella, en consecuencia.
4: Es Sinaloa. Ya, te contesté la pregunta.
5: Sí, pero no sé si usted esté de acuerdo con lo que
4: Fuente
5: dice...
4: Fuente El Financiero.
5: Con lo que dice el... Pero bueno, finalmente, ahora sí que no lo digo yo, doctora, lo dice el diputado Monreal.
4: Por eso, entonces, pero yo le quiero preguntar sobre... Una cosa es esta... Nosotros, antes que nada, nosotros no solapamos a nadie, no cubrimos a nadie, porque eso es lo que se ha estado diciendo recientemente. Si la fiscalía tiene pruebas o el gabinete de seguridad tiene pruebas de alguna colusión de algún gobernante con el crimen organizado, se procede. Y además el gabinete de seguridad lo sabe porque esa siempre ha sido mi posición y la Fiscalía General de la República actúa en consecuencia. Eso es lo primero. Lo segundo, cada quien puede tener sus opiniones. Pero lo importante, pues a veces son las encuestas, ¿no? ¿Qué dicen las encuestas? De lo que piensa la gente de un partido político o de otro.
3: La presidenta rechazó que se use a la justicia o una justicia selectiva, como acusa la oposición, y de que hay pruebas suficientes contra los acusados de huachicol fiscal, entre los que están, por supuesto, el exgobernador de Baja California, Ernesto Rufo Aper.
4: Falso, absolutamente falso. Y la fiscalía pues dio muchísimas pruebas de este caso, muchísimas, pero además no es solamente el exgobernador, sino por lo menos 8 detenidos de un modelo de contrabando de combustible que es un fraude al Estado mexicano, a las y a los mexicanos.
3: Luego pasó a hablar de este penoso asunto de la UNAM, de estos exámenes a la licenciatura que se presentaron por primera vez a distancia y que resultó, y hay que decirlo con todas sus letras, un fiasco. Y que ahora se debe de arreglar ya con la premura del tiempo, porque hoy, este lunes, se iniciaban las inscripciones de todos estos alumnos, de todos estos aspirantes que pudieron pasar ese examen y iban a inscribirse hoy en sus facultades y escuelas. La presidenta pidió a la máxima casa de estudios resolver pronto este problema de los exámenes en línea para el ingreso a la licenciatura. Mario Delgado, quien también estuvo ahí, informó que la SEP ha estado en contacto con el rector y se acompaña este proceso. Vamos a escuchar primero a la presidenta y después Mario Delgado, secretario de Educación Pública.
4: Ellos tienen que resolverlo, no tengo tanta información de cómo se dio esta situación. pero sí es importante que se resuelva pronto, para poder dar certidumbre pues a todos los jóvenes que quieran entrar a la UNAM. No sé si quieran, si han tenido ustedes comunicación con la universidad, Mario, Ricardo, los dos.
6: Gracias, presidenta. Hemos estado en contacto con el rector Lomelí desde que se empezó a tener esta información. Me comentó la conformación de un grupo técnico para evaluar, tener un diagnóstico de efectivamente qué había sucedido. La última información que tenemos es que las inscripciones que iban a ocurrir a partir de hoy, por lo menos, están pues puestas. Están evaluando qué es lo que van a hacer, qué medidas van a tomar, y estamos ahí para apoyarlos en lo que sea necesario.
3: Y aquí estamos con asuntos escolares, de tu amigos del auditorio. Hoy la presidenta informó que su gobierno levantó una encuesta que arrojó que el 70 o alrededor del 70% de los padres de familia están de acuerdo en regular el uso de los teléfonos celulares en las escuelas.
4: Cerca del 60 y tantos%, casi 70% de madres y padres de familia están de acuerdo en que se regule el uso de celulares en la escuela. Hay una preocupación de madres y padres de familia en este sentido. Y lo que queremos es que sea algo de consenso. Habrá quien no está de acuerdo, evidentemente. Pero tenemos que hacer concientización. Porque si solo prohíbes, pues a lo mejor prohíbes que en las escuelas se use el celular. Después llegas a la casa y puedes estar con tu hijo o hija 5 o 6 horas con el celular en la mano, sin desarrollar actividades sociales o de otro tipo que permitan el desarrollo de la infancia, de la adolescencia. Mientras que si las mamás y los papás se hacen conscientes, y las y los niños, y los adolescentes también, pues entonces algo colectivo, en donde entre todos nos cuidamos.
3: Beto, a raíz de la muerte de Dafne, esta adolescente de 13 años, en una novatada del campamento de una escuela particular militarizada en Ciudad Madero, Tamaulipas, se ha generado una gran indignación y una creciente demanda de justicia que se ha extendido incluso fuera del país. Hoy Mario Delgado, el secretario de Educación, reiteró que no está autorizada la educación militarizada en niveles básicos en este país.
6: No está autorizada por la ley ningún tipo de educación tipo militarizada, ni la Secretaría de Educación y la Defensa Nacional autorizan este tipo de modalidades. Por eso, el viernes pasado enviamos un comunicado a todas las autoridades estatales que son las responsables de dar reboes, autorizaciones para la operación de escuelas, recordándoles que de conformidad con la Constitución y con la Ley General de Educación no está en ningún momento autorizado este tipo de educación militarizada, que así les llaman ellos. Además, la ley también protege a los niños, a las niñas de cualquier tipo de maltrato.
3: Veo eso de que no está autorizada la educación militarizada. Habría que decirle a la secundaria número 3 Héroes de Chapultepec, ahí justamente en la avenida Chapultepec, que ellos sí tienen una educación paramilitarizada. Pero en otros temas, la presidenta Claudia Sheinbaum dijo que es falso que el gobierno mexicano haya emprendido una campaña anti-Argentina, como lo aseguró el presidente de ese país, Javier Milei. En una entrevista, el mandatario argentino acusó tanto a Brasil como a México, como al Partido Demócrata estadounidense, de haber financiado una campaña contra su país y su gobierno.
4: Es falso. No hay ninguna campaña contra ningún país del mundo, ni contra ningún gobierno del mundo, ni lo que hay. Al revés, pues es... Aquí sí hay una campaña orquestada desde muchos lugares en contra de nuestro gobierno, pero nosotros no acostumbramos meternos con otros países.
3: Así ve todo la mañanera de este lunes.
2: Pues bueno, ahí está la presidenta Claudia Sheinbaum. Me quedé pensando, ¿desde cuándo, Gus? Desde que yo era chico me decían si te portas mal te voy a meter a la militarizada. Y me ha tocado ver muchas escuelas en casi toda la República Mexicana que ofrecen educación militarizada. Ahora resulta que no está autorizada y que no lo había dado cuenta el gobierno federal. Increíble, ¿no?
3: Es increíble, Beto. Esta secundaria diurna número 3, Héroes de Chapultepec, aquí en la Ciudad de México, y lo sé perfectamente porque yo asistí a ella, estuve ahí 3 años, tenía un régimen militar. Todas las órdenes nos las daban con cornetas, nos exigían el casquete corto. Si bien llevábamos uniforme, vamos a decir, normal, el príncipe de Gales que le llaman, sí teníamos esta institución militarizada. Había una escolta, había una guardia, nos hacían marchar, en fin, de todo. Ese tipo de educación existe y ha existido toda la vida. Y ahora resulta que ya no están autorizados. Y de verdad es que es verdaderamente preocupante este asunto de la escuela. Desde el nombre se refiere, dice, es una escuela de la Marina de Dönitz. Dönitz, hay que recordarlo, fue el que comandó la que llaman la Kriegsmarine en Alemania nazi. Esta escuela lleva el nombre de un marino de la Alemania nazi, que ni más ni menos fue el que en su testamento Adolf Hitler lo dejó como su sucesor. De ese tamaño es el calibre de esta escuela militarizada allá en Tamaulipas, Beto, y es increíble que el gobierno apenas se esté dando cuenta de estas academias que existen, tanto en la educación privada como en la educación pública, Beto.
2: Sí, tuvo que venir una desgracia como esta chiquitita, que lamentablemente vivió estos abusos y falleció, para que el gobierno federal se diera cuenta que existen estas escuelas que están prohibidas. Vaya el cielo, ¿eh? Realmente no tenemos de ninguna manera una política de prevención para cualquier asunto hasta que pasan, y entonces el gobierno reacciona. Gustavo González, te agradezco muchísimo tu información desde la redacción de El Financiero Televisión.
3: Beto, es un placer, como siempre, que tengan todos una excelente semana, y nada más quedarnos con esta reflexión de que muerto el niño, tapan el pozo. Así es como se ha actuado toda la vida aquí en México, y más en este régimen de la Cuarta Transformación. Beto, muy buenas tardes a todos.
2: Así ha sido, lamentablemente. Muchísimas gracias, Gus, y vamos a un corte y regresamos con más.
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2: Le agradezco muchísimo al doctor Ignacio Morales Lechuga. Él fue fiscal general de la República, fiscal general de justicia del Distrito Federal en ese entonces y uno de los juristas más prestigiados de nuestro país. Doctor, qué gusto saludarlo.
3: Gracias, Alberto. Como siempre, estoy a tus órdenes.
2: Muchísimas gracias. Pues hoy estamos los ciudadanos viendo un debate sobre la detención del exgobernador de Baja California, Ernesto Ruffo Appel, un hombre pues con una historia muy importante en la democracia de nuestro país, pero la Fiscalía General de la República nos los presenta como si fuera el gran delincuente, cuando antes pues no se conocía ningún tipo de delito en torno a esta persona, y en un marco en el que hay una protección a gobernadores de Morena que sí están acusados en los Estados Unidos, pero por otro lado una eficaz aplicación de la justicia en contra de la oposición. ¿Qué criterio le da todo esto, Ignacio Morales Lechuga, de lo que está pasando con Ernesto Ruffo y sobre todo la forma en la que se ha comportado la Fiscalía General de la República?
3: Mira, Alberto, yo creo que aunque él fuese responsable, que no lo puedo saber porque tiene la presunción de inocencia, y la información ha sido, como siempre, bastante sesgada, parcial. No se conocen los hechos que se le imputan de manera completa, integral. Si algo ha tenido este gobierno y el anterior, ha sido la opacidad que le caracteriza, y por supuesto pues la falta de información y en consecuencia la falta de transparencia. Esas son características muy claras de los gobiernos morenistas, a tal extremo pues que ya desaparecieron el INAI y prácticamente el derecho humano a ser informado. Pero en este caso en particular se nota la justicia selectiva, porque ha habido escándalos mucho mayores que el que se armó, y lo digo por la cantidad además y por la calidad de los autores, en Tamaulipas, en Tijuana, en varios estados de la República. Bueno, hasta refinerías se han establecido, una en Coatzacoalcos, otra precisamente en Baja California, para refinar aceites de Pemex y convertirlos en combustible, en diésel o gasolinas, y con esos y con las estimaciones del huachicol fiscal, que es por supuesto un contrabando masivo, no se ha actuado con la celeridad, con la prontitud, con la dureza inclusive con la que se ha tratado el caso Ruffo Appel. Efectivamente, él fue el primer gobernador panista, el primer gobernador de oposición en la época del presidente Salinas, pero pues esto no es tampoco ninguna excluyente de responsabilidad. Lo que molesta es la manera tendenciosa de impartir justicia, la politización de la justicia y, por supuesto, el carácter selectivo para aplicar la ley a unos y en otros garantizarles impunidad. Porque nadie puede negar que con todos los escándalos de corrupción y de robos que se han hecho, la justicia ha sido omisa, callada, cómplice de estos hechos. Y eso molesta mucho a todos los ciudadanos, porque pues la justicia debe ser general y la ley debe ser aplicable para todos. Y por supuesto, debíamos todos preocuparnos por la impunidad creciente que ha dado lugar en este gobierno. No obstante las promesas de López Obrador de que era el fin de la impunidad, que no llegaría la impunidad, que la austeridad iba a ser la norma, que no habría gastos superfluos, que no habría gastos excesivos, que el ahorro republicano debería ser la nota de los gobiernos morenistas, y ha sido en la práctica todo lo contrario.
2: Y es que quizá, doctor, lo que más puede lastimar al Estado de Derecho en nuestro país es que la Fiscalía General de la República pudiera tender a ser un brazo judicial, digamos así, del régimen, debido a que la fiscal que está a cargo, que está elegida por la mayoría entonces del Senado de la República, pues es una senadora de Morena, es una integrante de Morena, y ha respondido últimamente a temas que podrían estar afectando al régimen. Y creo que es ahí el problema. Ernesto Rufo, ¿será culpable o no? Pues deberá de él tener una defensa, se deberán de probar las cosas. Nadie puede, como dicen, nadie puede excluir que no haya sido algún tipo de intervención en este tipo de delitos, ya lo dirán los jueces. Pero creo que del otro lado lo más peligroso es la desconfianza que se pudiera tener ante las instituciones de justicia en nuestro país. Eso es lo más peligroso, ¿no?
3: Sí, de hecho, las fiscalías, tanto de la Ciudad de México como de la República, han sido instrumentos políticos adicionales, incluso instrumentos preelectorales o electorales. Recordemos, por ejemplo, que en la última elección, aquí en la Ciudad de México, Ulises Lara y Ernestina Godoy hablaron hasta el cansancio del cártel inmobiliario. Conectaron ese cártel inmobiliario con un partido de oposición y, por supuesto, lo golpearon y lo golpearon y lo golpearon hasta el cansancio. Era clarísima la tendencia electoral en una supuesta impartición de justicia, y en ese caso pues no hay justicia, ni puede haber procuración, ni puede haber impartición, si este es un instrumento político exclusivamente. Hoy, si lo tomas como instrumento político, arrasa o pega a dos partidos, Acción Nacional y el recién creado Somos México. Y está muy clara la jugada, por supuesto. No se trata de defenderse por parte del partido en el gobierno, no, se trata de ensuciar por todos lados y crear una pésima imagen en el ciudadano, para que el ciudadano diga, todos son iguales, pero cuando menos este me da dinero, me ayuda social, me da las ayudas sociales. Esa debe ser en el fondo la tendencia que se busca al actuar en estos casos, con el sentido político que tú bien apuntas.
2: Y sobre todo porque estamos a punto de entrar a un proceso electoral en el que la justicia, la Fiscalía General de la República podría ser un predominante importante. Hoy tenemos, lamentablemente, doctor, autoridades relacionadas con el crimen organizado, alcaldes detenidos, y el caso, creo que, de Rubén Rocha Moya es quizá el más importante que se tendría que resolver. No es posible que, teniendo una acusación de los Estados Unidos, que, bueno, lamentablemente lo tengo que decir así, doctor, sí se goza en los Estados Unidos de una credibilidad en la justicia de los Estados Unidos, y que se señale a un gobernador donde lamentablemente pues no hay confianza en la impartición de justicia. Creo que eso también podría tener un daño en la ciudadanía, al decir, bueno, pues no pasa nada, aunque sean corruptos, que estén relacionados con el narco, con el huachicol, pues ya sabemos que no les va a pasar nada. Y creo que la consecuencia sería, entonces, ¿para qué elegir nuevas autoridades si no va a pasar absolutamente nada, ¿no?
3: Sí, por el sistema de justicia en Estados Unidos, antes de que el fiscal actúe y solicite la orden de aprehensión, tiene que pasar un filtro que se llama el gran jurado, integrado por ciudadanos. Ante el gran jurado se expone el caso. El gran jurado revisa los elementos suficientes para decretar una orden de aprehensión, y ya una vez que pase el proceso del gran jurado, solicitan la orden de aprehensión. O sea, no es que el fiscal de Estados Unidos se le haya ocurrido nada más aprehender a Rubén Rocha o solicitar la aprehensión contra Rubén Rocha. Ya pasó el filtro del gran jurado. Filtro que aquí en nuestro sistema mexicano no existe. Y eso lo hace más vulnerable a las tendencias políticas, a las desviaciones o al ocultamiento de información. Así que es cierto, no, nos falta mucho todavía por avanzar para lograr y tener un sistema que verdaderamente actúe contra la impunidad, contra quien sea, sean poderosos políticamente o poderosos económicamente. Así que tendríamos todavía como asignatura pendiente, ahora que se vayan estos señores, la seguridad pública y la justicia.
2: Sí, creo que ahora sí, por último, doctor, creo que una de las prioridades que debería de haber en nuestras propuestas políticas sería una gran reforma judicial, ¿no? Una en la que verdaderamente se depuren los cuerpos policíacos, las fiscalías, los jueces, los ministros de la Corte, para lograr la confianza ciudadana en un país que lamentablemente nos las han arrebatado esta confianza, pues tanto en decisiones, en malas decisiones de gobernantes, de impartidores de justicia, pero también en la impunidad que hoy lamentablemente pues ponen a muchos sectores y muchas zonas de nuestro país bajo el terror, ¿no?
3: En donde deben insertarse los programas que vaya a desarrollar el gobierno durante los 6 años. Y en ellos, aunque se habla de la justicia y de la procuración y de la seguridad pública, no se establecen los parámetros y en consecuencia no puede haber evaluación, sino simples declaraciones cargadas, por supuesto, de adjetivos calificativos, y hasta ahí llegan. Y otras son verdaderamente risibles. Yo, el otro día, revisando el Plan Nacional de Desarrollo de este gobierno, encuentro que en Campeche quieren impulsar una cuenca lechera. Si me hubieran dicho que en Durango, o si me hubieran dicho que aquí en el Estado de México, en el altiplano, la leche se puede dar, pero no hay leche a nivel de costa. En la costa, el ganado que prevalece es ganado de carne, no de leche. Entonces, quien hizo este plan, o quien propuso la inclusión de esta idea dentro del plan, pues no conoce, no sabe, no domina la ganadería. Pero así hay varias, ¿eh? Yo encontré como 10 por lo menos que pues mueven a risa. Si fuera un documento de presentación periodística, pero cuando uno lo ve y dice es el Plan Nacional de Desarrollo, pues otra vez van a seguir botando dinero pues a lo tonto, como ha ocurrido en muchos proyectos que ha encabezado este y el anterior gobierno.
2: Muy bien, doctor Ignacio Morales Lechuga, exfiscal general de la República, hoy catedrático y también pues uno de los más reconocidos abogados de nuestro país. Le agradezco mucho, doctor, que haya platicado con nosotros.
3: Gracias a ustedes. Buena semana.
2: Muchísimas gracias. Vamos a un corte y regresamos con más.
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1: Pues buenas noticias para el sector ganadero de México, debido a que la presidenta Claudia Sheinbaum informó este fin de semana que las autoridades sanitarias de los Estados Unidos han decidido abrir la frontera para las exportaciones de ganado vivo, que habían sido suspendidas hace algunos meses por la presencia del gusano barrenador en estas piezas de ganado. Los industriales, los empresarios del sector ganadero han tenido serios problemas porque hay muchos que se dedican exclusivamente a la exportación de ganado vivo hacia los Estados Unidos, y ahora que se ha cerrado esta frontera, pues han tenido muchos problemas, porque aunque hay mercado en México de consumo de carne, pues ese estaba dedicado directamente a la exportación, o sea, no estaba contemplado para el consumo interno. Esto provocó que muchas de las cabezas de ganado pues sean contenidas en nuestro país, con una inversión muy importante por parte de los empresarios para mantenerlos, alimentarlos, cuidarlos, garantizar su salud, su calidad, para que en el momento en que se abra la frontera, pues puedan llegar a los Estados Unidos, tal y como se ha hecho durante los últimos años en este acuerdo que se tiene de venta de carne viva hacia los Estados Unidos. El gusano barrenador ha sido un problema para nuestro país. Se han presentado casos desde el sur hasta el norte, inclusive aquí en la capital del país se han reportado ya casos de gusano barrenador en perros, y esto pues prendió las alertas en los Estados Unidos. No se generó en nuestro país, según autoridades sanitarias, pues pudo haberse generado en Centroamérica o quizá en Sudamérica, y que la carne que ha llegado a nuestro país pues pudo haber venido infectada con el gusano barrenador. Pero se han tomado todas las precauciones y se ha hecho un gran trabajo, principalmente por los industriales ganaderos, y también, pues así hay que reconocerlo, cuando es así hay que reconocer la labor que ha hecho el gobierno mexicano. Por lo pronto, este fin de semana, la presidenta Claudia Sheinbaum dijo que ya en el mes de septiembre, a más tardar, se abrirá la frontera de manera gradual, primero en el estado de Sonora y después en los otros puntos fronterizos. Escuchemos a la presidenta.
2: Hemos venido trabajando con el tema, tanto con todas las organizaciones ganaderas como con los gobernadores y gobernadoras, para contener el gusano barrenador, la plaga del gusano barrenador. Se abrió ya la planta de Chiapas para la producción de moscas. Ahora se está analizando por Cofepris una nueva cepa de moscas que es más eficiente. Es un trabajo coordinado entre Panamá, el gobierno

0: Estados Unidos y México. Y todo esto pues nos ha ayudado a la apertura de la frontera. Hay varias cosas que todavía tenemos que avanzar, pero la idea es que hacia la tercera semana de agosto pueda abrirse en Sonora. Y de ahí pues dos de Chihuahua y después la apertura total. La liberación de moscas es más o menos en 2 semanas, va a ir del norte hacia el sur. Ayer recibí una carta de la secretaria Rollins de Agricultura de Estados Unidos y nos informa de esto. Entonces es muy buena noticia, porque particularmente todos los ganaderos del país, pero particularmente los del norte, que se dedican a criar y después a exportar a Estados Unidos, pues ya van a poder recuperar esta exportación, y eso pues ayuda a todas estas familias y en general a la economía del país.
1: También el gobernador de Sonora, Alfonso Durazo, informó que ya la Secretaría de Agricultura y Desarrollo Rural le informó del contacto que tuvo con las autoridades estadounidenses para abrir este mercado del paso de cabezas de ganado hacia los Estados Unidos. Una decisión obviamente muy importante, insisto, para una industria que es muy fuerte mexicana, que es la exportación de cabezas de ganado hacia los Estados Unidos y que había sido afectada durante los últimos meses por el cierre de la frontera. Este fue el anuncio que dio el gobernador de Sonora, Alfonso Durazo.
2: Compartirles una grata noticia que me acaba de proporcionar Julio Verdeguer por instrucción de nuestra presidenta. Y es en el sentido de que el gobierno americano ha autorizado la reapertura de la frontera Agua Prieta Douglas para la exportación de ganado mexicano hacia Estados Unidos. Es una noticia muy esperada para los ganaderos sonorenses, así es que es un gusto compartirles. En el momento que tengamos más información, la haremos de su conocimiento. Un abrazo y seguiré informando.
1: Pues esta ha sido una muy buena decisión y sobre todo una buena noticia, debido a que ha habido trabajo conjunto entre los Estados Unidos y México. Hace apenas unas 3 semanas estuvo en México la secretaria de Agricultura de los Estados Unidos, en el estado de Chiapas, en donde ya se inauguró una planta de mosca estéril que ataca directamente al gusano barrenador y lo extingue. Y esa fue una producción entre México y los Estados Unidos, una colaboración que podría ser el ejemplo de lo que necesitamos entre los dos países para poder resolver nuestros problemas mutuos. En el tema del gusano barrenador, podría haber un ejemplo para otros temas más, como la migración, como el combate a la violencia, como el combate al narcotráfico, pero principalmente un trabajo unido, conjunto, entre dos naciones que están compartiendo los mismos retos. Y esto creo que es muy importante, el tema del gusano barrenador. Enhorabuena, y ahora hay que elevar los estándares de calidad y sobre todo de protección, no solamente mexicanos, sino también estadounidenses, para que tengamos primero carne sana, carne de calidad y sobre todo industrias que no tengan que estar padeciendo por el cierre de la frontera. Y ahora nos vamos a la cápsula de todos los lunes, efemérides deportivas, con nuestro experto en deportes, Eduardo García Ramírez. Adelante, Lalo, te escuchamos. Muy buenas tardes.
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0: ¿Qué tal, Alberto? Muchísimas gracias. Buenas tardes. Un saludo ya en cabina y a todos los que nos están escuchando. Estas son las noticias más importantes del deporte y lo más destacado del fin de semana. Atlas mantiene el paso perfecto, Cruz Azul conquista otro título y América deja escapar la victoria. La actividad de la Apertura 2026 continúa dejando emociones en cada jornada. Atlas sigue sorprendiendo con un inicio perfecto. Cruz Azul levantó un nuevo trofeo, Chivas ganó sobre la hora y América deja escapar el triunfo frente al Atlante. Los rojinegros del Atlas mantuvieron su gran inicio de temporada al vencer 1-0 a Santos Laguna en el estadio TCM Corona. El único gol del encuentro fue obra de Edgar Saldívar al minuto 64, suficiente para darle a los tapatíos su segunda victoria consecutiva y llegar a 6 puntos en apenas 2 jornadas. Además, Atlas consiguió su segundo triunfo como visitante en el Apertura, en un partido disputado ante 21.333 personas. Cruz Azul conquista el campeón de campeones. La máquina sigue viviendo un momento espectacular. Cruz Azul levantó el campeón de campeones de la Liga MX al derrotar 3-1 a Toluca en un Carson, California, confirmando el gran trabajo del estratega sinaloense Joel Wick, quien continúa sumando éxitos al frente del conjunto celeste. Chivas ganó en el último suspiro. Después de un complicado debut de la Apertura 2026, Chivas logró reencontrarse con la victoria. El rebaño derrotó 1-0 a Juárez gracias a un gol de último minuto, desatando la euforia de su afición y consiguiendo sus primeros 3 puntos del campeonato. Las Águilas del América no pudieron aprovechar la ventaja y terminaron empatando 1-1 frente al Atlante en el Estadio Azteca. El conjunto azul crema dominó por momentos el encuentro, pero con un combativo potro de hierro reaccionó para rescatar el empate ante una tribuna que estuvo muy cerca del lleno en el Coloso de Santa Úrsula. La NFL espera el regreso de sus grandes estrellas. La temporada 2026 de la NFL podrá marcar el regreso de varias figuras que estuvieron alejadas de los emparrillados por lesiones de gravedad. Patrick Mahomes encabeza la lista. El mariscal de campo de Kansas City trabaja para regresar tras sufrir una lesión en el ligamento cruzado anterior y ligamento colateral. Su vuelta está prevista entre la semana 1 y 4 de la temporada. Otras figuras que buscan volver: Nick Bosa de San Francisco, lesión de ligamento cruzado anterior, regreso estimado para la semana 1. Travis Hunter del Jacksonville, lesión de ligamento colateral, podría volver desde la semana 1. George Kittle de San Francisco, ruptura del tendón de Aquiles, se espera entre las semanas 1 y 4. Michael Penix de Atlanta Falcons, lesión de ligamento cruzado anterior. Su objetivo es regresar durante el campamento de entrenamiento. Max Crosby de Raiders, lesión del menisco, se perfila para reaparecer en la semana 1. Malik Knowles de los Giants, ruptura del ligamento cruzado anterior en el menisco. Su regreso está previsto para el campamento de entrenamiento. La próxima temporada promete recuperar a varias de las máximas estrellas del NFL, quienes buscan volver a marcar diferencia y liderar a sus equipos en la lucha por el Super Bowl. Estas son todas las noticias que tienen que saber hasta el momento y, como siempre, muchísimas gracias por sintonizarnos. Nos vemos la próxima semana. Para Informativo NTR, Eduardo García Ramírez.
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1: Cae la noche ya casi en toda la República Mexicana, noche ya de lunes, se terminó ya este primer día de la semana. Uf, cuesta un poquito de trabajo volver a la realidad, pero ya lo logramos. Así es que el día de mañana martes, pues ya no hay pretexto, entrarle con todas las ganas, con toda la energía al trabajo en esta última semana del mes de julio. Ya lo sabe, ha sido quincena larga, muy larga. Será hasta el próximo viernes cuando venga la quincena, pero pues hay que tomar la vida siempre con mucha alegría, con mucho ánimo y a darle pues en esta semana. Ya pasamos el primer día, ya son las 7 de la noche, las 19 horas, tiempo del centro de México, ya de este agonizante lunes. Ya lunes 27 de julio. Me informan que está lloviendo en algunas alcaldías de la Ciudad de México, no con una intensidad como la que hemos tenido en los últimos días, pero llueve ya en la capital de la República Mexicana. Por lo pronto le informo que el Servicio Meteorológico Nacional pronostica para esta semana que ya comenzó que continúen las lluvias en todo el Valle de México. Se tiene reportado que durante toda la semana se registre hasta un 70% de posibilidad de lluvia, principalmente en las tardes-noches. Las autoridades de Protección Civil de la Ciudad de México exhortan a manejar con precaución y a quienes usan transportes públicos a tener paciencia ante el traslado más lento de los vehículos y de las unidades. En estos momentos tenemos ya 19 grados centígrados, completamente nublado, y bajará la temperatura por la noche. Podríamos tener una noche fresca de alrededor de 15 grados centígrados. La jefa de gobierno, Clara Brugada, anunció que a más tardar en la segunda quincena de septiembre, todo el personal de la corporación policíaca que participó en la Copa Mundial del Fútbol, de la FIFA de Fútbol, entre junio y julio, recibirán un estímulo económico en agradecimiento a sus labores. La mandataria local afirmó que como sede de la justa deportiva, la entidad tuvo la prueba de seguridad más exigente en las últimas décadas. Clara Brugada estuvo presente este fin de semana en la toma de protesta de 426 cadetes de la Universidad de la Policía de la Ciudad de México, a quienes pidió cuidar a los habitantes y visitantes a la urbe. Escuchemos a la jefa de gobierno.
2: Les pido a todos ustedes que hoy van pasando a una etapa de sus vidas, les pido tres asuntos. Primero, que en su tarea cotidiana como policías, cero corrupción. Segundo, respeto total a los derechos humanos. Y tercero, ser un policía de proximidad, que significa ser un policía cercano y diligente a la población. Recuerden que la población, a través de sus impuestos, es quien paga los salarios de ustedes y de todos nosotros. Nos debemos al pueblo. Así que los felicito profundamente a todos ustedes y a toda la policía de la ciudad por todos los resultados que se han tenido.
1: La jefa de gobierno de la Ciudad de México, Clara Brugada, inauguró la utopía Centlitopilejo, la primera de seis que construirá en la alcaldía Tlalpan, con una inversión de 253 millones de pesos y la recuperación de cerca de 50 mil metros cuadrados para ofrecer servicios gratuitos de salud, deporte, cultura, educación y cuidados a habitantes de la zona sur de la capital. El nuevo complejo beneficiará de manera directa a más de 29 mil habitantes de San Miguel Topilejo y colonias cercanas mediante la rehabilitación del antiguo deportivo y la construcción de 13 nuevos edificios, entre ellos una alberca semiolímpica, espacios deportivos, consultorios médicos, laboratorio clínico, mastógrafo, centro de cuidado infantil, casa de día para personas adultas mayores, lavandería pública, comedor comunitario y áreas culturales y educativas. La Universidad Nacional Autónoma de México informó de la suspensión provisional de los trámites de entrega documental e inscripción para los aspirantes de primer ingreso a todas las licenciaturas del ciclo escolar 2026-2027, mientras una comisión técnica revisa el desarrollo del concurso de selección de ingreso a licenciatura 2026. La máxima casa de estudios explicó que la medida permanecerá vigente hasta que el grupo de especialistas convocado por el rector Leonardo Lomelín entregue sus conclusiones y recomendaciones tras solicitar un informe especial. La UNAM informó que las personas egresadas de su bachillerato, que cuentan con pase reglamentario para el ciclo escolar próximo, no requieren realizar ningún trámite de entrega de documentos y que la asignación de la carrera elegida permanece vigente sin afectación tras la suspensión provisional de las inscripciones. Este día, la presidenta Claudia Sheinbaum pidió a la Universidad Nacional Autónoma de México acelerar este proceso de investigación sobre este ingreso a licenciatura. Dijo que es una potestad de la UNAM hacer las investigaciones necesarias, pero es importante hacerlo rápido para que haya certidumbre. En tanto, el secretario de Educación Pública, Mario Delgado, informó que la secretaría ya está en comunicación con el rector de la UNAM para cualquier servicio que necesite. Escuchemos tanto a la presidenta como al secretario de Educación Pública, Mario Delgado.
3: Ellos tienen que resolverlo, no tengo tanta información de cómo se dio esta situación, pero sí es importante que se resuelva pronto, para poder dar certidumbre pues a todos los jóvenes que quieran entrar a la UNAM. No sé si quieran, si han tenido ustedes comunicación con la universidad, Mario, Ricardo, los dos.
4: Gracias, presidenta. Hemos estado en contacto con el rector Lomelí desde que se empezó a tener esta información. Me comentó la conformación de un grupo técnico para evaluar, tener un diagnóstico de efectivamente qué había sucedido. La última información que tenemos es que las inscripciones que iban a ocurrir a partir de hoy, por lo menos están pues puestas, están evaluando qué es lo que van a hacer, qué medidas van a tomar, y estamos ahí para apoyarlos en lo que sea necesario.
1: En la capital del país también se han desatado los actos anticipados de campaña. Qué raro, ¿verdad? Aquí se van a renovar las alcaldías y el Congreso local. Hasta el momento, el Instituto Electoral de la Ciudad de México ha recibido 99 quejas. La consejera electoral capitalina Sonia Pérez explicó que 42 denuncias acusan la presunta intención de actos políticos para posicionar la imagen de algún político de manera anticipada. Entre los actos destacan el de una servidora pública de Milpalta, quien se dedicó a distribuir calendarios con la frase "Juntos Podemos". Pero también ya he estado viendo que algunas alcaldesas, principalmente la de Tlalpan, pues está muy activa pintando bardas, ya sabe que se va a buscar la reelección, y entonces ya están tapizando a toda la Ciudad de México, pues de los actuales gobernantes para quedarse en las alcaldías. Bueno, me comentaron unos vecinos en Tlalpan que la alcaldesa o su equipo están solicitando a aquellas colonias en las que ha habido algún tipo de apoyo, que los vecinos pongan mantas, imagínese usted, mantas en sus casas de apoyo a la alcaldesa. Esto obviamente son actos anticipados de campaña y pues ya veremos, lamentablemente se están enturbiando, se están ensuciando nuestros procesos electorales por actos anticipados de campaña. La generación de empleo en México se mantiene a la baja, pues en el primer semestre de este año solo se creó menos de la mitad de las fuentes de trabajo que requiere el país. Además, la Confederación Patronal de la República Mexicana reveló que la informalidad se mantiene al alza también, con un 55.2% de la población ocupada en esa situación. Ello significa que 33.4 millones de personas, más de la mitad de quienes trabajan en México, lo hacen sin acceso pleno a la seguridad social, a una pensión, a créditos para vivienda y a otros derechos fundamentales que brindan la formalidad. México batió récords de exportaciones en el primer semestre de 2026, con un desempeño particularmente sólido en las manufacturas no automotrices debido al repunte tecnológico en los Estados Unidos. En los primeros seis meses del año, el valor de las exportaciones totales de México alcanzó un monto récord para un periodo similar de 389.723 millones de dólares, lo que representó un crecimiento anual de 24.6%, impulsado por un aumento de 25.6% en las exportaciones no petroleras, pero de una caída de 2.9% en las petroleras, así lo informó el INEGI. El Instituto Nacional de Estadística y Geografía precisó que el valor de las exportaciones manufactureras fue de un monto de 355.901 millones de dólares, 25.8% más frente a la primera mitad de 2025. Y en información internacional, en esta segunda emisión de Informativo NTR, el presidente de los Estados Unidos, Donald Trump, anunció la construcción de una autopista de aproximadamente 1,000 kilómetros. ¿Qué cree? A ver, ¿qué nombre escogió Donald Trump? ¿Usted qué cree? ¿Qué es lo que intuye? ¿Qué nombre hubiera escogido Donald Trump para esta carretera que además seguramente tendrá recursos estadounidenses? Pues obvio, su nombre. Así es que esta carretera, de concretarse, tendrá el nombre de Donald Trump. Está en un territorio ocupado del Sahara Occidental. Y el proyecto denominado Autopista Donald J. Trump conectará el sur de Marruecos con el futuro puerto atlántico de Daya, una infraestructura que Rabat impulsa como parte de su estrategia para consolidar su presencia en el territorio. El gobierno de Israel, a través de su gabinete de seguridad encabezado por el primer ministro Benjamín Netanyahu, ha aprobado la entrada en la franja de Gaza de la Fuerza de Estabilización Internacional, la misión de paz organizada por el propio presidente Donald Trump. La confirmación ha venido de la mano del director general de la Junta de Paz para Gaza, quien agradeció en redes sociales los pasos adoptados por Israel para facilitar el despliegue de este contingente internacional en el enclave palestino, de momento sin fecha concreta. Y el expresidente hondureño Juan Orlando Hernández regresó a su país después de ser indultado por los Estados Unidos, siendo recibido por cientos de personas en el aeropuerto. 4 años después de que fuera extraditado y sometido a un juicio en Estados Unidos por narcotráfico, el exmandatario regresó a su país para enfrentar también a la justicia. Cientos de personas llegaron a las afueras del Aeropuerto Internacional de Palmerola para recibir al exmandatario. Y así las reflexiones en esta ya noche de lunes, 27 de julio del año 2026, en la segunda emisión de Informativo NTR.
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1: 7:15, las 19:15, tiempo del Centro de México, y le quiero dar la bienvenida, le agradezco mucho al doctor Enrique de Fonrolox, quien es presidente de la Fundación Versus Epilepsia, que esté con nosotros, y es que aquí le hemos dado a conocer todo este esfuerzo que se hace por parte de esta fundación para que se apoye todas las labores extraordinarias que se hacen en esta circunstancia. El año pasado ya le llevábamos la invitación de un evento que se llevó a cabo en Six Flags, que fue todo un éxito, entiendo, y ahora se estará haciendo la segunda edición de estos superhéroes contra la epilepsia, superhéroes versus epilepsia. Doctor, qué gusto saludarte.
2: Hola, ¿qué tal? ¿Cómo están? Buenas tardes. Gracias por la invitación.
1: Al contrario, doctor, primero platícanos qué hace la fundación, que de manera extraordinaria pues encabezas y ayudas en toda esta circunstancia.
2: Sí, somos una asociación civil, o sea, una organización sin fines de lucro, Versus Epilepsia, que nos dedicamos a, en la medida de nuestros recursos y posibilidades, tratar de que sea accesible el recurso, sobre todo de la cirugía de epilepsia, a las personas que lo necesitan. Y mucha gente, la primera barrera que nos enfrentamos es que desconoce que la epilepsia es una de las enfermedades que en algunos casos seleccionados puede llegar a solucionarse con alguna cirugía. Y se estima que en México debe de haber alrededor de 300,000 personas que en el día de hoy requieren cirugía de epilepsia y se operan menos de 100 casos al año en todo el país. Entonces, si operáramos a una persona al día, tardaríamos más de 800 años en terminar de operar a las personas que lo necesitan. Entonces, pues eso nos dedicamos. ¿No? Tenemos esta prioridad y pues es de las cosas más satisfactorias que creo que puede hacer alguien como un neurocirujano. Esta posibilidad de que en una mañana, en una tarde, pues cambie favorablemente la vida de una persona y de todo el entorno que también está tocado por la epilepsia, que son los familiares y cuidadores.
1: ¿Qué es la epilepsia, doctor? ¿Y a quién se representa? ¿Si en menores de edad, en adultos, o cómo lo han identificado ustedes?
2: Es una enfermedad de las que tienen mayor prevalencia de las enfermedades neurológicas en todo el mundo. Aproximadamente el 2% de la población mundial tiene algún tipo de epilepsia. Y esta condición significa que es una enfermedad de origen cerebral en la que de una forma impredecible el cerebro, las neuronas, tiene una descarga eléctrica anormal, simultánea, con una energía muy alta que provoca las convulsiones, que es la marca distintiva de la epilepsia. Decimos que es una enfermedad que es frecuente, pero suele ocultarse mucho. O sea, que la epilepsia tiene sus 50 sombras desde un punto de vista pues nada divertido ni atractivo.
1: Sí. Ahora, un tratamiento de epilepsia me imagino que es muy caro para una familia y lamentablemente pues lo único que cuidan es que no tenga una crisis, ¿no?
2: Y aproximadamente el 60% de las personas que tienen epilepsia, afortunadamente, pueden controlarse bien con medicamentos. A veces con uno, con dos, a veces con más fármacos. Pero el 40% de las personas, aunque tomen sus medicamentos, puede ser que no tengan el control adecuado y representan este 40%. Y de esos, de ese 40%, la mitad, aproximadamente el 20% en total, pueden llegar a beneficiarse con una cirugía de epilepsia. Y de caro depende de cómo lo establezcamos. Porque, por una parte, si sumáramos el costo de 3 años de tratamiento de medicamentos, equivale más o menos al costo de una cirugía. Pero la cirugía no es para todos, pero para las personas que sí la requieren, la tienen bien indicada, les puede cambiar totalmente la vida. Y en un grupo importante de estas personas que son operadas, alrededor del 80%, pueden llegar a quedar en libertad de crisis, y eso pues también les permite ser más productivos, terminar los estudios, o posibilidades de desarrollo social, como casarse, manejar, socializar, que es otro de los de las grandes cargas que tiene la epilepsia, que no solamente son las crisis, sino que le resta todas estas posibilidades de desarrollo a la persona que pues que tiene esta condición y no están bien controlados.
1: Doctor, ¿cómo identificar los primeros síntomas o cómo identificar cuando se tiene a un familiar o a un amigo con epilepsia? No se sabe realmente qué es lo que tiene, porque quizá, pues como son crisis, pues no se lleva al doctor, se tranquilizan, algunos lo pueden hasta confundir con algún tipo de ansiedad o algún tipo de cuestiones nerviosas. ¿Cómo identificar los síntomas para saber encaminar hacia un doctor y que haya una atención adecuada?
2: Sí, las crisis más fáciles de distinguir y que a todo el mundo se nos viene a la mente cuando decimos epilepsia, pues son las crisis estas pues muy muy grandes, muy violentas, que la persona pierde la conciencia, se cae al piso, se sacude todo el cuerpo. Esas pues son muy fáciles de identificar, pero hay otros tipos de crisis que son mucho más sutiles. Por ejemplo, hay algunas personas que de repente tienen lo que decimos un arresto de la actividad. Se quedan como en pausa, con la mirada fija, algunos segundos, de repente pueden tener como algún movimiento, a veces no, y eso puede ser una crisis. Son más difíciles de asociar con la epilepsia probablemente. Pero ante todas estas manifestaciones, sobre todo en cuanto están iniciando, se recomienda mucho pues ir a una atención especializada, que puede ser un neurólogo de primer contacto, si son casos más complicados, pues especialistas en epilepsia, para tener un buen diagnóstico. En ocasiones, las crisis, me comentabas que si en algún momento de la vida son más frecuentes y pueden presentarse en cualquier momento de la vida, son un poco más comunes en la infancia y un poco más comunes en la edad adulta, ¿no? Alrededor de los 40, 50, 60 años, dependiendo de algunas causas. Pero es el aviso de algo que está ocurriendo en el cerebro que nos está informando que requiere atención urgente, y pues hay que hacerle caso. A veces claro, pueden ser infecciones, pueden ser sangrados, pueden ser embolias, pueden ser pulmones, pueden ser esquicercos, pueden ser malformaciones de la corteza del cerebro, pueden ser condiciones genéticas. O sea que una larga lista de causas nos pueden dar como común denominador, como manifestación de los diferentes tipos de crisis.
1: Ahora, doctor, ahí en la Fundación están invitando para que el próximo 8 y 9 de agosto de 2026, pues acudan a este centro de diversiones, a el Six Flags México, para que puedan concientizar sobre esta enfermedad, sobre la atención y sobre la necesidad de crear una comunidad también, para que se puedan intercambiar experiencias y sobre todo conocimiento.
2: Sí, bueno, te agradecemos nuevamente el apoyo que nos diste el año pasado. Gracias a la difusión que nos dieron medios tan distinguidos como el tuyo, pudimos tener más incidencia en el mensaje. Esta es una feria informativa que vamos a llevar a cabo el día 8 y 9 de agosto, es la segunda edición, en el parque de Six Flags, el parque de diversiones. Ahí vamos a tener de una forma muy, muy cuidada, muy empática, pero también divertida. Vamos a estar dando información las 10 horas que está abierto el parque, por medio de las pantallas que tiene el parque en diferentes espacios. Vamos a poner cada 2 minutos videos informativos de epilepsia en áreas de mucho flujo dentro del parque. Vamos a tener muchas actividades lúdicas, va a haber concursos, va a haber entrega de premios, pero también vamos a tener pláticas el sábado, que es la inauguración, de 10 a 11 y media de la mañana, en un foro abierto que está dentro de Six Flags Gema Versalles. Vamos a contar con el acompañamiento de nuestro superhéroe embajador este año, que es el escritor, conferencista, actor, Odindo Peirón. Va a estar con nosotros en inauguración. Y después vamos a tener una serie de pláticas en las que vamos a también dar información, ya como especialistas, de qué hacer, de qué no hacer en una crisis convulsiva, por ejemplo, que pues siempre nos toma sorpresa cuando alguien tiene uno de estos eventos en la calle o en la familia y muchas veces no sabemos qué hacer y puede ser peligroso tomar malas decisiones en ese momento, pues queremos, vamos a hacer un sketch para informar qué hacer y qué no hacer en una crisis. Y ese es el sábado. Y el domingo vamos a tener unas pláticas, un curso sobre todo a empresas, a escuelas, y tiene que ver pues con inclusión y con empatía para las personas con esta condición, pero también les vamos a dar este tipo de herramientas para saber qué hacer si llegara a ocurrir una situación de estos como una crisis convulsiva a un compañero de trabajo, cuándo puede ser peligroso, qué tenemos que hacer en ese momento. Y después vamos a repetir el programa más o menos parecido al domingo con estas actividades lúdicas, concursos, información, vamos a regalar capas de superhéroes, dando información, talleras y una serie de actividades que esperemos que nos permitan informar de esta forma divertida e interesante a las personas. Y bueno, pues de eso se trata el evento.
1: Doctor, ¿qué requisitos hay para acudir a este evento? ¿Hay que inscribirse previamente y si hay alguna cuota de recuperación?
2: Sí, la entrada al parque va a tener un descuento si compran el boleto a través de nosotros. Va a costar 40% menos el costo en taquilla. Entonces, independientemente de que se quieran informar y se van a divertir y pues, los invitamos a que estén con nosotros, el boleto tiene vigencia de 2 meses. Del 8 de agosto al 8 de octubre. Entonces, si no pueden ir ese día, de todas formas, pueden comprar el boleto y lo tienen 2 meses para usarlo y les da el acceso al parque sin ninguna limitación, como cualquier otro boleto. Y para adquirirlo, si me permites dar un teléfono.
1: Sí, claro, adelante, por favor.
2: Este es un chatbot de WhatsApp, es el 55 29 37 25 82. Ahí pueden comprar el boleto con este 40% de descuento y bueno, apoyan a pues a hacer más accesible la cirugía de epilepsia quien lo necesita. Y bueno, a través del tiempo que llevamos como fundación hemos operado varias decenas de pacientes y a través de este tipo de actividades es como podemos obtener los recursos para hacerlo y tener los mejores resultados. Y también hay una página en la que se pueden informar del evento, todo es con minúsculas, superhéroes, sin acento, superhéroes.versusepilepsia.org.
1: Muy bien.
2: Y nuestra página y en todas las redes sociales, la página es versusepilepsia.org, y en todas las redes sociales estamos como Versus Epilepsia.
1: Pues ahí está, creo que es una iniciativa muy importante la que hace la fundación, la de Superhéroes contra la Epilepsia 2026. En 2025 aquí platicamos con el doctor, fue todo un éxito. Sí. Y sobre todo, pues lo importante, doctor, es que se conozca esta enfermedad y sobre todo que se sepa que tiene tratamiento y que puede llegar hasta la curación, ¿no?
2: Sí, el año pasado tuvimos una afluencia en el parque de comunicación directa de alrededor de 150 mil personas. Entonces esperamos romper récords.
1: Seguro que sí.
2: Este año, irnos superando cada año.
1: Seguro que sí, doctor. Es algo muy importante lo que hacen y les deseamos todo el éxito. Ya sabe, doctor, que aquí siempre estarán abiertos los micrófonos para este tipo de iniciativas que nos benefician a todos. Por lo pronto, doctor Enrique de Font Rolá, presidente de la Fundación Versus Epilepsia, muchísimas gracias y te vamos a estar molestando para que nos cuentes los resultados y sobre todo el éxito que vas a tener con este evento como segunda edición. Muchísimas gracias, doctor.
2: Al contrario, muy agradecidos nosotros. Y una cirugía de epilepsia exitosa inicia informando con que existe. Así que les agradecemos mucho el espacio.
1: Muchísimas gracias. Al contrario, doctor, ahí está la invitación para que puedan ir el próximo 8 y 9 de agosto a esta nueva edición, segunda edición, pues de los superhéroes contra la epilepsia, una iniciativa realmente que hay que darle todo el espacio para que pueda haber más atención a esta enfermedad. Muchísimas gracias, doctor, y nosotros vamos a un corte y regresamos con más información.
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1: Y ahora vamos con Óscar Orozco y todos los deportes. Adelante, Óscar, te escuchamos. Muy buenas noches.
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0: Buenas noches, Beto, ¿cómo estás? Un gusto saludarte a ti y a todo el auditorio de Informativo NTR. Vamos con la información deportiva más importante de este lunes. Bien, pues los ecos continúan en torno a Isaac del Toro, el ciclista mexicano que participó en el Tour de Francia, en estas 21 etapas en las que se desarrolló la carrera ciclista más importante del planeta Tierra y en la que terminó en tercer lugar. Histórica posición para un ciclista mexicano, joven, 22 años, se llevó el maillot blanco de mejor joven de la competencia, por abajo de dos titanes del ciclismo mundial, del ciclismo de ruta, su coequipero Tadej Pogačar y de Evan Paul, el belga. Así pues, Isaac del Toro culmina una gran carrera de la mano y arropado también por su equipo de los Emiratos Árabes, en el que apoyó de principio a fin a Pogačar. Pogačar, el esloveno, se lleva su quinto Tour de Francia, es un monstruo del ciclismo el esloveno, se une a los nombres ilustres de Miguel Indurain, entre otros, que han conseguido cinco Tours de Francia, no es nada fácil, y el caso de Isaac del Toro, que culmina en su debut en el Tour de Francia, en el tercer lugar. Es decir, el futuro que tiene Isaac es realmente importante, ya es considerado el sucesor para muchos de Tadej Pogačar. Obviamente, pues, hablar de esto es muy prematuro. Lo de Pogačar es realmente bestial, impresionante. Todavía le resta muchos años en este deporte, con un nivel brutal. Y lo de Isaac, pues, apenas empieza. Esperemos que no sea solamente en esta ocasión, que haya sido por ahí la suerte, la fortuna, no, sino que se mantenga firme y pueda seguir el futuro, insisto, es promisorio, los expertos lo señalan ya, reitero, como el sucesor de Tadej Pogačar, y él de manera muy humilde, tranquila, sin subirse a un ladrillo y marearse, solamente señala que se conformaría con el 1% de la calidad que tiene Pogačar en este momento, ¿no? Para él, ¿no? Si él tuviera el 1% de la calidad, dice, estaría ya más que satisfecho. Impresionante Tour de Francia que se dio, 21 etapas, tuvo por ahí sus dificultades el mexicano, pero la supo sortear y al final, en las etapas más importantes, se sostuvo, se mantuvo y no cometió errores y así se mantuvo en el tercer lugar. Histórico para un mexicano. Enhorabuena para él, ya es un héroe nacional y sin duda, Beto, hay que ya ponerlo como un firme candidato o firme ganador para el Premio Nacional de los Deportes que se entregará en el próximo mes de noviembre. Sin duda, Isaac del Toro se la ha ganado a pulso después de esta gran actuación en el Tour de Francia. Impresionante, impresionante. Viene por ahí la Vuelta de España también, veremos si por ahí tiene cuerda para participar, o Pogačar señala que se prepara para ello, y realmente pues ha tenido un año tanto Pogačar como Isaac del Toro, impresionante, espectacular. Bien, en unos minutos más arrancará el segundo partido del Premundial Sub-20 en Puebla. México ganó de manera clara y contundente a Antigua 3-0 el viernes, pudiendo haber sido un marcador más abultado. Falló muchísimo México frente al arco rival, pudieron haber sido 6-7, y hoy se enfrenta a Costa Rica, que representará una dificultad distinta para México. Costa Rica tiene mejor nivel que Antigua, sin duda, veremos, pero México en casa, bueno, en Puebla ha mostrado solvencia, sobre todo en el primer duelo, y hoy enfrenta su segundo compromiso para prácticamente amarrar ya un lugar en los cuartos de final de este grupo B, en donde, bueno, México comparte sector con Antigua, con Costa Rica, y será el próximo jueves cuando vuelva a enfrentarse en el último partido a Guatemala. Así que México, hoy, ante la oportunidad de seguir, de avanzar ya la siguiente ronda, si le gana a Costa Rica, 8:00 p.m, unos minutos más en Puebla, será este segundo duelo. Gran actuación el viernes pasado de los rojiblancos Santiago Sandoval y Hugo Camberos, quien de su mano llevaron al equipo al triunfo. Son ocho jugadores de Guadalajara que fueron convocados por Alex Diego y que esperan y que buscan pues este título, el pase al Mundial Sub-20 y también el pase olímpico. la obligación es ganar este torneo para estar en los Olímpicos, ya que en París 2024 no se pudo lograr esto. Así que es la obligación de México porque es un torneo que se está llevando a cabo en casa de lograrlo. Así que se espera que México pues tenga esta participación. Bien, en fin de semana de campeón de campeones y campeón de campeonas, Cruz Azul, tu Cruz Azul se alzó con un triunfo más, un título más bajo el mando de Joel Wiki, que parece ser tocado por los dioses. Final que participa y final que gana. Y le volvió a pegar al Toluca 3-1. Toluca se va con las manos vacías. Molestia, el turco Mohamed. No pudo Toluca llevarse otro triunfo, otro título internacional. Es campeón de la CONCACAF, pero este, el campeón de campeones de la Liga MX, pues no lo pudo lograr. Cruz Azul, hoy por hoy, el mejor equipo de México, sin lugar a dudas. Y por su parte, en la femenil, América tuvo que llegar a los penales, las Águilas del América Femenil, para derrotar a las Amazonas de Tigres. Partido terminó 1-1 en tiempo regular. En los penales, de manera directa, pues ya no pudieron ser más certeras las Amazonas y cayeron 4-3. Así que América gana el título que le faltaba en sus vitrinas. El campeón de campeonas ya lo había disputado dos veces, no lo había logrado. Ahora por fin le hace justicia a la revolución y gana de manera justa este campeón de campeonas. Y se lleva este trofeo las Águilas del América Femenil. Bien, tras dos fechas de la apertura 2026 en la Liga MX, Cruz Azul sigue firme en la cima, al igual que Tijuana. El Atlas, que también ganó, está ahí de líder con 6 puntitos. Viene una fecha 3 clave, porque habrá un parón en la liga posteriormente para darle cabida a la League Cup. Así que, pues ahí está este fin de semana, jornada 3, se detiene el torneo y luego ya la League Cup y luego se reanudará posteriormente. Así que bueno, importante esta jornada número 3 que se va a disputar este fin de semana. En los Juegos Centroamericanos y del Caribe que arrancaron el pasado viernes, México sigue con la cosecha de medallas importante. Ahora sí que la cosecha de medallas se mantiene. Y bueno, pues ahí está México líder en el medallero. Está en primer lugar, más de 10 medallas de oro, más de 20 medallas en total. Cuba en segundo lugar con 5 de oro hasta el último corte. Venezuela en tercero con 2, Colombia con 1 y Guatemala con 1. México tuvo una cosecha importante en cabeza el medallero y va por más, sin duda alguna, va por más. Y México, pues firme y seguro, seguro, seguro para llevarse. Para llevarse en este caso, el medallero, ¿no? Para ser el primer lugar. Ya lo ha conseguido en las anteriores ediciones, así que se espera que sea así, se mantenga México como el número uno en la región. Algunos ningunean este torneo, pero realmente es importante, sobre todo el fogueo que se realice. Y México también candidato para ganar en el fútbol, tanto en la rama femenil como en la rama varonil de los Juegos Centroamericanos y del Caribe. Bien, hasta aquí la información de momento deportiva más importante de este lunes. Le deseo a la gente que tenga una excelente noche. Regreso a los micrófonos a cabina.
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1: Y ahora nos vamos hasta NTR Guadalajara con mi compañera Nidia Cervantes. Adelante, Nidia, te escuchamos. Muy buenas noches.
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3: Alberto, muy buenas noches desde Jalisco. Compartirte información, decirte que la madrugada de este domingo fueron detenidas 6 personas, entre ellas una menor de edad, que están presuntamente relacionadas con el grupo delictivo Los Deltas, brazo armado del cártel Jalisco Nueva Generación, de acuerdo a los dichos de la propia Secretaría de Seguridad y Protección Ciudadana, que informó que estas detenciones se lograron luego de realizar un operativo donde estuvieron participando elementos de la Secretaría de Marina, la Fiscalía General de la República, así como elementos de la Secretaría de Seguridad y Protección Ciudadana. Decirte que este operativo fue en la colonia Mirador del Sol, en Zapopan, Jalisco, y bueno, también señalar que estas detenciones se realizaron luego de 3 cateos que formaban parte de este operativo, Alberto. También comentarte que de acuerdo con la información de la Secretaría de Seguridad y Protección Ciudadana, las labores de inteligencia permitieron identificar 3 inmuebles presuntamente utilizados por ese grupo criminal, por lo que un juez de control autorizó las órdenes de cateo. Durante las diligencias, Alberto, fueron aseguradas

0: en los delitos que se les atribuyen. Decirte, Alberto, que la Secretaría de Seguridad Pública y Protección Ciudadana en un comunicado señaló que con estas acciones el Gabinete de Seguridad refrenda su compromiso de trabajar de manera coordinada para desarticular grupos delincuenciales, detener a quienes generan violencia y garantizar la tranquilidad y la seguridad de los mexicanos. Y esta mañana, Alberto, también comentarte que el gobernador del estado, Pablo Lemus Navarro, se reunió con familiares de 5 adolescentes reportados como desaparecidos en los días recientes, esto para darles a conocer sobre los avances de las investigaciones y reiterar el compromiso de continuar con su búsqueda. Y es que decirte, Alberto, que este domingo el mandatario estatal, Pablo Lemus Navarro, pues acudió a la misa de la catedral en Guadalajara, donde fue abordado por los familiares de estos 5 adolescentes. Se trata de Dominic Gabriel, Jeremy Alejandro, Facundo Vidal, David Emiliano y Brian Eduardo, desaparecidos en las últimas semanas, y bueno, se reunieron frente a la catedral para realizar una tercera manifestación y de esta manera exigir su localización. Pero ahí mismo, pues dentro de la catedral, en la misa dominicana, que encabeza el cardenal, o que preside el cardenal Francisco Robles Ortega, donde asistió el mandatario estatal, allí abordaron a Pablo Lemus Navarro y él se comprometió a que haría esfuerzos para que se diera con la localización de estos jóvenes. Esta mañana se reunió con ellos y bueno, el gobernador Pablo Lemus Navarro habló al respecto.
1: Principalmente con las sábanas de localización. Nos marcan dos ubicaciones que son Zacatecas y Michoacán. Se ha pedido ya la colaboración con estos estados de la República para poder hacer operativos conjuntos en las zonas cercanas donde nos marca la ubicación de esos teléfonos celulares.
0: El gobernador Lemus Navarro dijo también que en otro de los casos de los chicos, se tiene identificado ya el teléfono celular, o mejor dicho, la ubicación de donde se hizo el último contacto vía celular, y corresponde precisamente a una zona del municipio de Tequila. Dijo que ya las familias fueron atendidas en coordinación con la Fiscalía del Estado, y el gobernador Pablo Lemus Navarro pues reitera que las indagatorias van a seguir hasta lograr la localización de estos jóvenes. También dio a conocer, Alberto, que se prevé una nueva reunión entre miércoles y viernes para continuar con este seguimiento respecto a los avances del caso. Escuchamos de nueva cuenta al gobernador del estado, Pablo Lemus Navarro.
1: Hubo varias solicitudes de los colectivos, principalmente que tienen que ver con más ministerios públicos, sobre todo en el interior del estado. Hubo solicitudes para tener más ministerios públicos en Puerto Vallarta, en la región de Tequila, que es donde está la que atiende, digamos, Tala, Ameca, Tequila y toda la zona. Y bueno, pues he dado indicaciones para que se contrate a este personal adicional. Yo creo que necesitamos mínimo unos 15 nuevos ministerios públicos para la atención especializada a las familias víctimas de desaparición.
0: Alberto, la información desde Jalisco. Muy buenas noches.
2: Muchísimas gracias, Nivia. Gracias por tu información desde NTR Guadalajara. Oiga, ¿se acuerda que en el Mundial de Fútbol en nuestro país hubo muchas actividades para promover el turismo, ¿no? Hubo una inversión importante en la Ciudad de México, en la Ciudad de Guadalajara y en la Ciudad de Monterrey. Eran las tres sedes mundialistas, pero en general nuestro país creo que tuvo un gran papel como organizador del Mundial de Fútbol. Una extraordinaria afición, los visitantes, principalmente extranjeros que vinieron a nuestro país, se la pasaron fenomenal, y México quedó como un gran país. De hecho, muchos dijeron que fue la mejor sede de los tres países que organizaron el Mundial. Pero a la par también hubo actividades que hoy el gobierno mexicano quiere de alguna manera probar que no se cometieron ilegalidades, y no debería de ser. Antes de la inauguración del Mundial, y recordará usted, el 11 de junio,

0: allí en el Estadio Ciudad de México, como se llamó, pero hoy se llama Estadio Banorte, otrora Estadio Azteca, se llevó a cabo una cena en el Castillo de Chapultepec. Esta cena fue organizada por la FIFA y no fue un evento mexicano. Más bien, la FIFA contrató el Castillo de Chapultepec y, según la presidenta Claudia Sheinbaum, costó $1,000,000, que es lo que tiene como tarifa el Castillo de Chapultepec. Recientemente me llamó mucho la atención, estaba viendo TikTok y apareció una influencer, no recuerdo su nombre, una jovencita, diciendo que se iba a casar en el Castillo de Chapultepec. Y estaba haciendo un recorrido, de hecho un recorrido privado, que el INAH le estaba haciendo, porque ofrece efectivamente la posibilidad de hacer banquetes y eventos privados en el Castillo de Chapultepec. El asunto es que ofrecen solamente el patio de frente, que es el Castillo de Chapultepec, no dentro de las instalaciones, porque hay que recordar que ese es el Museo Nacional de Historia. Bueno, esa parte de la explanada en donde yo he estado ahí en algunas obras de ballet, en algunos conciertos, pues se renta, se puede ofrecer para eventos privados. Cuesta $1,000,000. Y así lo dijo la influencer que buscaba casarse ahí. A mí me parece que no se casó, pero pues ella decía que buscaría casarse ahí y el pago de $1,000,000. El asunto es que la cena de la FIFA se hizo en la parte superior del Castillo de Chapultepec, la zona extraordinaria, hermosa la que tiene ahí, y que no es la primera vez que se utiliza para eventos privados. Por ejemplo, en el sexenio de Vicente Fox, Marta Sahagún, entonces primera dama, organizó un concierto de Elton John para muchas personas, para que pudieran apoyar a fundaciones en materia social. Lo cierto es que la cena de la FIFA fue ahí. No hubo delito alguno porque no se modificó la estructura, no se dañó absolutamente nada y solamente se hizo la recepción. La presidenta Claudia Sheinbaum estuvo presente, pero de pronto como que yo escuché algún tipo de tono en su declaración, como si le hubiera dado pena estar en esa cena cuando ella es la presidenta de la República. Dijo la presidenta Claudia Sheinbaum en ese entonces, que me parece fue el 18 de junio, que efectivamente se había llevado a cabo una cena de la FIFA, pero que ella fue poquito tiempo, nada más dio un discurso, saludó a quien pudo y se retiró. Como ella dijo, también voy a muchos otros aspectos, pueblitos, zonas marginadas, que yo creo que no tiene ningún tipo de comparación. Pero eso fue lo que dijo la presidenta Claudia Sheinbaum, reconociendo que efectivamente se había dado una cena en el Castillo de Chapultepec. Escuchemos a la presidenta.
1: La FIFA rentó.
2: ¿Se renta?
1: Se renta.
2: ¿Cuánto cobran?
1: Creo que pagó más de $1,000,000. Para que la Secretaría de Cultura nos diga. Pero se renta el Castillo de Chapultepec.
2: ¿Y al pueblo?
1: Desde hace mucho, ¿eh? No es de hoy. Desde hace mucho tiempo, el castillo se renta para algunos eventos. Entonces rentaron el Castillo de Chapultepec con invitados de la FIFA. Y algunos gobernadores estaban y otras gentes.
2: ¿Gobernadores?
1: Me invitaron a la cena y dije, no, a la cena no quiero ir. No, no me corresponde estar ahí en el Castillo de Chapultepec. Pero me dijeron, puede darle un mensaje a nombre de México a las personalidades que vienen al país, desde exjugadores de fútbol, y otras personas que participaron.
2: Que estaban ahí.
1: Y ahí dije, voy a ir a dar un saludo y una bienvenida. Entré al castillo. Por cierto, llegué un poco tarde porque tenía una reunión aquí. Entré al castillo, leí una cuartilla que esencialmente decía, bienvenidos al mejor país del mundo. Aquí siempre son bien recibidos todas y todos. Y me retiré. Ese fue la participación que tuve.
2: ¿Y había puros
1: fifís? Un mensaje de bienvenida y de salida. Así como voy a los pueblos más apartados, aquí pues había personas que venían invitados. Me dijeron que venga todo el gabinete. Dije, no, a ver, no. Va en representación a la que le corresponde el Castillo de Chapultepec, la Secretaría de Cultura y la Secretaría de Turismo. Entonces ellas dos estuvieron ahí, esencialmente ayudando a organizar. Y Yo fui, leí el mensaje y me salí. No me quedé, es más, ni saludos hice, nomás los que me quedaron en el camino.
0: ¿Usted cree que estuvo mal la cena de la FIFA en uno de los lugares emblemáticos de nuestro país y de nuestra capital? A mí me parece que no, porque era un evento trascendental que estaba promoviendo a nuestro país como un centro turístico muy importante. Sin embargo, hubo quejas y algunos investigadores del Instituto Nacional de Antropología e Historia presentaron el pasado mes de junio una denuncia de hechos ante el Ministerio Público Federal para pues ver si había algún tipo de delito por la utilización del Castillo Chapultepec para una cena privada de la FIFA. La Fiscalía General de la República informó este fin de semana que efectivamente recibió la denuncia y que ya hizo la investigación correspondiente, pero que hasta el momento no se había establecido alguna conducta al margen de la ley. Insisto, no tendría por qué haberlo. El lugar fue sí rentado, se pagaron los servicios, pero además se utilizó para un evento trascendental como fue la Copa Mundial. Me hubiera gustado ver más publicidad del Castillo de Chapultepec en esa cena, porque ahí estuvieron personas muy importantes del mundo. E insisto, nuestro país tiene que ser presumido. No hay delito en eso. Y si no se violan las reglas, si no se violan las leyes, entonces tendría que ser presumido. Imagínese usted lo que hubiera sido un spot de la FIFA a nivel mundial en el Castillo de Chapultepec. Por lo pronto, la Fiscalía General de la República ha informado que no encontró delito alguno. Ya nos vamos. A nombre de todas y todos los que hacemos posible esta segunda emisión de Informativo NTR, le agradecemos muchísimo su compañía ya esta noche de lunes. Yo le invito a que al filo de las 10 de la noche pueda ver el noticiero con Ortega a las 10 de El Financiero Televisión, o lo puede escuchar en esta cadena nacional de radio, Radio Cañón, con Ortega a las 10. Y el día de mañana nos puede acompañar a todo el equipo de Guillermo Ortega Ruiz en la primera emisión de Informativo NTR a las 7 de la mañana. Yo lo dejo en compañía de don Miguel Reyes Razo y sus crónicas 760 aquí en la Ciudad de México. Muchísimas gracias por su compañía y que pasen muy buenas noches.
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18: Las Águilas del América entrenan, preparan su siguiente partido, pero llega el refuerzo desde Colombia, Oscar Perea, con un pie y medio en Cuapa.

0: Noches, muy buenas noches, bienvenidas, bienvenidos a Jugando Claro a través de Claro Sports. Soy Mariana Zacarías y hoy hay muchos temas, ya le comentaba hace unos momentos, el refuerzo Águila, hay mucha necesidad en el América de estos nuevos jugadores que puedan refrescar y sobre todo ayudar el tema de Guillermo Almada de cara a este torneo y poder pelear algo importante tras los últimos torneos de no lograr nada. Hablaremos y debatiremos sobre este nuevo jugador colombiano de 20 años, Oscar Perea, que todo indica podría ser de mucha ayuda en el equipo azul crema. Y por otro lado, buenas noticias para el tricolor sub-20, porque de nueva cuenta se lleva el triunfo de una forma contundente y de nueva cuenta gracias a dos jugadores de las Chivas Rayadas del Guadalajara, Camberos y Sandoval, en un paso perfecto del tricolor sub-20 y que su siguiente rival va a ser Guatemala. Pero aquí analizaremos cómo estuvo y eso que fue con un hombre menos, con el que jugó la selección mexicana sub-20, acompañada de Daniela Cohen y de Toño Moreno. Les damos las buenas noches y aquí arranca Jugando Claro. Dani, pues hablando un poco del tema de Oscar Perea, este jugador que hablábamos desde la semana pasada, desde el fin de semana, de que está muy cerca, solamente se necesita oficializar, pero tiene 20 años, tiene una buena trayectoria a pesar de su juventud, pero realmente la posición es extremo izquierdo, tiene grandes cualidades, es un elemento que le puede ayudar mucho a Almada por el momento que atraviesa el Club América.
1: ¿Cómo estás, Mariana? Primero te saludo con gusto a Toño, a los televidentes, por supuesto también a los radioescuchas. Buen inicio de semana y si América necesita refuerzos, es urgente, no se dan abasto. El equipo de Guillermo Almada ha tenido varias bajas, tienen muchos lesionados en Coapa y también la necesidad de cubrir posiciones que no han cubierto en los últimos torneos. Lo de Oscar, el colombiano, para ser específica, es un joven que fue a Francia, que lo cedieron, entonces ha estado pimponeando por distintos equipos y creo que ahí es donde me surge la duda. Si realmente puede ya estabilizarse en un equipo, pero creo que llega a un equipo como lo tiene América, con un técnico que sabe manejar a los jóvenes.
0: Sabe manejar a los jóvenes, estoy de acuerdo contigo ahí, Dani, pero Toñito, muy buenas noches, me da mucho gusto saludarte. Pero también parece que este joven es de los que se sube muy rápido a los banquitos, situación que le podría poner en complicación a Almada. ¿Por qué? Porque estos jugadores cuando llegan a clubes importantes muchas veces se suben, los medios mismos a veces los subimos, pero en las cualidades que ves de Oscar Perea, ¿cómo lo acomodarías en el Club América?
2: ¿Cómo estás? Buenas noches, Mariana. Primero a ti, a Dani, a la gente que nos ve y nos escucha. La verdad es que en América le urgen refuerzos. Lo que vimos con el América, el primer partido gana Querétaro, hay un penal Henry Martín, este último empatan con Atlante a uno, pero le falta algo al América para que sea el América, que el América no se conforma con estar bien. El América no juega las temporadas para andar bien, juega para protagonizar, para ser campeón, para llegar a la final. O sea, lo que le está tocando a Almada no se parece a lo que vive en Santos ni lo que vive en Pachuca, y me parece que el América es un equipo grande que necesita refuerzos que se adapten de inmediato. Yo hoy por la tarde platicaba el hecho de que este torneo mexicano sui generis, que nos tiene en una pretemporada con puntos, porque así le llamo yo, se están preparando y empieza a haber incorporaciones y jugadores están lesionados, a ver, órale, en fin, o sea, con los que pueden, no con los que quieren. Hay equipos que no pueden jugar con lo que quisiera el América, pero te diría, si en esta pretemporada de 3 partidos oficiales con puntos, el América comienza a darle forma, urge, ¿eh? Porque creo que lo que hemos visto, al menos los 2 primeros partidos, yo no veo que sea el América que va a pelear título.
0: Sí, por supuesto, y eso hay que analizarlo de fondo, pero antes vamos a ver los números justamente de este nuevo refuerzo azul crema de Oscar Perea, que viene desde Colombia, tiene 90 partidos jugados con 12 goles, 7 asistencias, 4,690 minutos, y los equipos que ya comentabas, Dani, que ha pasado por varios, Atlético Nacional, Estrasburgo y el ABS, justamente equipo donde también militó el exportador portero mexicano Paco Memo Ochoa. Y pues bueno, hablando de lo que decía Toñito, creo que también es importante ese punto, Toño, es que lo que necesita América es sumar y no restar, y parece que no acaba esta mala racha ahora con el tema de Brian Gutiérrez. Henry no sigue, no está todavía al 100%, Dani, y creo que Almada, lo comentaste tú también, no va a firmar en un equipo si no le iban a traer refuerzos, sabiendo el proyecto tan importante, lo que había dejado Andrés Jardine con el tricampeonato.

0: Tener algún tipo de ayuda en perjuicio de las y los aspirantes que estudiaron.
1: ¡Exámenes presenciales! ¡Exámenes presenciales! ¡Exámenes presenciales!
0: Con Ortega a las 10, Araceli Rivera Castillo.
2: La presidenta Claudia Sheinbaum pidió a la UNAM resolver pronto la polémica del examen de admisión.
3: Ellos tienen que resolverlo, No tengo tanta información de cómo se dio esta situación, pero sí es importante que se resuelva pronto para poder dar certidumbre pues a todos los jóvenes que quieren entrar a la UNAM.
2: En la mañanera, Mario Delgado, el secretario de Educación, mencionó que mantiene comunicación constante con el rector de la UNAM, Leonardo Lomelí, para apoyar en lo que requiera la máxima casa de estudios.
4: Hemos estado en contacto con el rector Lomelí, desde que se empezó a tener esta información. Me comentó la conformación de un grupo técnico para evaluar, tener un diagnóstico de efectivamente qué había sucedido. La última información que tenemos es que las inscripciones que iban a ocurrir a partir de hoy, por lo menos están pues puestas, están evaluando qué es lo que van a hacer.
2: Kenia López Rabadán, presidenta de la mesa directiva de la Cámara de Diputados, se pronunció a favor de que UNAM repita el examen de admisión a la licenciatura, pero esta vez de manera presencial. En conferencia de prensa dejó en claro que se debe llevar a cabo una investigación sobre una posible filtración del examen que por primera vez se realizó a distancia.
5: Si define la universidad que se repita el examen, pues seguramente será muy bueno para tener certezas de legalidad, siendo una repetición presencial. La investigación debe realizarse de manera expedita y deslindando responsabilidades. No debe permitirse que una persona obtenga un lugar mediante fraude, manipulación o cualquier ventaja indebida.
2: Y la presidenta Sheinbaum descartó que los señalamientos por presuntos nexos con el narco en contra de políticos de Morena en Sinaloa generen un impacto electoral negativo para el partido de cara a los comicios de 2027 para el Partido en el Poder, obviamente para Morena. Angélica Guerrero nos cuenta.
6: La presidenta Claudia Sheinbaum descartó que los señalamientos por presuntos vínculos de Morena con el narcotráfico pudieran tener repercusiones en las elecciones de 2027. Esto luego de que en el programa Entre Dichos, que transmite el Financiero Televisión, el coordinador de la bancada de Morena en la Cámara de Diputados, Ricardo Monreal, señalara que los señalamientos de narcopartido ha comenzado a restar simpatías al partido y externó su preocupación de no poder repetir los resultados de la elección en 2024. La mandataria respondió a estas declaraciones con una encuesta del diario El Financiero del pasado 21 de julio, en la que Morena mantiene las preferencias electorales para la gubernatura de Sinaloa, con el 38% de la intención de voto.
3: Es de Sinaloa. Ya, te contesté la pregunta. Fuente El Financiero. Cada quien puede tener sus opiniones, pero lo importante, pues, a veces son las encuestas, ¿no? ¿Qué dicen las encuestas? De lo que piensa la gente de un partido político o de otro.
6: En el programa Entre Dichos, Monreal pidió hacer una reflexión profunda para recuperar la confianza del electorado con la selección de perfiles honestos, alejados de la delincuencia y que no tengan vínculos con el crimen. La presidenta aclaró esta mañana que su gobierno no encubre a delincuentes y que cuando existen pruebas de gobernantes ligados al narcotráfico, se actúa en consecuencia.
3: Entonces no solapamos a nadie, no cubrimos a nadie, porque eso es lo que se ha estado diciendo recientemente. Si la fiscalía tiene pruebas o el gabinete de seguridad tiene pruebas de alguna colusión de algún gobernante con el crimen organizado, se procede. Y además el gabinete de seguridad lo sabe porque esa siempre ha sido mi posición y la Fiscalía General de la República actúa en consecuencia.
6: Con Ortega a las 10, Angélica Guerrero.
2: UKIP Espadas, consejero del INE, busca que en 2027 se vote como hace 40 años. Propuso un modelo de doble boleta para que la ciudadanía pueda elegir las diputaciones plurinominales por separado. Quien tiene más detalles al respecto es Leonardo Ferrera.
7: El consejero del INE, Uquib Espadas, presentó una propuesta para la elección de candidaturas plurinominales en 2027.
8: Mi propuesta central es que los diputados de representación proporcional en la próxima elección de junio de 2027 deben ser votados en dos boletas y no en una. Es decir, se deben votar los diputados de mayoría relativa en una boleta y las listas de representación proporcional en dos boletas.
7: Los legisladores plurinominales no hacen campaña directa ante la ciudadanía. Llegan al cargo gracias a la decisión de las dirigencias partidistas y no por el respaldo de un distrito específico. De acuerdo con sus críticos, este sistema favorece a las cúpulas de los partidos, ya que en las listas se han incluido a dirigentes nacionales, exfuncionarios o personajes cercanos al liderazgo partidista, lo que genera la percepción de que se utiliza para premiar lealtades o asegurar cargos políticos. Quienes defienden las candidaturas plurinominales sostienen que son un mecanismo indispensable para evitar la sobrerepresentación de un solo partido y permitir que las fuerzas políticas minoritarias tengan presencia legislativa. Uquib Espadas señaló que votar en la misma boleta para dos elecciones diferentes vulnera el derecho al voto libre.
8: El modelo de boleta única suprime este derecho de los ciudadanos, obligando a que su voto se emita forzosamente por el mismo partido, tanto para representación proporcional como para mayoría relativa. Y me parece que eso es algo que el Instituto Nacional Electoral está en condiciones de evitar.
7: Los votos que obtiene cada partido determinan cuántas candidaturas de su lista acceden al Congreso. En la Cámara de Diputados, de los 500 legisladores, 300 son electos por el principio de mayoría relativa y 200 por el principio de representación proporcional. El consejero electoral Uquib Espadas dijo que los ciudadanos también votan por los legisladores de representación proporcional y que la mayoría no lo sabe. Afirmó que la Constitución establece a través de diversas disposiciones que se trata de dos votaciones distintas.
8: En ese sentido, me parece a mí que el artículo 266 de la ley se contrapone al mandato constitucional de libre voto y que la única manera de que el voto sea libre es que cada ciudadano pueda escoger el partido de su preferencia en cada una de las vías electivas existentes, es decir, mayoría relativa y representación proporcional.
7: Aseguró que aplicar dos boletas permitiría sacar de la clandestinidad a la votación de representación proporcional, obligando a que los candidatos sean visibles para los electores. Con Ortega las 10, Leonardo Ferrera.
2: Más adelante dan 29 años de prisión a El Tlapa, fundador de los Zetas, y enseguida Donald Trump dice que Irán pidió negociar y que hay posibilidades de llegar a un acuerdo. Teherán lo niega.
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0: La Procuraduría Federal de Protección al Ambiente informó que atiende una emergencia ambiental tras el descarrilamiento de un tren de carga en Sonora, el cual derramó cerca de 60 mil litros de una sustancia química catalogada como material peligroso. De acuerdo con un comunicado, Profepa dijo que el accidente ocurrió en las inmediaciones del rancho Potrero El Cobre, municipio de Naco, en el estado, como le decía, de Sonora. No se reportaron heridos. Profepa señaló también que el derrame no representa un riesgo para la población, pero continuará las diligencias de inspección para determinar la magnitud de los daños ambientales. Y la Fiscalía General de la República rechazó que la investigación contra Ernesto Rufo, exgobernador de Baja California, señalado por una presunta red de huachicol fiscal, se trate de una persecución política. La información la tiene mi compañero Alberto García Sarubi.
1: La Fiscalía General de la República rechazó que Ernesto Rufo, exgobernador de Baja California, se le acuse por sus ideales políticos. La Fiscalía, a cargo de Ernestina Godoy, informó que a Ernesto Rufo se le han acreditado 96 pruebas de descargo y se comprobó que desde 2018 formó parte de la empresa que se identificó como la transportadora de combustible ilegal al país, por lo que rechazó que se trate de un perseguido político. La Fiscalía General de la República afirmó que las investigaciones realizadas a la red de contrabando más grande del país por vías férreas se han hecho completamente apegadas a derecho, sin ningún sesgo de otra índole, respetándose en todo momento el debido proceso, la presunción de inocencia y los derechos humanos de las personas imputadas. La presidenta Claudia Sheinbaum rechazó que en su gobierno se esté optando por la justicia selectiva, como la han acusado actores de oposición después de la detención de Ernesto Rufo. La mandataria dijo que la Fiscalía General de la República ha hecho una investigación de más de un año y se han presentado pruebas en contra de los acusados.
2: No, falso, absolutamente falso. Y la fiscalía pues dio muchísimas pruebas de este caso. Muchísimas, pero además no es solamente el exgobernador, sino por lo menos 8 detenidos de un modelo de contrabando de combustible que es un fraude al Estado mexicano, a las y a los mexicanos.
1: El Partido Acción Nacional acusó al gobierno de aplicar una justicia selectiva, ya que sin pruebas ha acusado a Ernesto Rufo de huachicol fiscal y de haberlo encarcelado en una prisión de alta seguridad. Jorge Romero, presidente nacional del PAN, afirmó que el exgobernador de Baja California es un preso político de la Cuarta Transformación, que prefiere perseguir opositores antes de llevar a la justicia a los verdaderos criminales que se encuentran dentro de sus propias filas. En tanto, simpatizantes y amigos de Ernesto Rufo se manifestaron esta tarde frente a las oficinas de la Comisión de Derechos Humanos en la ciudad de Tijuana para denunciar la violación a sus garantías que sufrió durante su detención. Con Ortega a las 10, Alberto García Sarubi.
0: La Fiscalía de Morelos detuvo a Marisol N., esposa del alcalde asesinado en Temoac, Valentín Lavín Romero, y a Giovanni Emanuel N., director de Seguridad Pública Municipal, por extorsión. Miren, los arrestos ocurrieron 5 días después de que 2 hombres armados ejecutaran al edil dentro de su propia oficina en la presidencia municipal. Además, se producen en medio de una investigación que expone los presuntos vínculos de toda la estructura municipal con el crimen organizado en la zona oriente de Morelos. Y de acuerdo con la Comisión Federal de Electricidad, en el primer semestre del año se redujeron 39% las interrupciones en el servicio eléctrico durante la inauguración de la exposición industrial del Instituto de Ingenieros Eléctricos y Electrónicos, sección México 2026. Emilia Calleja, directora general de la CFE, aseguró que la inversión histórica para ampliar y modernizar las redes de transmisión eléctrica en México comienzan a dar resultados. Eduardo Pérez Albores con la información.
3: Durante el primer semestre de este año, las interrupciones en el suministro eléctrico disminuyeron un 39% respecto al mismo periodo del 2024, gracias a la inversión histórica para ampliar y modernizar las redes de transmisión y distribución en México, aseguró Emilia Esther Calleja, directora general de la Comisión Federal de Electricidad.
4: También se redujeron de manera importante los tiempos que tenemos de restablecimiento del sistema. Pero más allá de estas cifras, el objetivo es muy concreto: que a las personas no les falle el servicio eléctrico, que nuestro servicio sea cada vez más confiable y que el sistema esté preparado para responder a las necesidades actuales y de los próximos años.
3: durante la inauguración de la exposición industrial del Instituto de Ingenieros Eléctricos y Electrónicos Sección México 2026, la directora general de la CFE señaló que el puerto de Acapulco fue un escenario con un significado profundo para la comisión, ya que su personal demostró resiliencia tras los estragos del huracán Otis ocurrido en octubre de 2023.
4: Esa experiencia nos demostró la importancia de contar con una infraestructura resistente, personal calificado, bien capacitado y sobre todo tecnología que nos permite responder con rapidez. Pero sobre todo, puso a prueba la vocación del servicio de la CFE. Miles de trabajadoras y trabajadores se desplegaron en campo y trabajaron de manera ininterrumpida, concentrando sus esfuerzos en restablecer la energía en hogares, hospitales, los sistemas de agua, comunicaciones y servicios esenciales.
3: Jorge Islas, subsecretario de Planeación y Transición Energética de la Secretaría de Energía, señaló que el sector contempla uno de los periodos de obra pública más ambiciosos en la historia reciente de México, buscando dejar beneficios tangibles en la economía nacional y la creación de empleos calificados impulsados por las nuevas generaciones.
5: Queremos que este gran desarrollo de esta expansión del sector eléctrico mexicano, pues que también logre, ¿verdad?, tener beneficios para las empresas que constituyen este ecosistema del sector eléctrico mexicano. Que también les vaya muy bien, que también se generen muchos empleos, que también sea para ustedes un incentivo para que sus empresas crezcan y contribuyan con la creación de la infraestructura que se va a hacer en este sexenio.
3: En la exposición se presentarán soluciones tecnológicas en automatización, telecomunicaciones y almacenamiento de energía, consolidando la alianza entre el gobierno, las empresas y las universidades para enfrentar los retos del cambio climático. Desde Acapulco, Guerrero, con Ortega a las 10, Eduardo Pérez Albores, enviado especial.
6: Al iniciar la semana, el índice de precios y cotizaciones cerró al alza 1.17% hacia las 67.157.91 unidades, siendo la ganadora Coca-Cola FEMSA con 5.73%. El FTSE Viva cerró con ganancias de 1.24% hacia las 1.358.39 unidades. La presidenta Claudia Sheinbaum consideró que el anuncio de la reapertura de la frontera de Estados Unidos al ganado mexicano habla de la buena comunicación y colaboración que existe entre ambos países. Sheinbaum expuso que, de acuerdo con el Departamento de Agricultura estadounidense, la reapertura será gradual, por lo que iniciará en Sonora y en Chihuahua. BMW analiza ampliar el peso de Europa como destino de sus exportaciones desde México ante la incertidumbre por los aranceles de Estados Unidos y la revisión del T-MEC. La planta de San Luis Potosí comenzará a producir a inicios de 2027 dos modelos eléctricos con una inversión de 800 millones de euros para ampliar sus instalaciones. Actualmente, entre 30 y 40% de los vehículos que exporta la planta tienen como destino a Estados Unidos. En el mercado del petróleo, la mezcla mexicana pierde y queda en los $79.19 por barril. En el mercado internacional, los precios del crudo retrocedieron. El West Texas Intermediate queda en los $81.94 por barril, mientras el Brent en los $88.36 por barril. En Wall Street, los mercados iniciaron la semana mixtos. El Dow Jones avanzó 0.51%, el S&P 500 ganó 0.02% y el Nasdaq retrocedió 0.18%. Con Ortega a las 10, Eric Vilchis.
0: Donald Trump, presidente de Estados Unidos, anunció este lunes que ordenó detener los bombardeos contra Irán. En declaraciones al diario digital Axios, Trump dijo que se negocia un acuerdo que ponga fin al conflicto, pero advirtió que reanudará los ataques si las conversaciones fracasan. Ayer Trump afirmó que existen posibilidades de alcanzar un acuerdo con Irán y aseguró que mantiene una postura paciente ante las negociaciones. Consultado a bordo del Air Force One, Trump dijo, Irán solicitó una reunión a través de sus representantes.
7: Pretty much destroyed their military. They want to meet and we're meeting. We'll see what happens. There's a chance we could make a deal. Without what we did, they wouldn't even be talking to us. They requested a meeting through their surrogates and directly. And we're meeting and, you know, good things can happen, I guess. Oil drop very big today. Stock markets, as of about an hour ago, was like through the roof. But no, they requested a meeting. They would not have requested the meeting if we were doing poorly. The only reason they want to meet is because we've been hitting them very hard. Yeah.
0: Pero algunos analistas han señalado que Estados Unidos habría dejado de atacar a Irán tras las bajas de soldados que sufrió en la última semana y la fuerte alza en el precio del petróleo. Medios estadounidenses apuntan a que la tregua se produce porque las tropas de Estados Unidos en la zona se habrían quedado sin misiles defensivos. Irán negó que mantenga pláticas con Estados Unidos y afirmó que el estrecho de Hormuz continúa cerrado.
8: وضعیت تنگه هرمز رو من تأکید میکنم که هیچ تغییری نکرده کماکان به دلیل اقدامات تجاوزکارانه آمریکا به دلیل ناامنی که آمریکا تحمیل کرده بر منطقه
0: Mire, miles de personas han sido desalojadas por los incendios forestales que se encuentran devastando varias zonas de España y Francia. Es David del Río, corresponsal en Europa, quien nos informa.
9: La semana comienza en España y Francia con los grandes incendios de la semana pasada todavía activos. En España, el fuego desatado en la provincia de Ávila, vecina a la capital española, ya es el más devastador de la historia del país ibérico, con más de 55.000 hectáreas quemadas. Sumado a los incendios de la región de Madrid y alrededores y a otro nuevo fuego en la provincia de Castellón, España está registrando un récord de hectáreas quemadas este verano, con 180.000 personas además evacuadas.
10: Más de 170.000 hectáreas ya calcinadas en todo el país. Para que nos hagamos una idea, eso es multiplicar por seis el total de hectáreas calcinadas el año pasado.
9: Durante el fin de semana, el humo y la mala calidad del aire eran perceptibles desde la ciudad de Madrid. Los medios de extinción trabajan contra el reloj ahora para intentar estabilizar el fuego antes de la llegada en las próximas horas de una ola de calor. En Francia, el gigantesco fuego que afecta al suroeste del país continúa también activo y está a solo 15 kilómetros de la ciudad de Burdeos. Más de 250.000 personas tuvieron que ser evacuadas en Francia a causa del fuego, que ha quemado al menos 42.000 hectáreas y ha destruido 240 viviendas. Hay 75 bomberos heridos además. El gobierno galo calificó de inédito al fuego.
11: Mais on est confronté en Gironde à un phénomène qui est totalement inédit.
9: El Papa expresó su solidaridad con los afectados por los incendios de los dos países.
12: A fronte dei devastanti incendi che in questi giorni hanno interessato varie località della Francia e della Spagna, manifesto la mia vicinanza.
9: Ni en Francia ni en España se reportan por el momento víctimas mortales por los incendios. Con Ortega Las 10 informó desde Europa David del Río.
0: Más adelante, en México no existe autorización para ningún tipo de educación militarizada, dice la SEP. Y enseguida, Daira Arana Aguilar, directora general de Global, habla sobre las escuelas con enseñanza militar.

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0: Global. Mire, quienes hemos visto sus comentarios en redes, su análisis, Daira, has dado seguimiento a la muerte de Dafne dentro de una escuela militarizada en Tamaulipas. Bueno, no muerte, ¿no? Sí muerte, pero asesinato, de alguna manera, aunque se hable de presunto, pero pues ya se sabe que hay detenidos al respecto. Buenas noches, Daira, ¿cómo estás?
1: Muy bien, muchísimas gracias por la invitación.
0: A ver, Daira, es que tu análisis habla de lo que no debería de suceder y aparte lo que hemos visto es a quién le corresponde. Es decir, si están prohibidas este tipo de escuelas en México, ¿por qué siguen operando? Y ya van 3 casos en 4 años de menores de edad que han terminado muertos y que luego hasta tratan de cubrir las circunstancias en las que mueren cuando fueron asesinados por abusos, como el caso del joven que murió en 2023, que decían que era un ataque de epilepsia. Pero finalmente se ha comprobado que son abusos, torturas por parte de quienes se supone los cuidan y los educan, Daira.
1: Sí, creo que es un caso nuevamente que pone sobre la mesa esta discusión que tú bien mencionas. En primer lugar, es un limbo porque no hay algo específico que prohíba o permita que existan instituciones que están en el marco civil, o sea, no dependen de la Secretaría de la Defensa Nacional y la Secretaría de Marina, como ya se ha comentado, pero emulan la forma en la que se ha conocido que las Fuerzas Armadas instruyen a sus miembros dentro de las instituciones. Eso por un lado. Y por otro lado, creo que también es una pregunta bien pertinente hacernos ¿por qué hay esta proliferación de estas instituciones, sobre todo en estas edades que son tan complejas en niñas, niños y adolescentes, ¿no? Sobre todo en adolescentes, donde podemos encontrar estos adjetivos de los padres y madres como rebeldía, no hace caso y entonces necesita disciplina, necesita instrucción y este tipo de instituciones que no tienen una regulación concreta al llamarse militarizadas o decir que tienen componentes de disciplina militar, pues resultan ser la mejor opción, pero cada vez hay más casos que están saliendo a la luz en redes sociales en donde podemos conocer que estar dentro de una institución como esa significa estar justamente, como bien lo mencionaba Sofía, sujeto a actos de tortura, tratos crueles, inhumanos o degradantes. Y eso sí están prohibidos en la ley mexicana, ¿no? Tenemos una ley que prohíbe la tortura, muy enfocada a las fuerzas de seguridad, pero que realmente aplica a cualquier institución del servicio público o incluso privado, porque es un derecho humano fundamental, ¿no? No podemos estar sujetos a este tipo de actos, y menos niñas, niños y adolescentes que son poblaciones en situación de vulnerabilidad.
0: A ver, pero decíamos, están prohibidas en teoría las escuelas militares en la Constitución, pero pareciera que más allá no están avaladas por las fuerzas militares. Sabemos que son un modelo común, por ejemplo, en Estados Unidos, no sabemos qué tanto funcionen o no, Daira, siempre se sabe de que en este tipo de escuelas hay abusos. Pero más allá de que estén prohibidas y que nadie ha hecho nada con el modelo, ¿por qué hay que esperar a que asesinen a 3 adolescentes dentro de estas escuelas en México? ¿A quién le corresponde hacer algo? ¿Se puede seguir de oficio? ¿Le corresponde a la Fiscalía General de la República o depende de cada estado donde está la escuela militarizada?
1: Bueno, creo que aquí hay un punto muy importante y creo que tiene que ver con justamente este adjetivo que tienen, ¿no? Militarizado, que se asocia con disciplina, se asocia al prestigio que tienen las Fuerzas Armadas en México, a pesar de que también se conoce que dentro de sus instalaciones suceden este tipo de eventos o este tipo de casos, ya con personas mayores de edad, pero digamos el contexto es el mismo. Y entonces, al vincularse con ese prestigio que tienen las Fuerzas Armadas y con esta noción de disciplina que tiene la población mexicana muy vinculada a la violencia física, psicológica, pues realmente no hay como un interés social que se pueda observar respecto a detener o regular mejor este tipo de instituciones. Al final creo que la tendencia en un país que tiende al civilismo y a la civilidad debería de ser erradicar este tipo de prácticas en las instituciones y recomprender lo que significa la disciplina, ¿no? Que, por ejemplo, muchas pues disciplinas deportivas nos dicen que la disciplina es hacer lo que uno no quiere hacer cuando lo tiene que hacer, por ejemplo, ¿no? No tiene que ver con inculcarte ciertos valores o principios a partir de la violencia física, verbal o psicológica, que es lo que vemos en estos al menos últimos 3 casos, y también que son casos conocidos porque las familias han salido a hablar. Seguramente hay muchos otros casos que no conocemos porque las familias terminan teniendo miedo de que haya alguna represalia institucional. ¿Y a quién le corresponde seguir esto? Como son instituciones educativas, en primer lugar a la Secretaría de Educación Pública Federal y a las Secretarías de Educación Pública de cada entidad federativa, definitivamente. Pero aquí estamos hablando de que los hechos terminan en delitos y claramente que la Fiscalía tiene que seguir estos casos. No necesariamente creo que la Fiscalía General de la República, dado que al final serían delitos que corresponden al fuero estatal, que se tendrían que seguir en cada Fiscalía del Estado, en este, el último caso en Tamaulipas, definitivamente. Pero creo que sí tiene que haber un llamado de atención desde el gobierno federal hacia los estados y los municipios de poner mucho ojo. No sabemos con exactitud cuántas instituciones que al final tengan o no tengan el nombre, manejan este tipo de disciplina militarizada en sus instituciones. Y por último, quisiera decir algo que me parece importante. Esto es un efecto de la militarización también. Hablamos mucho de la militarización de la seguridad pública, los militares realizando tareas que le corresponden a la policía, pero hablamos muy poco de cómo esta excesiva socialización de lo militar tiene efectos significativos en poblaciones vulnerables, específicamente en niñas y niños y adolescentes, en instituciones donde tendrían que ir a aprender a que sean cuidados y a que la pasen bien, no a ser torturados como lo hemos visto en todos estos casos.
0: Justo, Daira, ahora que pones este ejemplo que nos alcanza a todos, porque pareciera que cuando los temas no nos tocan hay cierta indiferencia de la sociedad, Daira. Porque nos hemos quejado cómo los militares en funciones de policías civiles cometen atropellos y abusos porque no están preparados para esos trabajos. Lo mismo en estas escuelas, que a lo mejor son exmilitares, expolicías, con técnicas que no son las adecuadas para educar a un menor de edad, ni siquiera me diría un adulto. No cabe la tortura, el abuso físico, incluso hemos sabido de abusos sexuales. Entonces, no hay una preparación pedagógica por parte de estos más que maestros e instructores. Y ahí está la gravedad. Y otra cosa, antes de que se me pase, ¿qué hay o sea, que lo más importante, obvio, es la pérdida de las vidas de estos adolescentes, pero también hay otro delito grave. Se dice que utilizan insignias y uniformes de las Fuerzas Armadas. ¿Cómo es que ha habido tanta indiferencia por parte de los afectados a un delito que supongo sí es del fuero federal?
1: Sí, ahí totalmente, porque tiene que ver con usurpación de funciones y otros derivados que tienen que ver con el uso de justamente uniformes, insignias que son de instituciones federales permanentes reconocidas en la Constitución. Y eso atraviesa otro problema en México, ¿no? Seguramente todas y todos hemos visto que en muchos lugares pues hay establecimientos que venden uniformes militares o policiales y que regularmente te dicen que te piden pues una identificación, pero en realidad pues están utilizando uniformes e insignias que representan la fortaleza del Estado, ¿no? Y que si cualquiera las puede utilizar, esta fortaleza se diluye. Entonces ahí agregamos una regulación y una verificación que también es importante, ¿no? La venta y uso de tanto uniformes e insignias y pues todos los dispositivos que tengan que llevar un uniforme de militares o policías en el ámbito civil. No tendría que suceder esto, ¿no? Y aquí también eso es algo que sí podría dar seguimiento la Secretaría de la Defensa Nacional, que cabe aclarar que en el caso de Tamaulipas, pues estas insignias son pues un poco difíciles de decir si efectivamente son correspondientes a las de la Armada de México, en este caso no, porque son anclas y son insignias que se utilizan en la Marina Mercante también muchas veces. Pero sí hemos visto otros casos en donde utilizan uniformes verde olivo o la bota táctica similar a la de los militares y así un montón de cuestiones que están muy a la deriva porque justamente nadie les está poniendo la debida atención y me intuyo que puede ser también porque representa un negocio lucrativo e importante que es mejor no regular y dejar hacer, dejar pasar, ¿no?
0: Qué pena que tenga que ver con el tema de la corrupción. Seguramente así funcionan como muchas cosas en este país y lo estoy suponiendo, no afirmando, pero desgraciadamente estamos acostumbrados a que así se dé. A ver, aquí hay alguien quien dice, no, no cierres, no, no dejes de utilizar esos uniformes o lo que sea, ¿no? A cambio de algo importante. De lo que de los intercambios que se dan. Y ya mencionabas y te decía yo que platicaba sobre esto con Juan Martín de Tejiendo Redes Infancia antes de, en algún momento, sin el afán de revictimizar a los padres, porque tú lo mencionabas, que sin duda a quienes más les pesa es haber acudido a estos a colegios, a sus padres hoy con los hijos muertos. Este dato es muy vulnerable y entiendo la desesperación como padres que de pronto llevemos a nuestros hijos buscando el mejor de los caminos, pero hay que recordar que justo es eso, la educación no es maltrato, es tratar de llevarlos por el mejor de los caminos, pero no a base de golpes, de tortura. La educación de disciplinar no es a través de los abusos. Y quizá es la edad, Daira, de cuando más cerca necesitan estar de la familia y sentir más pertenencia.
1: Sí, totalmente. Desafortunadamente vivimos en un país en el que, por ejemplo, el Sistema Nacional de Cuidados ha sido totalmente descuidado, todo lo contrario del nombre. Hasta este año ya se le destinó presupuesto para ponerlo en marcha, pero también estamos viviendo todavía estragos de muchas políticas públicas donde, por ejemplo, se perdieron escuelas de tiempo completo, se han perdido reformas que abogan por el equilibrio entre la vida profesional y la vida personal, ¿no? Pensemos en esta iniciativa de Yo por las 40 horas, que justamente tenían como ese objetivo a largo plazo de que padres y madres y personas cuidadoras puedan estar desarrollándose personal y profesionalmente a la par que pueden estar con las personas que necesitan de ellas y de ellos. Eso no vemos con claridad cuál es la política que va a seguir el gobierno de México y los gobiernos locales sobre estos temas que son muy importantes. Lo vimos con la medida que tomó o que se pretendía tomar en la Secretaría de Educación Pública ante el Mundial, ¿no? Terminar las clases un mes antes, dejando a la deriva a millones de familias. Y eso claramente son incentivos para que madres y padres tomen estas medidas desesperadas. Pero también por otro lado hay un arraigo a estas ideas donde el golpe a tiempo, es mejor que seas disciplinado con violencia, que en un futuro seas una persona de mal, llamémoslo así, sigue prevaleciendo en nuestra sociedad y creo que es algo donde también tenemos que poner el ojo y obviamente las autoridades tienen que encaminar políticas públicas que trasciendan a cambiar la mentalidad de la población y eso toma tiempo, requiere recursos y requiere que justamente socialicemos más estas formas de educar que son más aptas, más adecuadas para el desarrollo de las infancias y menos socializar instituciones y visiones que justamente promueven mucho la violencia, ¿no?
0: Una falta absoluta de políticas públicas para los niños y los jóvenes en México, como bien lo mencionas. Y finalmente también espero que no sea un caso más que atraiga la atención pública por semanas, si bien le va por meses, y se vuelva a quedar en el olvido porque pareciera que ya nos acostumbramos a que una noticia es peor que la otra y las vamos dejando atrás. Y cuando las dejamos atrás, se nos olvida lo que no deberíamos de olvidar como colectivo para que realmente las cosas que importan, como la educación de los niños y los adolescentes y el cuidado de los mismos en el país, cambie y mejore. Daira.
1: Así es, Sofía, totalmente de acuerdo y creo que hay una exigencia para presionar a nuestras autoridades, sobre todo a nuestras autoridades en el poder legislativo, que a veces se nos olvidan, que tienen un poder muy importante de apuntar a lo que decíamos al inicio, regular de manera adecuada esto, destinar presupuesto a donde realmente se requiere y limitar la socialización de prácticas que no son adecuadas en nuestra sociedad.
0: Maestra Daira Arán Aguilar, directora general de Global, gracias por tu tiempo esta noche y sigamos pendientes de estos y otros temas que nos deberían de importar como sociedad y como país.
1: Gracias, Sofía, un gusto.
0: Gracias a ti, muy buenas noches. Enseguida, Javier Milei acusa a Brasil y a México y al Partido Demócrata de financiar una campaña anti-Argentina.
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0: Sergio Enrique Ruiz Tlapanco, alias El Tlapa o Z44, identificado como fundador de los Zetas, fue sentenciado a 29 años de prisión por delincuencia organizada y portación de arma de fuego de uso exclusivo de las Fuerzas Armadas. Fuerzas federales detuvieron en Mazatlán, Sinaloa, a Ricardo Zuna Tirado, alias El Tío, presunto operador financiero y uno de los principales líderes de una célula vinculada a los Chapitos. Un laboratorio clandestino para producir metanfetamina fue desmantelado en Michoacán. Fueron asegurados 620 kilos y 1.450 litros de esa droga, informó el Gabinete de Seguridad. Mario Delgado, secretario de Educación, dijo que en México no existe autorización para ningún tipo de educación militarizada. Giró instrucciones para realizar una revisión nacional de las escuelas que ofrecen este tipo de formación. La presidenta Claudia Sheinbaum dijo que le corresponde a Nicaragua decidir su forma de gobierno ante la cancelación de elecciones anunciada por el presidente Daniel Ortega. Abelardo de la Espriella, presidente electo de Colombia, anunció una reestructuración de la política exterior de su próximo gobierno. Dio a conocer el cierre de 14 embajadas, la ruptura de relaciones diplomáticas con Cuba y Nicaragua, así como la suspensión de la apertura de la representación colombiana en Palestina. Javier Milei, presidente de Argentina, acusó a Brasil, México y al Partido Demócrata estadounidense de financiar una campaña anti-argentina. Esto en aparente referencia a las críticas contra el país y su selección al margen de la Copa 2026. La presidenta Sheinbaum negó las acusaciones. Evaluaciones internas de la DEA y reportes del Pentágono al Congreso concluyeron que la Operación Lanza del Sur, impulsada por Donald Trump, no redujo el flujo de cocaína hacia Estados Unidos pese a los ataques militares contra embarcaciones en aguas internacionales, informó The Washington Post. Un adolescente de 15 años fue arrestado como sospechoso por el tiroteo que mató a 3 personas y dejó 4 heridas en una feria gastronómica cerca de Seattle. Un sujeto a bordo de una camioneta atropelló de manera deliberada a los asistentes de la Marcha del Orgullo en Berlín, que dejó un muerto y 29 heridos. La policía alemana abatió al sospechoso, identificado como Abdul Balaut, de 21 años. Con Ortega a las 10, Tamara Moreno.
1: Desde el estudio Fox Sports, Mónica Redondo, con el detalle justamente de la información deportiva. Mónica, buenas noches.
2: Sofía, ¿cómo estás? Qué gusto saludarte a ti y a toda la gente que nos acompaña a través del Financiero. Es tiempo de ir con la información deportiva. Y es que me da muchísimo gusto, mucho placer recordar lo que pasó este domingo, la culminación del Tour de Francia con la mejor historia del deporte de lo que va del año. Y claramente hablo de lo que sucedió con Isaac del Toro, pues cerró su participación en el Tour de Francia 2026 con un resultado histórico para el ciclismo mexicano. La última etapa, recortada por cierto debido a los incendios forestales registrados en Francia, le permitió confirmar el tercer lugar de la clasificación general. Con este resultado, el de Ensenada, Baja California, se convirtió en el primer mexicano en subir al podio del Tour de Francia y conquistó el maillot blanco como el mejor ciclista joven de la competencia. A lo largo de 3 semanas de carrera también consiguió una victoria de etapa, fue la número 2, y se mantuvo entre los protagonistas de la clasificación general. Una locura lo que hizo el Torito en este que fue precisamente el Tour de Francia, la competencia más importante del ciclismo a nivel mundial. Vamos a repasar los logros del Torito, de mi paisano. El podio del Tour de Francia, tercer lugar general, además mejor ciclista joven de esta misma competencia. Ganó la etapa 2, por cierto, ya decíamos, el Giro de Italia se quedó en el primer lugar. El primer...

0: mexicano en portar la maglia rosa. En el 2025 también el ganador más joven, Milan Turín, y el primer mexicano en ganarlo. Y también en el 2023 ya tenía el Tour L'Avenir. Mientras tanto, es tiempo de repasar las medallas que ya cayeron en taekwondo en los 25 Juegos Centroamericanos y del Caribe 2026. Y precisamente comenzamos con la rama femenil. La mexicana Carla Rodríguez cayó en la final por el oro contra la haitiana Jessica Lee, quien dominó los dos episodios y no le permitió conseguir un solo punto durante todo el combate, por lo que al final se quedó con la presea de plata de la categoría de menos de 62 kilogramos con tan solo 19 años de edad. En la final de la categoría de menos de 67 kilogramos, Leslie Sotero se quedó con la medalla de plata tras perder contra la cubana Anaisel León en un combate donde tuvieron que llegar hasta el tercer asalto, el cual estaba dominado por la mexicana. Sin embargo, la cubana remontó luego de una giratoria al pecho que terminó por decantar el resultado 2-1 a su favor. El mexicano Iker Casas consiguió la única presea dorada de este lunes en esa disciplina luego de dominar en dos asaltos al colombiano Miguel Trejos. Conectó 10 patadas al pecho, 7 de ellas en el último, para decantar así su victoria en la categoría de menos de 80 kilogramos. En el combate por el bronce, en la categoría de menos de 74 kilogramos, el neoleonés, o sea, de Nuevo León, precisamente José Nava salió victorioso ante el haitiano Sean Lolan por marcador de 2-1. El mexicano no permitió ningún punto en contra durante su primer asalto. Aquí estamos repasando entonces el medallero. Al momento, México a la cabeza con 63 preseas, 23 de ellas de plata, perdón, de oro, 21 de plata y 19 de bronce. Hasta aquí con la información deportiva, regresamos con ustedes.
1: Gracias, Mónica Redondo, por el detalle de las noticias del deporte. Y gracias a usted por acompañarme esta noche a las 20 a las 22 horas. Yo los espero mañana en punto a las 20 horas, justamente con la información que define el día, después a las 22. Y les deseo, como siempre, que inicie una gran semana, pero sobre todo que pase la mejor de las noches.

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3: ¿Cómo están? Soy Claudia Mejía. Un nuevo episodio de Ya Oíste. En esta ocasión vamos a hablar de demencias y viene a mi cabeza cuando mi mamá de repente se le olvida algo de a qué vine. Ya me va a dar el ICE. Pero realmente, pues es algo que decimos, ¿no? Comúnmente, y no sabemos si en realidad sea un factor para que nos dé algún tipo de demencia, ¿no? Y nada más lo decimos al aire, pero pues puede ser que sea más complejo que eso, ¿no? Entonces hoy tenemos a la doctora Cecilia Acosta, ella es neuróloga.
6: Hola Claudia, muy bien, muchas gracias por la invitación. Fíjate que es algo muy cotidiano, ¿no? Todos cuando tenemos esta tendencia a olvidar algo, siempre estamos pensando en una enfermedad como el Alzheimer. Uh-huh. Y resulta que nosotros que nos dedicamos a esto, que somos neurólogos y cotidianamente evaluamos pacientes, pues es un tema muy común, pero poco valorado por las personas, porque pensamos que es algo natural y normal uh-huh. olvidar cosas en algún momento determinado.
3: Cuando vamos al refri y decimos, ay, ¿ya que vine?
6: Sí, fíjate que también hay un tip. Hay un tip. Cuando yo voy al refri y voy a una cosa y no recuerdo y me regreso y después me acuerdo, ahí diríamos que es algo natural, es okay. algo normal. Cuando no me vuelvo a acordar, ahí tenemos un foco rojo prendido.
3: Red flag de aguas, ¿no?
6: Hay que evaluar esta parte. Y tal vez la principal sospecha no solo el olvido como tal, sino el impacto que tiene en nuestra vida diaria. ¿Cuántas veces me sucede? ¿Cuántas veces dejé de hacer una cosa porque lo olvidé? Y no es la primera vez, me está sucediendo cotidianamente, recurrentemente.
3: También es algo degenerativo, ¿no? Es como cuando decimos, ya estoy grande, ya se me están olvidando las cosas.
6: Fíjate que tocas un tema muy importante, la edad. Un tiempo, no hace mucho tiempo, todavía se utilizaban términos como la demencia senil. Y entonces se le atribuía al proceso de envejecimiento exclusivamente la pérdida de memoria. Y ahora sabemos que esos términos ya son obsoletos, no se utilizan. Y que puede haber personas que no tan seniles que puedan presentar síntomas relacionados con un deterioro cognitivo. De hecho, el término de demencia sigue siendo un término fuerte. Ha cambiado su nomenclatura en la actualidad. Hablamos de deterioro cognitivo. Y el deterioro cognitivo se puede presentar a cualquier edad. No necesariamente tendríamos que ser seniles, pero no todas las demencias son enfermedad de Alzheimer. Existen algunos tipos particulares. Y las podríamos dividir en aquellas enfermedades que irremediablemente progresan y que tienen un carácter degenerativo. Y habrá algunos deterioros cognitivos que son secundarios, por ejemplo, un trastorno tiroideo. ¿Qué? Obviamente lo más impactante son aquellas enfermedades en donde irremediablemente el paciente va perdiendo no solo su capacidad de memoria, su capacidad de lenguaje, la capacidad de reconocer personas, la capacidad de autocuidado. Y entonces ese tipo de enfermedades son realmente devastadoras porque van progresando y afectando no solo al que padece el problema, sino al entorno.
3: ¿Cómo llegamos a eso? O sea, ¿en algún momento todos podemos tener cierto tipo de deterioro?
6: Sí.
3: Ya en la adultez, en la vejez.
6: Sí.
3: ¿O cómo llegan las personas? ¿O es genético? ¿Cómo es?
6: Ok. Todos, por tener un cerebro, tenemos susceptibilidad. Tenemos un riesgo al nacer de poder tener cualquier enfermedad del sistema nervioso central, porque tenemos el órgano principal que es el cerebro. Pero si yo tengo un familiar directo con algún padecimiento, como este tipo de enfermedades degenerativas que van progresando con el tiempo, pues mi riesgo se incrementa. Pero si yo, aparte de tener este riesgo genético por tener un familiar directo enfermo, pero aparte yo soy diabético, hipertenso, tengo problemas con mi peso, tengo problemas auditivos y no escucho bien, o tengo malos hábitos, no hago dieta, no hago ejercicio. De hecho, en la actualidad sabemos, y eso ya está más que estudiado, el 56% de los pacientes que tienen alguna demencia degenerativa tipo Alzheimer, por ejemplo, el 56% puede ser prevenible.
3: ¿Cómo es vivir con demencia?
6: Imagina que una persona no sepa dónde vive, quién es, en dónde está, que olvide quién es su esposo, sus hijos, y que aparte no pueda tener una posibilidad de sobrevivir y que dependa de terceros para eso. No son capaces de bañarse porque olvidan cómo bañarse, olvidan cómo ponerse la ropa, se llaman apraxias, olvidan todo este acto motor de ponerte una camiseta, un pantalón, cómo ir al baño. Y todas estas cuestiones van a generar una dependencia de terceros, y que el que cuida pues va a tener que hacer todas esas actividades para poder mejorar la calidad de vida de los pacientes. La invitación es que nos volteemos a ver y identifiquemos, ¿no? Y a veces mucha gente se asusta, porque he tenido pacientes que dicen, doctora, se me olvidan las cosas. Y a veces puede suceder que estén deprimidos, que no duerman bien, que tengan ansiedad, y la ansiedad provoca problemas de concentración, entonces los tranquilizamos, los evaluamos y concluimos. Pero en algunos casos, pues obviamente no son conscientes de lo que sucede, y en la mayoría nosotros podríamos decir, me está fallando esto, voy a hacerme evaluar, porque aparte pues tengo malos hábitos, y a veces el que nos corrijan esos malos hábitos cuesta mucho trabajo, y a veces haciendo eso es suficiente pues para poder, digamos que retomar nuestra vida normal sin que estemos en peligro de desarrollar algún tipo de demencia.
3: Como profesional de la salud, ¿qué les dirías a las familias que están enfrentando esto?
6: Fíjate que sí es un tema muy difícil. Primero es la cuestión de la aceptación. Generalmente el familiar es el más renuente a pensar que algo está pasando y hay una especie de negación inicial. ¿Qué se tiene que hacer? Bueno, el cuidador tiene que entender qué es lo principal. Dormir bien, comer bien, para que pueda sentirse fuerte para cuidar a una persona que requiere el cuidado como el de un niño. ¿Qué decirle a un cuidador? Primero, que la enfermedad es crónica y progresiva, y que irremediablemente va a tener esta progresión, y conforme pasan las etapas de evolución va a haber un mayor impacto en la dependencia de terceros para sobrevivir, y por lo tanto que el paciente tiene que irse programando y dosificando, y que tiene que generar una red de apoyo. A veces es la misma familia la red de apoyo. Hacer fuerte al cuidador, darle la información para que cuando suceda alguna complicación puedan resolver inmediatamente.
3: Aunque, por ejemplo, la familia lo sepa, siempre hay contextos complicados, ¿no?
6: Sí.
3: Entonces no es como que así ya lo sé, voy a ayudar, voy a ver, nos vamos a organizar. No siempre pasa.
6: Fíjate que yo lo que hago es reunir a la mayoría de las personas que pudieran estar en contacto directo para decirles, ustedes, estamos en un barco y vamos a remar siempre para el mismo lado. Porque no sé si te ha pasado, claro, que hay personas que tienen diferentes formas de pensar.
3: Sí.
6: Y entonces dicen, no, es que yo creo que mejor no le des medicamento porque eso creo que no. Y yo me da miedo que le des esto porque fulanita le dio tal. Entonces hay una serie de opiniones que lo único que pasa es que todo el mundo se confunda. Y por eso nosotros tenemos que estar ahí como llevando la batuta. Esto se hace, cuiden esto, trabajen en eso. Doctor, es que tengo miedo porque este medicamento leí tal cosa. No tengas temor, vamos a trabajarlo, vamos a hacerlo. Y si todos remamos por el mismo rumbo, entonces no va a haber esta familia fragmentada, fracturada, porque todos tienen opiniones diferentes. Y el único que pierde es el paciente. En la actualidad, los servicios de salud en el ISSSTE se han abierto para que el paciente, independientemente del lugar donde vive, si él tiene una necesidad por un trastorno de memoria, pueda acudir en el servicio de neurología donde esté disponible, independientemente de la zona. Esto del programa de salud mental es maravilloso.
3: El correo es saludmental@iste.gob.mx. Doctora Cecilia, muchísimas gracias. Fue muy tranquilizadora, yo creo que para varias personas que nos están escuchando.
6: Sí, Claudia, yo te agradezco mucho que toques estos temas porque son de tanta relevancia y tanta importancia que yo aprecio mucho.
3: Muchísimas gracias, doctora.
6: Gracias a ti, Claudia. Saludos a tu audiencia.
3: Gracias. Ella es la doctora Cecilia Acosta. Yo soy Claudia Mejía. Nos vemos en un siguiente episodio. Bye. 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

Hola, ¿qué tal? Muy buenos días. Bienvenidas a esta emisión de Informativo NTR Guadalajara en esta mañana bastante agradable, húmeda aquí en el área metropolitana de Guadalajara en este momento, que de acuerdo a lo que el termómetro está marcando, tenemos una temperatura de 19 grados. Por supuesto que el cielo está nublado después de esta tormenta que se registró la tarde-noche de este lunes. ¡Qué barbaridad! ¡Qué manera! ¡Qué viento! ¡Qué ventarrones! ¡Y qué granizal! No sé si por la zona que usted estaba le tocó que cayera granizo, pero en lo personal, bueno, me vi obligada a, de plano, ingresar al estacionamiento de un supermercado tratando de protegerme de tanto granizo y tanto viento, y así lo hicimos muchas personas, muchos automovilistas, porque llegó un momento en que estaba prácticamente lleno, cubierto ese estacionamiento, toda la gente pues esperando a que pasara este ventarrón con tanto granizo, porque pues la visibilidad completamente quedaba eliminada, amén pues de los árboles caídos, qué cantidad de árboles caídos, los semáforos descompuestos. Me tocó enfrentar esta situación hacia la zona sur de esta ciudad, y bueno, lo que le comentaba es que todo este ventarrón, el granizo, incluso la fuerte tormenta que podría repetirse un poco el día de hoy, es parte de los efectos de este huracán que ya desde hace días se daba a conocer, Genevieve, que bueno, pues se nos habían advertido que habría esta posibilidad de que le tocara algo al estado de Jalisco, entre otras entidades de la República Mexicana, por este huracán que primero se incrementó su fuerza, subió a categoría 5, luego bajó, luego volvió a subir, y bueno, allí está este fenómeno meteorológico que ha hecho estos efectos en los diferentes puntos de la República Mexicana. Para el día de hoy se prevé de nueva cuenta lluvia, de acuerdo a los reportes y a las previsiones por parte del Instituto de Astronomía y Meteorología de la Universidad de Guadalajara. Quiero decirle que esta mañana, bueno, ya le comentaba la temperatura que tenemos de acuerdo a lo que estamos observando en el termómetro, tenemos una temperatura de 19 grados, se prevé que la máxima que será de 29 se estará alcanzando hacia las 2 de la tarde, es decir, que habrá intenso calor también este día, y la lluvia prevista para su retorno a partir de hoy a las 5 de la tarde. Datos, le reitero, por parte del Instituto de Astronomía y Meteorología de la Universidad de Guadalajara. También dice que va a prevalecer el viento, que será moderado, vendrá del oeste con rachas que podrían llegar hasta los 33 kilómetros por hora, sobre todo por la tarde. Decirle también que la tarde de este lunes, la tarde-noche, se registró una fuerte tormenta con granizo y rachas intensas de viento que colapsó vialidades y sistemas de transporte en el área metropolitana de Guadalajara. Las principales afectaciones reportadas hasta el día de ayer por la noche por parte de las autoridades y cuerpos de emergencia fueron, bueno, afectaciones en el tren eléctrico urbano, suspendió temporalmente el servicio la línea 3 debido a que los fuertes vientos arrojaron una lona publicitaria sobre las partes estas donde circula en el tramo entre Lázaro Cárdenas y la central de autobuses. También el servicio de Macrobús también presentó retrasos y complicaciones, hubo vialidades inundadas y pasos a desnivel cerrados, se registraron algunas inundaciones severas en puntos críticos como Plaza del Sol, Avenida Chapultepec y la zona de la Minerva. La Policía Vial implementó también cierres a la circulación en los carriles centrales de la avenida Lázaro Cárdenas y Mariano Otero, así como en el paso inferior de avenida Washington y 8 de Julio y a la altura de la calle Robles. Hubo también, como le adelantaba, caída de árboles y postes en la colonia Rancho Blanco en Tlaquepaque, sobre Salvador López Chávez, cerca de González Gallo, en Nicolás Régules y Calzada del Campesino, y fallas en el cableado eléctrico en la zona industrial. También se reportó
reportó la caída de granizo en diferentes zonas, principalmente en Tlajomulco de Zúñiga y en puntos de Zapopan, como las inmediaciones del Cerro del Coli, Lomas de Zapopan y Las Águilas. Protección Civil y bomberos se encontraba todavía en la noche recorriendo las calles, desahogando las bocas de tormenta y retirando el arbolado caído. A estas alturas de la mañana no me tocó ver ya por la zona donde su servidora circula, la avenida López Mateos, la avenida Hidalgo, la calle Mariano Bárcena, en esta zona no me tocó observar ya nada de inundación ni encharcamiento. Lo que sí me tocó ver es algunas daños todavía en cuanto a la energía eléctrica. También, bueno, ya le dábamos cuenta el día de ayer que un tapón de basura en el canal de la zona de Oblatos habría sido lo que provocó la inundación en ese lugar, en esa área, la madrugada del domingo, que dejó afectadas más de 80 viviendas, 40 negocios y 50 vehículos. Esto lo dio a conocer ya desde ayer por la mañana el Ayuntamiento de Guadalajara. Y bueno, en más información, y como le adelantaba, pues la previsión de la lluvia está de nueva cuenta para hoy a partir de las 5 de la tarde. Tome sus precauciones, tome sus providencias. Mire, después de lo vivido ayer, ya es importante saber, ya en cuanto empiece a acercarse la hora, pues si es posible, hay que retirarnos, hay que regresar a casa con la intención de que no nos toque de nueva cuenta, pues esta dificultad, esta imposibilidad de poder observar y tener que continuar pues en el automóvil, manejando, conduciendo, para evitar, por supuesto, riesgos. Ojalá que pese a todo esto, usted la esté pasando bien, tenga la posibilidad de gozar de este amanecer de martes 28 de julio, y esperamos que sea, aún con todo esto, un día de grandes posibilidades, un día maravilloso. Decirle también esta mañana, de acuerdo a lo que indica la Secretaría del Medio Ambiente y Desarrollo Territorial, esta mañana la calidad del aire en el área metropolitana de Guadalajara es de buena a regular. La única zona que en este momento enfrenta situaciones complicadas con calidad del aire regular es la zona de Miravalle. El resto, por lo que hace a las demás áreas, las demás zonas que son monitoreadas por la Secretaría del Medio Ambiente y Desarrollo Territorial, bueno, la calidad del aire es buena. Ah, mire, Loma Dorada tiene fuera de servicio esta pantalla con la cual se puede monitorear en qué condiciones se encuentra la calidad del aire. Pero bueno, vamos a estar pendientes para ver qué actualización nos da la Secretaría del Medio Ambiente y Desarrollo Territorial para ofrecerle todos los detalles. Por lo pronto, quiero decirle que esta mañana, entre las informaciones que destacan, pues está atípico, 98% de admisiones para Medicina UNAM, y exigen repetir la prueba. También decirle que de acuerdo a los testimonios que hay, pues en torno a esta probable trampa que hubo en la aplicación del examen de los aspirantes a la UNAM, bueno, hay testimonios quienes señalan que les ofrecieron hacer el examen de la UNAM de otra computadora. También otra de las situaciones que está destacando en torno a este asunto, pues es que hay esta gran dificultad todavía, esta indecisión o falta de determinación por parte de la universidad de decir qué es lo que van a hacer, qué medidas se va a tomar para, una, que esta situación de la trampa o lo que pudo haber ocurrido se esclarezca, y que además pues haya certeza para los aspirantes a la Universidad Nacional Autónoma. Se hablaba de que ya habrían creado el día de ayer por la tarde-noche una mesa, un grupo con algunos especialistas, con la intención de tratar de identificar qué fue lo que ocurrió. Estamos, por supuesto, a la espera de que esto se dé a conocer. Por lo pronto, bueno, hay voces en el ámbito político por parte de la presidenta de México, Claudia Sheinbaum Pardo, que dice, pues lo más conveniente es que haya certeza, que se sepa qué fue lo que pasó para que se pueda corregir esta situación, decía pues una de las diputadas, la presidenta de la mesa directiva de la Cámara de Diputados, Kenia López Rabadán. Pues lo más importante es la credibilidad de la universidad, de la máxima casa de estudios, y lo conveniente sería
el esclarecimiento y que haya pues esta certeza para que los aspirantes, las personas que aplicaron el examen, pues sepan qué es lo que va a ocurrir en torno a su examen, a su aspiración para ingresar a esta casa de estudios. También decirle que esta mañana, entre otras notas que está precisamente destacando, es que la empresa que aplicó examen en la UNAM tiene contratos de millones. Ya la firma Territorium Life ha recibido decenas de contratos por parte de instituciones públicas como el INE, el Instituto Electoral de la Ciudad de México, el extinto Consejo de la Judicatura Federal y universidades estatales, por lo que ha obtenido más de 218 millones de pesos. Cientos de aspirantes rechazados de la universidad protestaron en el centro universitario para exigir la cancelación y reposición del examen de selección en modalidad presencial. También esta mañana, entre otras informaciones que están destacando, que expresidentes están acusando venganza política en México por la detención de Ernesto Rufo Apple. La Marina asegura 44 costales con 834 kilos de cocaína en Tonalá, Chiapas. Y bueno, ya más adelante estaremos compartiendo detalles. Mientras tanto, y después de esta acusación que hacen expresidentes de México de venganza política en México por la detención de Ernesto Rufo Apple, la Fiscalía General de la República rechaza persecución de este exgobernador de Baja California. Dice que no es una persecución política, que simple y sencillamente se le investiga por huachicol ferroviario. También esta mañana, de acuerdo a la información que está destacando, pero aquí en el ámbito local, precisamente en el estado de Jalisco, le comparto hoy, martes 28 de julio, el Informador destaca en su nota titular: ahogan deudas de agua a municipios. No solamente los ayuntamientos de la zona metropolitana de Guadalajara deben al CIAPA, otros 14 tienen cuentas pendientes con la Comisión Nacional del Agua. También en este amanecer, el diario Mural dice: se culpan por agua entre Movimiento Ciudadano y Morena. Por años, gobiernos de Movimiento Ciudadano no invirtieron en obras hídricas, acusa Lomelí. Carlos Lomelí, este morenista, dice: el problema del servicio de agua turbia y maloliente en la zona metropolitana de Guadalajara volvió a subir al ring entre Movimiento Ciudadano y, bueno, ahora el partido Morena. El gobernador Pablo Lemus Navarro recriminó a la Federación la falta de validación técnica para dos proyectos, el acueducto sustituto Chapala-Guadalajara y la ampliación de la planta potabilizadora 1 de Miravalle. También esta mañana el diario Milenio dice: ahora resulta que mi hijo es el reclutador, dice madre de Emiliano. Marta Leticia Bonilla salió de la reunión con autoridades estatales sin respuestas sobre el paradero de su hijo David Emiliano Salas, pero con una noticia que asegura jamás imaginó escuchar: que la investigación ahora apunta a que el adolescente de 14 años desapareció desde el pasado 14 de junio es el presunto reclutador de otros menores. Bueno, pues ahí está parte de esta realidad que el día de hoy está destacando el diario Milenio. También compartirle que esta mañana, otra de las noticias que está destacando por parte del Publimetro, dice: CEP, Secretaría de Educación Pública, desconoce modelo de las escuelas militarizadas. El titular de Educación, Mario Delgado, señaló que ni la CEP ni la SEDENA respaldan este tipo de institución. Además, mencionó que la disciplina no puede justificarse con ejercer violencia o sometimiento. También en este amanecer le comparto qué es lo que nos ofrece el diario
NTR Guadalajara, el diario de casa. Usted lo puede observar ahora mismo aquí en su pantalla. Este material que destaca en 15 días, zonas con descuentos al agua. El Ejecutivo publica decreto. Siapa debe definir las colonias. El listado se publicará en el periódico oficial y deberá actualizarse mensualmente hasta el 15 de diciembre de 2026, con el fin de incorporar nuevas áreas que registren problemas en la calidad del agua durante la vigencia del decreto. Esta, que es la nota de 8, la de portada, la titular del diario NTR Guadalajara, nos la comparte esta mañana con todo detalle nuestro compañero Lauro Rodríguez. Lauro, adelante, muy buenos días, te escuchamos.

0: Hola, ¿qué tal? Muy buenos días. Te comento que ayer se publicó el decreto en el periódico oficial del estado de Jalisco, con el que se oficializa que el CIAPA hará descuentos del 80% en el cobro del servicio de agua potable de este año en las colonias que reciben líquido contaminado. Para definir las zonas donde se aplicará la rebaja y que ésta comience a aplicarse, el Congreso del Estado le dio un periodo de 15 días naturales al CIAPA a partir de la publicación del decreto, por lo que a más tardar el 11 de agosto la Junta de Gobierno del organismo debe publicar el listado de colonias. No obstante, también precisa que para que el CIAPA pueda definir las colonias donde se aplica el descuento, la Comisión Estatal de Derechos Humanos de Jalisco tendrá no más de 8 días naturales para entregar al CIAPA el listado de colonias de las que se interpuso quejas por mala calidad del agua y desabasto en el periodo del 6 de diciembre de 2024 al día de ayer que se publicó el decreto. Eso sí, el documento precisa que la información de la Defensoría deberá ser solo una de las fuentes de información para definir dónde aplicar el descuento, por lo que el CIAPA deberá incorporar también información propia sobre reportes y análisis. La publicación del listado definitivo de colonias deberá hacerse a través del periódico oficial del Estado de Jalisco y tendrá que actualizarse cada mes para incorporar a las zonas que, mientras esté activo el decreto hasta el 15 de diciembre de este año, comiencen a reportar problemas de mala calidad del agua. A la par, se le ordenó al CIAPA que, en tanto solucione el problema de fondo, mantenga la operación de las plantas potabilizadoras móviles en las colonias afectadas, así como el programa de pipas y garrafones. Ayer el gobernador de Jalisco, Pablo Lemus Navarro, había mencionado que los descuentos serían inmediatos tras la publicación del decreto que él mismo firmó. Horas más tarde y minutos antes de la difusión del documento, su área de atención a medios corrigió al mandatario y aclaró que los descuentos serán vigentes hasta que el CIAPA defina las colonias afectadas. Esta es la información.
1: Muchísimas gracias, Lauro Rodríguez. Muy buenos días. Bueno, pues habrá que esperar y otra vez, no solo esta publicación, sino también la determinación por parte del CIAPA para que dé a conocer las colonias que estarían recibiendo, pues este beneficio. La espera de nueva cuenta. Las personas, mientras tanto, pues siguen batallando con lo mismo, con la pésima calidad del agua. Y decirle también que pese a que el órgano interno de control presentó ya las pruebas que señalan a Russell Rubén Rubalcaba Guerra como responsable de la contratación de Elizabeth Castro Cárdenas como asesora técnica de la dirección del CIAPA, la resolución de este caso continúa aplazándose, por lo que el funcionario pues sigue trabajando en el organismo amparado en la presunción de inocencia. Nancy García Vázquez, especialista anticorrupción en anticorrupción y políticas públicas, puntualizó que el órgano interno de control debe dar el seguimiento a la dilación del proceso por parte del Tribunal de Justicia Administrativa y la Fiscalía Especializada en Combate a la Corrupción. Escuchamos a la especialista en materia de transparencia, en materia anticorrupción y políticas públicas, Nancy García Vázquez.
2: Es un caso donde ya varias instituciones señalaron que sí hay faltas administrativas, donde ya otros funcionarios fueron removidos del cargo y están enfrentando procesos por responsabilidades administrativas graves. Entonces, no hay como que es un asunto menor, ¿no? Claro. Y ya hay otros elementos que hacen más complejo este caso y que me parece que el propio CIAPA podría abonar a darle mayor legalidad a las consecuencias de las acciones anticorrupción que se supone que deben implementar, ¿no?
1: Ahí la voz del especialista Nancy García Vázquez, y cuando son 6:36, le recuerdo que esta y otras informaciones usted las puede consultar ahora mismo a través de nuestra página web ntrguadalajara.com. Hacemos la pausa y volvemos con más aquí en NTR Guadalajara.
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0: 6:40, seguimos con más información aquí en NTR Guadalajara a través de Radio Cañón, cuando son ya 6:40 y mire, tenemos más que compartir en este amanecer, y es que pues de acuerdo a lo que se presenta por parte del colectivo Corazones Unidos en Busca de Nuestros Tesoros, pues se da a conocer que localizaron 3 osamentas en una casa ubicada entre las calles Lomas de la Jacaranda y Lomas Real, en un fraccionamiento en Ixtlahuacán de los Membrillos. Pero de esto nos ofreces detalles, David González Jáuregui, te escuchamos.
1: El colectivo Corazones Unidos en Busca de Nuestros Tesoros localizó los restos óseos de 3 personas al interior de una finca del fraccionamiento Lomas de la Capilla, en el municipio de Ixtlahuacán de los Membrillos, con lo que la cifra de cuerpos encontrados hasta el momento asciende a 36. El hallazgo ocurrido durante una jornada de búsqueda realizada en un inmueble ubicado sobre la calle Lomas de la Jacaranda, en su cruce con Lomas Real, donde integrantes del colectivo inspeccionaron el patio de la vivienda y localizaron 3 osamentas. Durante la revisión también fueron encontrados diversos indicios, entre ellos un par de tenis negros y una playera roja, prendas que, de acuerdo con los primeros indicios, podrían corresponder a una persona de complexión pequeña o incluso a un menor de edad. Tras el hallazgo, elementos de seguridad resguardaron el inmueble para preservar los indicios, mientras personal de ciencias forenses realizó el procesamiento de la escena y el levantamiento de los restos humanos. Las osamentas fueron trasladadas al servicio médico forense, donde se llevaron a cabo los estudios periciales correspondientes para determinar la identidad de las víctimas y establecer el tiempo aproximado de evolución de los restos, informó para NTR Radio David González.
0: Muchísimas gracias, David González Jáuregui, muy buenos días. Más adelante regresamos contigo. Por lo pronto, decirle que luego de reunirse con familias de los adolescentes desaparecidos en el área metropolitana de Guadalajara, con 5 de los adolescentes de los desaparecidos en el área metropolitana de Guadalajara, el gobernador Pablo Lemus Navarro informó sobre avances de las investigaciones. Bueno, es que tuvo la reunión mensual con los colectivos y familiares de personas desaparecidas, y también tuvo la reunión con estas familiares de 5 jóvenes adolescentes que lo abordaron ahí en la Catedral de Guadalajara el domingo, luego de la homilía del Cardenal Francisco Robles Ortega. Bueno, luego de reunirse con familiares de los desaparecidos, el gobernador Pablo Lemus Navarro dio a conocer parte de los avances de las indagatorias. También señaló que la búsqueda se extenderá hacia los estados de Michoacán y Zacatecas, entidades donde existen indicios que podrían ser localizados. Laura Rodríguez, tú tienes más de esta historia.

0: Hola, ¿qué tal? Muy buenos días. Te comento que ayer el gobernador Pablo Lemus Navarro sostuvo dos reuniones con familiares de personas desaparecidas. La primera fue la reunión mensual con colectivos y la segunda con familiares de jóvenes y adolescentes desaparecidos recientemente en el área metropolitana de Guadalajara y que han realizado diversas movilizaciones. En esta última, según lo que dijo Lemus Navarro, se le presentaron avances en las investigaciones. El gobernador partió mencionando que se trata de carpetas de investigación individuales, dado que no fueron desapariciones colectivas, pero las cinco en cuestión apuntan a presunto reclutamiento forzado. Añadió que se les informó a las familias que ampliarán la búsqueda de los jóvenes y adolescentes a los estados de Michoacán y Zacatecas, dado que las sábanas de llamada de los teléfonos celulares apuntan a que fueron trasladados a estas dos entidades.
1: Principalmente con las sábanas de localización. Nos marcan dos ubicaciones que son Zacatecas y Michoacán. Se ha pedido ya la colaboración con estos estados de la República para poder hacer operativos conjuntos en las zonas cercanas donde nos marca la ubicación de esos teléfonos celulares.
0: Añadió que se acordó tener otra reunión con las familias entre miércoles y viernes en caso de que todavía no se han localizado los jóvenes. El mandatario dijo que de los cinco casos, tres apuntan a estar en Zacatecas, uno en Michoacán y del último la ubicación más reciente fue en el municipio de Tequila. Desde el año pasado, el fiscal del estado, Salvador González de los Santos, declaró que el crimen organizado reclutaba a adolescentes y jóvenes de Jalisco para trasladarlos a Zacatecas y Michoacán, donde serían entrenados en uso de armas para luego enviarlos a zonas de guerra como Sinaloa. Al día de hoy, según las declaraciones del gobernador, el sistema sigue activo. En la reunión mensual con colectivos de búsqueda, las familias plantearon la falta de agentes del Ministerio Público especializados en desapariciones en diversas regiones del estado como La Valles, con cabecera en Tequila, y la costa Sierra Occidental en Puerto Vallarta. El gobernador reconoció esta carencia y estimó que se requiere contratar a al menos 15 agentes más.
1: Hubo varias solicitudes de los colectivos, principalmente que tienen que ver con más ministerios públicos, sobre todo en el interior del estado. Hubo solicitudes para tener más ministerios públicos en Puerto Vallarta, en la región de Tequila, que es donde está la que atiende, digamos, Tala, Ameca, Tequila y toda la zona. Y bueno, pues he dado indicaciones para que se contrate a este personal adicional. Yo creo que necesitamos mínimo unos 15 nuevos ministerios públicos para la atención especializada a las familias víctimas de desaparición.
0: Esa es la información.
2: Muchísimas gracias, Lauro Rodríguez. Muy buenos días. Pues ahí está este avance y este reconocimiento incluso por parte del gobernador respecto a esta necesidad. Al menos 15 ministerios públicos más, imagínese nada más, todo el rezago que hay y bueno, pues todavía lo están pensando. 6:47, por supuesto que hay más información en torno a esta situación. Mire, la mamá de Carlos Humberto Corona, uno de los chicos desaparecidos, dice que su hijo no portaba celular y advierte que si él fue reclutado, pues no fue por su voluntad. Vamos más adelante a conocer detalles respecto a esta situación. Por lo pronto, 6:47, hacemos la pausa que es muy breve y de regreso seguimos con más.
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2: Son ya las 6:51 a.m. Rápidamente le comparto mayor información, y es que aunque 4 municipios de la zona metropolitana de Guadalajara registraron una baja en la percepción de inseguridad, según la última encuesta nacional de seguridad pública urbana, el coordinador estratégico de seguridad, Roberto Alarcón Estrada, advirtió que estos resultados deberían tomarse con cautela. Dice que no por este resultado pues se va a sostener de esta manera, ni se puede ya cantar victoria. Pero escuchamos más detalles con David González Jauregui.
25: La disminución en la percepción de inseguridad registrada en 4 municipios de la zona metropolitana de Guadalajara deberá mantenerse en los próximos levantamientos de la Encuesta Nacional de Seguridad Pública para confirmar que se trata de una tendencia sostenida y no de un efecto temporal, afirmó el coordinador estratégico de seguridad del estado, Roberto Alarcón. Al presentar los resultados de la más reciente encuesta del INEGI, el funcionario explicó que los indicadores deben interpretarse con cautela, ya que el incremento registrado en mediciones anteriores estuvo influido por los hechos violentos ocurridos el 22 de febrero con la muerte de Rubén Oseguera, el Mencho. De acuerdo con la ENSUM, 4 de los 6 municipios evaluados en Jalisco registraron una reducción en la percepción de inseguridad. En Guadalajara, el porcentaje de personas que manifestó sentirse insegura pasó de 9 a 7 de cada 10 habitantes, mientras que en Zapopan el indicador disminuyó de 7 a 5, según los datos. Roberto Alarcón atribuyó parte de los resultados al operativo especial implementado durante la Copa Mundial del Fútbol, el cual contempló una amplia presencia de corporaciones estatales, municipales y federales, en corredores turísticos, aeropuertos, centrales de transporte, zonas hoteleras, centro histórico, vialidades estratégicas y alrededores del estadio. En contraste, la encuesta reflejó un incremento en la percepción de inseguridad en municipios como Puerto Vallarta y San Pedro Tlaquepaque. En el caso del destino turístico, Alarcón indicó que los resultados continúan influenciados por los acontecimientos registrados el pasado 22 de febrero, donde los hechos violentos fueron superiores a los ocurridos en los municipios de la zona metropolitana. En tanto, en el municipio de Tlaquepaque se toma como punto rojo las colonias ubicadas en el Cerro del Cuatro. Informó para NTR Radio David González.
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Buenos días, Nidia, ¿cómo estás? Un gusto saludarte a ti y a todo el auditorio de Informativo NTR. Vamos con la información deportiva más importante de este martes. Bien, la actividad ya arrancó en la Liga Nacional de Básquetbol Profesional, la temporada 2026, con 14 equipos que buscan la supremacía del básquetbol en México. Los Astros de Jalisco participan en esta temporada y arrancaron actividades la semana anterior visitando a los Plateros de Fresnillo, allá en Zacatecas. Precisamente dos partidos que se desarrollaron.

0: anterior y en esta ocasión Fuerza Regia derrotó 94-91 a los Soles de Hermosillo en el duelo que se llevó a cabo el sábado. Y previamente el equipo de Fuerza Regia también derrotó 95-89 ayer domingo, así que 2-0 van los campeones sin derrota en este arranque. Y esta semana el equipo de los Astros de Jalisco continúa la actividad, debuta en casa en el estadio, en la Arena Astros, ahí en el complejo deportivo de Ávila Camacho, allí en avenida, precisamente con la avenida de este nombre, y los Astros estarán recibiendo a los Correcaminos de Ciudad Victoria en la primera serie que se lleva a cabo en casa. Hay que asistir a la Arena Astros, es realmente el ambiente que se vive, es de lo mejor. Los Correcaminos de Victoria, rival de los Astros en esta semana, cayeron ante Abejas de León en el partido que se llevó a cabo la semana anterior, el viernes 101-89, ganaron las Abejas, y el partido del jueves también. Así que Correcaminos de Ciudad Victoria lleva dos derrotas, los Astros buscando en casa, pues ya tener un récord positivo. Así que Astros contra Correcaminos de Ciudad Victoria, hoy a las 8 de la noche. La próxima serie de los Astros será el fin de semana, en la que el viernes reciban a los Lobos Plateados de Puebla, y también el sábado será el otro partido, Astros contra Lobos Plateados. Así que asista a la Arena Astros, realmente, insisto, el ambiente es de primera. Hasta aquí la información de momento deportivo más importante de este martes. Le deseo a la gente que tenga una excelente mañana. Cuídese mucho y le invito a que siga con nosotros en el noticiero porque hay más información. No le cambie.
1: Muchísimas gracias, Óscar Orozco. Muy buenos días. Gracias, gracias. Que tengas una excelente jornada. Y con esto nos despedimos. Gracias por el favor de su atención. Soy su servidora Nivia Cervantes Ramírez. Le espero el día de mañana en punto de las 6:15. Y ahora nos vamos hasta la Ciudad de México con la primera emisión nacional de Informativo NTR, en ausencia de su titular Guillermo Ortega Ruiz, con Alberto García Sarubi. Muy buenos días.
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2: En Radio Cañón, son las 7 en punto.
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0: Del centro de México de este martes 28 de julio del año 2026. Bienvenida, bienvenido a esta primera emisión de Informativo NTR. A nombre de Guillermo Ortega Ruiz, titular de este espacio, y de todo este gran equipo que hace posible esta primera emisión, le saluda con mucho gusto Alberto García Sarubi, y ya está listo todo el equipo que tenemos aquí en la Ciudad de México, en la Ciudad de Guadalajara y en la Ciudad de Zacatecas, que todos formamos parte de este informativo NTR. Le damos la bienvenida y lo invitamos a que se quede con nosotros. Hay mucha información, mucha reflexión, muchos acontecimientos que le debemos de estar informando para que usted pueda hacerse un buen criterio de lo que está pasando en México y en el mundo. Bienvenida, pues bienvenido a esta primera emisión de Informativo NTR. Y para comenzar, la información del clima. Fíjese que hay un huracán llamado Genevieve que ya se convirtió el día de ayer en uno de los fenómenos meteorológicos más relevantes de la temporada 2026. Tras alcanzar la categoría 5 en la escala de Saffir-Simpson, un nivel que no se registraba en el Pacífico Oriental desde el pasado huracán Christie de 2024. Aunque horas después perdió intensidad y descendió a categoría 4, pues llegó al límite más alto de los huracanes. Afortunadamente, Genevieve no pegó en territorio, no llegó a la tierra, pero sí provocó por lo menos tormentas tropicales, también presentó lluvias. Usted vive aquí en la capital de la República Mexicana o en el Valle de México, notó que ayer llovió de una manera pues rara de los últimos días que habíamos tenido bastante sol, pero volvió a llover y llovió con una intensidad bastante grave, sobre todo en el sur de la Ciudad de México, inundaciones, encharcamientos. Afortunadamente, Genevieve se encuentra lejos ya de territorio mexicano, pero toda la nubosidad, la tormenta, sobre todo tormenta eléctrica, pues fue lo que provocó, pegó en nuestro territorio toda esta parte, este halo de este huracán Genevieve, que fue uno de los más grandes, de los más potentes de esta temporada de ciclones. Afortunadamente lo hizo mar adentro y no hubo mayores afectaciones para los las zonas urbanas, para los territorios, principalmente de la República Mexicana. Estoy viendo el satélite. Cuando exactamente estaba Genevieve en 5 grados, en 5 puntos, pues toda la nubosidad estaba pegando principalmente a la zona de Jalisco, de Colima, pegaba también en la zona de Oaxaca, el centro de la República Mexicana, salvaba un poco la península de Baja California, pero híjole, a veces estas imágenes de los huracanes y los ciclones son impresionantes cuando nos las viene desde el satélite, así es que afortunadamente Genevieve ya se está retirando y nunca salió de el mar, afortunadamente, lo que nos está presentando el Servicio Meteorológico Nacional. Y para el día de hoy se pronostica que el monzón mexicano, toda esta mezcla de climas y de lluvias, pueda combinarse con una inestabilidad atmosférica, ocasionando lluvias en el norte, noreste y en la península de Baja California. Circulaciones ciclónicas y vaguadas en niveles medios y altos de la atmósfera, así como canales de baja presión, inestabilidad atmosférica y la onda tropical número 21, van a propiciar chubascos con lluvias fuertes a muy fuertes en los estados del oriente, centro y sureste del territorio nacional, incluida la península de Yucatán, con posible caída de granizo en el occidente, centro y sur del país, así como lluvias puntuales intensas en zonas del occidente y del sur del país. También tenemos una ola de calor, no nos salvamos, principalmente en el norte del país, estados como Baja California, Chihuahua, Durango, Coahuila, Nuevo León y Tamaulipas podrían tener temperaturas cercanas a los 45 grados en zonas serranas, en zonas desérticas. También habría calor en Veracruz, Oaxaca y Chiapas. Por lo pronto, aquí en la Ciudad de México amanecemos con 13 grados centígrados en estos momentos. Tendremos un día pues no tan caluroso, 21 grados centígrados en promedio, pero eso sí, bastante soleado durante el día. Allá en la ciudad de Guadalajara, donde mandamos un fuerte saludo, domingo amanecen con 18 grados centígrados, tendrán una máxima de 29 y tienen un cielo en estos momentos medio nublado. Allá en Zacatecas, 14 grados centígrados es lo que registra el termómetro esta mañana, tendrán una máxima de 26 grados con un cielo mayormente soleado. Y allá en Monterrey, allá en la Sultana del Norte, a donde mandamos también un fuerte saludo, amanecen con 24 grados, tendrán bastante calorcito. En el día 36 grados como máxima allá en la ciudad de Monterrey, con un día completamente soleado. Así es que ya sabe, tenemos todas las temporadas y todos los climas aquí en la República Mexicana. Pero vamos pues a la información, y sigue habiendo muchas opiniones en torno a la detención de Ernesto Rufo Appel, este exgobernador de Baja California, que de la noche a la mañana nos dijeron que era uno de los hombres, de los guachicoleros fiscales más importantes de la historia de nuestro país. Sí, un hombre que fue el primer gobernador de oposición en la historia de México, resultó encabezar una banda de guachicol fiscal de importación ilegal de combustible, de las más grandes que se haya tenido en México, según la Fiscalía General de la República. Me llama mucho la atención que la propia Fiscalía conteste a las acusaciones de que esta detención es una detención política. El día de ayer, la Fiscalía General de la República rechazó que Ernesto Rufo, exgobernador de Baja California, se le acuse por sus ideales políticos. La Fiscalía, a cargo de Ernestina Godoy, publicó un comunicado de prensa en sus redes sociales y en su sitio de internet, lo envió a las redacciones de los medios de comunicación, en donde informó que a Ernesto Rufo se le han acreditado 96 pruebas de descargo y se comprobó que desde 2018 formó parte de la empresa que se identificó, y así lo dice, como la transportadora de combustible ilegal más grande del país, por lo que rechazó que se trate de un perseguido político. La Fiscalía General de la República afirmó que las investigaciones realizadas a la red de contrabando más grande del país por vías férreas se han hecho completamente apegada a derecho, sin ningún sesgo de otra índole, respetándose en todo momento el debido proceso, la presunción de inocencia y los derechos humanos de las personas imputadas. Hay que recordar que este fin de semana el Partido Acción Nacional acusó al gobierno de aplicar una justicia selectiva, ya que sin pruebas ha acusado a Ernesto Rufo de guachicol fiscal y de haberlo encarcelado en una prisión de alta seguridad. Jorge Romero, presidente nacional del PAN, afirmó que el exgobernador de Baja California es un preso político de la Cuarta Transformación que prefiere perseguir opositores antes de llevar a la justicia a los verdaderos criminales que se encuentran dentro de sus propias filas. El día de ayer, la presidenta Claudia Sheinbaum también contestó a estas aseveraciones. Rechazó, obviamente, que su gobierno persiga a los opositores y dijo que la Fiscalía General de la República tiene las pruebas suficientes para mantener en prisión a Ernesto Rufo Appel. Escuchemos a la presidenta.
1: Falso, absolutamente falso. Y la Fiscalía pues dio muchísimas pruebas de este caso, muchísimas, pero además no es solamente el exgobernador, sino por lo menos 8 detenidos de un modelo de contrabando de combustible que es un fraude al Estado mexicano, a las y a los mexicanos.
0: A la presidenta Claudia Sheinbaum también se le preguntó si está protegiendo a los suyos de la justicia. Y es que bien sabemos que en los últimos meses, esto no es de los últimos días, en los últimos meses ha aparecido mucha información que relacionan a gobernadores de Morena con el crimen organizado. Bueno, el caso más visible es el del gobernador con licencia de Sinaloa, Rubén Rocha Moya, quien por todos los medios el gobierno federal lo ha defendido. Según la presidenta de la República, el secretario de Seguridad y Protección Ciudadana, Omar García Harfuch, inclusive la Fiscalía General de la República, han dicho que no existen pruebas suficientes para la detención de extradición de Rubén Rocha, solicitado por un juzgado de Nueva York y también por el Departamento de Justicia de los Estados Unidos. Pero hay información periodística en la Unión Americana, de periódicos muy importantes, que señalan también a los gobernadores de Sonora, Alfonso Durazo, de Tamaulipas, Américo Villarreal, y a la gobernadora de los audios, la gobernadora de Baja California, Marina del Pilar, que parece una mujer desesperada por lograr su visa, por recuperar su visa que le fue suspendida más allá de un año junto con su exmarido, pues en una investigación que se hizo sobre lavado de dinero. Hasta el momento, la presidenta de la República ha dicho que no hay pruebas, pero que tampoco hay ningún tipo de protección. Y en el momento, dijo la presidenta, que haya pruebas, pues en ese momento se estaría actuando. Escuchemos nuevamente a la presidenta Claudia Sheinbaum.
1: Pues nosotros, antes que nada, ¿no? Entonces no solapamos a nadie, no cubrimos a nadie, porque eso es lo que se ha estado diciendo recientemente. Si la fiscalía tiene pruebas o el gabinete de seguridad tiene pruebas de alguna colusión de algún gobernante con el crimen organizado, se procede. Y además el gabinete de seguridad lo sabe porque esa siempre ha sido mi posición y la Fiscalía General de la República actúa en consecuencia. Eso es lo primero. Lo segundo, cada quien puede tener sus opiniones, pero lo importante pues a veces son las encuestas, ¿no? ¿Qué dicen las encuestas? De lo que piensa la gente de un partido político o de otro. Y en este caso, en Sinaloa, que miren que ha estado Sinaloa en los medios de comunicación, pues este es lo que opina las y los sinaloenses, mujeres y hombres trabajadores, porque a veces se estigmatiza a un estado, a un municipio, porque alguien nació ahí, porque algún grupo delictivo lleva el nombre, pero en Sinaloa hay hombres y mujeres trabajadores de primera que salen adelante siempre y que no tienen por qué estigmatizárseles. Y esto es lo que opinan hombres y mujeres trabajadores de Sinaloa.
0: Pues sí, yo creo que sí, los hombres y mujeres trabajadores del estado de Sinaloa están muy alejados de la clase política de Sinaloa, créame, presidenta, no tienen nada que ver con las actividades de Rubén Rocha Moya y de la forma que ha pues hundido al estado en una onda de terror, lamentablemente, por lo crimen organizado. Sin embargo, las voces siguen protestando por esta detención. Desde el Congreso de la Unión, Kenia López Rabadán, la presidenta de la Cámara de Diputados, panista, eso sí hay que aclararlo, pues le pidió a la presidenta Claudia Sheinbaum no promover la injusticia con la detención de Ernesto Rufo Apple. Para el PAN y muchos sectores de la oposición, Ernesto Rufo Apple es un preso político. Escuchemos a la presidenta de la Cámara, la panista Kenia López Rabadán.
2: Ahora lo que me toca es, por supuesto, apelar a que haya justicia, apelar a que haya altura de miras, apelar a que haya Estado de Derecho y apelar a que no podamos quedarnos callados cuando haya un preso político en este país. Apelar a que se siga defendiendo la verdad desde cualquier micrófono. Y cuando haya una injusticia como esta, haya micrófonos todavía abiertos que se escuchen para reclamar literal una injusticia.
0: El día de ayer se llevó a cabo una manifestación en Tijuana frente a las instalaciones de la Comisión de Derechos Humanos. Ahí, la hija de Ernesto Rufo, Verónica Rufo, junto con militantes de la oposición y simpatizantes de Ernesto Rufo, acudieron para denunciar la violación de los derechos humanos y las garantías individuales del exgobernador de Baja California. Estuvieron presentes pues también integrantes del partido Somos MX, en donde Ernesto Rufo Apple es integrante del consejo colectivo de ese nuevo partido político. Y también diversos expresidentes de América Latina publicaron un comunicado advirtiendo sobre la criminalización política en México. Ex jefes de Estado y de Gobierno que forman parte de la Iniciativa Democrática de España y las Américas, el grupo IDEA, pues denuncian que en México existe una persecución política, y el caso más visto es el de Ernesto Rufo Apple. Y esta protesta la firman obviamente los expresidentes mexicanos Vicente Fox Quesada, Felipe Calderón, pero también los expresidentes del gobierno español, Mariano Rajoy, también Zapatero y otros presidentes de América Latina, entre los que están Iván Duque, está también el expresidente Andrés Pastrana de Colombia, el expresidente también de Colombia Álvaro Uribe, que estarían firmando esta protesta en contra del gobierno mexicano sobre la detención de Ernesto Rufo Apple y lo que llamaron la criminalización de la política en México. Vamos a ir un corte y regresamos con más información.
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0: Lamentablemente, en los últimos tiempos, la Universidad Nacional Autónoma de México ha sido portadora de malas noticias. Una universidad que se había consolidado a nivel internacional como una de las mejores de América Latina, con una excelencia muy importante y sobre todo con mexicanos egresados de gran calidad en todos los ámbitos, no solamente el de ciencias y humanidades, también científicos, artistas, literatos, bueno, una gama de estudiantes de mexicanos que habían cursado sus estudios en la Universidad Nacional Autónoma de México y que habían dejado muy en alto el nombre de nuestro país. Hoy universidades privadas, muy caras, que la mayoría de los mexicanos no tienen acceso a ellas, se están posicionando como las mejores. Había, eso sí, una campaña de desprestigio en contra de la máxima casa de estudios, recuerdo muy bien, por ahí de los años 80, 90, en donde se advertía que si eras egresado de la UNAM, pues no tendrías posibilidades en las empresas, principalmente en la iniciativa privada. Sin embargo, eso no fue cierto. Fue una campaña de desprestigio, porque a la par empezaban a crecer universidades también muy prestigiosas como el Tecnológico del Monterrey, el ITAM, la Náhuac y otras más, que también se han posicionado como de las más importantes a nivel latinoamericano. Sin embargo, la Universidad Nacional Autónoma de México no solamente suma excelencia en sus estudiantes, en su profesorado, sino también historia. Y eso es lo que hay que rescatar de la UNAM. Hoy la UNAM vive una crisis. Y es una crisis no provocada por la huelga, no provocada por los estudiantes ante inconformidades como había sido históricamente decisiones de los rectores. Por ejemplo, ahí estaban las propuestas de incrementar las cuotas, de reducir los presupuestos, de modificar los planes de estudio, que llevaron a huelgas interminables, recordará usted, muchas huelgas. De hecho, muchos de los que hoy gobiernan este país fueron integrantes del famoso CEU, este centro o este colectivo de estudiantes universitarios que luchaba por supuestas mejores dentro de la universidad. ¿Por qué? Porque la Constitución obliga al Estado mexicano a otorgar educación de calidad y gratuita. Y de ahí, muchos, insisto, de los que están en el gobierno, comenzando por la presidenta Claudia Sheinbaum, formaron parte de estos esfuerzos estudiantiles de mantener a la Universidad Nacional Autónoma de México como una casa completamente abierta, como dice la UAM, pero ahora de la Universidad Nacional Autónoma de México, abierta completamente a la sociedad. Sin embargo, la sociedad ha crecido muchísimo y la UNAM se ha quedado pequeña. No ha crecido como debería de ser respecto a las necesidades del país. Y no ha crecido, ¿por qué? Porque tampoco las autoridades han querido que crezcan. No se crean universidades de calidad para que la ciudadanía, principalmente las nuevas generaciones, tengan opciones para poder estudiar. Y hoy, si eres una persona que tiene pocos recursos o no tiene los recursos para meterte en estas universidades tan importantes y tan caras, la universidad es la única oportunidad que puedes tener para poder sobresalir. Y si hay otras universidades, a mí me parece que la Universidad Autónoma Metropolitana es muy buena opción, y no se diga el Instituto Politécnico Nacional, que es nuestra otra casa extraordinaria de estudios. Sin embargo, la capacidad de nuestras universidades públicas ha quedado muy bajo. Se han construido y se han edificado universidades paralelas públicas, pero estas de ninguna manera ofrecen la calidad que ofrece, por ejemplo, la UNAM. Ya desde hace varias décadas tenemos en la Ciudad de México la Universidad de la Ciudad de México. Conozco a algunos profesores de ahí, son muy profesionales, pero están estigmatizados esa universidad con una corriente política, la de Andrés Manuel López Obrador. Hoy se construyen las universidades, otras universidades, pero también promovidas por el régimen. Y para que una universidad tenga la confianza de la gente, pues debe de estar aislada de cualquier ideología política. Y esto no lo han entendido nuestros gobernantes. Lamentablemente, la obligación constitucional que les da a los gobernantes la obligación de entregar educación a la sociedad, la convierten en propaganda. Y eso hace fracasar a las universidades. La UNAM, como le digo, está en una crisis importante. Y creo que le está pegando en lo más fuerte, en lo más peligroso que puede tener la UNAM, que son sus exámenes. El pasado enero de 2026, la Universidad Nacional Autónoma de México presentó un esquema innovador para los exámenes de admisión a licenciatura, que es como el tesoro de cualquier joven estudiante para poder ingresar a la máxima casa de estudios. En enero de 2026, pues, la UNAM informó que se presentaría un examen en línea con una herramienta de supervisión e inteligencia artificial para detectar irregularidades. La universidad afirmó que el sistema contaba con medidas de seguridad suficientes para echarlo a andar. Y así, en mayo-junio de este año, se aplicaron los exámenes de ingreso a licenciatura a más de 158,000 aspirantes mediante la modalidad de en línea. En julio de 2026, tras publicarse los resultados, aspirantes y especialistas observaron un incremento inusual de puntajes muy altos, especialmente en carreras de alta demanda como medicina y derecho, lo que comenzó a generar sospechas. El 21 de julio, la UNAM informó oficialmente que detectó irregularidades y posibles violaciones a la convocatoria. También anunció que presentó una denuncia para investigar a personas o empresas que habrían ofrecido servicios fraudulentos para ayudar a aspirantes a pasar el examen. Cerca del 2% de los exámenes fueron anulados. El 23 de julio, especialistas y académicos publicaron un análisis estadístico que señaló un comportamiento atípico en los resultados y cuestionaron la confiabilidad del proceso de admisión en línea. El 25 de julio pasado, la UNAM recordó que antes de la aplicación del examen había defendido públicamente el modelo de en línea y el uso de una inteligencia artificial como mecanismos para garantizar la integridad del proceso. Y el 28 de julio, pues ya esta se ha representado en una crisis y se detuvo ya el proceso de admisión para aquellos que hicieron exámenes. Algo muy lamentable. ¿Por qué? Porque no estamos hablando de un proceso de admisión. Estamos hablando que la UNAM, que es el centro de la construcción del pensamiento, junto con el Poli y otras universidades como la UAM o algunas universidades estatales como la Universidad de Guadalajara, la UNAM estaría fracasando en lo que ofrece, que es la innovación del pensamiento. Ayer el rector de la Universidad Nacional Autónoma de México, Leonardo Lomelí Vanegas, informó de la instalación de una comisión de especialistas para analizar, para apenas analizar lo que pasó con ese examen en línea. Leonardo Lomelí dijo que se va a llegar hasta las últimas consecuencias, pero tendrá ya credibilidad el rector de la UNAM después de haber fracasado un proyecto que él validó de un examen en línea que fue fraudulento. Escuchemos las palabras del rector de la Universidad Nacional Autónoma de México.
13: La universidad se tiene que poner de lado de aquellos que estudiaron, que se prepararon, que buscaron en el examen de ingreso la oportunidad de acceder a la educación superior. Esto no solo afecta a la universidad, afecta al conjunto de la sociedad. No podemos normalizar este tipo de situaciones. Estamos interesados, en primer lugar, en esclarecer lo que ocurrió, en segundo lugar, en buscar la mejor forma de garantizar el acceso equitativo de las y los aspirantes a la educación superior que imparte la universidad, y también, como lo decía, de extraer lecciones útiles, no solo para nosotros, sino para el conjunto de las instituciones de educación superior que puedan pasar por una situación de este tipo, para prevenirlas en el futuro. Por eso es por lo que hay que insistir en la importancia de estudiar, de prepararse adecuadamente, de hacer bien las cosas. Y la universidad, en ese sentido, tiene que tomar las acciones para corregir la situación que se ha presentado. Por eso quiero decirles a todas y a todos ustedes que todas las opciones están sobre la mesa. Siéntanse en la absoluta libertad de pedir la información adicional que consideren necesaria. Siéntanse en la libertad también de convocar a las o los funcionarios involucrados que ustedes consideren que deben de aportar mayor información, con la recomendación, insisto, de que si pudiéramos tener a la brevedad posible una ruta a seguir para atender el tema de qué hacer con aquellos estudiantes que en este momento están en suspenso en sus trámites de ingresos, sería lo más deseable, con independencia de que las investigaciones y el deslinde de responsabilidades pueda seguir hasta sus últimas consecuencias.
0: El asunto, rector, es que un examen sí es una prueba de conocimientos, pero también está supervisado. Y está, yo desde toda mi vida estudiantil siempre he sabido que me tienen que estar revisando en un examen. Para que no copie, ¿no? Para que no copie. Y ahí la UNAM no se puede lavar las manos, rector. Aquí el error fue de la Universidad Nacional Autónoma de México y debe de haber responsables. El asunto es que la UNAM ha creado una élite de un grupo de personas que se ha apoderado de la rectoría y de la gobernanza dentro de la Universidad Nacional Autónoma de México. Y a lo mejor es momento de revisar ese grupo de élite que tiene hoy cooptado todos los mandos de dirección en la máxima casa de estudio. Y lo estoy diciendo como exuniversitario, no lo estoy diciendo nada más como un comentarista de noticias. Y ahí valdría la pena hacer una revisión. La presidenta Claudia Sheinbaum dijo que la UNAM tiene que resolver esto de manera inmediata para dar credibilidad a los estudiantes y a los aspirantes a entrar a la máxima casa de estudios. El secretario de Educación Pública, Mario Delgado, dijo que ya está en comunicación con el rector para que se pueda apoyar desde el gobierno cualquier iniciativa que tenga la máxima casa de estudios. Escuchemos.
1: No tengo tanta información de cómo se dio esta situación, pero sí es importante que se resuelva pronto, para poder dar certidumbre pues a todos los jóvenes que quieren entrar a la UNAM. No sé si quieran, si han tenido ustedes comunicación con la universidad, Mario, Ricardo, los dos.
14: Gracias, presidenta. Hemos estado en contacto con el rector Lomelí desde que se empezó a tener esta información. Me comentó la conformación de un grupo técnico para evaluar, tener un diagnóstico de efectivamente qué había sucedido. La última información que tenemos es que las inscripciones que iban a ocurrir a partir de hoy, por lo menos, están pues puestas. Están evaluando qué es lo que van a hacer, qué medidas van a tomar, y estamos ahí para apoyarlos en lo que sea necesario.
0: Si algo gozamos los ex universitarios, los actuales estudiantes de la universidad, es el orgullo por la Universidad Nacional Autónoma de México. Y cuando las trampas y la corrupción invaden esa confianza, entonces poco podemos estar orgullosos. Ojalá se tomen las riendas de este asunto y se pueda resolver. Y sobre todo, que haya responsables, ¿eh? No se reúnan nada más a tomar café. Aquí debe de haber responsables, porque el que la hace, la tiene que pagar. Y no son nada más los estudiantes tramposos. Es también lo que se puede hacer como mecanismo dentro de la máxima casa de estudios. Vamos a un corte y regresamos con más información.
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0: Y cuando son las 7 de la mañana con 34 minutos, tiempo del centro de México, ya de esta mañana pues medio nublada con algunas nubes, va a salir el sol ya en unos cuantos minutos, según el Servicio Meteorológico Nacional, ya al filo de las 9 de la mañana tendríamos sol con una mañana brillante. No se descarta que por la tarde-noche pueda presentarse lluvias a partir de las 5 de la tarde, así es que regrese usted con mucha precaución a su casa. Si toma el transporte público, ya sabe, hay que tener primero paciencia, tarda más tiempo en regresar el transporte público, agarre portarse bien, porque pues hay mucho tráfico y a veces hay muchos enfrenones. Y si viene usted manejando, también respete la distancia con el vehículo de enfrente para evitar cualquier accidente de estos llamados lamineros, en donde le pegan tantito y bueno, se tarda uno tres horas en esperar el seguro. Por lo pronto le informo que el Servicio Meteorológico Nacional pronostica para esta semana que continúen las lluvias en todo el Valle de México. Se tiene reportado que durante toda la semana se registre hasta un 70% de probabilidad de lluvias, principalmente en las tardes noches. Las autoridades de Protección Civil de la Ciudad de México exhortan a manejar con precaución y a quienes usen transporte público, obviamente, a tener paciencia y sobre todo mucho cuidado. La Secretaría de Administración y Finanzas Local informó que al segundo trimestre de 2026, los ingresos totales en la Ciudad de México crecieron 9.5% de lo aprobado en la Ley de Ingresos de la Capital, con un monto de 183.653 millones de pesos. La dependencia informó que se alcanzó una recaudación histórica del impuesto predial y del impuesto sobre nómina con incrementos de 23.7% y 16.4% respectivamente, lo que permitió que los ingresos tributarios crecieran 9.5% para ubicarse en 67.922 millones de pesos. Ojo con esta información porque la verdad, se lo tengo que confesar, es un muy buen programa para que usted pueda tener su licencia de conducir permanente. Mire, hace, ¿qué será? Más o menos unos 20 años, también se implementó la licencia permanente en la Ciudad de México. Yo la saqué, de hecho ahí la tengo todavía, tengo la licencia permanente que la tengo que ir a actualizar porque no aparece ya en las aplicaciones del gobierno de la Ciudad de México, pero desde entonces no pago una licencia. Ya sabe usted que además de ser un gasto que no está programado, pues también tiene consigo un trámite burocrático, aunque ya es muy ágil todo, pero pues implica acudir a una oficina de la tesorería. Pues ahórrese todos esos pasos, si usted saca su licencia permanente aquí en la Ciudad de México, pues ya no va a tener que sacarla. Sin embargo, ya tiene pues una fecha límite para que pueda sacar la licencia. Ayer el gobierno de la Ciudad de México informó que hasta el mes de diciembre se podrá tramitar la licencia para conducir permanente, ya que a partir del mes de enero próximo ya no se dará ese apoyo. El secretario de Finanzas de la Ciudad de México, Juan Pablo de Botón, informó que a la fecha se han emitido más de 2 millones de licencias permanentes en la Ciudad de México, lo que convierte a esto en un programa sumamente exitoso. Escuchemos al secretario de Finanzas del Gobierno de la Ciudad de México.
19: Pero ya comenzamos a decirle adiós a este programa de la licencia permanente porque va a quedar vigente durante este año y estamos ya en los últimos meses de la licencia permanente. Entonces, invitamos a tramitar la suya durante este año. Sin duda, el beneficio es permanente y la licencia quedará, pero tenemos previsto el registro solamente este año de vigencia. Entonces, quisiera remarcar que además de las más de 1.200 millones de licencias que se han emitido, 1.200.000 licencias que se han emitido en la tesorería, también hay 500.000 que se han emitido en formato digital. Esta innovación nos ha permitido reducir los tiempos de atención y quien la emite en digital, luego puede ir a imprimir su licencia permanente.
0: La licencia permanente tiene un costo de 1.500 pesos, no se va a requerir renovaciones periódicas, es un pago único, ahí sí no se puede poner a meses y pues ahí está un apoyo, un servicio que sí se da por parte del gobierno de la ciudad, que insisto, es muy eficaz porque ya no tiene que estar renovando. Creo que la licencia de conducir se renueva cada 5 años, así es que haga cada tres años se renueva la licencia, así es que híjole, pues 3 años pasan rapidísimo, ¿no? Si es que más vale hacerlo, 1.500 pesos si es una inversión, pero tome en cuenta que ya no la va a tener que renovar. Si usted va por primera vez, si apenas va a comenzar a manejar y va a sacar por primera vez su licencia, también la puede sacar. Ahí tiene que aprobar un curso teórico de la conducción, además de contar con identificación oficial, o sea, su credencial del INE, un comprobante de domicilio, un comprobante de no adeudos en la tesorería, y ahora es muy importante generar la llamada llave Ciudad de México, esto es bajar una aplicación a su teléfono celular, poner un correo, un nombre, una contraseña, y ahí puede bajar todos sus documentos relacionados con el gobierno de la Ciudad de México. Así es que aproveche. Será hasta el último día de diciembre cuando se esté expidiendo esta licencia permanente, y a partir de 2027 ya no se tendrá ese servicio aquí en la capital de la República Mexicana. Nos vamos hasta NTR Guadalajara con mi compañera Nivia Cervantes. Adelante, Nivia, te escuchamos. Muy buenos días.
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21: Alberto, muy buenos días desde Jalisco. Compartirte información, decirte que esta mañana efectivamente tenemos un cielo nublado. Este día tenemos ahora mismo una temperatura de 20 grados. Se prevé que la máxima alcanzará los 29 y esto será hacia las 4 de la tarde. También a lo largo del día va a prevalecer el viento, que será moderado, vendrá del oeste con rachas que podrían llegar hasta los 33 kilómetros por hora, sobre todo por la tarde. Hay que decir que la lluvia, de acuerdo a esta previsión por parte del Instituto de Astronomía y Meteorología de la Universidad de Guadalajara, Alberto, está para las 5 de la tarde. Y decirte también que la tarde-noche de este lunes, Alberto, se registró acá en el área metropolitana de Guadalajara una fuerte tormenta con granizo y rachas intensas de viento que colapsó vialidades y sistema de transporte en el área metropolitana de Guadalajara. Las principales afectaciones reportadas fueron hasta este lunes por la noche por parte de las autoridades y cuerpos de emergencia, pues que el sistema de tren eléctrico urbano suspendió temporalmente el servicio de la línea 3 debido a que los fuertes vientos arrojaron, Alberto, una lona publicitaria, y pues esto obstruyó la circulación en el tramo entre Lázaro Cárdenas y la central de autobuses. El servicio del macrobús también presentó retrasos y complicaciones. Las vialidades, hubo vialidades inundadas y pasos a desnivel cerrados. Se registraron severas inundaciones en puntos críticos como Plaza del Sol, Avenida Chapultepec y la zona de la Minerva. La policía vial implementó cierres a la circulación en los carriles centrales de la avenida Lázaro Cárdenas y Mariano Otero, así como el paso inferior de Avenida Washington y 8 de Julio a la altura de la calle Robles. Hubo caída de árboles y postes, esto en la colonia Rancho Blanco en Tlaquepaque, y bueno, también en la calzada del Campesino en Nicolás Regules y la calzada del Campesino, y fallas en el cableado eléctrico de la zona industrial. Se reportó la caída de granizo, como te decía, en diferentes puntos, principalmente en Tlajomulco de Zúñiga y en puntos de Zapopan, como las inmediaciones del Cerro del Coli, Lomas de Zapopan y las Águilas. También Protección Civil y Bomberos se encontraba en la noche pues recorriendo las calles y desahogando bocas de tormenta y retirando pues todo el arbolado caído. Esta mañana todavía hay algunas complicaciones, sobre todo con la energía eléctrica y con el retiro de los árboles caídos, Alberto. La información desde esta perla tapatía. Muy buenos días.
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22: Hola, ¿qué tal? Te saludo desde Zacatecas con lo más destacado. Bomberos y paramédicos de la Coordinación Estatal de Protección Civil amagaron con realizar un paro de labores si el gobierno estatal no atiende sus demandas de mejor equipamiento, reparación de vehículos y un incremento salarial. Los elementos denunciaron que a casi un mes de entregar un pliego petitorio no han recibido respuesta. Aseguraron que el aumento salarial anunciado no se reflejó en su sueldo neto y actualmente perciben 5.600 pesos quincenales. También señalaron que las unidades continúan sin reparaciones y advirtieron que definirán posibles acciones después de la próxima quincena si no hay avances. Sobre el tema, El gobernador David Monreal Ávila reconoció que la Coordinación Estatal de Protección Civil enfrenta deficiencias en infraestructura, equipamiento y condiciones laborales. Tras el amago de bomberos y paramédicos de iniciar un paro de labores, aseguró que su administración trabaja en una estrategia para atender de manera gradual las necesidades de la corporación. El mandatario afirmó que respete el derecho a los trabajadores a manifestarse, siempre que no se afecte a la ciudadanía. Además, informó que continuarán las acciones para fortalecer a Protección Civil con mejoras en equipo, unidades, infraestructura y condiciones salariales del personal. En otros temas, la Procuraduría Federal de Protección al Ambiente aseguró de manera precautoria un pitón birmana que era exhibida en un circo instalado en el municipio de Fresnillo tras atender una denuncia ciudadana. Durante la inspección, la Profepa detectó que el responsable no acreditó la legal procedencia del ejemplar, por lo que inició el procedimiento administrativo correspondiente. La serpiente de 38 kilogramos, 3.88 metros de longitud, fue trasladada a un predio o instalación que maneja Vida Silvestre, donde permanece bajo resguardo y atención médica. Además, la dependencia reforzará la vigilancia en coordinación con el Ayuntamiento de Fresnillo para prevenir delitos contra la vida silvestre. Hasta aquí la información desde el estado de Zacatecas. La invito a que continúe en Informativo NTR.
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0: Le agradezco muchísimo al senador del Partido Acción Nacional, Francisco Javier Ramírez Acuña, también exgobernador de Jalisco y exsecretario de Gobernación, que esté con nosotros. Senador, qué gusto saludarlo.
24: El gusto es mío, Alberto, de estar con ustedes una vez más y decirles a todos que esperemos tengamos una muy buena semana.
0: Muchísimas gracias, senador. También para usted, pues hemos visto que se han intensificado los pronunciamientos sobre la detención de Ernesto Rufo Apple. Es calificado como un preso político, es presentado como si fuera el gran delincuente que estaba persiguiendo la justicia mexicana durante mucho tiempo. Se han reunido con el expresidente Vicente Fox, exgobernadores de Jalisco, de Guanajuato, creo que en total son más o menos 15 exgobernadores, y también vimos ayer que exmandatarios de América Latina también se pronunciaron en contra de esta detención. ¿Cuál es su posición después de haber recibido todo este apoyo a una iniciativa de defensa a un gobernador que además es simbólico en este país, exgobernador de Baja California, primer gobernador que pues inauguró esta etapa de las transiciones que hoy es muy común en nuestra sociedad?
24: Pues mira, Alberto, definitivamente este mecanismo, este proceso que ha tomado la 4T de judicializar y utilizar las cárceles para enfrentar a sus adversarios, pues nos preocupa, y nos preocupa como oposición, nos preocupa como gente que nos dedicamos a la política, nos preocupa como ciudadanos en general, que un gobierno, en lugar de poner en juego y poner sobre la mesa todas las condiciones de un Estado de Derecho, de una aplicación estricta de la ley, de una investigación seria, responsable, pues esté optando por estos otros mecanismos. No podemos olvidar, ni debemos olvidar, que toda persona tiene derecho a su presunta inocencia, a tener un debido proceso, a tener una defensa adecuada y que se le permita desde el área del poder judicial el realizar sus tareas, el contar con jueces independientes, que hemos en los últimos años tenido una verdadera crisis de jueces independientes, porque se denunció con toda oportunidad que la 4T estaba buscando tener un poder judicial a modo. Todos estos hechos no son privilegios, sino que siempre serán garantías que tenemos todos para podernos defender, no solo del Estado, sino de las propias condiciones de legalidad y de ejercicio del Estado de Derecho en nuestro país. Ante esta situación, bueno, optamos los exgobernadores del Partido Acción Nacional, y en el caso del presidente Fox, no olvidemos que también fue gobernador de Guanajuato, y con esas características, y sobre todo nos hace pues una gran preocupación que pues todo esto lo esté realizando la 4T, ¿verdad?, sin haber aplicado la ley en otras condiciones, porque todo este el tema del huachicol debemos recordar que viene desde el 2019, en donde desde Tamaulipas se realizó la primera denuncia de huachicol fiscal tras el decomiso de unos primeros 500,000 litros de combustible en Reynosa. Y ahí mismo también recordemos que desde 2021 el Código Magenta hizo un reportaje extraordinario sobre el huachicol fiscal, ¿verdad?, que es un esquema de importación ilegal de combustible mediante simulaciones de mercancías, evasión de pago de impuestos y redes empresariales presuntamente protegidas por políticos. Todo esto lo dejó en el 21 sobre la mesa Código Magenta. En ese mismo año, en el 21, recordemos que fue asesinado Sergio Carmón Angulo, identificado públicamente por diversas investigaciones y personajes y datos periodísticos como uno de los principales operadores del contrabando de combustible y presunto financiero político de la 4T, o en su momento solamente de Morena. Pero no solamente quedó ahí. En la campaña electoral en el 24, Xóchitl Gálvez denunció públicamente en diferentes foros y en los eventos públicos realizados con otros candidatos del esquema nacional de contrabando de combustible que ya en ese momento se tenían conocimiento. Entonces, hay una serie de datos desde el 19 que no fueron investigados y que todavía se concluye en el 25 con el reconocimiento explícito que hizo la propia Secretaría de Marina, en donde reconoce, ¿verdad?, que muchos de sus miembros estaban incluidos, inmiscuidos frente a estos elementos. Esto no debemos de olvidarlo. Y sin embargo, bueno, pues ahora se vuelca el Estado en contra de Ernesto Rufo, precisamente acusándolo como tú bien lo dices, como el máximo de los delincuentes, una organización extraordinaria que forjó y curiosamente no se conoce entre los otros detenidos. Entonces, frente a todo eso, pues es por lo que levantamos la voz los exgobernadores del Partido Acción Nacional y dijimos, no, esto no se trata de un tema verdaderamente que en contra de un delincuente, esto es un preso político. Y más cuando frente a una ausencia de pruebas suficientes, la falta de valoración de todos los elementos probatorios que presentó Ernesto Rufo, el desconocimiento entre los propios coacusados, eso demuestra la existencia de una implicación directa de ellos. Y ante un proceso desarrollado en una audiencia cerrada, que nos seguimos preguntando por qué la cerraron. No era ningún tema de secreto de Estado, es un tema que viene precisamente hablándose desde el 19. Entonces, pues ante todo esto, pues entran muchas cosas y que nosotros tenemos que decir que ante esta opacidad alejada de los principios de transparencia que debe de regir toda impartición de justicia, resulta inevitable advertir la existencia solo de motivaciones políticas, más no de jurídicas. Frente a todo eso, pues tenemos que asegurar nosotros desde el Partido Acción Nacional, desde la propia estructura y organización de los exgobernadores panistas, que tenemos en Ernesto Rufo a un preso político, aunque el Estado y la Fiscalía traten de dar o de mencionar otros elementos. Qué curioso que hoy la Fiscalía nos tiene al día de todo lo que ellos van considerando los delitos que se cometieron. ¿Por qué no nos informan?

0: visto una andanada política del gobierno federal y principalmente la Fiscalía General de la República. Yo no recuerdo que hubiera una respuesta inmediata de la Fiscalía cuando ustedes, junto con otros sectores, por ejemplo, la manifestación allá en Tijuana, encabezada por la hija de Ernesto Rufo, la posición de expresidentes de América Latina, y que la Fiscalía saliera a responder tan rápido. Estamos ya, lamentablemente, senador, lo consideran así, en el uso de la Fiscalía General de la República como brazo político del régimen de la Cuarta Transformación. Formación, porque estamos a punto de entrar a un proceso electoral, el intermedio, en donde pues se juega la mayoría que de plano se agarró la Cuarta Transformación en la Cámara de Diputados, que para ellos sería trascendental para su régimen político.
1: Sin lugar a dudas, Alberto, cuando en el momento en que ya ante toda la andanada que se ha venido desde el exterior, sobre todo directamente de los señalamientos de los Estados Unidos frente al gobierno de México, señalándolo como un gobierno que está totalmente penetrado por el narco, los señalamientos tanto por el presidente de los Estados Unidos como de diferentes funcionarios del gobierno también norteamericano, de la intromisión del narco en los temas de gobierno, en el gobierno mexicano, ante el descubrimiento de que la gobernadora de Baja California está recurriendo a negociar su propia existencia o coexistencia con los demás sin que sea señalada como narco y que le regresen su visa. Frente a toda esa situación, ellos tomaron la decisión de recurrir a utilizar la fiscalía y de utilizar la cárcel para perseguir a sus adversarios, y consideraron que en este momento pues les era útil el echarle toda la culpa a Ernesto Rufo, cuando él ha demostrado desde el año pasado, cuando recién salió su nombre, y que no negó que tenía una empresa que se dedicaba a hacer los movimientos fiscales en la frontera, pero que él no es el que solicita, él es el que no hace la negociación, no es él el que hace las diferentes tareas por las cuales se materializa el fraude fiscal, sino que él solamente es el intermediario en la frontera para hacer los trámites. Desde ese entonces él se ha dedicado a explicar a profundidad, presentando documentos, compareciendo a todas las instancias, tanto periodísticas como jurídicas, porque estuvo también en la fiscalía en el entonces, y bueno, pues ahora lo convierten a él para levantar una cortina de humo y tratar de equilibrar los cartones y mandar un gran mensaje. Ese gran mensaje que manda el gobierno, que manda la 4T a los partidos de oposición, a la ciudadanía, a los organismos críticos de la sociedad, a los medios como de comunicación, como indicaba, pues decirles cuidado, porque yo no voy a tolerar que se atrevan a levantarme la voz. Entonces, ante todo esto, pues no hay duda, esta es la realidad. Decidieron utilizar la ley a su antojo, los jueces a su modo, el poder judicial dedicado a servirles y poder poner las cárceles a disposición de los perseguidos políticos por ellos, convertidos en presos políticos, y poder ellos tratar de librarse del escrutinio de la sociedad, del cual no se van a escapar, porque hoy como nunca, un gobierno como el de la 4T es un gobierno que ha entrado a su propio proceso de suicidio, porque recordemos que ofrecieron no robar, no mentir, no traicionar, pero Morena ha gobernado muy mal y también ha robado muchísimo, ha mentido muchísimo y ha traicionado a todo el pueblo de México. Así que estamos atentos como sociedad y seguiremos los gobernadores hablando con absoluta claridad frente a toda la ausencia de pruebas que no han presentado y que el propio abogado defensor Fernando Gómez Montt lo ha dejado muy claro en diferentes comparecencias. No hay pruebas reales en que esté inmiscuido Ernesto Rufo en este delito, por lo tanto seguiremos hablando y actuando y hablando con absoluta verdad frente a ustedes, medios de comunicación y frente al pueblo de México.

0: Muy bien, senador, pues le agradezco muchísimo, senador Francisco Javier Ramírez Acuña, que haya estado con nosotros, como siempre, muy amable para platicar con la audiencia de Informativo NTR. Muchísimas gracias, senador.
1: Con el gusto de saludarlos, como siempre, Alberto. Un abrazo.
0: Muchísimas gracias, vamos a un corte y regresamos con más.
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0: Y ahora pasamos con el primer tiempo de todos los deportes y Óscar Orozco. Adelante, Óscar, te escuchamos. Muy buenos días.
18: Buenos días, Beto, ¿cómo estás? Un gusto saludarte a ti y a todo el auditorio de Informativo NTR. Vamos con la información deportiva más importante de este martes. México, la selección nacional mexicana sub-20 que participa en el premundial de la especialidad de la CONCACAF, dio un paso importante a los cuartos de final. Se acerca, prácticamente ya tiene el boleto amarrado tras conseguir su segundo triunfo en este certamen la noche de anoche, derrotando 2-0 a Costa Rica, que en el papel representa el rival más difícil en esta fase de grupos. Ya el viernes pasado México dio una muestra de su poderío al derrotar sin problemas 3-0 a la selección de Antigua, y le tocaba el día de ayer a Costa Rica. En este mismo escenario, en el Estadio Cuauhtémoc en Puebla, allá en la Angelópolis, se desarrolló el partido ayer. Costa Rica representa un rival más difícil, así lo representaba, con mejor fútbol, mejor estilo, y sabe cómo competirle a México en este tipo de instancias. Pero México salió con carácter. El tricolor, encabezado por la Legión Rojiblanca de Hugo Camberos y Santi Sandoval, que son los artífices, son los cerebros de este equipo, culminó un duelo intenso, muy físico. Los ticos buscaron este forcejeo, ese estilo de amedrentar, de jugar con el cuchillo entre los dientes. Sin embargo, México respondió con buen fútbol y sobre todo con un aspecto clave que tiene que presentarse en los partidos: la contundencia. Así es, cuando México el partido se le complicaba, apareció una acción dentro del área, un penalti claro, un jalón a Santiago Sandoval que el silbante decretó como pena máxima. Ahí se paró frente a los 11 pasos Hugo Camberos de las Chivas y cobró de buena manera para vencer al arquero de Costa Rica. Sí, el cuadro tico con un parado difícil, complicándole a México, insisto, muy tijereteado el duelo, muchos golpes, muchas faltas, ¿no? Muy cortado, precisamente Costa Rica evitando que México conectara sus circuitos para a la ofensiva y así frenando el juego. México por un momento se enganchó con este tipo de juego rudo y bueno, al marcar el primer gol tuvo sus consecuencias en la segunda mitad en una acción desafortunada. El arquero mexicano cometió una durísima falta sobre el delantero de Costa Rica que se ganó la tarjeta roja. Así es, el arquero de México pues salió tarde y en toda la segunda mitad 40, bueno, serían 30, más de media hora. México jugó con 10 hombres y bueno, a pesar de todo eso, se mostró una solidez en el cuadro bajo mexicano importante para detener los embates de Costa Rica, que hay que reconocerlo, no fue del todo ofensivo. México controló muy bien cualquier intento ofensivo de los ticos y así México obtiene este triunfo. Todavía llegó el segundo gol en una gran acción individual de Santi Sandoval, cede el esférico. Inda, también otro jugador de las Chivas, le cede el esférico a su compañero, quien Santi Sandoval conecta con izquierda, el balón es un tanto desviado aunque iba a portería, se introduce al arco tico, 2-0, cuando se pensaba que México iba a sufrir de más, viene este gol, y esta anotación mermó. Fue como una cubetada una cubeta de agua fría para los ticos, que pensaban que con un hombre de más iban a lanzarse al frente y obtener el empate. Por lo menos no fue así. México, por el contrario, obtuvo su segundo gol y con autoridad mantuvo el marcador 2-0. El gol fue de Santi, y precisamente Santi Sandoval. Y así México obtiene su segundo triunfo, que lo acerca, prácticamente ya lo tiene en los cuartos de final, con 6 puntos dentro del grupo B, deja en 3 a Costa Rica. Guatemala ayer derrotó 4-0 a Antigua y Barbuda y se coloca también con 3 puntos. El próximo jueves se define el liderato, ya sea de Costa Rica, Guatemala o México, aunque México difícilmente podría perder con Guatemala. Un puntito necesita la escuadra azteca para avanzar a los cuartos de final como primero de grupo. Se afianza, insisto, y al ganar de estos dos equipos prácticamente ya está en cuartos de final. Así México da un golpe de autoridad importante rumbo al boleto al Mundial de la Especialidad Sub-20 y también para acercarse al boleto olímpico, que esa es la clave de este evento, de este premundial. No solamente conseguir el boleto a los Juegos, al Mundial, sino a los Juegos Olímpicos. Esa es la meta principal de este premundial, en el que el campeón obtendrá el boleto. Así las cosas. Así que México, paso firme rumbo a los cuartos de final y rumbo a la obtención del pase al Mundial y también al pase olímpico. Así que bueno, pues bien por el cuadro tricolor, el jueves a culminar la tarea para enfrentarse a las 7 de la noche también en el Estadio Cuauhtémoc al equipo de Guatemala, al equipo Chapín, en el que también no debería tener problemas México para enfrentar este compromiso. Es una realidad, no debería de tener problemas en este premundial. Y bueno, pues ahí están ya los resultados de este trofeo. Hoy habrá también partidos de los otros del grupo A y así México pues el jueves reaparecerá para buscar este boleto. Bien por el tricolor y bien por los jugadores de Chivas, que se han vuelto o se han convertido en los elementos clave y los elementos importantes de esta selección. Por algo tienen experiencia en primera división y por algo están ahí convocados en esta sub-20, en este mundial de la especial, en este premundial de la CONCACAF. Así las cosas. Bien, y si ustedes pensaban que el Chicharito Hernández, ¿qué futuro tiene? ¿Dónde está? ¿Por qué no juega? Pues ayer sorprendió una noticia en torno al delantero, al máximo goleador de la selección nacional mexicana, Javier "El Chicharito" Hernández. Y bueno, se dio a conocer una noticia: ya tiene equipo, aunque usted no lo crea, el Chicharito Hernández tiene equipo, así es. Y bueno, se trata de pues la Liga de Estados Unidos. Ahí tiene cabida, ahí tendrá cabida el ariete mexicano, después de prácticamente 6 meses de no jugar, porque pues no ha tenido actividad después de su salida de las Chivas, y Javier Hernández encontró equipo. Así es, se trata del el Atlético Dallas del USL, del USL Championship, una liga profesional que es la segunda división en Estados Unidos. Anunció precisamente el fichaje del mexicano Javier Hernández, que se encontraba sin equipo desde que abandonó a Chivas por ahí de finales de 2025, así es, cuando falló ese penalti contra Cruz Azul en la liguilla. Ahora ya con 38 años, el exjugador del Real Madrid, del Sevilla, del West Ham, del Frankfurt, firmará por 2 temporadas, con opción a una tercera. Imagínense cómo estará el equipo. Bueno, en fin, según informó en un comunicado el flamante equipo del Atlético Dallas, señaló: creo que Dallas merece un club que refleje su pasión por el fútbol americano, su diversidad y su futuro. Quiero contribuir a crear una cultura ganadora, inspirar a los jóvenes jugadores de todo el norte de Texas y brindar a nuestros seguidores un equipo en el que puedan creer desde el principio. No vine aquí simplemente para terminar mi carrera, vine para ayudar a construir el futuro del fútbol en Dallas. Dice fútbol americano, pues es del fútbol soccer, obviamente, del fútbol soccer en Dallas. Chicharito es el primer fichaje en la historia de la recién formada franquicia tejana y jugará como local en el Cotton Bowl, este escenario que fue mundialista en 1994 y que tiene una capacidad para 91 mil espectadores. Es un escenario gigantesco, un clásico escenario en el Cotton Bowl. El máximo goleador en la historia de la selección mexicana con 52 tantos, acabó su vinculación con las Chivas el pasado diciembre. No había tenido actividad, no ha tenido equipo, y el pasado mundial trabajó como comentarista deportivo. Esta no será la primera experiencia de Chicharito en Estados Unidos, ya que entre 2020 y 2023 jugó con el Galaxy. Así pues, esta segunda división en esta liga, en la USL, que busca rivalizar con la MLS a partir de 2028, por ello apuesta a este tipo de jugadores, ya prácticamente en el cenit de su carrera, pero pues tiene equipo el Chicharito Hernández, ¿no? Vaya noticia, así que todavía tiene cuerda, por lo menos en esta liga, ¿no? Vamos a ver cómo le va. La liga, por cierto, arranca hasta el 2027, o sea que tendrá prácticamente un año sabático, un año sin jugar Javier el Chicharito Hernández. Increíble, pero cierto. Bien, por otra parte, se va a abrir una investigación, hablando del fútbol en la Liga MX, por presunto espionaje por parte del Atlas en el partido ante Santos. Hay imágenes, un video en el que se ve a un miembro del cuerpo técnico de Atlas estar detrás de una puerta que se presume es el vestidor de Santos en el medio tiempo del partido que se disputó el sábado pasado allá en la comarca lagunera, correspondiente a la jornada 2 de la apertura 2026 entre Santos y Atlas. Se ve a un miembro del cuerpo técnico, ya de Hernán Crespo, pero Hernán Crespo todavía no está en México, como tratando de escuchar qué se está diciendo detrás de la puerta, que es el vestidor santista. Esta situación es grave, habrá que comprobarla, pero realmente pues es una situación increíble que suceda a estas alturas. Es realmente pues una conducta antideportiva, perdón por la palabra y con todo respeto, pero de pueblo, ¿no? De equipo chico, de situaciones en las que en un fútbol profesional no deben de ocurrir, estar espiando qué se dice, qué dice el entrenador rival, caray. En fin, esto se va a investigar y hay que ver en qué termina, ¿no? Hay videos ahí muy, muy claros. La federación, pues ya hay una presunta denuncia de Santos sobre esta situación. El marcador quizás ni iba a cambiar nada, es parte del fútbol, pero es una parte del fútbol que no es nada limpia, ¿no? La FIFA, que ha apelado al fair play desde hace algunos años, y este tipo de conductas pues son inapropiadas y son realmente, insisto, reitero, por la expresión y con todo respeto para los pueblos, de pueblo, ¿no? De fútbol llanero. Así es la palabra, de fútbol del llano. Así que bueno, veremos a ver qué pasa, si hay consecuencias, si Atlas por ahí sería sancionado, de qué manera. Esta situación es muy poco común en estas alturas del fútbol que ocurran, pero bueno, seguramente en el reglamento, si hay alguna laguna, tendrá que darse a conocer, una laguna en el reglamento, me imagino. O sea, si no hay algo claro en torno a este presunto espionaje, pues tendrán que plasmarlo en un reglamento, porque Pues ya ocurrió el fin de semana, increíble, increíble, pero bueno, bueno, con esto damos por concluido este bloque de pasión de este martes. Le deseo a la gente que tenga un excelente día, cuídese mucho y le invito a que siga con nosotros en el noticiero porque a más información no le cambie.
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0: Y le agradezco muchísimo al diputado Héctor Jaime Ramírez Barba, además de ser diputado, es doctor y es integrante de la Comisión de Salud de la Cámara de Diputados. Y diputado, lo hemos buscado porque ha habido una referencia del gobierno de los Estados Unidos para sancionar, no solamente investigar, sino sancionar los servicios de salud de Cuba, principalmente en la exportación de doctores, de doctoras, de personal médico hacia otras naciones latinoamericanas. Estados Unidos ha acusado que esa es la forma de financiar al gobierno, a la cúpula cubana. Y México, el sexenio pasado, todavía ahora, sigue contratando a médicos cubanos. No se ha resuelto el problema del rezago en la atención médica, pero sí se están entregando millones de pesos a Cuba. ¿Cuál será su opinión en torno a esto y a qué compromete al gobierno mexicano esta investigación?
1: Mire, el día 23 de julio de este año anunció sanciones contra José Ángel Portal Miranda, ministro de Salud Pública de Cuba, contra la Unidad Central de Cooperación Médica y su directora, Gretza Sánchez Padrón, y contra la comercializadora de servicios médicos cubanos. Ya formalmente el Departamento de Estado las calificó a estas brigadas médicas cubanas como una forma de tráfico de seres humanos y explotación, señalando que las autoridades cubanas explotan leyes y condiciones económicas inherentemente coercitivas para manipular o obligar a estos trabajadores a incorporarse en programas de exportación de mano de obra. Obviamente, el reclamo de los cubanos es que no es cierto. Sin embargo, lo que te podemos decir es que ya en otros países lo que ha hecho Estados Unidos es tratar de apretar esto con lo que ya estaba demostrado en muchas denuncias, inclusive internacionales de derechos humanos. Ese esquema de trabajo forzoso, el gobierno cubano se queda con una parte importantísima de los salarios de los extranjeros, tú no firmas contrato con el médico, firmas con el contrato con el ministerio, y estas transacciones además pues son sancionadas. ¿Qué es lo que ha ocurrido? Bueno, ya muchos países dejaron de tener estos convenios. Guatemala, Honduras, Jamaica, Guyana finalizaron sus acuerdos de cooperación con Cuba. En algunos de ellos ya tenían hasta 25 años de estar allá los médicos cubanos. ¿Cuál es el riesgo para México? Pues lo que está ocurriendo, está también señalando Washington que estas sanciones también estarán sancionando a las entidades financieras que estén enviando dinero para aquel lado. Entonces, cuando México, digo, ojalá que yo he dicho ya anteriormente que también sancionen a aquellos funcionarios como, por ejemplo, el director del IMSS, Zoé Robledo, quien ha firmado los convenios presumiéndolo, porque él forma parte de esto que claramente ya había sido denunciado en Organización de Derechos Humanos y hoy lo estamos viendo ya con el propio gobierno americano. Entonces, pues lo que puede ocurrir es que además se sancionen a aquellos bancos mexicanos o a aquellas entidades financieras que manden a Cuba los contratos millonarios que hace ese gobierno con total opacidad, ¿no? Cuando hemos pedido como legisladores de Acción Nacional que nos entreguen cuáles son los títulos, que nos entreguen, que se certifiquen, tan siquiera que sepamos que son médicos, han negado toda la información. Lo pedimos a las Relaciones Exteriores, venía todo testado, o sea, todo en negro, todo era reservado y confidencial, y a la fecha. Ellos alegan, en un principio fue por el COVID, y que para zonas rurales, claramente hoy sabemos que la distribución de médicos cubanos no ocurre así, y que tan siquiera, ojalá fueran médicos cubanos, no sabemos porque lo que hace el gobierno es además entregarle una cédula de ejercicio profesional mexicana sin cumplir los requisitos que la propia ley señala. Dentro del convenio llegas tú, te dan una cédula para ejercer como especialista, y pues que Dios te ampare si tú eres mexicano o mexicana y estás en manos de un profesional, dicen que es médico, dicen, y que habría que confiar. Entonces yo sí creo que puede derivar en sanciones a instituciones financieras, y podría ocurrir también, como ya se había señalado, a aquellos que los contraten. Y aquí claramente el IMSS-Bienestar está contratando, claramente el Instituto de Sociedad está contratando y dejando de atender y contratar a médicos mexicanos. Lo que ocurrió en aquella contratación de COVID como algo especial y porque era muy necesario, que no sabían manejarlo, por cierto, eso quedó muy demostrado, no sabían manejarlo. Ahora pues yo no sé cómo lo pueden regularizar como lo están haciendo, cuando tenemos miles de médicos mexicanos mal pagados que no le están dando la atención debida, y también no solamente es un riesgo grave para la salud de las y los mexicanos, porque la propia Secretaría de Salud no sabe cuál ha sido el desempeño de ellos. Entonces, un doble riesgo. Por un lado, el riesgo a la salud de los mexicanos. Por el otro lado, el riesgo a los propios profesionales de la salud que están siendo explotados. Y por el otro lado, el riesgo, claramente, una competencia desleal contra los médicos mexicanos que están mal pagados. Te voy a dar un solo dato. En el 2024 se aprobó la reforma constitucional para que los médicos mexicanos tuvieran al menos un promedio el promedio del nivel salarial del Seguro Social, alrededor de 16 mil pesos por mes, 16 mil pesos por mes, a un médico cubano le pagan más de 150 mil pesos por persona. Entonces, esta diferencia, bueno, la presidenta no ha publicado esta reforma constitucional, es la única reforma que, siendo aprobada por unanimidad en las dos cámaras y por unanimidad en todas las entidades de la República, no la ha hecho vigente, porque los presidentes de Morena en el Senado la tienen guardada y no la han proclamado. Un tema claramente lesivo para los mexicanos, Alberto.
0: Diputado, entonces no sabemos a ciencia cierta cuántos recursos se destinaron a el servicio de salud cubano, cuánto se pagó durante todo este tiempo desde la COVID, pues casi sería pues 4 años del sexenio pasado, ¿no?
1: Mira, pues hemos calculado, porque cuando tú ves el reporte de Hacienda no aparece claro, pero nosotros pensamos que en el caso del 2025 gastaron cerca de 2,000 millones de pesos, porque los contratos que teóricamente se adjudicaron para los servicios, no solamente les pagas el salario, les pagas el hospedaje, les pagas las comidas, les pagas los traslados. Personal, hospedaje por noche, los contratos marcaban de 1,550 a 2,100 pesos por noche, 3 comidas diarias de 1,100 a 1,800 los contratos, traslados permanentes y reubicaciones en diferentes tipos de vehículos, todo pagado por el gobierno mexicano. Y tenemos hoy pasantes, fíjate, aquí es simplemente hospedaje por noche, 2,100 pesos. Un pasante que se la pasa todo el mes en el área rural, donde en teoría iban a estar los cubanos, gana 4,000 pesos al mes, cuando mucho. Para que tengas una idea. Ahora, ¿cuánto recibió la cifra oficial del gobierno cubano en 2025 por este tipo de contratos en todo el mundo? 7,000 millones de dólares. Es la principal fuente de ingreso de divisas para el gobierno cubano. Entonces, esta medida de Estados Unidos también es una medida que va a presionar al gobierno cubano, que se lo estés pagando al gobierno cubano, en realidad los afectados son los cubanos. Como la nomenclatura es un tema que me imagino no les ha de faltar de comer, pero el resto del pueblo de Cuba que sufre por este autoritarismo de este gobierno comunista, pues es un tema muy complejo.
0: Por último, diputado, ¿podría el Congreso ya con esta condena del gobierno de los Estados Unidos, ahora sí el Congreso mexicano pudiera llamar a cuentas al gobierno federal, aunque haya sido el sexenio pasado, para informar sobre la situación de los contratos con el sector de salud de Cuba?
1: No, bueno, claramente el Congreso está dominado por Morena y por sus rémoras del Partido del Trabajo y del Verde Ecologista de México, y nunca van a aceptar que tenga que ir. Nosotros en junio de 2005, ya con la presidenta Sheinbaum, la exhortamos a ella y a los gobernadores a abstenerse de contratar profesionales de salud de origen cubano, con estas irregularidades de contratación de violaciones a derechos humanos documentadas por la ONU, Organización Nacional de Unidas, por la OEA, de Estados Americanos y por diversas naciones. Y también exhortábamos a la Secretaría de Salud, al ISSSTE, al IMSS Bienestar, a informar sobre las condiciones de prestación del personal. Ni siquiera han estudiado el tema, ni se ha puesto a votación. Llevamos ya más de un año con esto en la cuna. Ya señalábamos lo que iba a pasar, porque ya habían sancionado a personas que habían contratado. Te digo, ahorita en algunos lugares, también en ese exhorto que te digo, le dijimos a Rosario Piedra, pues que todo protege menos los derechos humanos, para que investigue las probables violaciones de derechos humanos del personal de salud de origen cubano, y a la Secretaría de Economía, de competencia desleal, porque habiendo médicos mexicanos, están contratando médicos cubanos que no sabemos si son médicos y que les permiten ejercer en México en contravención a lo que se le exige a un médico mexicano, en igualdad de circunstancias, cancha pareja.
0: Pues diputado Héctor Jaime Ramírez Barba, diputado del Partido Acción Nacional y también doctor de profesiones, es importante señalar porque sabe de lo que está hablando, pues te agradecemos muchísimo, diputado, que hayas podido hablar con la audiencia de Informativo NTR.
1: Les mandamos un abrazo a todo el auditorio, que es muy grande además, porque aparte estás en la mañana, en la tarde, en la noche. Alberto es una persona muy activa. Gracias. Admiramos a ti, te agradecemos mucho esto, porque ya que de dirigirnos al auditorio para decirles, si usted ve una persona que la está atendiendo y ser médico cubano, no sabemos si es médico, ¿eh?
0: Sí, claro.
1: Tenga cuidado.
0: Muy bien. Pues muchísimas gracias, diputado, muy amable.
1: Para servirle.
0: Hasta luego, vamos a un corte y regresamos con más.
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0: Y esta mañana lo invito a que pueda consultar, pueda leer El Ovaciones, el diario de casa. Este día nos trae toda la recopilación de la información de lo que está pasando en la Universidad Nacional Autónoma de México. Ya habíamos platicado sobre las reacciones que ha generado, pues, este examen de ingreso a licenciatura en la máxima casa de estudios. Por lo pronto se está exigiendo a la UNAM repetir el examen de admisión, pero de manera presencial. Estamos hablando de casi 160 mil aspirantes que se inscribieron. Antes recuerdo que los exámenes se realizaban de manera presencial. A mí me tocó, cuando entré al nivel bachillerato, ir a universidades o a escuelas privadas que prestaban sus instalaciones. Pero años antes, recuerdo, he visto fotografías, se hacían, por ejemplo, todos los estudiantes que se habían inscrito acudían al Estadio Azteca y ahí hacían el examen para ingresar al nivel licenciatura o bachillerato en la máxima casa de estudios. Ayer hubo una reunión, una manifestación de aquellos estudiantes que se sienten, pues, afectados por la decisión de la UNAM de suspender por lo pronto los procesos de ingreso. Los estudiantes y sus padres de familia marcharon frente a la rectoría de la UNAM. El diario Ovaciones, pues, reseña esta manifestación y advierte que aspirantes y padres de familia entregan en rectoría un pliego petitorio dirigido al rector Leonardo Lomelí, en el que demandan reponer la evaluación para licenciatura y abandonar el modelo de aplicación a distancia tanto este año como en convocatorias posteriores. Solo bajo el esquema presencial, argumentan, puede garantizarse condiciones de igualdad para todos los postulantes y recuperar la certeza y la transparencia del concurso de selección. Más tarde, la universidad instaló una comisión técnica encargada de revisar el procedimiento y los resultados del examen de ingreso. Ninguna medida está descartada para corregir la situación, afirma el rector de la UNAM. Y también se relata lo dicho ayer en la conferencia de prensa matutina, en el que se aclaró, qué raro, ¿verdad? Después, ¿cuánto tiempo, Jorge, Woody, no hemos escuchado de escuelas militarizadas? No nos decían de jóvenes, si te portas mal, te vas a la militarizada. Y ahí estaba, y era una, como una, un elemento de miedo que le influía, el que le estaban influyendo a los niños, a las niñas, de que si se portaban mal o eran niños mal portados, pues irían a la militarizada. ¿Y cuál era el sinónimo de escuela militarizada? Era disciplina, pero también era maltratos, y eso siempre había sido así, ¿no? Desde que te cortaban el cabello de casquete corto, desde que ibas uniformado casi como soldadito, pero también con un régimen militar, pues eso advertía de abusos en la escuela que los mandaban. Y ayer el secretario de Educación, Mario Delgado, dijo que no existe la educación militarizada en el país, que no está autorizada por parte de las autoridades de la Secretaría de Educación Pública, es lo que dijo Mario Delgado. Mire, escuche lo que dijo ayer el secretario de Educación Pública después de una tragedia de una jovencita que lamentablemente murió en una de las escuelas militarizadas en este país. Escuchemos lo que dijo el secretario de Educación Pública, Mario Delgado.
4: No está autorizado por la ley ningún tipo de educación tipo militarizada, ni la Secretaría de Educación ni la Defensa Nacional autorizan este tipo de modalidades. Por eso, el viernes pasado enviamos un comunicado a todas las autoridades estatales, que son las responsables de dar reboes, autorizaciones para la operación de escuelas, recordándoles que de conformidad con la Constitución y con la Ley General de Educación, no está en ningún momento autorizado este tipo de educación militarizada, que así les llaman ellos. Además, la ley también protege a los niños, a las niñas de cualquier tipo de maltrato. Y por el contrario, la nueva escuela mexicana está basada en un enfoque de derechos humanos e igualdad sustantiva en toda la educación básica, incluyendo también media superior y superior. Entonces, la impartición, dice este comunicado, la impartición de educación militar en instituciones de educación básica resulta incompatible con fines, principios y objetivos constitucionales y legales que rigen dicho tipo educativo.
0: Pues eso es lo que dijo el secretario de Educación Pública, y así lo estipula el diario Ovaciones, informando que el modelo militarizado en escuelas no tiene permiso de la Secretaría de la Educación Pública ni tampoco de la Secretaría de la Defensa Nacional. Así es que, bueno, pues ahí está, se acaba este terror que se infunde en las nuevas generaciones. La militarizada no tiene nada que ver con la Secretaría de la Defensa o la Secretaría de Marina, por más que le digan, no hay ningún tipo de educación para niñas, niños y adolescentes, no existe la militarizada. Veremos si hay algún cambio. Me ha tocado ver en patriotismo, ahí hay una escuela que tiene un letrerazo que dice educación militarizada, y es una primaria. Bueno, veremos si cambian esto y se ponen pues en orden todas estas escuelas que informan, pues son militarizadas. Y es que lo invito a que pueda leer el diario Ovaciones, que es el diario de casa, el diario de todo este esfuerzo de esta empresa de comunicaciones. Oiga, el día de ayer el presidente de los Estados Unidos, Donald Trump, la volvió a arremeter en contra de la presidenta Claudia Sheinbaum y en contra de México. Ya la verdad, lo que hace Donald Trump ya rayó en la payasada, y pues ya debería de medir un poco su relación con uno de los países, si no es que el país más importante para el comercio y también para la sociedad estadounidense. Donald Trump se burló ahora de la forma en que pronuncia Claudia Sheinbaum el nombre de México. Pues que lo pronuncia muy mal, no me había dado yo cuenta que lo pronunciara mal. Más bien, para los oídos del presidente Donald Trump, el que se diga bien México, palabra México, pues suena raro, pero esto fue lo que dijo el presidente Donald Trump. Escuchemos.
13: I love the way there's a very nice president of Mexico, you know that. She's very nice and she speaks beautifully and she calls it México. So I said to a group the other day, and we will stop all business going to México, and they didn't know what the hell I was talking about.
0: Pues el presidente de Estados Unidos, le digo lo que comentó, dijo: me encanta la forma en que la presidenta, que tenemos una buena presidenta, es muy bueno y habla hermoso y lo llama México. Así que el otro día le dije a un grupo de inversionistas, y vamos a detener todos los negocios que vayan a México, y me dijeron: no tenemos idea de lo que está hablando. Es lo que dijo el presidente estadounidense. ¿En serio ya este es el nivel del presidente de los Estados Unidos hacia México? Me parece que no, pero bueno, a veces ya sabes, se hace el chistosito, y como tiene mucha gente que lo aplaude, como en todos lados los presidentes de cada nación, pues entonces se permite hacer este tipo de chismes. Vamos pues hasta NTR Guadalajara con Nivia Cervantes. Adelante, Nivia, te escuchamos.
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17: Alberto, cuando son ya las 8 de la mañana con 40 minutos desde esta perla tapatía, te actualizo información. Decirte que el gobierno de Jalisco ya oficializó el programa de descuentos del 80% en el cobro del servicio de agua potable para usuarios afectados por la mala calidad de esta, pues de este líquido que está dotando el CIAPA, pero resulta que este beneficio, Alberto, no va a ser inmediato. El decreto publicado este lunes en el periódico oficial El Estado de Jalisco establece que pues la junta de gobierno del organismo tendrá un plazo de 15 días todavía, 15 días naturales para definir las colonias donde va a aplicar esta disminución del costo, por lo que el listado deberá publicarse a más tardar el día 11 de agosto. Para realizar esta relación de colonias, la Comisión Estatal de Derechos Humanos aquí en la entidad va a contar con 8 días naturales para entregar las quejas recibidas por mala calidad de agua y desabasto entre el 6 de diciembre de 2024 y la fecha de publicación de este decreto, que fue este lunes. Sin embargo, estos reportes no serán el único criterio, porque este documento, este decreto, pues establece que el CIAPA debe considerar también información generada por áreas técnicas, reportes de incidentes, resultados de monitoreo de calidad del agua y cualquier otro elemento que permita identificar a los usuarios efectivamente afectados. Además de esta definición de las zonas, deberá sustentarse con criterios como la incidencia, duración y magnitud de las afectaciones. Este listado va a publicarse también en el periódico oficial El Estado de Jalisco y, bueno, pues habrá también la actualización, habrá posibilidad, es decir, de que más colonias, más personas afectadas en otras colonias se puedan sumar a este listado y, bueno, ya habrá en 15 días, en teoría es lo que nos están diciendo, todo este listado de beneficiarios. Alberto, la información desde Jalisco. Muy buenos días.
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19: Hola, ¿qué tal? Te saludo desde Zacatecas con lo más destacado. El gobernador David Monreal Ávila informó que existen avances importantes en la investigación del multihomicidio ocurrido el 18 de julio, en el que fueron asesinados 10 funcionarios, exfuncionarios y empresarios. Adelantó que esta semana la Fiscalía General de Justicia del Estado dará a conocer nuevos resultados de las indagatorias y señaló que solicitará al fiscal informar posiblemente el miércoles sobre los avances. Además, indicó que los operativos de seguridad continúan en distintas regiones del Estado y que durante el fin de semana se realizaron acciones que derivaron en detenciones como parte de las investigaciones. En relación al tema, el Frente Popular de Lucha de Zacatecas llamó a la Fiscalía General de Justicia del Estado a no revictimizar a las 10 personas asesinadas el 18 de julio. La organización sostuvo que el delito que debe investigarse es el homicidio y no centrar las indagatorias en presuntos casos de extorsión o colusión con el crimen organizado. Felipe Pinedo Hernández, integrante del Comité Ejecutivo del Frente Popular de Lucha de Zacatecas, cuestionó que se llamara a declarar al alcalde de Fresnillo, Javier Torres Rodríguez, al considerar que existe una tendencia política. Además, afirmó que el homicidio, que fue noticia nacional, debe investigarse y no justificarse por parte de las autoridades. En más información, la Cámara Nacional de la Industria de Restaurantes y Alimentos Condimentados en Zacatecas informó que restaurantes, principalmente los dedicados a las carnes asadas, han sido víctimas de extorsiones. Su presidenta Nide García Samán explicó que algunos establecimientos son obligados a comprar carbón a determinados grupos y aseguró que estos casos ya fueron denunciados ante la Fiscalía General de Justicia del Estado. Además, de acuerdo con el secretario de Ejecutivo del Sistema Nacional de Seguridad Pública, las denuncias por extorsiones extorsión en Zacatecas se triplicaron durante el primer semestre de 2026 al registrarse 209 carpetas de investigación frente a las 62 contabilizadas en todo 2025. Hasta aquí la información desde el estado de Zacatecas. Le invito a que continúe en Informativo NTR.
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0: A raíz de la detención de Ernesto Rufo Appel como cabecilla de una empresa que importó combustible ilegal a nuestro país, pues ha empezado a dar toda una serie de interpretaciones. Ya sabe, la oposición acusa de que es un preso político, que el régimen está utilizando a la Fiscalía General de la República como brazo armado para poder detener a la oposición. Y del otro lado, los de Morena están advirtiendo que las ganancias multimillonarias de Ernesto Rufo Appel pudieron haber financiado al Partido Acción Nacional en sus campañas en su momento y también a la creación del partido Somos MX, Somos México, que acaba de recibir su registro y que está encabezado por Guadalupe Acosta Naranjo, además de otros integrantes que estuvieron en el Instituto Nacional Electoral, pero también en el PRD. Según integrantes de Morena, hay una posible participación financiera de Ernesto Rufo para inyectar dinero a campañas electorales de la oposición. Ya sabe que estos se están acusando, ¿no? Los políticos en México hoy tienen un arma que lamentablemente se está abaratando, que es la de acusarse con el crimen organizado, como si eso fuera algo tan sencillo y sobre todo como si fuera algo tan natural. Hoy cada político se dice, es que él está con el crimen organizado, y es que él está con los guachicoleros, y es que él está con los narcotraficantes, con los extorsionadores. Y vemos que sí, hay detenciones, principalmente de presidentes municipales, de alcaldes, pero no se llega hasta el fondo. Hoy hay observaciones en contra de gobernadores, principalmente de Morena, porque es el régimen que gobierna, pero también ahí está la acusación en contra de la gobernadora de Chihuahua, María Eugenia Campos, de haberse supuestamente aliado con la CIA y haber hecho operativos en el estado de Chihuahua en contra de narcolaboratorios y del crimen organizado. Pero hoy se ha fijado qué pobre está nuestra política mexicana, que se acusan de narcotraficantes y de guachicoleros como si eso fuera la normalidad. como si le dijeran, ah, es que tú te robaste una pluma, o es que tú me dijiste una grosería. Así del nivel pareciera las acusaciones en el sector político mexicano. ¿Qué piensa usted? ¿Realmente le afecta que los políticos se acusen a eso? ¿O ya estamos en la normalidad diciendo, pues siempre dicen lo mismo? Pues bueno, el asunto es que se dicen pero no prueban. Por ejemplo, la consejera del Instituto Nacional Electoral, Carla Humphrey, informó que hasta el momento no ha llegado una denuncia con pruebas de que Ernesto Rufo Apple o el huachicol fiscal esté financiando al partido Somos MX, que logró, como le digo, recientemente ya su registro como partido nacional. No obstante que diversos integrantes de Morena han advertido que de ahí salieron los recursos para hacer las cientos de asambleas que se necesitaba para conformar un partido político. Escuchemos a la consejera del Instituto Nacional Electoral, Carla Humphrey.
10: Os lo dije también, me preguntaron antes de la sesión del Consejo del Jueves, que yo tenga conocimiento, no tenemos ninguna denuncia o ninguna queja que se hubiera presentado.
0: Y es que ya lo había dicho la consejera presidenta del INE, Guadalupe Tadei, que solamente con una queja, una denuncia de un partido político, pues se puede iniciar una investigación. Hay que recordar que también el INE tiene una dirección de fiscalización política y revisa todos los dineros que se utilizan, primero, pues para la vida política partidista. Los partidos reciben dinero del erario público, tienen un porcentaje pequeño, pero porcentaje final de aportaciones privadas, muy pequeñas, no incide realmente en la vida política de los partidos o de los candidatos. Y a la hora de conformar un partido político, pues los propios integrantes y simpatizantes pues tienen que integrar, tienen que aportar para conformar el partido político y entonces después el Instituto Nacional Electoral pues revisa los dineros que pudieran haber sido utilizados para conformar el partido político. Hasta el momento, como escuchamos, la consejera Carla Humphrey informó que no existe hasta el momento ninguna denuncia en contra del partido Somos MX. Pero la vida electoral no solamente está enrarecida por el financiamiento que pudieran tener partidos políticos y candidatos. En gran parte de la República Mexicana, principalmente en 17 estados donde va a haber elecciones el próximo año, ya hay campañas adelantadas. Y es que desde hace ya 3 semanas el partido Morena convocó a sus simpatizantes para participar en una encuesta para nombrar a los famosos coordinadores en defensa de la Cuarta Transformación y la soberanía nacional, que significaría que serían, vamos a decirlo así, como el líder del partido en cada uno de estos 17 estados y posteriormente, ya de manera automática, como si fuera pase automático en la UNAM, serían los candidatos a los gobiernos estatales. ¿Eso se llaman campañas adelantadas? Pues creo que sí, aquí y en China. El asunto es que el Tribunal Electoral del Poder Judicial de la Federación, ante este mecanismo de Morena, pues decidió que eran actividades internas del partido y no tenían nada que ver con campañas electorales adelantadas. Sin embargo, en la oposición esto no lo están viendo así y ya advirtieron que se está violando la ley electoral. La semana pasada, la presidenta de la Cámara de Diputados, la panista Kenia López Rabadán, llamó al Instituto Nacional Electoral a revisar estas campañas adelantadas de Morena, encubiertas en cargos partidistas, que lo único que significan es que tengan más promoción los hombres y mujeres que van a estar al frente de las candidaturas de Morena el próximo año. Escuchemos a la presidenta de la Cámara de Diputados, la panista Kenia López Rabadán.

0: análisis objetivo, claro y evidente. Claro, y por supuesto, sin ningún tipo de, subordinación a nada. Lo que pasa en las calles es una realidad que no puede ser negada por las autoridades electorales. Si hay precampañas fuera de la ley, pues son ilegales y deben ser sancionadas. Si todavía no empiezan, deben ser sancionados. Yo creo que para eso tenemos el marco jurídico y para eso justo están las instancias legales, las autoridades electorales. Intentar tapar el sol con un dedo no es posible y vemos la realidad en las calles.
1: Pues ahí está, seguramente usted ya está viendo nombres, principalmente de Morena, que ya están pintadas las bardas, que ya se están promocionando y que estarían participando en la próxima encuesta para elegir al próximo coordinador de Morena en cada uno de los 17 estados de la República, donde habrá elecciones para renovar al gobernador. Oiga, ¿usted registró ya su línea telefónica, su línea celular? ¿Tiene confianza o no tiene confianza para registrarlo? Ya sabe que existe una amenaza, ¿no? Por parte del gobierno, si usted no registra su línea celular, pues se la van a pagar y hasta que lo registre, le van a volver a reactivar el servicio. Ya se había vencido el término el mes pasado, sin embargo, pues son más de 40 millones de líneas telefónicas las que aún no se han registrado. Y por eso la autoridad en telecomunicaciones propuso una prórroga, pero ahora a través de un calendario. El próximo 15 de agosto vencerá

0: Que haya sido bien recibida por la ciudadanía. Hay mucha gente que dice, no voy a registrar mi línea telefónica porque, primero, los datos personales que están ahí, pues ya las tienen las líneas telefónicas, ¿no? Si uno tiene un paquete, pues las diferentes marcas, pues le pidieron a usted su credencial de elector, su huella digital, su comprobante de domicilio. Bueno, en algunas ya hasta le tomaron la fotografía para que las tengan. Entonces, ¿para qué otra vez? Y luego, pues ¿qué van a hacer? Porque hay muchas suspicacias de que ese banco de datos podría llegar al gobierno federal y no goza, obviamente. Aunque la presidenta Claudia Sheinbaum diga que es el mejor gobierno de toda la historia, pues no goza de credibilidad. Y además, usted y yo sabemos muy bien que las extorsiones en este país se hacen a través de teléfonos celulares que son de los llamados de prepago, ¿no? De estos que puede uno comprar un chip. Y estos se utilizan. Y además, ¿en dónde se usan? En las cárceles, ¿no? Así ha habido reconocimiento por parte de las autoridades que la mayoría de las extorsiones vienen de las cárceles. ¿Y a poco ahí no hay control? Pues si para entrar a una cárcel, aquí hemos tenido pláticas con familiares que ingresan a los penales y los revisan hasta en 10 ocasiones con unos modos casi de violación de los derechos humanos. Y así hay cientos de teléfonos celulares en las cárceles en donde todos los días se hacen llamadas de extorsión a la ciudadanía. ¿Realmente este es un proceso que garantiza que los datos personales de los ciudadanos estarán bien resguardados? Aún le falta mucho al gobierno para garantizar esta confianza. E insisto, si las empresas telefónicas ya tienen nuestros datos, ¿por qué tenemos que volver a dar nuestros datos? Pero usted lo decidirá. Ahí está, dice las autoridades, que al 31 de diciembre de este año terminará el plazo para la inscripción de las líneas celulares, para el registro de las líneas celulares, y si no, pues serán suspendidas las líneas. Eso dice por lo pronto la autoridad en telecomunicaciones. Vamos a ir a un corte y regresamos con más información.
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1: Y ahora pasamos con el segundo tiempo de Todos los Deportes y Óscar Orozco. Adelante, Óscar, te escuchamos. Buenos días nuevamente.
2: Buenos días, Beto, una vez más, un gusto saludarte a ti y a todo el auditorio de Informativo NTR. Continuamos con la información deportiva más importante de este martes. ¿Qué le parece el Juego de Estrellas o el All-Star Game que se va a disputar el día de mañana en Charlotte entre las figuras de la MLS y las figuras de la Liga MX? ¿Qué le parece este duelo que se va a disputar sin figuras? Impresionante, sin figuras. Así es, porque las figuras de Chivas, que son la mayoría de los jugadores convocados a este, o que fueron convocados, llamados por Antonio Mohamed para dirigir este partido en contra de las figuras de la MLS el día de mañana en Charlotte, pues no están considerados. Así es, debido a que la Liga MX, en la apertura 2026, va a tener partidos el próximo viernes. Chivas visita a Puebla, Tijuana también tendrá una visita, Pumas también juega el viernes, tres partidos, y de las figuras de estos equipos, sobre todo del Guadalajara, pues no van a poder ser convocados. Cuatro de las figuras estelares de Chivas no estarán en este partido porque el viernes hay juego de la jornada 3, reitero. ¿Cómo viajarán si el partido es el miércoles en la noche y el duelo es el viernes por la noche? El espacio de viaje por este es un viaje largo, pesado, y la Chivas les dijo, no pueden viajar mis jugadores porque tengo partido y es clave para mí tenerlos. Así que la Cotorra González, el Cotorro González, Brian Gutiérrez tampoco, Richie Ledesma, la Hormiga González, siendo los cuatro jugadores más importantes, no estarán en el Juego de Estrellas. Cuatro de las Chivas no estarán. Por parte de otros equipos tampoco estará Nahuel Guzmán, Keylor Navas tampoco estará disponible en el arco de la Liga MX, Gilberto Mora, que juega con Tijuana también ese mismo viernes. Así que un All-Star Game sin figuras, impresionante. Se hablaba de que los clubes al momento de darse a conocer este partido darían todo su respaldo y apoyo, sin embargo, a la hora del partido, al ver que el calendario se complica y que hay duelo el viernes, pues obviamente difícilmente van a estar estos jugadores. Así que, sin figuras, el All-Star Game, un desdén de parte de los clubes más importantes, porque juegan en viernes, sobre todo Pumas, Tijuana y las Chivas. Así que el resto se va a acomodar ahí para tener este partido allá en Charlotte. La MLS tampoco no va a estar Lionel Messi, no va a estar Rodrigo de Paul, los argentinos que están todavía de vacaciones. Y así un partido que en el que luego hay activaciones previas, ¿no? Que quién dispara a través, quién le pega al travesaño con el balón. En fin, será mucho desdén. Lo de la Liga MX con las figuras, muy pocas figuras, y los que estarán pues cumplirán con el trámite. Chivas de hecho mandó a Luis Rey ahí para que participara, un defensa central que no es titular, y él sí podrá hacer el viaje y regresar y reportarse con las Chivas el viernes, tiene muy pocos minutos, pero nada más, así que figuras, Carlos Acevedo será el portero, también Carlos Moreno de Pachuca, en fin, muy pocas figuras para este juego, en el que pues muchos ya le hicieron el desdén, porque se compromete o se cruza con la Liga MX, y recordar que será ya la jornada número 3 de este torneo. Bien, en Italia, si es Italia, que tiene ya 3 mundiales que no asiste. Hay una fractura, un escándalo, ¿no? Porque el día de ayer renunció Paolo Maldini, así es, sismo. Allá renuncian a la Federación Italiana de Fútbol Paolo Maldini y Leonardo, renuncian a sus cargos directivos el día de ayer, tras el rechazo que hubo por parte de la Federación Italiana, Andrea Pirlo como director técnico, el director deportivo de la Federación Italiana de Fútbol y su asesor dimitieron por no poder llevar al entrenador elegido, quien tiene un vínculo presuntamente con una casa de apuestas rusa, y por eso se le negó su llegada. Así que dimitieron ayer a sus cargos directivos en la Federación Italiana de Fútbol y se van. Así que, pues, escándalo. No hay directriz en Italia, que de por sí 3 mundiales ausente, Y ahora con este problemón, no hay directriz, no hay director. Y bueno, apenas el 11 de julio, apenas hace algunos días, fue nombrado director deportivo de la Federación Italiana Paolo Maldini para ayudar a reconstruir la selección azurra, tras no haber clasificado en su tercer mundial consecutivo. Y ahora dimite 10 días después, junto con Leonardo, el ex internacional brasileño que había sido incorporado como su asesor. La decisión se produce poco después de que el ex internacional italiano Andrea Pirlo declarara que ya no era candidato para entrenar a la selección italiana. Su posible nombramiento se enfrentaba a una fuerte oposición por sus vínculos comerciales con una empresa de apuestas rusa llamada Fonbet. Pirlo confirmó que no será seleccionado italiano en un mensaje en Instagram, en el que actualiza el anterior, en el que explicaba su trabajo como embajador de una sociedad rusa de apuestas, por lo que ha sido duramente criticado y que le alejó del cargo. Así pues, estas situaciones. Ahora, ¿qué nombre se menciona para dirigir a la selección azurra? Se habla de Antonio Conte y de Roberto Mancini, que vuelven a sonar fuerte ante el Consejo Federal, en el que el nuevo presidente de la Federación de Fútbol, Giovanni Malagò, deberá presentar un candidato. Increíble, no solamente en México se cuecen habas, también en otras ligas y una federación importantísima a nivel mundial como la italiana, pues imagínese, ¿no? Bien, el día de ayer Gianni Infantino respondió a las críticas que se han cernido sobre el Mundial 2026 y acusó a los críticos del Mundial de difundir odio. Señaló: no hubo violencia ni incidentes, solo alegría y felicidad. Así lo dijo Gianni Infantino. Así responde a las críticas al Mundial, acusando a sus detractores de difundir odio y noticias falsas, al tiempo que ha defendido el torneo como un éxito que ha celebrado la unidad, la seguridad y la inclusión. En una carta abierta publicada el lunes, Infantino, de 56 años, afirmó que los detractores habían pasado por alto la alegría y el espíritu de unión que vivieron millones de aficionados de todo el mundo que presenciaron el torneo, ganado por España y celebrado de manera tripartita en Estados Unidos, Canadá y México. Señaló: estaban tan consumidos por el odio y las críticas que se lo perdieron todo. Señaló: a aquellos que tras sus plumas y papeles, tras sus pantallas, difunden odio y rumores falsos, quiero decirles que mientras ustedes se quedan atrás, nosotros en la FIFA estamos en primera línea organizando, trabajando duro y ofreciendo el mejor espectáculo del mundo. No hubo violencia ni incidentes, la seguridad fue del 100%, solo alegría y felicidad. Ahí está esta carta de Infantino, que se produce tras el escrutinio de la gestión por parte de la FIFA del caso disciplinario de Folarin Balogun. Balogun, una decisión de suspender la sanción automática de un partido que se le había impuesto tras su tarjeta roja contra Bosnia-Herzegovina a raíz de la intervención del presidente de Estados Unidos, Donald Trump. Las decisiones arbitrales en el partido de Argentina contra Egipto también provocaron debate. Y aunque Infantino no se refirió a casos concretos, argumentó que muchas de las decisiones arbitrales y disciplinarias criticadas durante el torneo eran habituales en diversas competiciones de todo el mundo. Así que él dijo: es normal, ¿no? Es normal. Resulta curioso que los mismos países que emplean estas prácticas, señaló, sean los que critican. Así que bueno, pues no lo va a defender a muerte. No va a defender a muerte el Mundial Gianni Infantino, a pesar de todas las... lo que hubo, ¿no? En respuesta a situaciones por ahí complicadas, quejas y todo ello, pues las minimiza, a pesar de que hubo inclusive declaraciones fuertes en torno a la posibilidad de que algunos ya no quisieran estar, ¿no? Bien, y se retiró el silbante esloveno Slavko Vincic, el silbante que pitó la final del Mundial entre España y Argentina, decidió ya dejar el silbato, dejar las canchas, anuncia su retiro días después de pitar la final del Mundial 2026, se gradúa así, se va Vincic y se retira del fútbol profesional. Así, bueno, pues el árbitro esloveno, quien tiene antecedentes por ahí, un escandalito que lo envolvió hace algunos años de prostitución y drogas, pues al finalmente pitó esta final. Y bueno, pues ahí está, se retira ya el día de ayer silbante polémico, como todos, como la mayoría. Y bueno, pues anunció su retiro el esloveno Slavko Vincic. Bien, y buenas noticias en la NBA para el equipo de los Sixers de Filadelfia, bombazo. LeBron James va a jugar con este equipo, así que bueno, pues deja a los Lakers, ya se había anunciado desde semanas antes que dejaba. La duda era en qué equipo recalaría el gran LeBron James, el máximo anotador de puntos en la historia de la NBA. Se hablaba del Heat de Miami, equipo en el que ya militó y fue campeón. Pues no, se trata de LeBron James, estará con Filadelfia, así que bueno, pues una noticia, un bombazo que se da con esta situación de LeBron James, que jugará en Filadelfia, dejando ahora la costa oeste y se va cerca de la costa este. 41 años y mantiene intacta su ambición de ganar, y eligió Filadelfia, un equipo poderoso, y que bueno, pues ahí está esta nueva etapa para el legendario jugador, que anunció oficialmente su incorporación, de la incorporación del veterano alero, quien deja a los Lakers después de 8 temporadas para sumarse al proyecto encabezado por el entrenador Nick Nurse. Así que confirma este gran movimiento, y bueno, pues ahora sí que la NBA sigue LeBron James, que portará, según aquí se anunció, el número 23, el que lo ha caracterizado durante toda su carrera. Así está LeBron James, nuevo jugador de Filadelfia en la NBA. Así que bueno, pues ya se confirma, deja a los Lakers después de 8 años y ahora se va a esta escuadra en la NBA, que bueno, pues ya está preparándose para lo que será la siguiente temporada. Y también, pues listo, también para lo que será los agentes libres, ¿no? Destacan Draymond Green como uno de los agentes libres que podría cambiar de equipo, y James Harden. Así que bueno, vamos a ver por ahí cómo se colocan esto en los próximos días. Sobre todo este movimiento, reitero, pues LeBron James ya con Filadelfia, en un movimiento histórico, un movimiento importante del máximo anotador de puntos en la historia de la NBA. Hasta aquí la información deportiva más importante de este martes. Les deseo a la gente que tenga una excelente mañana, cuídese mucho, y le invito a que siga con nosotros en el noticiero, porque más información no le cambie.
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1: Pues terminó la tercera ronda de negociaciones entre México y Estados Unidos sobre el Tratado Comercial de Norteamérica. La noticia buena es que se mantiene el tratado comercial. Lo que pareciera todavía que hay que revisar es en qué condiciones. Revisiones año a año y sobre todo con una intención del presidente Donald Trump de seguir imponiendo aranceles. Ya lo tenemos en la industria automotriz, en el acero, en el aluminio y en otras más que no están dentro del tratado comercial, pero que sí afectan de alguna manera a nuestro sector productivo. Yo le agradezco muchísimo a Yolanda Aguirre González. Ella es integrante de la Comisión Técnica de Comercio Exterior del Colegio de Contadores Públicos de México, que esté con nosotros. Yolanda, qué gusto saludarla.
17: Hola, buenos días, Alberto. Buen día a todo tu auditorio.
1: Muchísimas gracias, Yolanda. Pues ante este escenario tendremos tratado comercial de Norteamérica, eso no hay duda, pero tendremos bajo otra condición en la que seremos susceptibles de aranceles. ¿Esto qué atractivo le pone a la economía mexicana? ¿Lo pone en reducción de atracción de inversiones hacia México o realmente no le afectaría en su futuro inmediato a la economía mexicana?
17: Mira, interesante. Muchas gracias por la pregunta. La verdad es que estos aranceles que se impusieron bajo una nueva sección, ¿no?, trabajo forzoso, realmente ya los venía arrastrando México y es para una proporción de todo lo que tenemos en el Tratado de Libre Comercio. Entonces es un arancel aproximadamente del 10% y lo que nos invita a reflexionar como país y como generadores de inversión es que debemos de cuidar los puntos clave, ¿no? Integrar a la región de América del Norte, es decir, que produzcamos los bienes con insumos de la propia región y que dejemos de traer bienes de terceras regiones, ¿no?, principalmente de Asia, en donde ya hay calificación por parte de nuestro socio comercial Estados Unidos de que algunos de esos bienes se producen, ¿no?, bajo trabajo forzoso, ¿no?, es decir, infantil o en condiciones que no van de acuerdo al derecho internacional en temas laborales. Entonces, para México es una oportunidad nuevamente de oro para no solamente ser una industria manufacturera de ensamble, sino realmente desarrollar tecnología propia y meter valor agregado con lo que somos capaces de producir en México.
1: Sí, porque generalmente este trabajo forzoso se ha identificado principalmente en mercados de Asia, en donde la manufactura es pues muy, pero muy continua y grandes niveles de volumen. En México también es un país manufacturero y esto afortunadamente pues no se ha identificado. Entonces, a lo mejor este tipo de, vamos a decirle así, de calidad de no trabajos forzados o forzosos en nuestro sector manufacturero podría ser un atractivo para aquellas empresas que vean en este sector manufacturero mexicano la posibilidad de ingresar al mercado estadounidense, ¿no?
17: Es correcto, es una oportunidad de oro, ¿no? Se nos han ido abriendo posibilidades, podemos ver el vaso medio vacío, medio lleno, pero realmente la industria manufacturera en México se rige por estándares internacionales, porque normalmente son empresas transnacionales que confían en México, vienen, invierten, generan empleo, y hoy, más allá de que seamos una simple economía ensambladora, hoy tenemos la oportunidad de aprovechar todo el talento mexicano, ¿no? Voy a desarrollar infraestructura y tecnología para no solamente ensamblar una televisión, sino desarrollar las tarjetas madre, los circuitos integrados, sin la dependencia que tenemos hoy tan fuerte de Asia, ¿no?
1: Ahora, una relación comercial internacional basada en los aranceles, ¿qué tanto puede afectar el comercio, o sea, el consumo de los habitantes de todo el mundo, principalmente en el mercado norteamericano? Estamos acostumbrados a que la inflación nos suba los precios, no es algo raro entre las sociedades de consumo, pero una política que ya vemos o que va a permanecer en los próximos 2 años que le queda al régimen de Donald Trump, un poco más, pues será común que veamos aranceles en distintos productos. ¿Esto qué tanto puede afectar al ánimo del consumidor? ¿Realmente dejaremos de consumir esos productos o estaremos de alguna manera pues listos para cualquier aumento por este tipo de aranceles?
17: Creo que esta política de aumento de aranceles pues no le hace bien a nadie. Sin embargo, va a ser una constante, como bien señalas, de los próximos años, en donde ya no estamos viendo un comercio global, sino un comercio regional. Entonces, sí, efectivamente, si hablamos de un incremento de aranceles, el consumidor final es el que va a terminar absorbiendo ese costo, ¿no? Porque las cadenas logísticas se van a encarecer. Si antes importar una blusa me costaba 19%, que es el arancel global para personas físicas, con estos aranceles, si ahora le ponen el 35%, pues claro que el consumidor final va a pagar ese sobrecosto, ¿no? Pero no nada más ese sobrecosto, todo va subiendo, como bien señalas, en la inflación, el traslado, el flete, la gasolina, el diésel, los servicios de agencia aduanal, los tiempos de despacho en los puertos. Entonces sí tenemos que pensar nuevamente que la vía de incremento de aranceles no nos hace más competitivos, al contrario, ¿no? Nos afecta como nación, y más allá de lo que pudiese recaudar las entidades de gobierno con ese aumento de arancel, no es representativo respecto a lo que puede representar una contracción en la economía, en el consumo. Que claro, que hay productos que por más que le suban el impuesto, la gente no los va a dejar de consumir. Ejemplo, tabaco, alcohol, que cada año suben el IEPS y el consumo no baja, ¿no? No es un desincentivo natural para determinados productos, sí para otros que no son de primera necesidad.
1: Sí, por supuesto, ¿no? Y así ha sido con los refrescos, con los cigarros, aún en países europeos que tienen una tasa impositiva muy alta, pues sí ha habido baja en el consumo, pero se sigue consumiendo y son productos altamente consumibles en esas naciones. Ahora, Yolanda, muchos nos hablan de diversificar nuestras exportaciones. Estamos muy centrados en el mercado, que es el principal mercado del mundo, que es los Estados Unidos. Estamos pues simplemente separados por una frontera, lo que nos hace muy fácil de poder exportar nuestros productos a la Unión Americana. Pero ¿qué implicaría, por ejemplo, diversificar nuestras exportaciones, ponerle más énfasis, por ejemplo, a América Latina, a Europa? ¿Qué le representaría para el productor, para el exportador, pensar que ya no va a ser Estados Unidos su principal mercado y ahora a lo mejor puede ser España o puede ser Argentina o Brasil? ¿Qué tanto se elevan los costos para el productor, para el exportador, que lo hacen casi imposible buscar estos nuevos mercados?
17: Fíjate, es interesante. La dependencia con nuestro principal socio comercial, exportamos el 87% de nuestra producción. Que de eso, pues prácticamente el 90% es manufactura. Es decir, realmente exportamos lo que ellos nos piden producir y se los regresamos, ¿no? ¿Cuál es la potencia exportadora de México? Pues petróleo, exportamos ya muy poquito a Estados Unidos. Nuestro realmente potencial de exportación se concentra en sector agrícola, artesanías, industria de bebidas alcohólicas regionales, ¿no? Con denominación de origen, mezcal, tequila. Entonces, ¿cuál es el reto para nuestros exportadores natos de productos realmente mexicanos? Es cumplir con las normas internacionales, ¿no? Primero, energías limpias, ¿no? Que te piden los tratados de libre comercio, decir, oye, sí, tienes que producir, pero con energías limpias. Tienes que producir con condiciones de mercado legales, es decir, no puedes tener producción en condiciones de informalidad laboral, porque entonces tu producción no tiene un costo real hacia los mercados internacionales. Temas de logística y conservación de productos, porque hoy gran parte de nuestro sector agrícola lo exportamos de manera primaria, es decir, producimos jitomate orgánico y lo exportamos tal cual, el jitomate, a Estados Unidos. No hacemos un proceso de envase, de elaboración, de conservación, de salsas que le incorporen valor agregado, que es lo que nos exigen los mercados internacionales. Europa, Japón y los mercados europeos son muy exigentes con temas de pesticidas, orgánicos, la manera en que producimos, costos. Entonces recordarás ahorita que todavía traemos la euforia del Mundial, que se habló mucho de que Noruega se trajo sus propios alimentos porque no confiaba en los alimentos que se producen en América Latina y en la región de Norteamérica, porque hay normatividad en donde usamos un poquito más de hormonas, un poquito de pesticidas que allá ya están prohibidos. Entonces el reto es preparar a nuestra industria para que cumpla con los estándares para poder cumplir con las normas internacionales de exportación.
1: Y en ese aspecto, ¿qué tanto ayuda el gobierno mexicano con programas para promover las exportaciones? No he visto desde la desaparición de ProMéxico, que era el órgano del Estado mexicano para promover la inversión extranjera y también las exportaciones, pues no he visto esfuerzos, por ejemplo, para llevar a los exportadores a ferias internacionales. Creo que el Mundial se desaprovechó muchísimo, se centró mucho en lo deportivo y en políticas sociales, pero creo que era un momento extraordinario para mostrar también todo el mercado económico nacional. ¿Cómo evalúan ustedes las políticas públicas para promover las exportaciones y sobre todo apoyar a los exportadores? Como bien dices, ¿no? Si hay una buena presentación del producto, pues ya tiene casi el 50%, ¿no? Porque bien dicen que en la vida, pues el amor entra por los ojos, ¿no?
17: Es correcto. Sí, fíjate que ahí perdimos una oportunidad con ProMéxico, que tenía ya muy posicionado a México en ferias internacionales. Sé que ahorita esa parte la absorbe un área de las relaciones exteriores, pero sí es un área de oportunidad que, hasta donde tenemos entendido, ya se está trabajando en las mesas de T-MEC, en donde México pueda empezar nuevamente a recolectar todas las trabas que tienen nuestros pequeños productores para salir a mercados internacionales, porque pues una parte es sí preparo a mis productores, ¿no?, a producir con reglas de mercado internacional, pero también los tengo que preparar para todo el complejo mundo de la logística, ¿no? ¿Qué me conviene más, exportar a Japón o exportar a Tailandia? ¿Opero el T-MEC u opero el CITIPAD, el TIPAD, ¿no? Entonces, va a depender mucho de hacia dónde queramos abrir nuestros mercados para empezar a prepararnos, y es un reto que tenemos, pues no solo gobierno, ¿no? Empresas, industria, gobiernos y academia.
1: Y es que tan solo saber qué puerta tocar, ¿no? Si quieren irse al mercado asiático, pues a ver dónde vas a tocar, si vas a tocar con Arabia Saudita, si vas a tocar con China, si vas a tocar con Alemania, pues creo que desde ahí debe de haber una preparación por parte del gobierno, que tiene representaciones diplomáticas y muchas de ellas tienen representaciones la Secretaría de Economía, y creo que ahí está fallando mucho. Entonces, hablar de diversificar nuestras exportaciones, pues comienza precisamente con ese apoyo que debería dar el gobierno mexicano y que lamentablemente con la desaparición de ProMéxico, pues se vino para abajo. Por último, Yolanda, ¿qué futuro tienen las exportaciones en nuestro país ante la ola de Donald Trump? ¿Vamos a ver una baja en las exportaciones? Ya el presidente estadounidense dijo que su objetivo es reducir el déficit en la relación comercial Estados Unidos y México. ¿Lo va a lograr Estados Unidos? ¿Vamos a bajar el nivel de exportaciones?
17: Yo creo que no. Aquí es importante hacer una aclaración. Sí vamos a exportar más, pero vamos a exportar con mayor valor agregado. Nuestra balanza comercial lo que nos indica es el valor del insumo que se exporta en su generalidad. Ejemplo, importamos en una maquiladora equipos para ensamblar una computadora. Entonces, pues traes el teclado, traes los microchips, lo ensamblas, todo lo que lleva el teclado, y el valor agregado que México está exportando es aproximadamente el 10% del valor de la computadora. Entonces, realmente es un trabajo importante de la Secretaría de Economía decir que no traemos una balanza deficitaria con Estados Unidos. O sea, Estados Unidos, nosotros le ensamblamos un producto que ya es suyo, los insumos son de él. Lo que estamos poniendo nosotros es la mano de obra y el valor agregado. Lo que tenemos que hacer es subir ese valor agregado para que se genere más riqueza y mejores empleos en México. Entonces, sí estaremos viendo, en mi opinión, un crecimiento de exportaciones a pesar de los aranceles, porque los aranceles no van a impactar productos que logren calificar con las reglas de origen del Tratado de Libre Comercio. Entonces, ese es el reto, tanto la Secretaría de Economía, academia y empresas, para integrar mejor nuestros productos para poder calificar al mercado y que vea Estados Unidos la diferencia entre el valor del bien que se exporta y el valor agregado, que es lo que realmente está exportando México.
1: Muy bien, pues muy buena explicación, y creo que eso sí nos pone los pies en la tierra, porque a veces nos ponemos con declaraciones políticas, pero no entendemos muy bien qué significaría diversificar las exportaciones y la afectación que podría traer el gobierno de los Estados Unidos. Por lo pronto, Yolanda Aguirre González, integrante de la Comisión Técnica del Comercio Exterior del Colegio de Contadores Públicos de México, te agradezco mucho que hayas platicado con nosotros.
17: Muchas gracias a ti, Alberto, a tu auditorio, y cualquier cosa, aquí estamos atentos en el Colegio de Contadores para apoyar.
1: Muchísimas gracias. Nosotros vamos a un corte y regresamos con más.
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1: Y cuando son las 9:33 a.m, tiempo del centro de México, ya de esta mañana, mañana adelantadita de martes, son las 9:34 a.m, tiempo del centro de México, y tenemos un cielo en estos momentos medio despejado, para decirlo de alguna manera, poco de sol, aunque no se descarta lluvia por la tarde-noche, al filo de las 5 o 6 de la tarde podría estar lloviendo aquí en la capital de la República Mexicana. Por lo pronto le informo que el gobierno de la Ciudad de México informó que hasta el mes de diciembre se podrá tramitar la licencia para conducir permanente, ya que a partir del mes de enero próximo ya no se dará ese apoyo. El secretario de Finanzas capitalino Juan Pablo de Botón informó que la fecha se han emitido más de 2 millones de licencias permanentes aquí en la capital del país, lo que lo convierte en un programa sumamente exitoso. Escuchemos al secretario de Finanzas del Gobierno de la Ciudad de México, Juan Pablo de Botón.
21: Este plan sigue vigente durante todo 2026, pero ya comenzamos a decirle adiós a este programa de la licencia permanente, porque va a quedar vigente durante este año y estamos ya en los últimos meses de la licencia permanente. Entonces, invitamos a tramitar la suya durante este año. Sin duda, el beneficio es permanente y la licencia quedará, pero tenemos previsto el registro solamente este año de vigencia. Entonces, quisiera remarcar que además de las más de 1.200 millones de licencias que se han emitido, 1.200.000 licencias que se han emitido en la tesorería, también hay 500.000 que se han emitido en formato digital. Esta innovación nos ha permitido reducir los tiempos de atención y quien la emite en digital luego puede ir a imprimir su licencia permanente.
1: Y La diputada local de Morena, Elizabeth Mateos, presentó una iniciativa en el Congreso de la Ciudad de México para tipificar y sancionar con 1 a 4 años de prisión la apología del delito. La legisladora morenista explicó que su propuesta busca subsanar el vacío normativo del Código Penal Capitalino vigente sobre la provocación pública para cometer delitos y la apología del delito, conductas que de hecho ya se encuentran previstas en el artículo 208 del Código Penal Federal. En su documento propone que quien, por cualquier medio de difusión físico, impreso, audiovisual, electrónico o digital, provoque públicamente cometer un delito o haga la apología de este o de algún vicio, se le impondrá de 1 a 4 años de prisión y de 100 a 300 días de multa cuando el delito no llegue a ejecutarse. Obviamente tiene un destinatario principal, ¿no? Que son los narcocorridos. Pero hoy, por ejemplo, hay mucha música de reggaetón y todas sus derivaciones, por ejemplo, que habla de actos sexuales e involucran a menores de edad. Eso es un delito, ¿no? Es un delito de tener algún tipo de actividad sexual con menores de edad. Eso también es apología del delito. Cuando se habla de hacer este tipo de fiestas en donde, pues las canciones no las quiero repetir porque son muy grotescas, pero son muy populares en la Ciudad de México y en todo el país, inclusive en toda América Latina. Eso también sería apología del delito, porque entiendo que mucho se limita hacia los narcocorridos, en donde se enaltecen a los narcotraficantes, se muestran armas, se habla de balaceras y todo esto. También la otro tipo de música también genera violencia, ¿no? Y también está promoviendo la violencia hacia los menores de edad. Así es que, pues bueno, veremos si realmente esto es una posición política o realmente llega a ser algún tipo de aplicación de la ley. Allá en Guanajuato, en el municipio de Apaseo el Grande, fue asegurado un tractocamión con 60 mil litros de combustible cuya procedencia legal no fue acreditada, así lo informó la Secretaría de Seguridad y Paz. Las autoridades de seguridad informaron que como parte del operativo Blindaje Guanajuato, los oficiales detectaron un tractocamión que circulaba infringiendo el reglamento de tránsito al desplazarse sobre una raya continua, le hicieron el paro y entonces encontraron 60 mil litros de combustible que no pudieron ser acreditados por el chofer. La Secretaría de Agricultura y Desarrollo Rural informó que las primeras 2.5 millones de moscas estériles producidas en la nueva planta de Metapa de Domínguez, allá en Chiapas, fueron liberadas el día de ayer en el sur de Chihuahua, en una nueva fase de la estrategia para contener y erradicar el gusano barrenador del ganado, una de las principales amenazas para la actividad pecuaria del país. La secretaria de Agricultura, Columba López, se reunió con el embajador de los Estados Unidos en México, Ronald Johnson, y se hizo primera liberación de la mosca estéril, que es la solución para el gusano barrenador. Y el juzgado segundo de distrito en materia de concursos mercantiles rechazó la base para la subasta de Altos Hornos de México y su filial Minera del Norte al detectar que incluían procesos no autorizados como la posible venta forzosa de bienes pertenecientes a acreedores garantizados. La jueza Ruth Agui Huerta dio un plazo de 72 horas al síndico de la quiebra, Víctor Manuel Aguilera, para que corrija el documento y presente una propuesta congruente a los términos autorizados el pasado 2 de junio, cuando se aprobó la enajenación de ambas empresas en $1,326 millones. Yo creo que urge que AMSA vuelva a producir. Mucha de la zona de Monclova y algunos alrededores, pues depende de la producción de AMSA, además de haber sido, y creo que se puede volver a ser, la empresa más importante en materia de metales. Así es que esperemos que Altos Hornos de México pueda volver a operar en cualquier momento. Nos vamos hasta NTR Guadalajara con mi compañera Nivia Cervantes. Adelante, Nivia, te escuchamos nuevamente.
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2: Thank you. Alberto, cuando son ya las 9:40 a.m. desde esta perla tapatía, te actualizo información. Decirte que la Secretaría del Medio Ambiente y Desarrollo Territorial presentó una plataforma digital de ordenamiento territorial que concentra, Alberto, en un solo sitio la información sobre la planeación urbana y ordenamiento territorial de los 125 municipios de Jalisco. Esto con la intención de dar mayor certeza a ciudadanos, inversionistas y autoridades municipales. Este portal, Alberto, reúne por primera vez los principales instrumentos de planeación urbana y ordenamiento territorial de todas estas localidades, 125 en el estado de Jalisco, además de criterios ambientales, atlas de riesgo, información geoespacial y herramientas para conocer la viabilidad territorial de diferentes proyectos. La coordinadora general estratégica de gestión de territorio, Karina Hermosillo, afirmó que esta herramienta busca que las decisiones sobre el desarrollo del estado, Alberto, respondan a una visión de largo plazo y consideren las capacidades ambientales y gestiones de riesgo. También la Secretaria del Medio Ambiente y Desarrollo Territorial dijo que concentrar esta información en un solo sitio va a permitir a los ciudadanos, profesionistas, académicos e inversionistas conocer las disposiciones vigentes antes de desarrollar los proyectos. También decirte, Alberto, que por parte del Consejo de Cámaras Industriales en nuestra entidad, pues su presidente Antonio Lancaster Jones hizo un llamado a la iniciativa privada, los gobiernos y las universidades para que cumplan con el pago del servicio de agua que presta el CIAPA. También sostuvo que es necesaria una reestructuración del organismo al considerar, Alberto, que su padrón de usuarios se encuentra pues prácticamente prácticamente perdido, pues no está actualizado y esto ha generado una serie de complicaciones. Dice también que todos deben pagar y que pues ellos siempre han hecho este exhorto para toda la iniciativa privada, para el gobierno o incluso para las universidades. También, Alberto, rápidamente compartirte que este mundial, esta Copa Mundialista 2026 en Tlaquepaque, en lo que se llamó el Mundial Social, generó una derrama económica superior a los 250 millones de pesos durante los 39 días de actividades que se realizaron allí con motivo de esta Copa Mundialista 2026. Alberto, la información desde Jalisco. Muy buenos días.
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8: Hola, ¿qué tal? Te saludo desde Zacatecas con lo más destacado. El director del Instituto de Seguridad y Servicios Sociales de los Trabajadores del Estado de Zacatecas, Ignacio Sánchez González, informó que ninguna suspensión provisional limita la enajenación del Hotel Parador. Señaló que el primer tribunal colegiado de circuito del Poder Judicial de la Federación revocó la suspensión otorgada por un juzgado federal para impedir la entrega del inmueble al gobierno estatal como dación de pago de una deuda. Durante la conferencia semanal e informativa, el gobernador David Monreal Ávila informó que el ISTESAC pasó de 4,603 pensionados en octubre de 2021 a 6,769 en junio de 2026, un incremento de 2,166 personas. En otra información, la Procuraduría Federal del Consumidor mantiene a 25 gasolineras de Zacatecas, entre las que rebasan el precio establecido de 27 pesos por litro de diésel, acordado entre el Gobierno de México y el sector gasolinero. La Profeco informó que a nivel nacional, 1,538 estaciones venden el combustible por encima del precio establecido. En Zacatecas, las gasolineras se distribuyen en 16 municipios. Nochistlán de Mejía concentra 5, seguido de Pinos y Villanueva con 3 cada uno, y General Francisco R. Murguía con 2. El precio promedio nacional del diésel al 24 de julio fue de 27.05 pesos. También informarle que 8 personas lesionadas, entre ellas 3 menores de edad, fue el saldo de un accidente ocurrido en la carretera federal 45 en el tramo Sombrerete-Fresnillo. El percance se registró durante la madrugada del domingo cuando una camioneta Chevrolet Silverado color negro salió del camino y volcó, quedando severamente dañada fuera de la carretera. Elementos de la Secretaría de Seguridad Pública y de la Coordinación Municipal de Protección Civil acudieron al lugar para brindar atención. Las personas lesionadas fueron trasladadas a un hospital. Entre los afectados se encuentran Lino, Margarita, Antonio, María, Ana y los menores Emily, Adinelli, e Isabel, originarios de Mezquital, Durango. Hasta aquí la información desde el estado de Zacatecas. Le invito a que continúe en Informativo NTR.
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1: Pues esta mañana la presidenta Claudia Sheinbaum en su conferencia de prensa matutina en Palacio Nacional le contestó tanto a opositores dentro de México como a expresidentes de América Latina, sí, muchos pues relacionados con el centro derecha, con el régimen o con la ideología política de centro derecha de distintos países de América Latina y de España, que el día de ayer a través de este grupo IDEA, que firmaron un boletín, un tipo de pronunciamiento para denunciar la criminalización política que se está padeciendo en nuestro país, en especial en la figura de Ernesto Ruffo Appel, quien fue detenido supuestamente presuntamente por encabezar una banda de guachicol fiscal, la más grande de la historia de nuestro país, que trasladaba combustible ilegal a través de las vías de tren. Ayer se dijo que había una persecución política en contra de la oposición y que se utilizaba la Fiscalía General de la República precisamente para castigar de manera judicial a aquellos opositores. Hoy la presidenta Claudia Sheinbaum rechazó esta aseveración y dijo que está comprobado que Ernesto Ruffo Appel era un criminal que transportaba combustible ilegal. Así lo respondió la presidenta Claudia Sheinbaum. Escuchemos.
24: Porque, repito, no tiene nada que ver con un tema político, es un tema criminal. Es un tema de, obviamente, hasta que no quede juzgado, de una persona que presuntamente, de acuerdo a todas las pruebas, pues cometió graves delitos por contrabandear combustible, así de sencillo, por cometer un fraude a la hacienda pública y por traer durante años combustible ilegal. Entonces, quienes firman diciendo que es un asunto político están equivocados. Es un asunto que tiene que ver con un delito.
1: Y la presidenta Claudia Sheinbaum le pidió a estos exmandatarios latinoamericanos, al igual que a la oposición y al pueblo de México, informarse con todo lo dado a conocer por la Fiscalía General de la República. Ya le comenté que el día de ayer la Fiscalía General de la República rechazó que la detención de Ernesto Ruffo Appelt se trate de un asunto político. Dijo que al menos hay 96 pruebas fehacientes desde 2018 en el que se comprueba que Ernesto Ruffo Appelt era pues el socio mayoritario de la empresa ubicada como importadora ilegal de combustible llamado Ingemar. Es más, dijo la Fiscalía General de la República que Ernesto Ruffo participó en los últimos años como representante jurídico de esta empresa, por ende, tiene participación en esta pues actividad de huachicol fiscal identificada y que fue producto de una investigación, según la Fiscalía General de la República, de más de un año. Por eso la presidenta Claudia Sheinbaum hoy pidió a quienes la critican y critican esta acción de detener a un criminal que se informen con lo que da a conocer la Fiscalía General de la República. Escuchemos.
24: Pues, más allá de las personas, sería muy bueno que se informaran, que siguieran la información que ha dado la Fiscalía General de la República.
1: La presidenta Claudia Sheinbaum también se refirió al asunto, a la crisis que vive la Universidad Nacional Autónoma de México ante este examen en línea que fue violado y que pues registró irregularidades en los resultados, teniendo alumnos de super excelencia. En este informe, la inteligencia artificial, mire, es un gran instrumento para ayudarnos como humanidad, ¿no? No lo podemos negar. Es un banco de datos extraordinario. Tiene consigo muchas fórmulas que nos tardaríamos tiempo en resolver y que ya están ahí. O sea, es un banco de datos. El asunto es que también pues está formando una nueva cultura en la que las nuevas generaciones ya ven en la inteligencia artificial pues su principal herramienta. Y por eso se tienen ya que poner mecanismos en donde si hay este tipo de exámenes, pues se pueda de alguna manera blindar ante la inteligencia artificial. Mire, yo he visto en lugares en donde hay principalmente jóvenes que son los que más manejan esta tecnología, que de pronto la inteligencia artificial, esta ChatGPT, está en su teléfono celular y de pronto ven algún tipo de asunto en una tienda y preguntan, por ejemplo, están en una tienda de vestidos y pueden ver alguna marca que les gusta y preguntan a la inteligencia artificial pues, qué es esa marca y que le den los datos de la marca, los distintos precios y así hasta cuestiones de cómo saludar y cómo llegar por primera vez a una pareja que me gustó y cómo tener el mejor saludo y todo. Y forma parte de hasta de lo más elemental la inteligencia artificial y es increíble. Nuevamente sigo sin pensar que la Universidad Nacional Autónoma de México pues no haya puesto atención en un examen en línea que había decidido. Y es que muchas veces quienes dirigen la UNAM están más interesados en qué tipo de café les ponen en el escritorio que realmente haciendo su chamba. El asunto es que esa cúpula dentro de la UNAM ya tiene mucho tiempo pensando que la UNAM es de su propiedad y con tener una oficina bonita, con eso se conforman. Por lo pronto, la presidenta Claudia Sheinbaum dijo que será la UNAM en su propia autonomía quien tenga que resolver este problema y ofreció apoyo de su gobierno y de la Fiscalía General de la República en caso de que identifiquen delitos y los quieran denunciar. Escuchemos a la presidenta.
4: El apoyo siempre puede haber, pero en todo caso, si hay la comisión de un delito, es en todo caso la Fiscalía. Yo creo que la UNAM tiene que resolver dos temas dentro de su autonomía. Uno, cómo va a resolver el problema del propio examen. Si el examen no va a ser válido, si sí va a ser válido, si va a aplicar un nuevo examen, si los que obtuvieron la calificación aprobatoria, unos entrarán y otros no entrarán. Ese tema lo tienen que resolver ellos. ¿Qué va a pasar con ese examen que se aplicó a distancia y que encontraron que tuvo irregularidades? Ese es un tema que tienen que resolver pues por los jóvenes, porque los jóvenes pues siempre se preparan para el examen de admisión y pues quieren tener certeza de qué va a pasar ahora que se entre a clases. Entonces tienen que resolver esa parte y eso solo lo pueden resolver ellos porque es una institución autónoma.
5: académicamente y también en términos de su forma de gobierno. Y ojalá lo puedan resolver pronto para que pueda haber certeza para todos los estudiantes que quieren entrar a la Universidad Nacional Autónoma de México. Es un tema que tienen que resolver. Y el otro tema, pues tienen que ver cómo se cometió este fraude. Si participó la empresa que contrataron para hacer el examen. Si fue más bien que cada quien individualmente, algunos estudiantes, utilizaron la inteligencia artificial. Sí. Esa investigación, pues más que la propia agencia, aunque se puede dar asesoría, pues tendrían que revisar ellos con quién hacen esa investigación o si requieren de la fiscalía para realizar este tipo de investigaciones.
1: Claudia Sheinbaum dijo que será decisión de la UNAM acudir a la Fiscalía General de la República si es que encuentran delitos, pero todo tendrá que quedarse en el ámbito de la autonomía universitaria. Escuchemos nuevamente a la presidenta.
5: Y eso lo tienen que decir ellos. Todo tiene que ser autónomo, tiene que ser ellos, y nosotros podemos apoyar en lo que nos pidan, pero es una decisión autónoma. Lo segundo es cómo se cometió el fraude, si estuvo involucrada la empresa, si no estuvo involucrada, si requieren presentar una denuncia o no requieren presentar una denuncia y qué van a hacer en torno a ello. Y eso lo tiene que decidir la propia UNAM. Y el apoyo que requieran de la Secretaría de Educación Pública o de la agencia, pues por supuesto, pero es un apoyo. Ellos son los que tienen que tomar la decisión.
1: Por lo pronto ya se reporta una nueva manifestación de aspirantes a ingresar a licenciatura en la Universidad Nacional Autónoma de México. Se reúnen en estos momentos frente a Rectoría, allí en Avenida Insurgentes, para protestar sobre este examen de admisión que hoy fue hasta el momento suspendido en sus trámites debido a que se instaló una comisión.

0: afectar la imagen de la UNAM en el mundo. Y en información de espectáculos, está causando mucha conmoción en redes sociales, pues la presencia de uno de los cantantes quizá más famosos en estos momentos, el británico Harry Styles. El día de ayer se le vio paseando por la colonia Roma Norte, que es una de las colonias pues más concurridas por parte de la comunidad extranjera en nuestro país. Se le vio comiendo unos taquitos de pastor, ¿no? Híjole, pues no lo culpo a Harry Styles. Estará dando conciertos a partir del viernes 31. También estará el primero, 4, 7, 8 y 10 de agosto en el Estadio GNP Seguros. Así es que si va usted a la Roma Norte, pues igual se puede echar unos taquitos al pastor junto con Harry Styles, este hombre que perteneció a la banda de... ¿cómo se llamaba la banda de los jóvenes? One Direction, exactamente, y que estará dando conciertos aquí en nuestro país. Ya nos vamos. A nombre de Guillermo Ortega Ruiz, titular de este espacio, y de todo este equipo que hace posible esta primera emisión de Informativo NTR, le agradecemos muchísimo su compañía ya esta mañana de martes. 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También lo puede escuchar en esta cadena nacional de Radio Cañón. Muchísimas gracias por su compañía. Que pase muy buen martes y nos escuchamos pronto. Hasta luego.
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4: Diez de la mañana en la Ciudad de México y es momento de regresar a la Liga MX y hablar de movimientos que se han dado en el mercado de transferencias, básicamente en el América, que ya hizo oficial la llegada de Óscar Perea a través de las redes sociales. Este colombiano que está a punto de cumplir 21 años, ya se ha anunciado, es el primero de los refuerzos extranjeros que en este caso llega a la disciplina americanista. Y para hablar del arribo de esta figura, ¿sí, no? ¿Figura?
5: ¿Figura? Pues,
4: no lo sé.
5: Por lo menos refuerzo.
4: ¿No lo considera figura?
5: Bueno.
4: Usted ya lo está devaluando, usted está diciendo.
5: Fer Trujillo nos puede decir si es refuerzo, si es figura.
4: Hablar con nuestro amigo.
5: O si es una ilusión.
4: Pues cualquiera de las tres es totalmente válida. Yo, muy buen día, ¿cómo está? Nos vamos hasta el sur de la Ciudad de México, hasta Cuapa más precisamente, para hablar de esta figura, de este refuerzo, de esta ilusión que se llama Óscar Perea. Fer, muy buen día, ¿cómo estás ahí en División del Norte? ¿Dónde estás? ¿Se escuchan los bocinazos, los claxons? ¿Qué onda? ¿Cómo estás?
6: ¿Qué tal, compañeros? Qué gusto saludarlos acá en la cancha número 2 de las instalaciones de Cuapa, donde, bueno, el primer equipo está trabajando justamente de cara a esta fecha número 3. Ya lo decías, Óscar Perea, no sé si flamante refuerzo o estrella, pero sí un futbolista con mucho potencial, 20 años de edad, que hizo una gran participación en el Atlético Nacional de su país. Después se va al Estrasburgo, justamente con este grupo de inversión que también tiene equipos como el Chelsea, algo vieron esos visores. También se va a préstamo al Aves de Portugal. Hoy llega al equipo de Cuapa en una transferencia definitiva. Primero se hablaba de un préstamo con opción a compra, termina siendo un pase definitivo. Hoy no está trabajando, justamente está en la ciudad de Houston para ver temas de visados, de trabajo y toda esta situación que tienen que hacer los futbolistas antes de incorporarse. Ya me indican que casi viene saliendo de este trámite, entonces lo podemos esperar quizá a mediodía de ya de regreso, ver si tiene algún trabajo específico. Lo que nos han dicho es que no es que llegue y ya el fin de semana pueda jugar. Va a ser una pretemporada especial, como lo hicieron también a destiempo los futbolistas mundialistas, el caso de Brian

0: Rodríguez, Sebastián Cáceres e Israel Reyes. De estos tres futbolistas, el único que está entrenando el día de hoy es Cáceres. Israel Reyes está con esta, bueno, en esta comitiva de Liga de Estrellas que tiene la Liga MX en este partido que tendrán. Y el caso de Brian Rodríguez, un esguince en el tobillo izquierdo hace que esté trabajando de manera diferenciada, igual que Alejandro Sendejas, en recuperación, rehabilitación en el gimnasio.
1: Fer, te saludo también con gusto. Oye, el caso de Perea, es un jugador, es extremo izquierdo, estoy bien, pues estaría como disputando el puesto con Brian Rodríguez.
0: Correcto, es extremo izquierdo, que su perfil natural es el derecho, entonces lo pueden utilizar por ambos, pero su manera de jugar hace prioridad a desbordar inclusive hacia la derecha y tener ese disparo potente o inclusive hacer servicio. Sí, la competencia, el revulsivo de Brian Rodríguez, porque había ocasiones donde estaba lesionado, donde algún tema muscular de selección hacía que se perdiera algunos partidos y había la duda de quién iba justamente a sustituirlo. Hoy han habilitado a Cristian Borja en esta posición de extremo por izquierda, pero termina siendo un futbolista muy profundo. Sí, marcó gol en el partido pasado, pero me parece que no es la solución para un plantel amplio que busca ganar, ya sea desde la League Cup, desde la Liga MX, hasta las canicas, si me permites, ¿eh?
2: Ay, querido Fer, qué gusto saludarte, mandarte un fuerte abrazo. Sabemos qué fue lo que le interesó al Club América de este futbolista colombiano, qué fue lo que les llamó la atención, porque, digo, yo realmente, sin conocerlo mucho, y tengo que ser muy, muy honesto, no conozco mucho a Oscar Perea, pero de bote pronto me pongo a ver sus números y veo que en el ABS anotó dos goles en 26 partidos, en el Estrasburgo no hizo ninguno, después en otra, en el Estrasburgo B hizo dos nada más, en las divisiones inferiores del Estrasburgo, en el Atlético Nacional un gol en la temporada 2024, en la 23, 7 goles, pero en 44 partidos. No me parecen números muy espectaculares, muy llamativos. ¿Sabes por qué se decantaron por él? ¿Qué es lo que llama la atención de este jugador para el América?
0: A mí lo que me dijeron que destacaba era el regate, la profundidad para llegar a esta línea de fondo, para participar en este tercer sector, donde ya el hecho de mandar centros, servicios, asistencia, disparar, es algo que pueden corregir acá, que pueden también llevarlo con el entrenador, pero la profundidad, la capacidad de ataque, la explosividad, son de los temas que han mantenido. Eso sí, también tiene que ver, me imagino, el tema del precio, que no, en las negociaciones no debe ser algo elevado también para que América pueda interesarse en este futbolista, más allá de las condiciones. Entonces, estos tres apartados de lo que puede generar, de lo que puede también aprender aquí mismo en Cuapa, y el precio, que no debe ser bastante elevado, además de que el mismo representante de Israel Reyes es quien hace también las funciones de representación de este futbolista, hacen que pueda tener un entorno, digamos, cómodo para esta negociación, para que también no puedan estancarse o hacer otros temas que han quedado clavados con otros futbolistas. Entonces me parece que estos tres apartados han hecho que pueda llegar acá sin ningún problema a las instalaciones de Cuapa.
3: Muy bien, Fer. La última pregunta, muy rápido, para conocer, hubo trascendidos en las últimas horas del posible regreso de Brailovsky, Daniel Brailovsky, el ruso, a Cuapa, a América.
0: No, es un tema de una liga que hacen influencers, leyendas del club, que participan otras ciudades del mundo como Múnich, Manchester, ese torneo que es organizado por Patricia Bra. Es un tema más de entretenimiento deportivo, la función que va a hacer Daniel Brailovsky en esta presidencia deportiva de este tipo de clubes, que es más un show, un entretenimiento, más allá de que pueda volver a involucrarse en las decisiones deportivas del primer equipo.
3: Muy bien. Muy bien, señor Trujillo.
1: Clarísimo.
3: Nos sacaste la duda. Te mandamos un gran abrazo. Cualquier otra novedad.
1: América va a recibir en League Cup un partido, ¿no?
3: También.
1: Es verdad. Es de los favorecidos, ¿no, Fer?
0: San Diego FC.
1: Sí.
0: San Diego, sí, FC. De los favorecidos por esa tabla general que hicieron en la Liga MX, donde Toluca, Tigres y América serán los favorecidos. Los Diablos dos partidos, América solo uno. A ver si hace tanta diferencia para poderse avanzar en la ronda de los mejores cuatro ya en los cuartos de final. Simplemente.
3: El equipo del Chucky Lozano, sin no. Chucky Lozano.
1: ¿Todavía es equipo del Chucky Lozano?
3: Todavía sigue cobrando.
1: Pero todavía cobra ahí. Okay. Gracias, Fer. Buen día.
0: Abrazo, compañeros.
2: Gracias a Fernando Trujillo. ¿Cómo ven? Oscar Perea, nuevo refuerzo de las Águilas del América, que últimamente no han dado tan fino, ¿no? Con temas de refuerzos. Defendieron a capa y espada.
1: Pasado le fue mal,
2: correcto. Le fue muy mal. Defendieron a capa y espada a San Maximán, que no había tal vez una razón lógica para defenderlo. Evidentemente fracasó el tema, no pasó nada.
1: Lo defendieron que se fue, ¿no?
2: Bueno, al principio parecía, o al menos creo que defendían que era una buena decisión, o trataban de justificar esa misma decisión cuando todo estaba mal con el futbolista. Y ahora llega este joven, sí, es joven, pero 20 años, insisto, ya a los 20 tendrías que estar haciendo cosas relevantes. Estuvo en el Estrasburgo.
1: Pues viene de Francia, pues, ¿por qué no está haciendo cosas relevantes?
2: ¿Qué hizo en Francia?
1: Viene de Europa. Bueno, 20 años ya pasó por Portugal, ya pasó por Francia.
2: ¿Y por qué no
1: se quedó? A los 20 años nada más.
2: ¿Y por qué no se quedó?
1: ¿Ves? También en este
2: momento contéstame eso.
1: Negativos.
2: ¿Pero por qué no
1: se
2: quedó? El
1: chico tiene 20 años. Pues porque el América le va a pagar mejor.
2: Bueno.
1: América se interesó por él.
2: O sea, si no, ¿tú crees que el Estrasburgo, que es la maquinaria, digamos, del Chelsea? Claro. O sea, ahí es la base del Chelsea, el Estrasburgo. Hubieran dicho, yo quiero a Perea ya para el Chelsea, pero tocó la puerta de la América, que se vaya a la América. Nadie está peleado con sus propios intereses, mi Félix. Si fuera un futbolista muy importante, yo creo que no lo dejas ir.
1: Ok, si fuera un 20. Futbolista muy importante, no está al alcance de la América.
2: Entonces,
1: un futbolista muy importante. Un colombiano de 20 años, ¿no? Que pasa por Europa y tiene gran proyección, pues no está al alcance de América.
2: Entonces, está llegando a la América un futbolista sin mucha proyección y sin mucho talento.
3: ¿Por qué estás tan duro?
2: Una no, ciudad duro. De pérdida. Solo quiero entender.
1: Entre el duro y el negativo. Acá estoy sentado yo.
2: Sí, es verdad.
3: Yo me pongo en el asiento, ¿no? En la poltrona del dueño de...
1: ¿Cuántos futbolistas han llegado a México con estas características? O sea, 20 años que ya pasaron por Europa y todo eso. ¿Y han pegado varios o no?
3: A ver, pero yo digo, en esta sí estoy con mi amigo Ramón Barnechea, no coincido con usted. Digo, yo me pongo en el lugar, ¿no?, del dueño de la América, el que manda, el número uno, el que usted quiera. Y viene y me dice, traemos a Óscar Perea. ¿Eh? Estamos en América. ¿Quién es Óscar Perea? No, un muchacho que despuntó, andaba muy bien, a los 17, 18 años en Atlético Nacional, y el Racing de Estrasburgo pagó 5 millones y medio porque le veían una proyección. Ah, ok. ¿Y después de Racing de Estrasburgo dónde fue? Al ABS de Portugal lo prestaron una temporada porque la venía rompiendo, la de Escocia. Y el equipo que salió al quite no fue el Bayern Múnich, no fue el Manchester City, fue el ABS de Portugal. Lo van a dar, bueno, ahí sí, ahí terminó de demostrarnos que es un jugador de los que no hay, de los que usted nunca vio en su vida, ni siquiera enfrentó. Mire que usted enfrentó buenos jugadores, mire que usted tuvo.
1: Pero ¿cuántos futbolistas han, después de pasar por México?
3: No. Que termine.
1: Que llegan del extranjero, pasa por México y se va, no sé, Jackson Martínez, por ejemplo. ¿No?
3: Pero la
1: llegó a Jaguares, jovencito, y el tipo después lo vendieron como en 30 millones.
3: Pero creo que si mal recuerdo viene Independiente de Medellín, Jackson Martínez. Entonces ascendió de Colombia, pero cuando estuviste entrenando en el Racing de Estrasburgo con medio boleto para llegar a la Premier League con el Chelsea, y resulta que ese medio boleto se convirtió en un viaje de ida y sin retorno al ABS de Portugal, y del ABS de Portugal te mandan a la América, es porque algo este muchacho. Entonces, yo me pongo en el lugar del dueño del equipo y digo, este es el mejor jugador que pudo contratar en América en esta posición, en este momento, después de 2 años
2: claro.
3: De fracaso. ¿No había otro que Óscar Perea para traer?
2: No,
3: Presi, es el mejor de todos los que vimos, es el mejor que hay.
2: Que igual él la rompe, ¿eh?
3: Después la descubre.
2: Claro, ¿no? Igual él la rompe y es el mejor futbolista la en la historia de este país.
3: Después la Milla Mal ilustra los zapatos, eso sí. No me queda bien, porque pasan esas cosas, ¿no? Sí. No, ¿viste lo que al final cómo jugó y te lo echan en cara? ¿Viste que teníamos razón? No, eso es otra cosa. Pero hoy, ¿cuánta gente trabajará en el Departamento de Inteligencia Deportiva de la América?
1: No, pues varios seguramente.
3: ¿Cuántas pantallas, cuántas plataformas pagará? Porque todos los meses llega el
2: recibo.
3: El recibo, plataforma, seguimiento, estadística. Y resulta que me mandan a Óscar Perea. Muchacho, hay alguien que está haciendo mala chamba, ¿eh? Alguien que no está trabajando bien.
2: Es que puede funcionar, mi Félix.
1: No, otro segmento negativo.
2: No,
1: que
2: cosa. Es que, mi Félix,
3: a mí no me gusta que le roben la plata al presidente, al dueño. No me gusta que le roben la plata al dueño.
2: Nos estamos viendo por por el futuro, o sea, de la América.
1: Todavía no ha sido un entrenamiento de la América y ya lo están destrozando ustedes.
2: No, es que no va por ahí, mi Félix. Es el
1: y cuando llegó Maximán era todo lo contrario. No, jugadorazo.
2: Pero aquí siempre dijimos que el tipo
1: la rompió en la Premier.
3: Claro, bueno. Pero a ver, si este la rompió. Bueno, la rompió. Pero cuando hablas de Perea, ¿dónde la rompió Perea? No, en el Estrasburgo B. La rompió en el ABS de Portugal, donde criticábamos que Memo Ochoa fue al ABS de Portugal y lo criticábamos. Pero traemos a Perea, que jugó en el ABS de Portugal, el mismo equipo que Memo Ochoa, que no servía para nada.
2: Y te digo, yo veo los números y la pregunta de Félix fue muy buena, porque yo quería confirmar la posición, porque la cantidad de goles y asistencias es tan baja que dije, en una de esas no es un extremo, es más un lateral, puede ser un lateral izquierdo, que quizás su tarea no es hacer goles, pero yo esperaría que quizá tuviera un mayor número de asistencias, quizá.
3: A ver,
2: no hay ninguna de las dos.
3: Yo me pongo también en el lugar de Guillermo Almada, ¿no? Que viene a hacer historia, viene a dejar su nombre muy alto. Quiere que su currículum se engorde, sea grande, Félix Fernández.
1: Mire esa foto. Estoy de acuerdo.
3: Es especialista
1: en potenciar jóvenes.
2: De acuerdo.
3: Es especialista, pero cuando lo hablas, dicen, oíme, ¿querés explotar? ¿Cómo dijiste?
1: Potenciar.
3: ¿O querés realmente traer un crack y romperla toda y salir campeón? No, yo quiero potenciar jóvenes. Yo hace 5 años que vengo potenciando jóvenes. Los de Santos, los de Pachuca.
1: ¿Campeón con Pachuca? Y vendieron a 14 o 15 jóvenes.
3: Está bien. ¿Querés que lo llamó Almada y le preguntemos si está contento? En la corta, yo le pregunto en la intimidad. Le digo, no nos escucha nadie, decime la verdad, Guille.
2: ¿Qué?
3: Willy, decime la verdad, ¿te gusta que te traigan a Oscar Perea? ¿Cuántos futbolistas habrá pasado por la cabeza de...?
1: ¿Habrá... ¿Tiene una jerarquía suficiente para decir este sí, este no? ¿O no?
3: A ver, vos sos un tipo de fútbol, Feli. No me veas la cara. Vos sos
1: un tipo de fútbol. Es un técnico de muchísimo prestigio.
3: Imagínate, vos técnico del América, que decís, necesito un extremo con presente, con actualidad, desborde, sí. Gol, por fuera, por dentro, remate de media larga distancia, trayectoria. Bueno, Oscar Perea, ¿cómo la ves? Y tenés todo el prestigio para decir que, ¿cómo la ves? Vamos mejor a otro tema. Cambiemos de tema.
2: Es más, no habrá nadie. Nadie que se le acerque a Oscar Perea en las básicas de la América, en las divisiones inferiores, no habrá uno, medianamente. O sea, que tenga
1: parece
2: un nivel.
1: Que no.
2: O sea, entonces, habla muy mal de nosotros, de la América, no sé si de Perea, de la Liga, no tengo idea, pero habla muy mal de tantas cosas. O sea, traer a alguien que no tiene goles, no tiene asistencias, pero pasó por el Estrasburgo B y después por el ABS al... uno de los equipos más importantes del país, el más ganador que hay en nuestro país y...
3: Pero mira, y te digo, hay un compromiso formal de Ramón Barrenechea y de Gabriel Gerloff. Si Perea la rompe y es el jugador de la liga, iremos hasta Coapa y le pediremos perdón al mismo Perea en la puerta de Coapa.
1: Y si el partido de estrellas de la MLS contra la Liga MX es bueno, ¿también vienen a pedir disculpas? ¿Sí?
3: También.
1: Si el premundial sub-20 también saca buenos jugadores, también disculpen.
3: A todo el mundo le pido disculpas.
2: Ay, pues es momento de cambiar de tema.
1: Ya cambia de tema, por favor. Ahora sí, algo que nos haga
2: felices. Ya necesitamos un poco de felicidad en este programa y es momento de hacer contacto con Alberto Pérez Cuapio para hablar acerca de la hazaña de Isaac del Toro en el Tour de Francia. Qué gusto saludarte. Y lo cierto es que tuvimos... creo uno de los fines de semana pues más emotivos de pues yo creo que en mucho tiempo. Te saludamos con mucho gusto, Ramón Barnechea, Félix Fernández, también Gabriel Gerberov, para que nos des tu punto de vista de lo que está consiguiendo Isaac del Toro y dimensionar lo que hizo en el Tour de Francia.
4: Y bueno, un gusto saludarlos. Isaac ha hecho un gran trabajo, un nuevo talento mexicano, pues creo que está creciendo muy rápido, creo que tiene una gran ambición y la ha demostrado. Sí, es muy impactante, es de admirar el esfuerzo, la entrega con la que hace este deporte, con la que practica este deporte. Y pues sí, qué decir, de mi parte quedo muy sorprendido, muy admirado que un nuevo mexicano sobresalga y sobre todo en esta magnitud.
3: Alberto, muy buen día, ¿cómo estás? Gusto saludarte, gracias por estar aquí con nosotros. Desde que empezamos a escuchar los éxitos y los logros de Isaac, nos vino inmediatamente esta pregunta: ¿cuál es el límite? ¿Cuál es el techo? ¿Hasta dónde puede llegar? Porque vemos que competencia tras competencia consigue récords, podios. Según tu óptica, según tu criterio, ¿cuál es el punto importante, ¿no? ¿Hasta dónde puede llegar justamente el mexicano?
4: Pues sí, como comentaba, ¿no? Ha sido muy sorprendente su llegada al ciclismo. Está creciendo muy rápido, creo que tiene una gran ambición por la gloria, por las victorias. Y pues bueno, esperemos que sobre todo esa insistencia del resultado, esa hambre de resultado, siga creciendo y pues que siga trabajando con grandes objetivos, que eso es lo principal que yo creo que le ha hecho un poquito de falta, pero pues en esta parte de su carrera deportiva yo creo que sí puede dar muchísimo, puede hacer muchísimo. Las características con las que cuenta, muy pocos mexicanos las hemos tenido, inclusive de mi parte puedo decir, yo fui un escalador puro y pues bueno, hubiese querido algún día tener cualidades como las de Isaac. No se dieron, pero pues bueno, en este momento que Isaac está creciendo y pues con esas cualidades, creo que sí puede lograr mucho. Esperemos que pues bueno, planee bien su crecimiento sobre todo.
1: Uh-huh. Alberto, también te saludo con buenos días. Hace un año cuando se dio este giro de Italia, Isaac del Toro le fue muy bien. Tú mencionaste que él nació con el motor de un Ferrari. Hoy, un año después, ¿cómo lo ves a Isaac del Toro en ese sentido? ¿Todavía con un motor más más potente?
4: No, pues sí. Mira, lo dicho, pues queda muy claro, ¿no? Isaac nació con un motor muy grande, como lo habíamos comentado. Lo estaba comentando, ¿no? En algún momento, pues yo fui un escalador puro. Hubiese querido tener las características de Isaac, pero pues bueno, Isaac las tiene. Es un deportista muy completo en sus características. Y pues parte del motor lo está demostrando, que pues el motor lo tiene, ¿no? Los alcances lo tiene, y pues queda más que confirmado de que pues el motor lo tiene, ¿no? Es solamente cuestión de que él planee solamente objetivos, y yo creo que va a alcanzar mucho más todavía.
2: Desde tu perspectiva, Alberto, ¿cuáles crees que deberían ser esos objetivos que tiene que seguir Isaac del Toro para seguir creciendo en esta carrera, que si de por sí ya es histórica y ya es muy relevante y muy destacada? ¿Cuáles crees que deberían ser los próximos pasos y qué camino debería seguir para que esta historia de Isaac del Toro, bueno, no tenga precedentes?
4: Sí, bueno, mira, es así como Pogacar está trabajando. Pogacar que ha corrido solamente el Tour, corre algunas competencias al inicio del año y su objetivo principal es el Tour de Francia, ¿no? Entonces, si te das cuenta, bueno, aparte del accidente que tuvo Isaac, él estuvo compitiendo continuamente desde el inicio del año. Entonces, aquí es únicamente que, pues, si busca un objetivo muy grande, yo creo que es cuestión de que lo planee muy bien.
3: Alberto, te queremos agradecer muchísimo desde aquí, desde Peloteando, tu aporte, tus comentarios, tu opinión acerca del presente que vive el mejor mexicano arriba de una bicicleta y seguramente lo será muy, muy poco tiempo el mejor del mundo. Muy buen día, muchísimas gracias.
4: Gracias también a ustedes, muy buenos días.
2: Buen día.
3: Hasta luego, Alberto.
1: Pues sí, Julio Alberto Pérez Cuapio, que tuvo una etapa muy brillante también en el Giro Italia, ganando etapas también. Sí. Ya por allá del 2002, pero una voz más que autorizada, ¿no?, para hablar de Isaac del Toro.
3: Así es, a punto de cumplir 23 años, digo, estamos hablando de un futuro, esos son futuros enormes, no los de...
2: Por fin cambiamos, ya hay que soltarlo.
3: O me puedes desmentir de que va a ser en muy poco tiempo el mejor ciclista.
1: Medio segmento positivo tuvimos hoy.
3: Medio segmento positivo. Me estás albureando.
1: Porque apareció Isaac del Toro, tuvimos... Que poner Isaac del Toro aquí en la conversación.
2: ¿Qué se puede decir malo de Isaac del Toro? No hay absolutamente nada malo.
1: No, ayer se habló muchísimo.
2: Es un fuera de serie.
1: Pero sí, era importante contar con la opinión de Julio Alberto Pérez Cuapio también.
2: Sí, de acuerdo. Y a mí me llama la atención porque, digo, para muchos Tadej Pogacar podrá ser de los mejores ciclistas que ha existido. Y
1: ¿mejor que Lance Armstrong?
3: Y está con el...
2: ¿Será
3: el aura, ¿qué? ¿Será el aura del doping?
2: Claro. Será debatible, eso ya, pero...
1: Por completo.
3: De la conversación. Y si no lo elimina, digo, sí pone en duda bastante la forma en la que consiguió todos los éxitos que consiguió Lance Armstrong.
1: Okay. Sí. ¿Se derrumbó como todas sus pulseritas?
3: Y yo creo que sí. De hecho, los títulos se los fueron sacando. Sí. Siembra la duda, ¿no? De si lo consiguió por mérito propio o con ayuda, ¿no?
2: Pero a mí lo que me llama la atención es la relación que tiene con Pogačar, ¿no? Y el cómo constantemente está junto a él, está con él, llegan juntos, evidentemente.
1: Son compañeros de equipo.
2: Sí, son compañeros de equipo, pero incluso la manera en la que se refiere a él, cuando gana etapas Isaac del Toro, llega, se tira, se abrazan. Digo, podrían ser compañeros de equipo y quedarse meramente en lo deportivo y punto, ¿no? Cada quien hace su trabajo, lo hacemos bien, felicidades.
1: ¿No es una relación como la de Verstappen, Checo?
2: Pues fíjate que la de Verstappen Checo creo que no era mala. No era una mala relación.
1: Al final de cuentas, ¿no?
2: Tuvo picos altos y picos bajos, como todas las relaciones. Pero creo que era una buena relación. Y aquí yo veo a Pogačar, que seguramente le podrá aprender mucho Isaac del Toro. O sea, estando con él, hablando con él. Si es de lo mejor que ha existido en la tierra, en este deporte, qué mejor que tu compañero de equipo sea él. Sí. O sea, es una locura. Creo que son grandes oportunidades. Y ya se dio cuenta Pogačar que creo que después de él vendrá Isaac. Y creo que eventualmente, no sé si habrá este tipo de pase de estafeta. Creo que Pogačar todavía puede hacer cosas muy importantes. Pero creo que está en el lugar correcto y que se vendrán cosas espectaculares. Porque tan joven y lograr lo que ha hecho Del Toro es bastante, bastante promisorio.
1: Sí, es que a veces no dimensionamos, ¿no? Lo que logró. Ya desde el año pasado lo veníamos hablando. Bueno, ustedes desde el 2023 que lo tuvieron aquí.
2: Aquí lo tuvimos. Aquí. Nosotros le dieron futuro.
1: Su patadita de la buena suerte. Sí. Exactamente, pero no dimensionamos, ¿no? Cómo lo que ha logrado en tan poco tiempo y lo que es estar, pues en las, más que en las grandes ligas, ¿no? En los mejores equipos y las mejores competencias de lo que sería en el fútbol, la Champions League.
2: Sí, tal cual.
3: ¿Eh? Les pregunto a ustedes dos, ¿es el mejor deportista mexicano del momento? ¿Hay alguien que lo supere?
2: Tiene que ser.
3: Tiene que ser, ¿no? Definitivamente.
2: Creo que no hay nadie más que esté hoy en el nivel.
3: Hoy, digo. En su momento, de pronto Checo Pérez, de pronto puedo hablar del Canelo, pero hoy.
1: ¿Cuándo de esa manera, hoy en día?
2: No. Sí, porque en su deporte está teniendo resultados en lo más top que hay en ese deporte. No hay nada más arriba.
1: ¿Clavadistas puede ser?
3: Un Osmar Olvera.
2: Puede ser, quizá, Osmar Olvera, que esté.
1: Que no están en competencia en este momento, pero sí. En sus más recientes competiciones lo hicieron extraordinariamente bien, compitiendo contra los chinos, ¿no?
2: Contra los chinos,
3: pudiera ser el deportista que le puede quitar, ¿no? Ese rótulo en este momento.
2: Sí.
3: Pero sí da la sensación de que tenemos ciclismo de muy alto nivel durante muchos años.
2: De acuerdo.
3: Muchos años. Entonces, bien por Isaac del Toro.
1: ¿Algún comentario positivo para terminar el segmento, señor Kovalov?
3: No está dentro de mi contrato de trabajo. Yo,
1: ¡no!
3: Me dijeron, usted solamente.
1: ¿Vino a tirar calabaza a usted el día de hoy nada más?
3: No me gusta. A ver, no me gusta el juego de leyenda. Me parece que Perea puede ser un extraordinario jugador, pero no es el mejor momento para la Ciudad de América. No está en su prime para la Ciudad.
1: No ha pateado la primera pelota en México y ya me lo desacreditaron. Está bien.
3: A ver, si de pronto llegara a otros equipos de no tanta envergadura, uno puede decir, bueno, está bien, pero a la América. Que la América esté esperando la gente. Como dice Ramón, ¿por qué para este nombre no tenemos un canterano? A ver, ¿qué pasa en las fuerzas básicas que no tenemos un Perea que viene a jugar de la B, en la ABS? Vamos a la pausa. Déjeme
1: vamos a la pausa. Pausa. Sí, no, calma, por favor.
3: No, calma.
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1: Estamos de regreso ya, parte final de Peloteando.
2: Sí.
1: Pero hay que darle espacio a la gente que nos escribe.
2: De acuerdo, y eso que hoy ni les mandamos pregunta.
1: ¿No?
2: Hoy
1: ni les mandamos el número, nada, pero ya.
2: Pero hoy dijeron, vamos a participar con
1: todos. ¿Eh? ¿No?
3: Del espacio. Pero dele su.
1: Yo lo doy yo, bueno.
3: Usted que es muy positivo, dele espacio.
1: Exactamente, seguro este mensaje nos va a llenar de alegría, como todo
3: que
1: el programa
3: lo
1: hizo usted con nosotros. Buenos días, les mando saludos, me gusta mucho el programa, soy Trinidad Muñoz. Gwendoline, ese partido no sirve para nada, la cosa acaba de pasar el mundial, ya dejen de inventar, a nadie le interesa esa clase de partidos entre las dos ligas. Oh, ese mensaje lo tenía que haber leído usted.
2: Una mujer aparte.
1: Sí, eso.
3: Encanto.
1: Gracias.
2: Sí, porque generalmente no nos mandan tanto mensajes mujeres. Qué bueno que participen, que sean parte también de la conversación. Muy bien. Y además yo estoy de acuerdo con
3: Totalmente de acuerdo.
2: Tenemos más. El siguiente mensaje dice: el juego de estrellas más estrellado. Así será esta edición. Creo que la Liga MX debe replantear su participación y que un año se realice en Estados Unidos y otro en México. Saludos de Mauricio Zapata.
3: Totalmente de acuerdo.
1: Yo también estoy de acuerdo con el evento.
3: ¿Tiene algo que decir de la gente, que es negativa a la gente o es sensata? Dígalo, gana ese enemigo usted.
1: Pero
3: también.
1: Si a Mauricio Zapata le invitan su boletito de avión a Charlotte.
2: Al partido,
1: claro que va a
2: encantar. Claro, ¿no? A la gorra ni quien le coja.
1: Okay. Es por ahí. Regalo, a ver, otro mensaje positivo, por favor.
3: Mire, ven. ¿Qué tal, amigos de Peloteando? ¿Cómo están? Por acá su fiel seguidor, César Augusto Pedrosa, desde Caracas. Es verdad, siempre lo sigue con César. Y bueno, contento y a la vez nostálgico por la presentación del bueno de Zizou como entrenador, o mejor dicho, como alineador de Les Le Bleu. Contento porque era desde siempre el sucesor indicado para sustituir a ese viejo zorro veterano de mil batallas, como lo es y lo seguirá siendo Monsieur Didier Deschamps. Pero a la vez nostálgico porque todo lo que hizo estando en Valdebebas, y que por eso siempre lo extrañaremos mucho, pero bueno, de cara a lo que viene, es la mejor alternativa. Buen mensaje.
2: Bueno, buen mensaje.
3: El caraqueño.
1: Bien.
3: Sí, muy bien, muy bien.
1: Ok, vámonos con otro. Buen día, soy fan del programa. Me gustan sus análisis del tema en cuestión. Muy veraz y muy ameno. Nada de gritos e interrumpir al compañero. Hay respeto. No como los otros programas.
2: Exacto.
1: Polémica, gritos, interrupciones al compañero.
3: Pero vamos, ya. Oye, no,
2: déjame te interrumpir.
1: Felicito porque le dan su lugar a las damas. Sigan con esa cualidad. Saludos desde Tapachula, Chiapas. Y discúlpenme. Arriba la máquina cementera del Cruz Azul, Alejandro Concha Valdés.
2: Bien, Alex.
3: Le mandamos un fuerte abrazo porque estuvo temblando en Chiapas, ¿eh?
2: Sí, le mandamos un abrazo.
3: O algunos registros de algunos sismos, le mandamos un fuerte abrazo a toda la gente en Chiapas. Muy bien.
1: ¿Tiene que ver con que no estuvo Majo Rojas hoy? Toda esa armonía y todo.
3: Vale.
1: ¿Tu compañero de Chiapas?
3: Qué debate, ¿no? O
2: sea, qué debate.
3: Se abre la mesa de debate, señor Ruiz.
0: 55, 54,
1: 02. No se interrumpen, no gritan, siempre están de acuerdo.
3: Así.
2: Pero hoy no estuvimos tan de acuerdo. Hoy estuvimos muy negativos, Gabriel y yo. Pero tenemos que aprender más de Félix, un poco más positivo.
3: Muy bien.
1: Vámonos a... Hasta Santo Domingo.
3: Santo Domingo. Vamos a Santo Domingo.
1: Con nuestra... Vamos a hacer contacto con nuestra compañera Gabriela Mendoza, que se encuentra allá justamente con lo último de los Juegos Centroamericanos y del Caribe 2026. Gaby, ¿qué tal? ¿Cómo estás? Buenos días. Te vemos ahí en...
3: ¿Dónde? ¿Dónde estará?
1: ¿En dónde? ¿En qué arena? Cuéntanos dónde estás.
21: ¿Qué tal? Buenos días, gusto de saludarlos. Ya aquí pasa de mediodía, ya estamos en las 12:30 de la tarde de aquí en República Dominicana. Ustedes me prometieron que Gabriel Gerberón ya venía, lo sigo esperando que me ayude con toda esta cobertura para poder seguir jugando medallas, no veo claro.
1: Te lo mandamos para allá hoy mismo, ¿eh?
2: Hoy mismo.
1: A ver si lo aguantas.
21: Conste.
3: Hoy mismo.
21: Bueno.
1: ¿Dónde estás, Gaby? Cuéntanos.
21: Bueno, se trata en Actividad México. Entrando en actividad, México ya lleva 32 medallas de oro. Hace unos minutos acaba de caer la segunda medalla en la gimnasia trampolín. Se disputaron 4 finales en esta jornada muy temprano, así que México acumuló 2 medallas de oro, una plata y un bronce, lo cual es un buen resultado para la gimnasia trampolín, que hoy por la noche terminará ya esta actividad de esta disciplina. Por un lado, las chicas Patti Núñez y Dafne Navarro, esta olímpica mexicana, estuvieron aquí en sincronizado femenil y se llevaron la medalla de oro al sumar 46.35 unidades. La plata fue para Venezuela y el bronce fue para las locales República Dominicana. La verdad es que la diferencia que hizo de México con respecto de Venezuela fue la altura que alcanzaron en sus ejecuciones, además del grado de dificultad, y eso hace que México defienda la medalla que ganó hace 3 años, aunque en esa edición fue Dafne Navarro con Mariola García, y en esta ocasión pues Patti es quien finalmente logró su clasificación y representó a México. Por el otro lado, hablábamos de la segunda medalla de plata, que fue con el mexicano Donovan Guevara. Él lo hizo en la individual varonil, ahí pues una diferencia de 2 puntos, él cierra la competencia en 57.73, la plata se la dejó a su compañero David Carballo, el otro mexicano que estaba haciendo presencia aquí, y el bronce fue para Venezuela. Así que por eso es que México tiene 2 medallas de plata, mientras que la individual ahí, lamentablemente, por una diferencia de 0.24 centésimas con respecto a la colombiana Nicole Castellanos en la prueba individual femenil, es que las cafeteras se llevan la medalla de oro, la plata es para Dafne Navarro y el bronce es para su compatriota mexicana Patti Núñez. La verdad es que esa competencia vimos que Dafne no se sintió muy bien, contenta con el resultado por lo poco que estuvo con la medalla de oro, pero minutos más tarde se cambió el chip y es cuando logra la medalla de oro sincronizada femenil. Los que también tuvieron actividad en la prueba sincronizada, pero varonil, fue Donovan Guevara con su compañero David Carballo. Ahí lamentablemente David tuvo algunas complicaciones durante su ejecución al estar muy pegado a una de las esquinas de la cama elástica. Esto lo destanteó de algunos minutos y hace que se caiga, y pues esto automáticamente hace que toda la competencia ahí culmine, y es por esta razón que México se lleva el cuarto lugar. Pero
4: buen inicio, como les decía. Así que si me lo permiten, vamos a escuchar lo que dijeron las ganadoras mexicanas, que fue Dafne Navarro, Patricia Núñez, así como Donovan Guevara.
5: Pues muy felices, la verdad. Dedicamos este logro a toda mi familia, en especial a mi mamá, que hoy es su cumpleaños, y muy contenta del trabajo que hemos hecho con Pati. Fue un error en el desplazamiento que tuve, en mi rutina, me sentí feliz con mi participación, pero pues bueno, hay que cambiar el chip, hay que decir, vamos por lo que viene y me sentí.
22: Pues en general estamos muy felices tanto de nuestros resultados individuales como en sincronizado. No solo nosotras, sino también nuestros compañeros, que logramos las 4 medallas para México, las 4 posibles en individual. Y pues esta medalla de oro, pues me siento muy feliz de haberla compartido con mi compañera Dafne. Hemos estado trabajando muy bien juntas y muchas gracias a nuestros entrenadores que están de aquí para allá con nosotros, con los niños, con nosotras. Y pues le dedicamos todo este resultado a nuestra familia, a nuestros entrenadores, a la Federación Mexicana de Gimnasia, a CONADE por todo el apoyo que están allá arriba apoyándonos. Entonces esto es un resultado para todo México.
23: Sí, la verdad, muy contento de tener la medalla de oro individual en mis primeros Juegos Centroamericanos. Era un objetivo que se tenía desde inicios de año y la verdad pues muy contento de que se pudo lograr. Yo principalmente destaco en la altura y la dificultad. Una buena ejecución no se pudo dar esta competencia, estábamos un poco nerviosos, pero bueno, nos favoreció esos dos otros factores y pues fue el que nos dio el oro.
2: Pues más preciadas para México, Gaby, qué gusto saludarte, también mandarte un fuerte abrazo allá a Santo Domingo. Preguntarte por una situación que nos enteramos de unas disculpas que sale a pedir Guatemala por un acto que pues había parecido de racismo ante una atleta mexicana. Platícanos un poquito de qué fue lo que pasó.
4: Mira, qué gusto saludarte, Ramón. El sábado pasado, la mexicana de taekwondo y de punce, Ceci Lee, ella gana la medalla de plata individual, que te queda en esa competencia con este metal, en donde Alejandra Higueiros, que es la guatemalteca, se queda con la medalla de oro. Se sabía el panorama de la competencia por el alto nivel de dificultad, que es lo que iba a hacer la diferencia para que Ceci se quedara con la medalla de plata, y así fue. Resulta que el día de ayer, en redes sociales, la Liga Guatemalteca de Fútbol emite unos comentarios en donde felicita a la guatemalteca Alejandra y pues hace referencia a que nosotros teníamos, pues como decimos, una cachirula de alguna manera, ¿no? Porque decían que Cecily era surcoreana y que ni así pudimos ganar la medalla de oro ante Alejandra. Esta situación causó mucha molestia en el interior y también aquí mismo en esta competencia, que el Comité Olímpico Mexicano tuvo que emitir un comunicado, pues derrochando todo este tipo de comentarios fuera de lugar y hablar de que pues no debía de darse el racismo, pero también había un desconocimiento en información, sobre todo de la Liga Nacional Guatemalteca, pues Cecily nació en México, es regiomontana, es 100% mexicana y ella viene pues solamente de raíces, su papá es coreano, por eso tiene el Kim, pero esta situación ha hecho pues que también pues saliera, lo regañaron allá los guatemaltecos y hoy hace unos minutos acaban de ofrecer una disculpa pública diciendo que no fue un acto racista y que pues bueno, que lamentaban la situación. Así que pues hasta el día de hoy es todo lo que ha ocurrido desde el sábado pasado por estas lamentables declaraciones de la Liga Nacional Guatemalteca, Ramón.
3: Muy bien, Gaby, bueno, pueblos hermanos, tenemos que seguir adelante con ese concepto. México sigue en lo más alto del medallero, queremos saber cuál es la actividad para el día de hoy para seguir engrosando ese medallero y las de oro para la delegación mexicana.
4: Así es, como les comentaba, llevamos 32 medallas de oro, 96 totales, muy cerca de las 100 metales y todavía falta más de semana y media de actividad. Todavía pues vamos a estar buscando las medallas de oro. Ya hay natación, las finales empiezan en punto de las 6 de la tarde, así que ahí se espera una buena cantidad de preseas doradas. También hay ciclismo de pista con la prueba de ómnium femenil. Tenemos gimnasia rítmica en un ratito más en finales por aparato. Tendremos el taekwondo que culmina actividad, así que hay prueba por equipos. Y también se espera que Carlos Sansores pueda ganar la medalla de oro que se le ha negado. Hay judo por equipos, el bádminton está teniendo actividad, así que en todas estas disciplinas esperamos también que puedan seguir sumando más medallas de oro y que también superemos la barrera de los 100, Tocayo.
3: Muy bien.
1: Pues muchísimas gracias, Gaby Mendoza, hasta Santo Domingo, toda esta cobertura de los Juegos Centroamericanos y del Caribe que puede usted ver a través de Claro. Te mandamos un abrazo y tendremos enlace seguramente mañana. Que tengas buen día.
21: Claro que sí. Yo les mando un abrazo a cada uno. Nos vemos el día de mañana.
1: Bueno, de Santo Domingo viajamos directamente hasta Los Cabos, ¿sí? Porque ahí se encuentra nuestro compañero Roberto Peláez con toda la información del Abierto de Tenis de Los Cabos. Robert, ¿qué tal? Buenos días, Gabriel Gerberov, Ramón Barrenechea y Félix Fernández, un servidor. ¿Cómo te tratan Los Cabos en este pues inicio del torneo de este Masters 250?
6: ¿Cómo estás, Félix? Compañeros allá peloteando, saludos desde acá, desde Los Cabos. Caluroso, la verdad que acá estamos una hora menos. Ahorita estamos a 33 grados centígrados, la sensación térmica es de 36, muy fuerte por eso, la verdad. Acudimos aquí a protegernos de una palapita porque está insoportable el calor. Y bueno, pues sí, ya inició este evento, la décima edición aquí en Los Cabos, torneo 250 de la ATP. Y bueno, ya se presentó la primera baja, baja importante con Grigor Dimitrov, el jugador búlgaro que venía como invitado con una wild card. Era uno de los hombres importantes en este torneo. Sin embargo, en el último entrenamiento previo ya a entrar en acción, pues se lesiona una pierna, aparece ahí una cuestión de bursitis y ya le dice el médico, pues no puedes jugar, así que es baja importante este Grigor Dimitrov, que días anteriores se le vio aquí muy contento paseando con la actriz mexicana Eiza González y estuvo en la fiesta y bueno, realmente había causado sensación su presencia, pero bueno, pues se baja Grigor Dimitrov en este torneo, es baja importante para el comité organizador. Y bueno, por otra parte, también malas noticias para el tenis mexicano porque Alejandro Hernández, el jugador número 2 de México, pues había conseguido su boleto en la calificación, sin embargo, ayer recibió una paliza, hay que decirlo como es. Fue arrollado por parte de Bernard Tomic, este jugador de Australia, que le mete un 6-1 y 6-0 en menos de una hora de acción en el primer partido inaugural ahí en el estadio Alejandro Burillo. Y de esta manera Alejandro Hernández queda fuera de este torneo, así que todo va a depender de lo que suceda con Rodrigo Pacheco, que queda como el único mexicano en la rama varonil en la cuestión de singles. Y después, bueno, después vino el partido entre Cameron Norrie, este jugador que fue campeón en 2021, lo recordamos cuando estaba la pandemia, se coronó aquí sin público y tuvo una muy buena presentación, jugador británico que derrota al jugador Alexander Kovacevic, que había sido el finalista del año pasado, le pasa por encima 6-4 y 6-1. Realmente una buena exhibición la que da Cameron Norrie, que le encanta jugar en México, es uno, aquí consiguió su primer título profesional. Y si les parece, compañeros, vamos a escuchar palabras de Cameron Norrie, este jugador que está buscando ser el primero en la historia en ganar dos veces aquí en Los Cabos. Esto dijo Cameron Norrie.
7: Seguro, tengo lo que se necesita para ser campeón, pero todavía queda mucho camino por recorrer. Creo que tengo que ganar 4 partidos más, así que es bueno ganar y también es bueno tomar confianza. Estuve bastante incómodo allá afuera, pero pude aprender mucho de eso. Jugué bien y las condiciones son muy complicadas. No fue fácil controlar la pelota allá afuera. Es mucho más rápido y probablemente no es lo mejor para mi juego, pero lo acepto. Y sí, es un lugar muy especial para jugar, pero todavía queda mucho camino por recorrer.
2: Ahí escuchábamos a Cameron Norrie. Qué gusto saludarte, Robert, mandarte un fuerte abrazo. Esas eran las declaraciones de Cameron Norrie, pero también tenemos declaraciones de otro tenista que además tuviste la oportunidad de platicar con él. Platícanos un poco de Cerúndolo, de Francisco Cerúndolo.
6: Sí, bueno, saludo Ramón, también ahí a Gabo, ahí platiqué con su compatriota Francisco Cerúndolo, que le encanta el fútbol, se puso a platicar ahí de la selección argentina y todo, pero bueno, él es el mejor jugador que hay actualmente en Latinoamérica, es el número 1 de Argentina, es el número 20 del mundo, el número 1 de Latinoamérica, y que está listo para participar en este torneo. Fíjate, cosa curiosa, tiene 5 títulos en su carrera, ha ganado 3 títulos. en cancha de arcilla y 2 en pasto. Nunca ha podido ganar en una cancha dura y esta podría ser su primera oportunidad importante aquí en Los Cabos de coronarse en este tipo de superficie cancha dura. Francisco Cerúndolo, quien nos platicó acerca de esta situación, de cómo vive ser el número uno de Latinoamérica y también, bueno, pues de las expectativas que hay para poder ganar en este torneo de Los Cabos. Vamos a escuchar a Francisco Cerúndolo, que platicó en exclusiva con nosotros anoche aquí en Claro Sports.
8: Tratando de ir mejorando día a día, paso a paso, siendo cómodo. Es el primer torneo en cemento después de muchos meses, entonces siempre es difícil, así que con muchas ganas de salir a competir.
6: Fueron muchos años de trabajo, muchos años de sacrificios, de entrenamientos, para llegar a ser el número, el mejor tenista de Latinoamérica en la actualidad. ¿Soñabas llegar a este punto, Francisco?
8: No, la verdad que no era un sueño, no era algo mucho más lejos de lo que yo pensaba. Obvio que después con los años uno fue mejorando y me vi viendo en el ranking ahí más arriba, y bueno, en un momento sí se volvió un objetivo ser el número uno en mi país y lo pude conseguir, creo que en el 2023, me parece. Y bueno, a partir de ahí, nada, ya era todo lo que venga después, era como un extra, pero sí, obvio que hoy en día ser el número uno de mi país, el número uno de Latinoamérica, es algo increíble, es un orgullo, algo que nunca hubiera imaginado. Estoy muy orgulloso de la posición en la que estoy. Me encantaría poder ganar un torneo en cemento y poder decir que fui campeón en las tres superficies, pero bueno, un poco no es mi objetivo. Mi objetivo es tratar de seguir mejorando acá, que todavía me quedan 2 días para competir y poder ir avanzando día a día. En Argentina también en verano hace mucho calor, entonces estoy bastante acostumbrado y bueno, un poco lidiar con eso, con la humedad, con el calor que es bravo durante el día, pero bueno, para eso nos entrenamos, para poder estar preparados para competir en estas condiciones.
3: Bueno, fueron las palabras de Francisco Cerúndolo con nuestro compañero, con Robert Peláez. ¿Cómo estás, Robert? Muy buen día. Número uno de Latinoamérica, 20 del ranking de la ETP. Queríamos, para terminar este enlace, conocer cuáles son los partidos más destacados del día de hoy y también saber de la parte de dobles, ¿no?
6: Sí, te saludo con gusto, Gabo, platicando ahí con tu compatriota Cerúndolo. También, antes de pasar rápidamente, les comento, hablaba de su sueño olímpico para la familia. Recordar que Francisco Cerúndolo tiene un hermano, Juan Manuel Cerúndolo, que también es destacado en la ATP. Dice, yo ya participé en 2 Juegos Olímpicos. Ahora mi hermano, ojalá y pueda participar para poder estar los dos ahí. Y aparte tienen una hermana que es campeona olímpica, medalla de oro en los Juegos de la Juventud en Buenos Aires. Creo que por ahí anduvo Ramón, pero fue en el hockey sobre pasto. Ahí la hermana de Cerúndolo también ganó medalla de oro. Así que el sueño de la familia, que los tres estén en los Juegos Olímpicos de Los Ángeles, ojalá y lo puedan conseguir. Y bueno, hablando de los partidos de hoy, lo más destacado, la presencia de Rodrigo Pacheco, el mexicano, que va a estar enfrentando al japonés Shikamaru, este hombre que ocupa el lugar número 96 en el ranking mundial. Ojalá y tenga suerte Rodrigo después de superar una lesión que tuvo en las semanas pasadas. También entra en acción Denis Shapovalov, el canadiense, el campeón defensor, que estará enfrentando a Riki Hikakata de Australia. Y también por ahí está un español, Martín Landaluce. Hay que tener en cuenta, él tiene un gran juego, él va a enfrentar a Michael Schenk de los Estados Unidos. Serían los 3 más importantes partidos en la rama individual. Y en el dobles, bueno, hoy Alejandro Hernández, que fue eliminado en singles, hoy entra en actividad junto con su compatriota Nicolás Mejía de Colombia, y los mexicanos Rodrigo Pacheco y Santiago González jugarán hasta el día de mañana.
1: Pues muchísimas gracias, Robert. Oye, por cierto, en este 10º aniversario se calcula que se puede romper récord de asistencia ya en Los Cabos, ¿cierto?
6: Sí, la verdad es que muchísima gente de esa época de vacaciones, desde luego. Se inauguró además otra cancha porque ya era insuficiente. Se inauguró una cancha ayer, la cancha número 1, con una importante inversión. Pero sí, las expectativas son de que se rompa el récord. Ya se rompió el récord de asistencia en los 2 primeros días, que fue el domingo en la calificación y el lunes ayer en la primera ronda. Muchísima gente se ha descolgado de varias ciudades cercanas para aquí, para Los Cabos, para ver este torneo ATP 250.
1: Pues muchas gracias, disfruta allá en compañía pues de toda la afición del tenis en este Masters 250 de Los Cabos. Robert, te mandamos un abrazo.
6: Saludos y bueno, aquí a seguir trabajando. Ustedes no quisieron venir, pero bueno, yo
2: abrazo, Robert.
1: No
3: me llegó la invitación.
1: ¿Nunca llegué a Santo Domingo? Sí, ¿no?
3: A ningún lado.
1: ¿Tampoco? Como ayer no lo... Bueno, dijo Gabriela que sí.
3: Ah, muy bien.
9: Siento que tienen mal nuestro correo.
3: Sí,
9: ¿será? Yo creo que es eso.
2: O sea, como que hay que pasárselos bien, porque si no me llega nunca ni los vuelos, el hotel, no me llega nada.
3: Podrán punto MX.
2: Quizá no, a lo mejor es eso.
1: Dentro de un mes que estés ahí en Europa dices lo mismo, ¿eh?
2: Bueno, sí, es cierto. Pero
1: a Dallas, ¿lo invitaron?
3: Ustedes saben que yo no me engancho en eso.
1: ¿No?
2: Pero no te han invitado a Dallas. Porque conozco a alguien que se invitaron a Dallas. ¡Puede ir a Dallas! ¿Sí?
3: Como hablamos del...
1: ¿Puede usted ir a Dallas?
3: Hablamos del proctólogo, hablamos de...
1: ¿Cómo es? Claro, puede usted ir a Dallas. No, a partir del 2027, debuta el Chicharito Hernández en su nuevo equipo.
3: ¡No!
1: Me estás... ¡Claro!
3: ¿Me estás...?
1: ¿Cómo? Sí, claro. Regresa a las canchas. Regresa por sus fueros.
3: Hernández Balcázar.
1: El mismo.
2: Correcto.
1: El mismo, el máximo goleador de la selección mexicana.
3: Al FC.
1: Tiene equipo, no se retiró.
3: Al FC Dallas.
2: No se retiró.
3: Pero va al FC Dallas.
1: No, al FC Dallas no. Va a la MLS. Va a un equipo de la USL.
2: Ah, mira. USL Championship. Para que sea una idea, está...
1: Todavía no debuta.
2: Está el Miami, pero no es el Miami de Messi. No, está el Miami,
1: es el Miami FC.
2: Está
3: el Birmingham, que tampoco es el Birmingham de Inglaterra.
1: A ver, ¿no? Equipos destacados de esta USL, United Soccer League, ¿qué significa? Pues, a ver, Indy 11, que tiene ya muchos años.
3: Botorrado.
1: Rhode Island, exactamente. Eleven. En los Tampa Bay Rowdies.
3: Dijiste destacados.
1: En Miami FC, dos jugadores mundialistas de Curazao. Eloy Rum, el arquerazo que tuvo casi récord de salvadas, juega en el Miami FC. No, es una liga de nivel mundial.
2: Ah, o sea, el Chicharito va a la creme de la creme casi.
1: Sí, claro.
2: Mira, está el Paso Locomotive.
1: Son dos conferencias,
2: sí.
3: El Paso, que es el equipo de Juárez. Los propietarios del Bravos de Juárez también son dueños del Paso. Del Paso Locomotive.
2: Las Vegas Lights.
1: Ese tiene usted mucho conocimiento.
2: Ah, de la Vegas Lights. Puede contar.
3: Chelis fue técnico y fue jugador de la
1: Vegas. ¿Chelis lo hizo grande a ese equipo?
3: ¿De qué?
1: ¿Hizo grande a ese equipo?
3: La agrandó la sede. Agrandó la sede. Se convirtió en una meca futbolística.
1: No la deuda, nomás.
2: La deuda. El San Antonio FC, el Monterrey Bay, Lexington SC. Si quieren que me detenga en alguno,
1: dale.
2: En el Orange County, como ven, New Mexico United. O sea, vamos a analizar los rivales de Chicharito, Sacramento Republic. Ese pinta para ser clásico.
3: FC.
2: El Paso Locomotive, no sé, pero según yo, está el actor de la serie de Ted Lasso, Cristo Fernández.
1: Ah, juega ahí.
2: Juega ahí en el Paso Locomotive. Claro, digo, para que nos demos una idea, hasta los actores juegan en esta liga.
3: Bueno, y en Sacramento hay una tienda, hay una pizzería. Y el pizzero es simpatizante de Sacramento también.
2: ¿En serio?
3: Sí, también.
2: ¿Cómo crees?
3: Sí, también.
1: La capital de California.
3: En la capital de California, sí. Como dato importante, de una liga que va a romper absolutamente con la ciudad de Chicharito, ni te digo.
2: Bueno, el tipo es un visionario. Algo habrá visto en esta liga. Le habrá llamado la atención.
3: Ah, tiene derecho a jugar, tiene derecho a seguir en la actividad.
1: Claro, y si encontró su lugar en el mundo. Socio del equipo.
3: Y Dallas es un lugar muy bonito.
1: Pero el debut es hasta marzo del 2027.
3: Hasta el año que viene, hay que esperar.
1: Mientras tiene que hacer pretemporada.
2: Bueno. Entonces va a llegar, ¿de qué edad?
1: Es el primer jugador, tienen que reclutar por lo menos otros 30.
3: Es el único, jugador.
1: Es el único.
2: Es el primero.
3: Lento, pero seguro la formación de
2: Athletic Dallas.
3: Muy bien.
2: Bueno.
3: Suerte para el Chicharito, se la merece toda la suerte. Pues, lo estamos ninguneando al goleador de la selección mexicana.
1: También, otra vez, igual que con Perea, no ha tocado una sola pelota y ya lo condenaron al Chicharito.
3: Yo lo estoy condenando, lo estamos ninguneando al delantero, al goleador.
1: ¿Se queda usted con la última pelota que tocó el Chicharito? ¿Cuál fue?
2: Pues la de Cruz Azul, ¿no?
1: ¿La del penal? ¿La del penal?
3: Señores, nos vamos de manera optimista.
1: Nos vemos.
2: Sí, de manera optimista.
1: De esa manera terminamos por fin el...
2: Pero nos vemos mañana.
3: Nos vemos mañana a las 9, señores.
2: Sí,
1: nos vemos aquí mismo.
3: Gracias a todos. Gracias mucho. Que tengan muy bonito martes, 28 de julio. Adiós.
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11: Qué gusto saludarlos en Juegan Ellas. Hoy es martes 28 de julio, 11 de la mañana con un minuto. Muchísimo, muchísimo que platicar, tanto de fútbol femenil como de fútbol varonil, porque bueno, hay temas muy específicos que quiero tocar. Ya no nos dio tiempo ayer de repasar a las ganadoras del Balón de Oro y todo el entorno que se hizo alrededor de que Charlín Corral sea la máxima goleadora. Fue considerada la mejor goleadora por el Balón de Oro y toda la polémica alrededor de esto. Por supuesto, también tenemos exclusiva, una entrevista exclusiva con Ámbar González, jugadora de Querétaro. Entonces, para que no se pierdan sus palabras sobre el cambio de formato de la liga, sobre qué podemos esperar también de la selección mexicana y bueno, muchísimo más, por supuesto. Y tenemos que platicar del fútbol varonil porque hay muchos nuevos técnicos de selecciones, Francia, en Italia, y también lo que viene para el All-Star Game. Así que no se despeguen de Juegan Ellas. Soy Valentina Calderón, que los acompaña como siempre. Y Tania Suárez, ¿cómo estás, Tania?
12: Hola, Vale, muy bien, feliz de estar aquí. Y como dices, ¿no?, para platicarles toda esta información, porque ya en unos días más empieza la Liga Femenil. Entonces, para ir calentando motores con toda la información que hay alrededor de ella. Y también, como dices, ¿no?, todos estos cambios en los banquillos internacionales. Y pues también este All-Star Game que ya se disputa este miércoles.
11: Exactamente, en donde hay muchas bajas, partido innecesario para muchos, partido que bueno, nada más se podría lesionar o algo a algún jugador. Entonces muchos jugadores decidieron bajarse y también clubes que dijeron, no, ¿sabes qué? Me voy a enfocar en la jornada 3, también viene la Leagues Cup, entonces denme un poco de chance. Les recordamos nuestro WhatsApp 5554-02-2844. Mándenos todos sus mensajes, queremos saber qué opinaron de las ganadoras del premio Álvaro.

0: De oro, ¿qué opinan también de que ya se acerca la liga? Del comunicado también que ahorita vamos a leer del América, porque ayer ya no nos dio tiempo de platicar de estas dos sedes que tendrá. Ayer todavía era.
1: Se confirmó la noticia que no querías que pasara.
0: Exacto, ¿no? Tania, ayer me enojé con Fernando Trujillo por esa misma noticia, porque pues él me decía que estaba de acuerdo, que se hiciera de esta forma. Yo le decía, pero estoy muy indignada, como que estás de acuerdo.
1: Bueno, hoy te voy a hacer enojar porque también estoy de acuerdo un poco. También estoy de acuerdo, no me parece tan mal que regresen al Estadio Azteca.
0: No, eso está bien, ya la segunda parte no me agrada tanto. Pero ahorita, es más, vamos a repasar, ¿no? Vamos a ver el comunicado de la América Femenil. Esto se dio a conocer el día de ayer, en donde, bueno, ya se confirmó, ¿no? Y ponen, volvemos a casa superpoderosas para celebrar el histórico triplete en su debut como local en el Estadio Banorte. Este festejo será el 8 de agosto. El América Femenil disputará sus partidos como local de la Apertura 2026 en dos recintos modernizados, el Estadio Banorte y la cancha Centenario de Coapa. Asimismo, el 16 de agosto, el Nido de Coapa se vestirá de fiesta para recibir su primer partido de la Apertura 2026 en la cancha Centenario, la cual también se renueva para que la afición pueda acompañar de manera más cercana al equipo azul crema. Dicha renovación contempla un incremento del aforo y una nueva zona exclusiva, así como la habilitación de espacios adicionales para hacer más placentera la experiencia de los aficionados. El primer partido en casa del América es frente al Cruz Azul y ya el 16 de agosto es ante Puebla, si no me equivoco. Pero, bueno, aquí se da a conocer que van a estar cambiando de sedes. Obviamente también depende de la magnitud del partido que tengan. ¿Tu opinión también?
1: Yo estoy de acuerdo. A mí me gusta que después de que el Estadio Azteca se renovó para el Mundial, pues la América, ¿no?, pueda volver a casa, la Azteca, tan impresionante que quedó, y sobre todo, ¿no?, después de estos tres títulos, me parece que sí es un reconocimiento. Digo, desgraciadamente, pues el Estadio Azteca está saturado para este semestre, porque recordemos que está el América Balonil, el Atlante, Cruz Azul, ahora el América Femenil. Entonces la verdad es que está muy saturado la Azteca para este semestre, pero me parece un reconocimiento para todo lo logrado, que vuelvan al Coloso de Santa Úrsula, que obviamente pues es el estadio más importante del país. Entonces, por ese lado, yo estoy de acuerdo. Que regresen a Coapa, quizá entiendo tu punto de que a lo mejor es más difícil que vaya la gente, menos aforo, pero bueno, aquí ya leemos que va a haber un incremento, no mucho, como sí, obviamente un estadio azul crema, ¿no?, en donde ya estabas acostumbrada a tu afición a ir, ¿no? Yo creo que también ya se había hecho esa comunidad, ¿no?, de que la gente ahí fuera a apoyar a la América, pero estoy de acuerdo con lo del Azteca. Entonces creo que ahí sí tienes que balancear un poquito, ¿no?, los pros y contras de volver a la Azteca, y que no se puede obviamente para todas las jornadas como local.
0: Sí, retrocedemos a lo que era mayo de este año, junio, cuando ya ganaron los títulos, en donde se decía, bueno, está clarísimo que se tienen que quedar en el Estadio Ciudad de los Deportes. Aquí ganaron porque la vuelta se disputó ahí, recordemos, a las 12 del día, un horario terrible, muy atípico. Sí, la verdad es que terrible. Pero decían, bueno, ya es su casa, ya que las dejen con su estadio, ya para que no haya broncas, porque se sabía que iba a haber este aforo en donde en el Estadio Azteca iba a estar el Cruz Azul, el Atlante, el América, y ver de repente cuándo podía jugar ahí el América. Sí me parece correcto, obviamente, que regresen al estadio, en donde pueden disfrutar la afición de estos tres, este triplete histórico, tres títulos que han conseguido en el lapso de 3 meses, pero sí, jugar en Coapa me parece darle la razón a todos esos que dicen que pues el fútbol femenil todavía no vende tanto. Y yo creo que al contrario, las azulcremas son de las que más venden, de las que más afición tienen, y hoy en día.
1: Pero bueno, también hay que darle el beneficio de la duda, a ver cómo se remodeló este recinto centenario, que vemos que hay remodelaciones y que va a haber zona exclusiva. Entonces creo que también esta parte de la directiva de querer incluir más a su afición, a los fieles seguidores, ¿no?, que están ahí siempre partido a partido. Entonces creo que hay que darle un poquito el beneficio de la duda, a ver cómo está ajustado este espacio, y sin duda obviamente invitar a la gente a que las apoye en el Estadio Azteca, ¿no? O sea, que se haga valer pues esta oportunidad, bueno, no es oportunidad, sí, que se lo ganaron, ¿no?, de regresar al Estadio Azteca.
0: Sí, por más que no se lo han ganado, bueno, es esto de estar en 7 finales y bueno, han perdido 5, pero han estado en 7 finales desde el 2022. Solo en una ocasión han faltado a esta gran cita. Entonces, dale reconocimiento a un proyecto que está funcionando bastante bien y que ni siquiera tuvo la necesidad de traer muchos refuerzos para este torneo, ¿no? Solo 2, Carol Bernal, Celeste Espino, los más llamativos, pero fuera de esto, desde el Clausura 2026 se mantiene este plantel competitivo, en donde yo mencionaba, para que vean el video en redes de Claro Sports, del logro que consiguió este América Femenil, pero yo mencionaba el caso de Jaycee Ferreira y de Isa Haas, y muchos ponían, oye, te faltó Gaby García, se nota que no se iba a ver, tranquilos, espérenme, por supuesto que Gaby García, o sea, yo decía, para mí, el mejor mediocampo de toda la liga es Gaby García, Irene Guerrero y Nancy Antonio, y lo llevo diciendo desde enero.
1: Sí, a eso sí queda claro.
0: Para que se me relajen todos, se ponen bien malitos luego, pero sí hay el América Femenil que tendrá 2 sedes, así que la afición, por favor, hágase presente en las 2. Para todos aquellos que sigan diciendo que no venden, para todos aquellos que sigan diciendo que se trata de negocios, porque ayer todavía me mandaban comentarios, son negocios, señorita. Y yo, señorito, lo entiendo, pero de todas formas, bueno.
1: Sí, te ha demostrado el América que también a nivel producto es un buen producto, es de los mejores de la Liga MX Femenil, entonces ahí está.
0: Ahí está también, exactamente eso con el América. Y ahora sí vamos a repasar también los premios del Balón de Oro, ¿te parece, Tania?
1: Me parece.
0: Ya lo decíamos ayer, Irene Guerrero merecidamente fue la mejor jugadora y como no, lo de Irene Guerrero extraordinario.
1: Creo que atinamos en los pronósticos, ¿no? Que dijimos la semana pasada. Sí. Porque también Stephanie Barreras de Pachuca se llevó mejor portera, también muy merecido.
0: Y mejor goleadora, Charlín Corral, mejor director técnico, Ángel Villacampa. Aquí el problema fue cuando se mencionó que Charlín Corral era la mejor goleadora. Y de repente se hace más presente esta frase de el peor enemigo de un mexicano es un mexicano. Correcto. Porque me pareció increíble la cantidad de mensajes diciendo, ay, como siempre, le regalan cosas a Charlín. Hubo un error, hay que decirlo, porque las votaciones aparecían otros 2 nombres. No aparecía ni siquiera el nombre de Charlín Corral. Pero es por esto que ella tiene que salir a aclarar la situación y tiene que mandar un mensaje en sus redes sociales diciendo, oigan, si no saben cómo funciona el premio,
1: mejor no opinen.
0: Mejor no opinen. Vamos a repasar ahorita también el mensaje de Charlín Corral en redes sociales. Porque, bueno, es necesario ver también lo que dice la que para mí es la mejor jugadora en la historia de México. ¿Tú qué opinas?
1: Sí, también coincido. Creo que por todo lo que ha hecho, ¿no? Tanto a nivel internacional como a nivel selección y ahora en la Liga MX, pues también ha sido parte importante del crecimiento. Y aquí estamos viendo el comunicado de Charlín Corral que dice, muchas gracias a este hermoso deporte, a mi equipo y a todas las personas que me apoyan día con día. También me gustaría aclarar algo porque he visto mucha confusión. El premio de goleadora del año no se define por votación. Es un reconocimiento que se entrega a la jugadora que consigue la mayor cantidad de goles durante el año. Todas las opiniones son respetables, pero también es importante conocer cómo funciona el premio antes de emitir un juicio. Gracias a quienes siempre apoyan, valoran el esfuerzo y disfrutan del fútbol con respeto. Seguiré trabajando con la misma ilusión y compromiso de siempre, Charlín Corral.
0: Yo creo que en especial esa parte de disfrutar con respeto es algo que muchas veces se le olvida a los aficionados que piensan que pueden decir lo que quieran sin tener el respeto presente, ¿no? Pero ahí Charlín Corral, que me parece increíble que tenga que salir a aclararlo. Les recuerdo que fue reconocida por 3er año consecutivo por la Federación de Historia y de Estadística como la mejor y la máxima goleadora del planeta. Es decir, le ganó a nombres como Eva Pajor, la máxima anotadora del Barcelona femenil. A cualquier jugadora que tú me pongas enfrente, Charlín Corral anotó más goles.
1: Sí, y ella misma lo dice, ¿no? O sea, este reconocimiento no es una votación de aficionados, es por números, ¿no? Literalmente por estadística, porque fue la mejor goleadora en el año futbolístico, entonces, pues más que merecido, ¿no? Para Charlín.
0: Y los otros 2 nombres eran Eugenie Lesomer y Diana Ordóñez, sí, campeonas de goleo de este Clausura 2026, pero me di a la tarea de hacer las matemáticas y contar las anotaciones, entonces vamos a repasar también ahorita los goles de Charlín, los de Diana y los de Eugenie Lesomer. Ahí les va para que si todavía tienen más
1: dudas. Por si quedan dudas.
0: Sí, ya, para que les quede clarito, ¿no? En el Clausura 2026, Charlín hizo 16 y en la Apertura 2025, 24. Un total de 40 anotaciones para la delantera de Pachuca. Diana Ordóñez en el Clausura 2026, 20 goles, y en el Apertura 2025, 15, un total de 35. O sea, le faltaron 5 golecitos a Diana, nada más. Y Eugenie Lesomer del Clausura 2026, 19, Apertura 2025, 13 anotaciones, un total de 32. Para que vean que Charlín Corral se lo lleva merecidamente y por varios golecitos.
1: Sí, aquí te hablaba obviamente de la calidad que tiene esta jugadora, que obviamente pues ya no es una jovencita, pero sigue, ¿no?, demostrando y demostrando de lo que es capaz. Y pues también, ¿no?, reconocer a Diana Ordóñez y a Eugenie Lesomer, que también, ¿no?, lo decíamos, ¿no?, este semestre, esta pelea también intensa en la tabla de goleo, creo que también le da un sabor especial a la Liga Femenil, que de repente, ¿no?, ahí vemos que alguna se despunta, y este año veíamos este semestre, ¿no?, cómo iban ahí peleando, ¿no? Entonces creo que también esto le da un sabor especial y aumenta, ¿no?, la competencia, sí, para las delanteras.
0: Sí, de acuerdo, porque te acuerdas, decíamos, es que Chalín se pone su propia vara y la va rompiendo ella solita. Bueno, ahora tener estas dos anotadoras,
1: esta presión, ¿no?, también, sí, obviamente esto le genera motivación a Charlín de decir, no, yo quiero más y más y más, entonces obviamente te genera más espectáculo.
0: Pero ahí está, ¿no?, por si quedaban dudas, para que sepan que Charlín Corral ganó merecidamente el reconocimiento, el premio a máxima y mejor goleadora de la liga. Me enojó bastante también. Últimamente me hacen enojar por todo, Tania, pero es que también cómo vas y criticas a Charlín Corral y dices que le han regalado cosas cuando tuvo que salir del país, ir a otras ligas alrededor del mundo, porque aquí todavía, sí, no,
1: incluso
0: existía.
1: Fue goleadora también en la Liga Española, entonces también eso te habla de la calidad que tiene, no solo en México, porque pues a lo mejor también habrá que diga, ay, en la Liga MX, ¿no? Pues.
0: Y es de las mejores del mundo, ¿eh? Solo les
1: pero
0: recuerdo.
1: También ya lo hizo en España, entonces también ahí ya te deja claro que pues la calidad de goleadora que es.
0: Exactamente, ahí ya dejamos el tema del Balón de Oro y vamos a, ahora sí, escuchar. A ver, cuéntanos un poquito, Tania, porque tuviste la oportunidad de platicar con Ámbar González y me contabas que no sabías que era la talacha, Tania.
1: No, debo confesar que no sabía que era la talacha hasta que obviamente la entrevisté. Y esta es una jugadora que lleva muy poco tiempo en la Liga Femenil, lleva apenas un año, debutó en el Apertura 2025 con Mazatlán, que bueno, ahora ya no existe Mazatlán, entonces ahorita va a empezar con Gallos esta nueva etapa. Y le preguntamos obviamente sobre este cambio de formato, que ya tú ya lo platicaste muy bien aquí la semana pasada. Entonces vamos a escuchar qué nos dijo sobre este cambio de formato, que pues también, ¿no?, para estos equipos como Gallos también es una oportunidad, yo creo que como reinventarse y pues por ahí, ¿no?, dar la sorpresa y meterse a una liguilla.
0: Claro, yo creo que esto es una de las razones por las cuales dijeron que iban a cambiar el formato, para que haya una competencia más pareja. Veremos si funciona, pero vamos a escuchar las palabras de Ámbar.
2: Me gusta que se piense en el fútbol femenil ya más, que sea algo especial para nosotras, que sea cambio de imagen, de nombre, de las marcas, y también pensando en el nuevo formato, que piensen más en nuestra parte física, en nuestro desgaste, pero también a la misma vez que piensen en la gente y siga siendo un formato muy vistoso. Creo que es algo muy positivo para todas y en general para la liga. Para crecer más, apenas llevaba un torneo, entonces como tal no estaba acostumbrada a algo, ¿sabes? Creo que me acoplo muy rápido a los cambios, entonces pues como digo, lo veo positivo y no veo que me vaya a costar, porque justamente sé que lo veo como algo que puede beneficiarme más como jugadora. Entonces pues creo que me voy a adaptar muy rápido.
0: Ahí la exclusiva de Ámbar González, que bueno, ella dice, me gusta el cambio de imagen, me gusta que le den el espacio al fútbol femenil, porque nosotros estábamos discutiendo esto la semana pasada, qué mejor que escuchar las palabras de las jugadoras que se sienten reconocidas, que sienten que ya la liga femenil es algo por aparte, algo que también tiene su propio valor, y este cambio de formato le pinta bien.
1: Sí, como dices, yo creo que también ellas destacan mucho esta parte, ¿no?, de la identidad que se les está dando, ¿no? Ya platicabas tú la semana pasada el cambio de imagen, de formato, ¿no? Entonces, también creo que esto para ellas pues las motiva, ¿no? Sobre todo jugadoras como Ámbar, ¿no?, que también van empezando, entonces creo que este cambio no le va a costar, como dijo, ¿no?, tanto, y pues hay que ver, ojalá que pues ojalá, yo creo que sí pueda darse esta competencia un poco más pareja, que ya se va a ir viendo, ¿no?, con el desarrollo de los partidos, porque pues sí, a lo largo de la historia hemos visto que han sido siempre los mismos equipos, ya lo hemos platicado, ¿no? De repente sí ha habido otros equipos que se han ido sumando, ¿no?, al protagonismo. Entonces, ojalá poco a poco se abra más esta oportunidad para equipos como Gallos, ¿no? O como, no sé, ¿qué otro equipo te gusta? San Luis.
0: Necaxa. Bueno, el Necaxa lo veo un poco
1: más. Sí, Necaxa nos dejó ahí muy mal sabor de boca el semestre pasado. Sí. Puebla, exacto.
0: Entonces, bueno, ahí las palabras de Ámbar. Me gustaría, antes de, porque tenemos más de la exclusiva, pero ver los grupos, repasar los grupos de la Liga Femenil. Nos vamos a tener que ir acostumbrando porque yo también los estoy repasando cada día para...
1: Sí, va a ser difícil. Yo creo que las primeras jornadas nos va a costar, que por ahí también, ¿no? Hay que estar checando la página de la Liga, que también por ahí tienen un pequeño retraso, porque sí, no, claro. O sea, estamos ya a días, y yo ayer me metí a buscar, dije, ay, voy a ver aquí los equipos, los nombres, justo, y no hay.
0: Es lo que te voy a decir, que yo también estoy esperando que nos pongan, pues, las plantillas.
1: Solo es la del América.
0: La del América y Tigres, porque disputaron el campeón de campeones, pero sí, yo también estoy esperando ver las plantillas, ver las estadísticas, porque de ahí sacamos la mayoría de las estadísticas, es un poco más complicado de otros lados, pero bueno, por favor, Liga Femenil, ya denos.
1: Ya, ayúdenos con los datos, por favor, ya estamos a días y no tenemos los datos.
0: Ahora sí, repasamos los grupos, les recordamos, grupo A, Tigres, Rayadas, Toluca, Juárez, Cruz Azul, León, Querétaro, Atlante y Santos. Querétaro de Ámbar no la va a tener nada sencillo, ¿no? Porque, bueno, son cinco equipos que siempre están en esta pelea, o al menos en los últimos años, y va a estar bueno ese duelo en especial entre Juárez y Cruz Azul, siento yo que puede definir muchísimo.
1: Sí, porque ahí obviamente nos los ponen en el ranking, ¿no? Y obviamente hay del grupo A, Tigres, Rayadas, Toluca, Cruz Azul y, como dices, Juárez, son las contendientes a avanzar. Recordemos que nada más avanzan cuatro, entonces creo que entre estos equipos obviamente va a estar la pelea, pero pues no hay que descartar por ahí a León, Querétaro, Atlante, ¿no? Me gustaría ver cómo va a empezar Atlante, ¿no? Cómo
0: sí,
1: se armó.
0: Sí, del Mazatlán, exacto, en donde vimos que el torneo pasado Mazatlán lo hizo de gran manera, incluso el director técnico es el mismo.
1: Sí, porque también tenían esta motivación, ¿no? De nuestro último torneo, no sabemos si vamos a seguir o no, afortunadamente sí siguió la base, pero igual ahora que están con el Atlante, creo que también va a ser muy bueno ver pues cómo se presenta, ¿no?, este equipo, y pues Santos, ¿no?, que también ahí la tiene un poco complicada.
0: Y del grupo B tenemos América, Pachuca, Chivas, Pumas, Tijuana, Atlético de San Luis, Atlas, Necaxa y Puebla. A mí, la verdad, a primera vista se me hace que el grupo B está más fácil.
1: Sí, también coincido. Coincido, América, Pachuca, Chivas y por ahí, ojalá que Pumas, por cómo se ha estado armando, creo que la tendrían que pasar sí o sí.
0: Tijuana, pero siempre pelea también ese último puesto, usualmente era el octavo lugar en la liga en general, pero bueno, ahorita
1: sí, venimos. Vimos el semestre pasado lo que pasó con Pumas, ¿no? Que de repente sí hablábamos como muy bien de Pumas y de repente se nos cayó. Entonces esperemos que este semestre no sea así, pero también yo creo que va a ser muy interesante y ojalá que esté abierto, ¿no?, ese último lugar. Yo creo que los primeros tres sí están más definidos, sí, pero ojalá ese último lugar esté bastante peleado.
0: Claro que sí. También vamos ahora a escuchar, ¿te parece?, las palabras de Ámbar sobre el crecimiento de la liga. ¿Por qué? Pues ya vimos todos los datos, todas las estadísticas que nos han dicho que esta liga es top 10 del mundo, la más vista del planeta. Tantos datos que nos hacen darnos cuenta que también las audiencias van creciendo. Escuchemos las palabras de la jugadora de Querétaro.
2: Y la verdad es que sí ha sido un crecimiento, o sea, enorme. Realmente en muchos aspectos, tanto en pues económico, tanto en nivel de las jugadoras, de los DTs, o sea, arbitraje, en general la liga, los medios, ha crecido mucho el fútbol femenino y me siento la verdad que muy feliz de ser parte de la liga de BBVA y pues nada, contenta, orgullosa, y siento que es muy bueno todo lo que está surgiendo y todo el crecimiento. Y yo sé que esto va a abrir todavía más puertas para futuras generaciones.
0: Así las palabras exclusivas para Juegan Ellas de Ámbar González, que bueno, resalta todo este crecimiento, ella lo vive por dentro. Si nos puedes platicar un poco más de su historia, ¿no? Porque me parece muy interesante, Tania, a ver, cuéntame.
1: Sí, justo, ¿no? O sea, platicaba con ella que es una pues historia un poco peculiar, ¿no? Porque como decíamos, venía de la Talacha, es una jugadora que empezó en este fútbol más de barrio, ¿no? Como se le conoce. Después de ahí pasó a la ATDP, a la tercera división, y ahí pues fue donde ya empezó como a ser más vista. Fue goleadora, ¿eh? Hay que decirlo, fue goleadora ahí en la TDP, que fue donde ya Mazatlán, los visores de Mazatlán, pues la vieron y ya le, pues la llamaron. Y ya comenzó apenas el semestre, digo, el año pasado en la Liga Femenil. Entonces apenas es su primer año, pero, o sea, platicaba con ella, ¿no? Justo de esta, pues, forma a lo mejor no tan común, ¿no? De llegar a la Liga Femenil, ¿no? No viene como de algunas inferiores, viene de la tercera división y de la Talacha. Entonces, pues, creo que también es padre, ¿no? Ver estas historias y estas oportunidades de futbolistas de llegar a la Liga Femenil. Y pues, bueno, ¿no? Yo creo que ella también desde fuera veía, ¿no? Como todo ese crecimiento. Y pues ya por fin puede estar en la primera división.
0: Sí, el reflejo también de lo que menciona, que cada vez se abren más puertas, ¿no? Porque si bien ya las generaciones más jóvenes pues pueden pasar por los procesos, por la sub y ya después llegar a estar en la liga femenil, pero ella que no estaba en un fútbol profesional, que luchó y que ahorita puede ya disputar y ser una futbolista profesional en nuestro país, es un caso que te da a entender que sí se están abriendo cada vez más puertas y de que la liga le da oportunidades a tantas niñas y a tantas mujeres que alguna vez lo soñaron y que ahorita lo están haciendo realidad.
1: Sí, que ahora ya hay más, pues obviamente este crecimiento, ¿no? Con categorías inferiores, pero también, ¿no? Destacar que hay oportunidades como la de Ámbar, ¿no? De llegar de otros lados y qué bueno que se abran estas puertas para jugadoras que pues obviamente tienen el talento y todo para estar ahí en la primera división.
0: Y ya por último también te hablo de la selección mexicana, vamos a escuchar lo que espera Ámbar González.
2: Yo las veo que lo que ellas quieran lo van a lograr. La verdad es que yo veo que cada línea de que tienen, defensiva, medias, delanteras, son muy fuertes. Para mí son las mejores de la liga. Están las que tienen que estar. O sea, siento que sí pueden lograr el boleto mundial y que incluso yo confío mucho en ellas y sé que podríamos llegar, o sea, ganar el mundial, la verdad. Es un equipo unido, es un equipo joven y también tienen experiencia, un equipo aguerrido, inteligente, se llevan bien, entonces tienen buena conexión y creo que eso es muy importante. Nos han dado un muy buen sabor de boca en los partidos que dieron amistosos. Y confío mucho en ellas en que se van a ganar el boleto al mundial y que también nos vamos a llevar la copa.
0: Ahí en las palabras, bueno, ya me ilusioné yo más, ¿no?
1: Sí,
0: que podemos ser campeones del mundo. Pues sí, podemos ser campeonas del mundo, Tania.
1: No, claro, de que podemos, y ojalá que sí, ¿no? Y más viniendo de una jugadora que está desde dentro de ese entorno, ¿no? El que vea esa unión y que vea, obviamente, esas posibilidades, pues sí, ¿no? Más ilusión. Y, bueno, obviamente el primer paso es que clasifiquemos.
0: Sí, en noviembre ante Haití, primer paso, clasificarse al mundial. Yo también estoy igual de segura que Ámbar, tal vez no de que ganemos,
1: pero
0: espero
1: de que vamos
0: que sí.
1: vamos a regresar.
0: A estar en el mundial y van a ser una muy buena competencia. Entonces la selección mexicana, se los llevamos diciendo, no le pierdan el ojo, no guarden su camiseta.
1: No se olviden de volar porque vamos a volar ya después cuando clasifique, ¿no?
0: Claro, claro. Y ahorita vamos a regresar a platicar de mucho más, por supuesto, del fútbol varonil, el América con un refuerzo oficial y mucho más. Así que quédense en Juegan Ellas, mándenos mensajes que también los vamos a estar leyendo ahorita.
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0: Estamos de regreso en Juegan Ellas, en Haz Claro por W Deportes, 11:30 de la mañana, Valentina Calderón y Tania Suárez platicando de la Liga Femenil, de la Liga MX y también, por supuesto, del fútbol internacional. Pero antes de esto, bueno, le estaba comentando a Tania ahorita en el corte, recuerden, si nos estaban escuchando, les dije que vayan a ver el reel que hicimos para Claro Sports sobre los logros de la América Femenil. Estaba viendo que Jaycee Ferreira le dio like a mi reel.
1: Ahí ya, se las dejo. Presumiendo aquí.
0: Ahí se los dejo nada más, porque, bueno, fue un gran videíto y Jaycee Ferreira es una grandísima futbolista. Nada más quería presumírselo con todos los que nos escuchan en Juegan Ellas. ¿Cómo la ves también?
1: Muy bien, felicidades. No, o sea, da gusto que vean también el contenido de Claro Sports y que claro, les guste, sobre todo.
0: Claro. Así como a todos ustedes les gusta Juegan Ellas, ¿no?
1: Así es.
0: Vamos a leer unos mensajitos. Gracias por siempre estar en comunicación con nosotras. Hola, chicas, buen día. Darío Martínez, esos cambios solamente son ocurrencias. Seguirán dominando 4 o 5 equipos y los demás solamente serán participantes. Es que lo que nos ha dado los últimos años podría ser una realidad, pero Darío, hay que tener paciencia.
1: Tenle
0: paciencia
1: fe.
0: Y fe, porque exacto, estamos repasando, ¿no? Apenas el próximo año se cumplen 10 años desde el primer torneo, entonces bueno, ahí va poco a poco intentando ver qué funciona, qué no funciona, y seguramente serán los protagonistas que han estado compitiendo, pero Si recordamos el clausura 2026, Toluca se metió por ahí unas semifinales, algo que usualmente no ocurría. El caso de un Cruz Azul que lo hizo en el apertura 2025. Por ahí hay sorpresas que cada vez se van dando más.
1: Sí, ojalá también este semestre veamos, ¿no? Como platicábamos hace ratito, esta pelea ahí por estos últimos lugares y que se ponga interesante y por ahí, ¿no? Que se logre meter algún equipo, pues, no tan habitual en la liguilla.
0: Y aquí nos pone Jimmy Flowers. Buen día, equipo de Juan Ellas. Yo pienso que sí estuvo bien premiados los balones de oro y pues el formato es un poco diferente, pero de todas maneras viene siendo lo mismo, solo con 3 juegos menos de cada tier. Sí, exacto, ¿no? O sea, se da menos probabilidad para que haya lesiones, el descanso que muchas jugadoras ya el semestre pasado sí era una cantidad de partido tras partido, entonces también tiene sus cosas positivas.
1: Sí, destacarlo, ¿no? Y también sobre todo la prioridad que se le está dando también a la selección mexicana, ¿no? De lograr lo que decíamos, ¿no? Este boleto al Mundial y a los Olímpicos, entonces ojalá también este calendario más tranquilo, por así decirlo, les beneficie.
0: Y nos mandan aquí, muy buenos días a toda la banda de Juegan Ellas y vamos Tania juntas. Pita, maquinita, eso, un gusto como siempre escucharla, siempre Team Valentina Calderón, aunque le vayas al Barça y al América, caray, no le voy al América, solo celebro los logros del fútbol
1: femenil. Al América femenil, sí.
0: Del fútbol femenil celebro los logros, pero le voy a todas. Muy de acuerdo con los premios del Balón de Oro, bien merecidos, mis respetos para Charlín y al profe Villacampa, y pues de lo perdido lo encontrado para América femenil. Está bien que juegue los partidos mediáticos y atractivos en el Azteca, iniciando con el clásico joven femenil. Saludos de Israel Serral, de Canterano Celeste. De hecho, Israel nos ponía, yo estoy preocupado, yo quiero ir a ver a mi equipo, ¿no? También ese partido Cruz Azul América en el Estadio Azteca va a estar bueno, Canterano, esperemos que estés ahí,
1: esperemos porque ahí, siempre que nos su foto, siempre sí. Nos manda foto, ¿no? Entonces que nos manda ahí su foto en el Azteca.
0: Gracias por sus mensajes. Y también tenemos por aquí un mensaje de Aranchis, que decía que siempre quería venir a vernos aquí en Juegan Ellas. Ya está por aquí atrás, en la pecera, disfrutando. Gracias, Aranchis, por estar presente y gracias a todos los que se comunican aquí en Juegan Ellas. Dice que voltee, no sé en dónde está, pero
1: ya.
0: Ahí está saltando. Está saltando de emoción Aranchis en Juegan Ellas. Gracias
1: por venir a la escalera para que salga ahí atrás de ti.
0: A las escaleras de acá atrás del museo para que salga saludando y brincando. Ponte acá a saludar y brincar, porque bueno, también la pecera trata de que puedan seguir viniéndonos a ver, a escuchar, y por eso
1: les decimos. Mira, por ahí,
0: ahí está su cabecita. Ahí está. Ahora sí, está saltando y brincando. Aranchis, gracias por visitarnos aquí en Juegan Ellas. Y bueno, vamos a seguir platicando de todo lo que tenemos. Primero, lo del América, porque ya hizo oficial
1: a su primer refuerzo.
0: Es correcto, vamos a ver el comunicado del primer refuerzo del América, que lo decíamos, está haciendo un semestre medio lento. Si volteas a ver la plantilla del América, no es una muy llamativa, pero ahí lo tenemos. Bienvenido al Club América, Óscar Perea. Este futbolista
1: colombiano,
0: joven, disputó el Mundial Sub-20, ¿no? Es un jugador que tiene mucha proyección y mucho futuro por delante, extremo izquierdo usualmente, entonces le va a aportar muchísimo al América en ese ataque que en estos momentos les está costando, que no tienes todavía un goleador, que necesitas también que le pase los balones a un Henry, que esperemos también, ¿no?, retome su nivel.
1: Sí, exacto, un América que, como dices, no ha, desde de por sí, ¿no?, el semestre pasado obviamente pues no cumplió con las expectativas, y ese semestre ya con Almada al frente, pues ahí va arrancando, como dices, lento. Esperemos que entonces este jugador se adapte rápidamente, porque pues yo creo que es lo que va a necesitar Almada, ¿no?, que se adapte rápido para poderlo usar en cuanto antes.
0: Sí, y es un futbolista, pues lo decíamos, joven, que tuvo paso en el Estrasburgo, bueno, antes en el Atlético Nacional, Estrasburgo, y
1: viene del ABC de Portugal.
0: Justamente, en el ABC de Portugal, tiene experiencia europea, podríamos decirlo. Le preguntaban, estaba viendo que los comentarios del Estrasburgo, cuando dio a conocer la salida, les preguntaban a los aficionados, oye, ¿qué opinas de este jugador? Y decían, pues la verdad es que no lo vimos jugar, jugar, pero por eso se fue cedido, y ahorita yo creo que podría ser uno de esos futbolistas que le aporta muchísimo al América.
1: Sí, porque a lo mejor no es este jugador de renombre que a lo mejor la afición americanista esperaría, pero también ya hemos visto, ¿no?, que tampoco es garantía que traigas a fichajazos y que pues de repente no te rinden. Por ahí este jugador que llega con menos a lo mejor cartel también nos acaba sorprendiendo.
0: Sí, y un América que pues ya no tiene estos nombres que te pueden hacer la diferencia, ¿no? Es un América que les está costando encontrar por ahí ese juego colectivo, ver cómo funcionan, también acoplarse al sistema de Guillermo Almada. Y es una buena noticia que tengan a su primer refuerzo, porque digamos, sí, claro que subió de la sub 21 y que ya está con la mayor, otros que regresaron de préstamo de Necaxa.
1: Sí, porque ha habido mucho, bueno, ha habido más bajas que altas, como es más altas por llegadas de que terminaron sus préstamos, pero realmente no había habido una incorporación estelar. Bueno, no me parece que sea estelar tampoco, pero pues ya algo, ¿no?
0: Sí, no es estelar, pero ya es su primer refuerzo oficial como tal. Entonces, el América que ya se va moviendo por ahí. Un triunfo y un empate en este inicio de la apertura 2026. Tania, ¿tú qué esperas del América en este torneo?
1: Pues mira, yo me acuerdo que no lo puse en mi top de campeones. Yo no lo veo que esté... Bueno, el América sí o sí siempre tiene que ser uno de los equipos pues candidatos al título, pero yo creo que para mí el tope sería unas semifinales.
0: Unas semifinales. Sí, yo lo veo más complicado, Cuartos de final y si bien no veo que este América pueda competir. Y lo decía, ¿no? Tal vez es uno de esos equipos en donde no tienes permitido tener este proceso de, bueno, llegó Guillermo Almada, muchas bajas, estamos construyendo un nuevo equipo, un nuevo proyecto, tampoco tienes la oportunidad de, ay, bueno, que este torneo nos vaya mal para que los próximos bien, porque el América, la exigencia...
1: Sí, sin duda es uno de los equipos más, pues yo creo que el más, ¿no? Exigido en el fútbol mexicano, entonces no tienen a lo mejor este colchón, ¿no? Que luego hablábamos, porque aparte tienes la presión también de lo que está haciendo Cruz Azul, ¿no? Con un Joel Wiki que llegó apenas hace unos meses y ya tiene títulos, que ya tiene invicto, entonces creo que ahí también está esa presión para el América, ¿no? De decir, a ver, en Cruz Azul trajeron a Joel Wiki y ya está consiguiendo títulos. Traemos Almada, pues también está esta presión de, pues tú también puedes.
0: Exactamente. Y también hay que repasar lo que está pasando del All-Star de la Liga, ¿no? Porque si bien Brian Rodríguez, que no podrá estar el rayito por esta lesión, pero hay muchísimas bajas de la Liga MX.
1: Sí, más de 10 bajas, ¿a qué decirlo?
0: 11. 11 bajas.
1: Más de 10, 11 es más de 10.
0: Te estaba complementando el comentario, Tania, ahí.
1: Okay, pero, exactamente 11.
0: ¿Quieres leernos los convocados, por favor?
1: Sí, esos son los convocados ya contemplando las 11 bajas que decía Vale. Entonces, en los porteros, Carlos Acevedo, Carlos Moreno, aquí están esos de los que se sumaron por las bajas de Keylor y de Nahuel. También tenemos a Bruno Méndez de Toluca, Eric Lira de Cruz Azul, Federico Pereira de Toluca, Israel Reyes de América, Jesús Gallardo de Toluca, Jesús Garza de Tigres, Luis Rey de Chivas, otro de los que se sumó, Natán Silva de Pumas, Omar Campos de Cruz Azul, Willer Rita de Cruz Azul, Alexei Domínguez de Pachuca, Carlos Rodríguez de Cruz Azul, Elías Montiel de Pachuca, Fernando Gorriarán de Tigres, Franco Romero de Toluca, Iker Fimbres de Monterrey, Paradela de Cruz Azul, Bruneta de Tigres, Castañeda de Chivas, que fue de los equipos que más
0: bajas
1: tuvo. Exacto, Javier Ruiz de Necaxa, Roberto Morales de Pumas y Salomón Rondón de Pachuca.
0: Ahí están los nombres que, bueno, para empezar, los dos porteros eran otros, ¿no? Era Keylor Navas y era Nahuel Guzmán. Keylor, que tiene un golpecito en la rodilla y prefiere ya resguardarse. Y lo de Chivas que comentas, 5 jugadores del Guadalajara se bajaron. Platicamos de un Brian El Cotorro González, de Richie Ledesma, estos dos jugadores que son piezas fundamentales, los laterales de las Chivas, y también a Brian Gutiérrez y la Hormiga González, dos que estuvieron en el Mundial, que ya tienen minutos con el Guadalajara, pero es que las Chivas juegan ante Puebla el viernes, entonces también los focos están puestos en la liga y no en un partidito, y el caso de Santi Sandoval, que está en
1: el premundial sub-20, que por cierto ayer también tuvo una destacada participación, ¿no? Gol y
0: provocó el penal.
1: Exacto, entonces pues sí, definitivamente lo que decías, ¿no? Es un partido que, pues la verdad, no interesa, ¿no? Yo creo que ni siquiera como...
0: Hasta hiciste cara de enojada, Tania, como del ¿por qué lo hacen?
1: Pues sí, o sea, yo la verdad no le veo mucho sentido a este partido. O sea, digo, más allá del espectáculo, pero pues no le veo mucho sentido. Quizás sí, lo único que veo es la presión de la Liga MX por inclinar un poquito más la balanza a su favor, ¿no?
0: ¿Pero porque... qué tanto este partido te puede decir?
1: No te dice nada, obviamente, en cuanto a la rivalidad, solo ahí en el orgullo, ¿no? De que la MLS, desde que se hizo esta edición contra la Liga MX, lleva más triunfos que la Liga MX, por ahí quizá nada más por el orgullo, pero más allá no te da este partido.
0: No te da casi nada, y por supuesto que el objetivo está en la Liga, está en sumar, porque la Chivas...
1: Porque del otro lado también, perdóname por interrumpirte,
0: sí,
1: porque voy con un tema que te interesa, que tampoco va a estar la figura estelar, ¿no? Que era Lionel Messi, que estaba obviamente... anunciado y que al final pues no va, entonces pues también pierde chiste.
0: Sí, Leo Messi y Rodrigo De Paul, los dos que disputaron la final del Mundial, que todavía no reporta ni siquiera con el Inter de Miami, un descanso más que merecido. Y bueno, si no está Lionel Messi, también baja mucho el nivel, porque tú dices,
1: sí,
0: no va
1: a lo mejor como jugador también te da esa ilusión de, sí, ay, voy a competir contra Messi, pero ya tampoco va Messi, es como, híjole, pues ya que voy.
0: Y también del lado de la Liga MX, no es Messi, pero es nuestro siguiente Messi, pero es el propio y el mismísimo Gilberto Mora.
1: Okay, ya, ¿qué vas a decir? Okay, sí. O sea, no es nuestro Messi, decir, pero sí, Tania. nuestro ya.
0: No es Messi, es Gilberto Mora.
1: Gilberto Mora,
0: sí. que tampoco va. Porque pues apenas en la jornada 2 ya tuvo participación con Tijuana, anotó de penal, pero sigue pues reincorporándose al equipo de Loco Abreu, y pues la prioridad es clara. No es un partido a media semana que se inventaron, sino pues alcanzar los objetivos que tienes en la liga.
1: Sí, y todos los equipos, ¿no? Sobre todo Chivas, ¿no? Que también hablábamos esta, pues, también presión, ¿no? Que tiene de conseguir el título y de todas las bajas que tuvo el semestre pasado. Entonces, más que justificable, yo creo que el que no haya permitido que sus jugadores vayan a este partido, que pues realmente, como lo dijimos, no te da más, ¿no?
0: Que no, además de que pues en el debut del torneo terminas cayendo contra Toluca, después viene este partido contra Juárez en donde sufriste y apenita rescataste en los últimos minutos ya el triunfo. Entonces, importante que las Chivas también se sigan readaptando al torneo, al ritmo, que nos demuestren esa conexión que ya habíamos visto el torneo pasado, que nos demuestren que pueden ser candidatos, porque las Chivas llegan, yo creo que es uno de los más obligados, yo lo pongo en el segundo
1: incluso
0: puesto.
1: Incluso por encima del América,
0: Sí, justo.
1: Lo hemos hablado. Yo sí creo que este semestre llega con más presión Chivas que América por conseguir el título. Por sí, todo lo que han hecho, por todo como se han visto, entonces creo que, y por el tiempo que ya tiene por el tiempo que tiene Milito ya en el equipo, entonces creo que sí llega pues más presionado Chivas que América este semestre.
0: ¿Quién pondrías tú, ya que estamos hablando de esto, de tu top 3 de equipos obligados a conquistar la liga en este torneo?
1: Chivas en primer lugar. Segundo lugar, América, por la grandeza del equipo. Y tercer lugar...
0: Eres americanista, ¿verdad, Tania?
1: No, para nada. Yo creo que Rayados.
0: ¿Rayados? Por las inversiones
1: que... Sí, por las inversiones y por los años que ya lleva sin ser protagonista. Entonces yo creo que llegan con esa presión más que otros equipos. ¿Tú?
0: Sí, yo pondría Chivas de primer puesto... Porque lo decía, ¿no? Es un equipo que ilusionó desde el torneo pasado, porque es un proyecto sólido, porque Gabriel Milito ha demostrado que tiene las capacidades y también el amor por Chivas, lo cual muchos entrenadores detrás de él habían dejado una vara muy baja del amor que se le tiene que tener al equipo que diriges, y porque hay un plantel joven, pero con ganas, con ilusión, muchos nombres de estos que suenan en Europa, Brian Gutiérrez, la hormiga González, ¿por qué no en algún futuro? Santi Sandoval, que también después de este Mundial, veremos.
1: Sí, por ahí podría, ojalá, ¿no? Ojalá que por ahí también ya haya visores ahí viéndolo y que siga destacando para que pueda.
0: Y Hugo Camberos, estos dos jugadores que están siendo lo más destacado y son de las Chivas, ¿cómo no? ¿Cómo no, Natalia? Las cosas como son. Pero sí pondría Chivas de primer lugar, además de que si no lo consiguen en este torneo ya serían 10 años sin conquistar la liga, y eso es algo que para decir que es uno de los clubes más grandes de México no te lo puedes permitir. Entonces las Chivas yo sí lo veo como el más obligado. Después yo pondría Cruz Azul. Un Cruz Azul que viene
1: de ser, bueno, sí,
0: por eso, vienes de ser campeones, tienes que defender la corona, también es un proyecto sólido. Joel Wiki sí es Wikidios, porque en estos 10 partidos que ya ha dirigido, ya 2 títulos, digo, también el cómo se dieron las cosas, conoce la institución desde hace muchísimos años, fue jugador, ahorita ya es director técnico y tiene un plantel con grandes jugadores.
1: Y en tercer lugar, porque yo me estaba arrepintiendo, no me acordaba de Pumas. Pumas también tiene esta presión por
0: ser campeón. Pero lo veo muy complicado. Lo veo muy complicado ahora sí que Pumas logre ser campeón. Era el torneo pasado, se decía, es ahorita o nunca, no hay seleccionados. Pumas solo sufrió la baja del Memote Martínez. Tenía que conseguirlo.
1: Sí, lo tenían ahí ya ahí en las manos y lo dejaron ir.
0: Y también hay este cambio de entrenador, ¿no? Porque ya Efraín Juárez te dejó botado y ahorita tienes con ese...
1: Sí, es este drama, ¿no? Que le encanta vivir a Pumas torneo a torneo. Entonces, sí, pues a ver cómo termina, pero yo también lo pondré ahí en el cuarto. Este es mi extra, pero tú no dijiste 3, dijiste 2, ¿no?
0: Yo pondría
1: Chivas, Cruz Azul.
0: Al Toluca, Tania.
1: Okay.
0: El
1: sí,
0: Toluca,
1: me gusta esa presión.
0: Campeón con CACAF, ahorita perdió al campeón de campeones, pero es un plantel que lleva mucho tiempo siendo competitivo, el mejor para mí de la liga de los últimos años, y con este nuevo refuerzo que ya está por confirmarse, Federico Viñas. Federico Viñas, que estuvo en el Mundial, un atacante uruguayo, ¿no?
1: Que también ya conoce la Liga MX, entonces creo que eso también le va a ayudar muchísimo y que ojalá se adapte también al estilo de Mohamed y nos pueda ayudar.
0: Nos pueda ayudar. Ahí está Tania sacando sus colores reales.
1: Sí, no, ojalá, la verdad es que esperemos que sí sea un torneo en donde sí haya más esta, pues, competencia, ¿no? No lo que decíamos, ¿no? No que por ahí veamos a un Chivas, Cruz Azul, ¿no? Que se despeguen de los demás, sino que es poco a poco se vaya dando esta rivalidad y esta, pues, esta pelea por los primeros puestos y ya por el título.
0: Sí, así lo que viene también en la Liga MX. Ustedes díganos, ¿quiénes creen que vienen con mayor obligación, con más presión de ser campeones de este torneo? Les recordamos nuestro WhatsApp 55 54 02 28 44. Mándenos sus mensajes. Están más con los nombres que dijo Tania. Están de acuerdo que la Chivas, porque las dos pusimos
1: a Chivas en el primer lugar. Sí.
0: Yo no puse a la América porque no le veo para dónde pueda ser campeones con
1: el. Pero
0: con
1: no ves que tiene nombres. La obligación, o sea, de por sí ya por el nombre yo creo que ya tienes la obligación torneo a torneo.
0: Sí. Sí, sí lo creo, pero estás hablando de 2 años, ¿no? Sin conquistar un título, tampoco es que llevas muchísimo tiempo sin hacerlo. Entonces, veremos también por ahí qué puede hacer el América con este plantel que se ve reducido.
1: Sí, pero también vienes, o sea, justo, ¿no? De una época en donde fuiste tricampeón, en donde dominaste, ¿no? Al fútbol mexicano. Entonces, digo, es normal, ¿no? También que de repente, pues, tengas estas rachas y que vengas un poco para abajo después de todo el éxito. Pero me parece que 2 años ya para una institución como el América, que se acostumbró a ganar tanto, pues sí es mucho tiempo.
0: Oye, ¿y a ti no te da miedo que le pase eso al Toluca?
1: Esperemos que no. Porque, oye, pasamos también casi 15 años sin ser campeones, entonces. Es duro.
0: Esperemos
1: que Chivas no llegue a tanto también. Esperemos que no llegue a tanto, o sea, tantos
0: años. Yo pensé que no llegue a aspirar a tanto y yo también.
1: No,
0: ¿qué te pasa,
1: pelada? Que no llegue a tantos años sin un título, ¿no? Okay. Ojalá que ya llegue pronto un título para Chivas, que ya le hace falta, ¿no?
0: Apreciamos sus buenos deseos de parte de todos los chivarmanos del mundo.
1: Gracias.
0: En donde sea que vayas.
1: Bueno, que gane Chivas y que luego otra vez Toluca, entonces para que ahí se vaya. No se dispare tanto de títulos.
0: ¿Sabes qué dicen ahí? Que donde sea que vayas encuentras un chivarmano. ¿Dicen algo así del Toluca?
1: No, porque somos un equipo más
0: de pueblo.
1: Exacto.
0: Ay, sí.
1: Más único, más especial.
0: Más único,
1: no, no cualquiera.
0: Ah, ok. Gracias por la aclaración, Dani. Y ya que estamos hablando tanto de las Chivas, porque parece ser tu tema favorito, pues platiquemos un poco del partido de la selección sub-20 en este premundial, que van volando estos muchachitos, ¿eh? Están haciendo las cosas muy bien con un Hugo Gamboa y un Sandoval que están cargando con la mayoría del equipo. Y lo que fue su partido ante Costa Rica por el liderato del grupo B.
1: Sí, que se quedaron con 10 hombres y que con 10 hombres pudieron sacarle el partido a Costa Rica, que era el equipo quizá un poco más complicado, ¿no? De su grupo. Y ya con este triunfo 2-0, pues ya aseguran su lugar en la siguiente ronda, que creo que era el objetivo, ¿no? O sea, creo que este premundial tiene este detalle, ¿no? De ser a lo mejor también el torneo clave, no solo obviamente para el Mundial del siguiente año, sino porque también te clasifica a los Juegos Olímpicos, ¿no? Que también es el objetivo, ¿no? Regresar a unos Juegos Olímpicos después de que, pues, en el 2024 no pudiste hacerlo.
0: Y bueno, hay que hablar de la patada de Saiyajin, de ninja, del arquero de la selección mexicana, porque por esto se va expulsado. Un arbitraje que para mí estuvo medio
1: sí,
0: por ahí. Y eso que hay VAR. Hay VAR y el árbitro en unas decisiones me parece que no estuvo atinado. Tuvo la oportunidad de expulsar un futbolista de Costa Rica y al término del partido ni siquiera iba a influir mucho.
1: Sí, dijo, se va para atrás la roja y sigue jugando.
0: Y eso que era el último jugador de ahí entre los forcejeos, entre el delantero mexicano y el de Costa Rica, termina siendo el último jugador, lo derriba en los linderos del área y termina echando para atrás la tarjeta.
1: Sí, que por ahí se decía, no, si penal, ¿no? Y al final ni roja, ni penal.
0: Nada. Entonces un arbitraje que también quedó a deber. Si tiene la herramienta del VAR, pues se me hace un poquito más extraño. Pero así una selección mexicana sub-20 que está haciendo las cosas bien, que está de local en Puebla, que dicen que la gente se está dando más la cita, la oportunidad de apoyar a estos jóvenes prospectos y jóvenes que parecen tener mucho futuro por delante.
1: Sí, que estos torneos, ¿no? Luego nos dan estas sorpresas de jugadores muy destacados y que de repente también, ¿no? Ojalá no se pierdan como ha habido otros jugadores, ¿no? Que vemos que en torneos sub-20 son las grandes estrellas y de repente ya no sigue, ¿no? O sea, el proceso, entonces esperemos que no pase con esos jugadores y que pueda ser una selección que pues vaya en los creciendo, ¿no?
0: Me estaba molestando el produ que dije estos muchachitos y que soñé como de tu edad, como la tía. Vamos a escuchar a Alex Diego, ¿te parece?
1: Me parece.
0: Vamos a escuchar las palabras sobre lo que fue ese partido contra Costa Rica.
2: Sí, bueno, como bien lo dices, la verdad que no esperábamos un partido así, no esperábamos tener un jugador menos, circunstancias del partido, me parece que ahí nos equivocamos, pero después la forma en la que se entregan los jugadores, cómo responden y se gana la calificación, la verdad que es impresionante. No, bueno, sabemos que estos partidos se pueden así, son muy duros, nos quieren ganar, esa es la realidad. Lo vivimos desde la selección mayor cuando vamos a eliminatorias y es mucha estabilidad emocional, que sepan que nos van a buscar, que sepan que nos van a patear, que sepan que se nos van a meter a bloque bajo, y a partir de ahí el jugador tiene que ir viviendo estos escenarios para que después cuando estén en primera, bueno, pues sepan resolverlos. Evidentemente es un proceso que ellos van llevando, me parece que muchos de ellos ese proceso en algún momento los vamos a ver en selección mayor. Es cuestión de tiempo, entonces sí, Gil es la bandera que lo representa a ellos ahorita, porque pues, lo vieron desde chiquito, han jugado con él desde categorías inferiores y ahorita lo ven en ese plano con la selección grande, entonces bueno, pues para ellos es muy motivante, ¿no?
0: Ahí las palabras de Alex Diego, director técnico de la selección mexicana sub-20, que consigue el pase a la siguiente ronda, que todo marcha conforme se esperaba y que están haciendo las cosas muy bien.
1: Sí, que ojalá que decirlo, ¿no? Como hacemos este boleto a los Olímpicos, solo hay uno, entonces ojalá que México pueda conseguirlo, ser campeón, o si no, pues esperar que Estados Unidos también sea finalista para que puedan obtener el boleto y la patada de Saiyajin de Sebastián Liceaga.
0: Sí, también ahí ver qué pasa con la portería, ¿no? Porque, bueno, fue una patada descarada.
1: Muy fea.
0: Como que se confundió de deporte un segundito, pero bueno.
1: Taekwondo están los Juegos Centroamericanos, se va a dar una patada de taekwondo.
0: Se emocionó, ¿no? Por ahí. Que, por cierto, ya inician también mañana la participación en Juegos Centroamericanos. Apoyemos a la Sub-23 femenil, a la Sub-23 también varonil, porque esperamos actuaciones destacadas de ambos equipos.
1: Sí, ambos son los vigentes campeones, entonces esperemos que refrenden sus títulos. Y bueno, aquí tenemos justo el grupo, calendario, ¿no?
0: Que Puerto Rico, Colombia y Jamaica. El de Colombia lo vamos a poder escuchar y ver, sí, a través de Claro Sports. Estaremos Celeste Paredes y Valentina Calderón ahí para llevarles toda la información. Y también el grupo de la varonil, Venezuela, República Dominicana y Guatemala. El grupo de la femenil es complicado, ¿eh?
1: Es lo que te decía, no está nada sencillo el grupo de México en la selección, bueno, en la rama femenil, pero creo que sí tienen que pasar como primero.
0: Sí, ayer le estaba escribiendo Aldo Daposo, que es el auxiliar de Vanessa Martínez, y le ponía mucho éxito Aldo y me dice, ahí me mencionas, entonces la mención para Aldo Daposo.
1: Saludos y, Aldo, y ojalá
0: y levanten otra vez la medalla de oro, porque es una selección que también nos ilusiona. Nada más mencionarles que, bueno, Zidane ya ha confirmado como director técnico de Francia. Él quería estar en Francia, sí o sí. No le digo que no a muchos clubes, porque su objetivo era estar ahí.
1: Sí, ¿cuánto tiempo, no? Se quedó sin dirigir por alcanzar este objetivo y que finalmente, pues ya está ahí.
0: Digo, no es nada fácil después de Deschamps y lo que consiguió Deschamps, pero es una selección.
1: Le dejó la vara alta, pero exacto. Pues también Zidane lo demostró en el Madrid, entonces esperemos que pueda regresar a Francia, ¿no? A un nuevo título mundial.
0: Y Roberto Mancini, nuevo director técnico de Italia. Italia que trae un desorden. Sí, es que Italia también. Por algo no ha clasificado los últimos mundiales. Estamos viendo la organización y todo lo que se está derivando. Y Mancini que regresa, porque ya estuvo en otras dos ocasiones por ahí, no daba los resultados. Bueno, veremos si esta vez logra con lo que se busca, que es regresar un mundial.
1: Sí, lo mínimo, ¿no? Que es regresar después de, como dices, tres mundiales y después de todo este relajo que ha habido en la federación. Entonces, ojalá que mínimo logren regresar a... Se le extraña, ¿no? A Italia en el mundial.
0: Gracias, Tania. Se nos acabó el tiempo. Gracias a todos por escucharnos en Juegan Ellas. Y recuerden que mañana nos escuchamos con más.
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9: América ya tiene a su primer refuerzo de esta apertura 2026, Oscar Perea, colombiano de 20 años de edad. Te platico más sobre este fichaje y hoy en el Nido de Cuapa, práctica abierta. Todos los detalles que observamos los platicaremos más adelante.
10: El mal arranque de Tigres en el apertura 2026 tiene muy molesta su afición. Los felinos suman más bajas que nuevas incorporaciones a las filas del equipo. Y aún no hay nada claro con la llegada de algún otro refuerzo. Los nombres de Petar Musa, Dejan Jovely y John Kennedy son los que siguen sonando para llegar a sustituir a Ángel Correa.
11: Rayados del Monterrey, después de la primera derrota de Matías Almeida al frente del equipo regiomontano, ahora los albiazules se preparan para 5 partidos en los primeros 15 días del mes de agosto, incluyendo la Leagues Cup, donde enfrentarían a Lionel Messi y Antonio Griezmann.
12: La selección mexicana sub-20 venció 2-0 a su similar de Costa Rica y da otro paso con rumbo a un boleto a la Copa del Mundo sub-20, pero uno más importante, a los Juegos Olímpicos de Los Ángeles 2028.
13: Muy buenas tardes, bienvenidos a Zona Mixta en este martes 28 de julio, son las 12 del día en punto. Les damos la bienvenida como siempre a través de la gran cadena W, su servidor Jesús Valdés. Escuchaban ya, tenemos un gran programa el día de hoy, hay juego de estrellas entre la MLS y la Liga MX, si así se le puede decir, porque tiene de todo, quizá menos las estrellas más importantes de cada liga. El América tiene nuevo fichaje, pero faltan cositas. Toluca también tiene nuevo delantero, estaremos platicando de eso y por supuesto de lo que está pasando en el fútbol internacional con Italia, que tiene nuevo técnico, la selección francesa también, que ya se confirma una situación que ya veníamos escuchando los últimos días, pues hoy ya hasta presentación y todo hubo. Estaremos platicando por supuesto de eso. Mándenos sus mensajes al WhatsApp 55 5402 2844, lo vamos leyendo a lo largo de las próximas 2 horas, se va a poner buenísimo. Y el día de hoy le doy la bienvenida al señor Claudio Landucci. ¿Cómo estás, Claudio? Bienvenido a Zona Mixta.
14: Creo que el secreto peor guardado del mundo, que Zinedine Zidane sería el nuevo técnico sí, de la selección francesa, estuvo esperando 5 años a que Didier Deschamps se hiciera a un lado. Asume un reto muy importante, pero también me parece que muy atractivo lo de Italia, que siguen en este caos después de lo que pasa ayer con Maldini. Hoy un regreso de Mancini.
13: Es novela de las buenas, ¿no?
14: Es novela de las buenas. Mucho drama, mucha presión. El fútbol mexicano se acerca a la Leagues Cup. El América, que consigue su primer refuerzo. Una apuesta. Un jugador de 20 años. Un jugador que viene de Europa, sí, pero no con los mejores números, no con el mejor registro. Y a mi parecer, este América no está para apuestas en este punto de la temporada. Yo creo que seguirán buscando, además, la posición que todavía les falta, que es la de centro delantero, pero pues hay que darle el beneficio de la duda a Oscar Perea, a ver cómo se puede adaptar.

0: aportar a una rotación de extremos que también le hacía falta a un equipo que depende únicamente de Brian Rodríguez en esa banda.
1: Le urge un delantero al América que, pues Henry Martin, hay que decirlo, no es el mismo que conocíamos, ni de cerca el estandarte que fue en el tricampeonato. Le urge de verdad un centro delantero a las Águilas del América. Lo de Oscar Perea, como dices, es una apuesta interesante, tiene aptitudes, cualidades, es un jugador joven que en el pasado le ha salido a la América con jugadores como Álvaro Fidalgo, por ejemplo, que era un completo desconocido cuando llegó a las Águilas del América, y lo que se terminó convirtiendo el jugador mexicano, ¿no? Y hay otras apuestas como la de Thiago Espinosa, como la de Vinicius Lima, que digo, no era ningún jovencito, pero Thiago Espinosa sí, muy joven, y pues terminó saliendo muy mal, ¿no? Entonces veremos qué pasa con Oscar Perea, que a los colombianos les suele ir bien en la Liga MX, entonces ojalá. Y le urgía también al América un extremo izquierdo porque estaba jugando Cristian Borja, habilitado ahí como extremo, siendo un lateral izquierdo.
0: Sí, el tema es ese, qué tan preparado llega Perea a un equipo que lo necesita tanto, ¿no? En el que es tan importante a los 20 años, con poca experiencia, triunfó en el fútbol de Colombia, dio el salto al Estrasburgo de Francia, donde nunca participó, donde nunca pudo hacerse camino al primer equipo. La última temporada, cedido en el ABS, equipo de Guillermo Ochoa en su momento.
1: En Portugal, sí, ya.
0: Dos goles en 25 partidos de Liga Portuguesa. Sus números en la carrera, 90 partidos, 12 goles, 7 asistencias en 4,690 minutos. Yo insisto que con las exigencias que nos está vendiendo este Club América sobre regresar a la cima del fútbol mexicano, me hubiera quizás gustado ver a un futbolista más consolidado. Oye, que esto en 4, 3 o hasta 2 años te puede dar grandes resultados, que es un futbolista con mucho potencial, es algo positivo, es algo que siempre hay que cuidar, pero es que hay urgencias en esta plantilla azul crema y al momento no las han cubierto.
1: Un jugador que también ha tenido actividad en selecciones menores con la selección Colombia, que tal cual es eso, lo decimos, es una apuesta, lo hicieron oficial ya el día de hoy. Bienvenido al Club América, Oscar Perea, publicaba en sus redes sociales las Águilas más temprano, pero sí es cierto que el América pues ya no es ese equipo que en antaño daba los billetazos y daba los bombazos y iba por el mejor jugador de Santos Laguna o de Tijuana o de quien me digas, ¿no? Imagínate que fueran por, no sé, por Juan Bruneta, Tigres.
0: ¿Cuál fue la última estrella de la Liga MX que dio el salto al América? Porque si revisas los últimos fichajes de equipos mexicanos, un Rodrigo Dourado que está prácticamente borrado del equipo.
1: También 6 meses y
0: Eric
1: fuera.
0: Eric Sánchez, que llega ya en este bajón importante que tuvo. Alexis Gutiérrez.
1: Y no era un gran bombazo, ¿no? Era un buen fichaje, pero no un bombazo. Un
0: fichaje normal, un jugador de plantilla. Lo mismo que Alexis Gutiérrez, que llega como suplente.
1: Violante, lo mismo, ¿no? O sea, ya no hay esa clase de futbolistas, ya no han llegado a la América en los últimos años, hay que decirlo. Brian Rodríguez quizá llegaba con un poquito más de cartel, pero tampoco aplicaba lo mismo de ser el gran fichaje y el gran bombazo, y si bien ha tenido un gran rendimiento, pues ya no es la misma filosofía que había en el América hace algunos años, ¿no? Pero ¿quién mejor para hablar de la situación de las Águilas que el buen Fernando Trujillo? Fer, ¿cómo estás? Te saludamos con mucho gusto. El América ya tiene fichaje, pero quiere más, ¿no? Esperamos más porque la afición también quiere más refuerzos. ¿Cómo estás, Fer?
2: ¿Qué tal, Jesús Claudio? Qué gusto saludarnos. Llegó Oscar Perea, este colombiano de 20 años de edad, en las condiciones interesantes, muy rápido, pegado a la banda de la izquierda, aunque también puede jugar por derecha debido a que es diestro de perfil natural. Ojo, ya lo decíamos, buscaban un medio centro, un interior más y también un 9 por lo menos para reforzar este periodo de la apertura 2026. Hoy Oscar Perea no se presenta en las instalaciones de Cuapa debido a que es transportado a Houston, a la ciudad de Texas, para avanzar en su trámite de las visas y los permisos de trabajo. Hoy mismo ya está de regreso, quizá entre 2 y 3 de la tarde, para que mañana puedan empezar ese trabajo físico especial que hemos podido saber que va a tener, por lo que no esperemos verlo de fin de semana ante Santos Laguna. De ahí en más, Brian Rodríguez trabajando por separado, es el 15 de rodilla, Alejandro Sendejas iniciando rehabilitación, Israel Reyes también con el All-Star de la Liga MX, solo Sebastián Cáceres de los mundialistas, podría haber actividad el fin de semana.
0: Fer, qué gusto saludarte. Lo comentaba Jesús, un América que ha tenido que improvisar este inicio de temporada en la posición de extremo izquierdo. Ahora llega Perea con 20 años y la responsabilidad de tomar control de un ataque azul crema que ha quedado muchísimo a deber. Es un jugador que sí tiene experiencia europea, que tiene experiencia en Colombia, pero no se ha podido consolidar como un gran referente ofensivo, y me parece que asume mucha responsabilidad en su llegada al nido de Cuapa.
2: A ver, me parece que hay que separar dos cosas. La responsabilidad, me parece que lo estamos poniendo nosotros, los mismos medios de comunicación, porque es el primer refuerzo, el primer fichaje en un periodo donde había gran expectativa por iniciar una nueva etapa. Me parece que si vamos a cargarle ese peso a Perea de querer que dé goles, soluciones, me parece que un chico de 20 años, sí, colombiano, con condiciones, me parece que hay que llevarlo también de poco a poco, más allá de la exigencia del Club América. Es una combinación entre exigencia y también esa flexibilidad para que pueda desarrollarse de la mejor manera. Ya lo decía, Brian Rodríguez llegó con un cartel similar del LAFC, brillando, destacando, se le exigió, también se le dio paciencia y ahora es uno de los referentes del equipo. Me parece que tiene que ser algo similar con este futbolista, no cargarle la mano, no exhibirlo, no los chiflidos de la afición de ahí en más desde el minuto uno, pero sí también teniendo en cuenta que es alguien, uno de los clubes más grandes y más exigentes de todo el continente.
1: No, a ver, yo creo que Óscar Perea debe tener muy claro al equipo que llega, lo mismo que Guillermo Almada, que los que han llegado de cara a este torneo. Es el equipo con más exigencia en el fútbol mexicano. En redes sociales hasta no por nada le han llamado muchas veces el Exigencias FC, ¿no? Porque el América acaba de ser campeón y después del tricampeonato, ¿qué querían? El tetracampeonato. Siempre se busca el título en las Águilas del América. Es por eso que se le exige a Óscar Perea. Y pues más que nada también a la directiva, ¿no, Fer? Porque lo hemos hablado, pasó todo el Mundial y prácticamente no tuvimos noticias de fichajes de las Águilas del América. También le vamos a exigir a Óscar Perea, porque después de tantos días de parón, por así decirlo, entre un torneo y otro, pues es la primera incorporación, es el primer fichaje del que se habla realmente en el América.
2: Sí, totalmente de acuerdo en ese apartado sobre la molestia, sobre el trabajo. A ver, me parece que desde días
1: ahí perdimos a Fer, ahorita lo recuperamos, pero digo, se entiende esta parte, ¿no, Claudio? O sea, ¿cómo no le vamos a exigir, entendiendo que es un chico de 20 años, que todavía no ha explotado ni nada por el estilo, pero tiene cualidades, por algo lo ficharon en Europa tan joven, ¿no? O sea, hay que exigirle porque él entenderá perfectamente al equipo al que llega.
0: Y creo que es víctima de la situación, claro, será injusto en un escenario ideal. Toda tu presión no va sobre un niño de 20 años, pero al escenario al que está llegando, cuando está Brian Rodríguez fuera, cuando está Sendejas fuera, cuando tienes a un lateral jugando de extremo izquierdo y no tienes un cambio para él, creo que le toca a él levantar la mano, dar un golpe, ¿no? Es una responsabilidad que, digo, ¿no? En un mundo ideal no es justa para un jugador al que hay que tenerle paciencia, al que hay que buscar desarrollar. Pero es lo que le toca, es el momento que vive hoy el América y es muy difícil hacer un equilibrio entre la paciencia y el proyecto a largo plazo con Perea y las exigencias, que por más que la plantilla sabemos que no está a la altura, sigue teniendo el escudo, la directiva y la afición del Club América.
1: A ver, creo que ya te tenemos de regreso, mi Fer, ¿ahí estás?
2: Ahí estamos de regreso, ya lo decíamos. No es que no estén trabajando los directivos o Guillermo Almada o el cuerpo técnico, sin embargo, han habido, ya lo decíamos, algunos temas en la directiva, en la administración, en todo lo que se ha generado, pero de que va a haber dos refuerzos más, por lo menos, Jesús, gente de la América, eso sí va a pasar, ya lo decíamos. El centro delantero es vital. Vemos a un Henry Martin que sí hace trabajo de desgaste, el trabajo sucio de los delanteros, el picar, el aguantar el balón, desgastar a los defensas, pero al momento de la definición es donde le está costando al yucateco en los últimos, no solamente partidos, sino también en los últimos meses. Entonces ahí está esa posición clave, igual que un centrocampista, no está Alan Cervantes, no está el Chiquito Sánchez, y ahí batalla un poco Guillermo Almada.
0: Fer, ¿cómo está el América en tema de plazas de no formado en México? Porque Óscar Perea llega a ocupar una de estas plazas, hay salidas proyectadas, está buscando el América pues mantener las plazas libres con alguna venta.
2: Mira, ahora en este momento tenemos a Sebastián Cáceres en la defensa, a Cristian Borja también ahora bueno, que su posición natural es de defensa, pero utilizándolo como volante. Hablamos también de Brian Rodríguez. Hay otros que no están registrados, el caso del chileno Víctor Dávila. Entonces también es un futbolista que está entrenando, que se está recuperando, pero hasta este momento no está siendo considerado. El que sí está ocupando una plaza de futbolista no formado en México es Ítalo Concienzao, este futbolista que debutó en la fecha número 1 ante la expulsión de Cervantes, y en la fecha número 2 recibió la confianza de Guillermo Almada para ser titular en el medio campo. Entonces también es un hombre que si se necesita lo van a volver a bajar a la sub-21 para sacrificar esa plaza. También Thiago Espinosa se va, también el caso de Vinicius Lima, que también se va, Rodrigo Dourado, que se oficializa hacia los Bravos de Juárez. Entonces América todavía tiene espacio, por lo menos para esos tres futbolistas que te menciono, uno de ellos ya sería Óscar Perea, entonces dos lugares más para reforzar justamente.
1: Fer, el caso de Perea, nos hablabas de este viaje que hace para tramitar su visa de trabajo y demás, que es muy rápido, ir a Houston, puede ir el mismo día sin ningún problema, un par de horas. Contra Santos es difícil que lo veamos, ¿no? Me imagino que apunta ya a estar en condiciones y hasta, como hemos visto las cosas, ser titular ya en la Leagues Cup. Y de los refuerzos que se esperan, sobre todo del centro delantero, más o menos, ¿cuándo tendríamos noticias? Porque pues el América ya va con el tiempo encima sobre la hora, ¿no?
2: Sí, definitivamente. A ver, esperan ya tener plantel para ir a competir a la Leagues Cup. Entonces, entre esta semana que está pasando y la siguiente, buscan definir al resto de futbolistas para que puedan hacer este trabajo de pretemporada que quiera hacer el cuerpo técnico de Guillermo Almada. Entonces, esta semana y la que sigue son claves para también sellar el plantel hacia la proyección, competir en Leagues Cup y, por supuesto, en la Liga MX.
0: Fer, hablar de un calendario que para este América, que sabemos que todavía le faltan muchas piezas, ha sido, entre comillas, bondadoso, ¿no? Querétaro, Atlante, Santos, después de la pausa por Leagues Cup está San Luis, Juárez, Puebla, y ya lo difícil comienza, o lo difícil también entre comillas, pero con Tijuana en la jornada 7, es decir, este América pues tiene espacio, tiene tiempo para trabajar, ¿no?
2: Sí, definitivamente, también, a ver, ha tenido un inicio de calendario, digamos, cómodo, solamente ir a Querétaro, visitar también al Atlante, ahora a la localía contra Santos, también recibir en un encuentro que se jugaba en México, justamente en San Diego, tercero en la Leagues Cup. Entonces me parece que tiene semanas de trabajo, de tener menos estrés, de menos kilómetros, menos millas, para que puedan trabajar con mayor comodidad.
0: Ya luego se pone feo, Jesús, porque es Tijuana, Cruz Azul, Chivas.
1: Sobre todo
0: Necaxa, que
1: Cruz Azul, seis y Chivas, puntos, ¿no? Que son seguidos.
0: Sí.
1: Cruz Azul, Chivas, viene Monterrey, que esperemos que recupere. Ya vendrá Toluca, Pumas, Tigres al final. Pero se le acomodó el calendario al América, si hay que decirlo de inicio. Fer, preguntarte por el tema de Henry Martin. La realidad es que lo platicaba con Claudio, no es el Henry que conocemos y parece que ya no ha recuperado esa mejor forma para ser el delantero titular de las Águilas del América, una de las razones que se esté buscando a un centro delantero, ¿no?
2: A ver, yo le pregunté a Guillermo Almada sobre ese futbolista, su opinión, y volvió a reforzar lo que ha dicho desde Solari, desde el Tano Ortiz, desde Andrés Jardine, desde los auxiliares, todo. Es un gran líder y lo que le aporta a este grupo no tiene comparación a nivel de liderazgo. Eso sí, hemos trabajado con él para que se note ese liderazgo y ese potencial ofensivo en cuanto a goles y referencias. Que no les cabe duda que Henry Martin va a regresar a ser ese futbolista de gran nivel que fue durante el tricampeonato. Entonces la confianza para que Henry vuelva a retomar el nivel más allá de los pocos meses que le quedan de contrato.
0: Una situación complicada con Henry Martin. Tenemos sus números con el América: 318 partidos disputados, 117 goles, 58 asistencias, 11 tarjetas amarillas, más de 20.000 minutos y un palmarés histórico para el equipo de Cuapa. Un campeón de campeones, 4 títulos de Liga MX, una Copa MX y una Campeones Cup. Nadie duda que Henry Martin es un ídolo, si no quieren usar el término leyenda del América, y que es un líder, es una figura importante.
1: Yo creo
0: en el
1: que
0: vestuario.
1: Aplica el término leyenda sin problema, pero el tema ya el presente también.
0: Pero ¿no? A este nivel, ¿no? Si quieres mantener el líder, la figura importante que es Henry en el vestuario, sí necesitas acompañarla de un delantero que te pueda garantizar.
1: Ayudarlo más, ¿no?
0: Porque él, te pueda garantizar 90
1: minutos. Ya no es ese futbolista que sí te podía resolver partidos como antes, ¿no, Fer?
2: Sí, definitivamente, porque también está José Raúl Zúñiga, este futbolista que se lesionó en la recta final del torneo, ha entrado, ha fallado unas jugadas increíbles, también parece que no tiene justa esta madera para ser futbolista de América y poder cargarse el equipo al hombro. De ahí en más, ahora el segundo delantero que está recibiendo minutos es Alejandro Coco Cárdenas, un futbolista también yucateco que viene de la cantera, pero como ya lo decíamos, un futbolista joven que tiene que ser arropado y llevarlo de poco a poco.
1: Fer, ya nada más para terminar, cuéntanos cómo está esto del regreso del ruso Brailovsky a las Águilas del América. ¿Qué pasa con el ruso? ¿Regresa? ¿De qué manera? ¿Cómo regresa al América? Explícanos, cuéntanos.
2: A ver, cayó mucha expectativa causado, pero es un hecho que el ruso Brailovsky va a estar en la institución, sí, pero de una manera diferente. En este equipo de fútbol 6, que hace en este torneo llamado Arena 2, donde diferentes ciudades, ahora digamos que representando la Ciudad de México o a propio país, lo hace bajo el nombre del Club América, pero hay equipos de Múnich, equipos de Alemania, equipos de Francia, de Manchester United, en un torneo de entre celebridades, exfutbolistas, influencers, y ahora es el encargado de armar este proyecto deportivo de entretenimiento, si queremos llamarle también entre comillas. Entonces, no es que vaya a meter mano allá al trabajo de Santiago Baños o de Guillermo Almada, es algo más de estas cosas inclusivas que le gusta al Club América, más allá también de los torneos competitivos, se han metido a la propia Kings y Queens League, entonces es algo que va por el estilo, buscando también fomentar el talento entre la gente cercana y la gente que también es parte del Club América.
0: ¿Y no va a haber, Fer, pruebas ahí en Coapa para que vayas a impresionar al ruso Brailovsky?
2: No me agarraron, era muy bueno.
1: Pero que no, es muy bueno, se pasaba de nivel.
0: Es muy bueno.
1: No lo dudamos, yo lo puedo
0: corroborar.
1: Ojalá tengas nueva oportunidad, mi Fer. ¿Algo más?
2: ya me retiré, amigos. Entonces ya fuimos pendientes mejor acá en Cuapa, desde la guardia, de las trincheras de la prensa. Fuerte abrazo, amigos.
1: Abrazo, gracias, Fer. Estamos pendientes. Ahí, Fer Trujillo con la información de América que estaba leyendo. En este proyecto de la América, bueno, en el que va a participar el ruso Brailovsky, van a enfrentar a rivales con proyectos encabezados, chécate nomás, Clau, con figuras del deporte, no es de fútbol y ya, o sea, okay. Khabib Nurmagomedov, Patrice Evra, Jerome Boateng, Jason Park, está bueno, ¿no? Eso,
0: a ver, tienes dos leyendas del Manchester United, como lo son Evra y Park, de los mejores tiempos del último siglo que ha tenido el Manchester United, en Saúl Jerome Boateng. Bien, histórico, campeón del mundo con Alemania. Y un Khabib, que ojo que el partido se caliente, porque qué miedo, ¿no?
1: No, te vas corriendo.
0: Ya, te huyes.
1: Huyes.
0: Te das de baja.
1: Es
0: ¿no?
1: la mejor opción para.
0: Cancelamos.
1: Para salir bien. Pues el torneo empezará, es del 15 de agosto en Río de Janeiro y sigue el 20 de agosto en Ciudad de México. Después irá a Manchester, como decía Fer, Lisboa, París, Seúl, Kuala Lumpur y Singapur entre septiembre y octubre. Qué ganas, ¿no? De cubrir. Está bueno el
0: sí,
1: proyecto.
0: Oye, un
1: del ruso Brailovsky con razón.
0: A todo, ¿no? El mundo, ¿no?
1: Se entiende, a cualquiera se le antoja. Antes de ir a pausa, nada más, Clau, comentar el tema de Federico Viñas, que regresa al fútbol mexicano después de su paso por Europa, de que no tuvo un buen mundial, hay que decirlo, en la Copa del Mundo 2026 con Uruguay. Regresa a los Diablos Rojos del Toluca, que ya tenían a Paulinho, que ya tenían a Alexis Vega. Digo, Paulinho no está evidentemente en la mejor forma física, pero Federico Viñas es una buena incorporación, un buen fichaje para el Toluca y para el Turco Mohamed, o nada más va a rellenar al equipo.
0: A mí me parece un muy buen fichaje y te explico. A ver, más allá de que no hace un buen mundial, queda de ver también en la temporada europea con el Real Oviedo, que regresa a la segunda categoría del fútbol español. Pero creo que es ese tipo de futbolista que el Turco Mohamed le puede dar la vuelta, puede reencontrarse con su mejor versión y creo que le puede salir bien al Toluca como revulsivo, ¿no?
1: Sí. Yo creo que, digo, sabemos, es todavía un futbolista joven, Viñas. Creo que puede dar buenas cosas, ¿no? En la Liga MX tuvo sus momentos, sobre todo con América, creo,
0: sí,
1: ¿no?
0: Con
1: León en algún rato, pero con las Águilas del América creo que cuando llega muy joven tuvo buenas cosas. Creo que puede ser una buena incorporación.
0: Salió mal el proyecto al final, acabaron todos peleando, todos a gritos. Pero un técnico de Marcelo Bielsa, le depositó muchísima confianza en esta selección uruguaya, en una pieza muy importante. para el técnico argentino. Y creo que el turco Mohamed puede encontrar esas mismas cualidades y las puede explotar para sacar lo mejor de Federico Viñas.
1: Y ojo, antes de ir a la pausa, información de última hora, noticia de último momento. Digo, es información en desarrollo, lo vamos a confirmar, por supuesto, pero reportan desde Monterrey, Willy González, que Guido Pizarro habría renunciado a la dirección técnica de Tigres y que le habrían aceptado la renuncia a Tigres.
0: Pues sí, se concreta, es un notición, Jesús. A ver, fue un mal inicio del torneo, pero es un técnico que ha trabajado bien, me parece, con Tigres, que está muy cercano a la institución, a la afición, como leyenda en la cancha, finalista de Concachampions el torneo pasado. Y es un cambio, un proyecto de Tigres que lo decíamos antes del inicio del programa. Los refuerzos no parece por dónde van a llegar. Perdiste a Ángel Correa. Es una situación muy frágil la que tienen hoy en el Universitario.
1: Justo en los últimos días, ¿no? Pizarro se quedó cerca de dos títulos, ¿no? En los penales contra Toluca.
0: Dos veces.
1: Digo, hay que terminar de confirmar la información de última hora que Guido Pizarro habría renunciado como técnico de Tigres. Pero pues también revisar cuál es el motivo, ¿no? Porque justo ha pasado la última semana todo este tema de Ángel Correa, lo que mencionas de los fichajes. Pues no ha sido el mejor arranque, pero creo que había un proyecto en Tigres, ¿no? Entonces vamos a revisar la información y por supuesto le vamos contando la última hora de qué va pasando con este tema de Guido Pizarro, última hora que ya no sería más director técnico de los Tigres. Vaya noticia en la Sultana del Norte, por si algo faltaba para Tigres. Perdieron a Ángel Correa, no han llegado los nuevos fichajes. Veremos qué pasa. De momento vamos a una pausa y volvemos en Zona Mixta.

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25: Doce del día con 30 minutos, estamos de regreso en Zona Mixta. Mándenos sus mensajes al WhatsApp 55 5402 2844 y díganos qué opina de esta noticia de última hora que le contábamos antes de ir a la pausa. Reportan en Monterrey, Willy González, que Guido Pizarro habría renunciado a la dirección técnica de Tigres y le habrían aceptado la renuncia ya no sería más el técnico de Tigres, Guido Pizarro. Díganos qué piensa de esta situación, entendiendo que no fue el mejor arranque de torneo para Tigres, y evidentemente que con esas dos finales perdidas, quizá el proyecto, el tema de planeación no sería el ideal para Guido, en tema fichajes, altas, bajas, y demás, sobre todo también después de lo que pasó el fin de semana, que fue abucheado también en el partido de local allá en Monterrey, Claudio.
1: Sí, me parece que esa ya es una respuesta, voy a decir, exagerada de la afición de Tigres. Entiendo que es frustrante iniciar un
25: jornada
1: torneo
25: 2
1: con derrota y empate, ¿no? Pero es la jornada 2, sí. Y es que en los últimos años hemos visto a un Tigres que inicia con dudas, termina en la final, termina en instancias largas de liguilla. El mismo Guido Pizarro ha montado este proyecto que sufre un golpe importante de cara a este torneo, que parece que le faltan piezas para poder ser candidato al título. Pero ¿cuántas veces ha salido Tigres de esta, no? El tema, pues habrá que esperar, habrá que tener cuidado cuál es la verdadera razón por la renuncia del estratega argentino. Es una situación muy complicada para el equipo del norte de México. Ahora sí preocupa la situación en la que estás, porque no solo es en perdí y empaté, es perdí y empaté, no tengo a mi estrella y no tengo a mi entrenador.
25: Sí, y no llegan los futbolistas que la afición está también pidiendo, diciendo qué está pasando, porque Tigres usualmente se había anticipado siempre a hacer grandes fichajes, a hacer de los que mejor planeaba. Pero
1: esto y no está que comentábamos, que el América ya no trae a las estrellas de la Liga MX, es porque las trae Tigres.
25: Exacto. Sí, es lo que venía pasando al menos, pero para este torneo no sucedió con Tigres. Nos enlazamos hasta la Sultana del Norte, allá está nuestro compañero Rafa Martínez. Rafa, ¿cómo estás? Te saludamos con mucho gusto. Cuéntanos qué está pasando en Monterrey. Últimamente, cada que hablamos contigo, nos tienes una noticia de último momento, de última hora. Cálmate ya, Rafa, ¿qué está pasando por allá?
2: Parecía un día tranquilo, un día sin mucho que platicar, y la cosa se puso caliente en la Sultana del Norte, específicamente con Tigres, como lo han mencionado. Guido Pizarro ha comunicado a la directiva que no seguirá más como entrenador de Tigres, y esto es por una razón específica. No llegan refuerzos, lo escuchábamos en reiteradas ocasiones, en los enlaces anteriores que me preguntaban ustedes mismos por refuerzos, que qué pasa con Tigres, quiénes van a llegar, y la gente no está contenta. Los escuchaba ahorita decir que pues abucharon a Pizarro y apenas era la jornada 2. Pues no es, es la frustración de la gente por ver que Tigres pues está viviendo una transición muy complicada, tanto desde la parte más alta en la directiva, con la llegada de Carlos Emilio González como nuevo presidente de Tigres, la salida de futbolistas importantes como Guiñac, como Correa, la posible salida todavía si le quieren sumar de Bruneta, que Cruz Azul está insistente, y la cero llegada de refuerzos de renombre, de calidad, que puedan llegar a sustituir a los que se van. Eso tiene molesto a la gente, eso tiene mucho más molesto a Guido Pizarro, que hoy pues sale a mencionar que ha renunciado a la dirección técnica de Tigres.
1: Rafa, gusto saludarte. Sabíamos que iba a ser un periodo de transición muy complicado para el equipo felino, hablando de los cambios en directiva, de la despedida de André Pierre Guignac, el máximo ídolo
25: de la historia,
1: de la historia de los Tigres, pero parecía que con Guido Pizarro tenías una base para llevarte por este proceso de transición, que tenías una plantilla que también te podía acompañar o amenizar lo que siempre es muy complicado, cambios en directiva y despedidas tan, tan importantes. Pero ahora te quedas sin Correa, te quedas sin Pizarro y no llega nadie para reemplazarlo. Hablabas al principio del programa de algunos nombres, Petar Musa, John Kennedy. ¿Pero qué está pasando realmente con estas negociaciones que hacen que el técnico decida abandonar el equipo?
2: Sí, porque son solamente rumores, no hay nada concreto con ninguno de ellos, dos pertenecientes a la MLS, uno más al fútbol brasileño, que conoce el fútbol mexicano como lo es Kennedy, pero que no hay nada concreto, esa es la realidad, no hay nada concreto. Yo no sé qué tanto le esté pesando a Tigres el poder fichar refuerzos por tener un presidente que pues de fútbol sabe poco. Él es, hablamos de Carlos Emilio González, un directivo que era de Cemex y que es enfocado más al tema de ventas y demás, pero en cuestiones de empresariales, no tanto en lo deportivo, y pues la llegada de él, no sé qué tanto puede afectar la inexperiencia para poder fichar y cerrar refuerzos, que pues para Tigres es importante y es urgente, porque como lo mencionas, Claudio, son salidas de jugadores estelares y que no ha llegado nadie con el cartel o el renombre que puedan sustituirlos. Entonces, pues sí, ese cambio de directiva puede estar llegando a afectar a que no puedan lograr fichar refuerzos.
25: No, y a ver, Rafa, Claudio, pues en un mundo ideal, digamos que los fichajes van de la mano con el entrenador que tienes a cargo, proyecto, ¿no? Sí, claro. Que los fichajes, sí. Lo ideal es que le gusten, que sean una petición de él, porque si algo hemos visto en muchos proyectos de la Liga MX es cuando la directiva ficha y luego traes al entrenador, pero no le gustan esos futbolistas, o a lo mejor no se adecuan a la idea que tiene, eso también es un problema, ¿no? Porque ahorita ya no tienes técnico, y si empiezas a fichar sin tener un técnico antes, pues también generas un problema, ¿no?
1: Es muy difícil. Además, convencer a un jugador de renombre como es Petar Musa, estamos hablando del delantero titular de la selección
25: croata. Preguntas, oye, ¿quién es el entrenador?
1: Ajá, ¿cuál es el sistema?
25: No,
1: ¿a qué voy a jugar? ¿Cuál es la filosofía? Sí, dentro de la cancha es complicado.
2: Sí, sin un proyecto, ¿cómo convences a jugadores de esa calidad, de esa trayectoria? Es difícil. Y pues, Tigres, a empezar de cero otra vez, y lo complicado de todo, porque los escuchaba ahorita decir que han salido de este tipo de momentos, es porque tenían una base sólida con Nahuel Guzmán, con Rafa Carioca, con Aquino, con Guiñac. Bueno, pues de esos no queda nadie más que Nahuel, y Nahuel ya tiene la cabeza en otro lado, porque pues lo vieron ustedes el fin de semana que jugó Tigres, encarándose con aficionados, fue y se subió a la tribuna a buscar ese aficionado que le estaba gritando. O sea, su cabeza ya está en otro lado. Internamente Tigres no está viviendo cosas positivas, y pues difícilmente, o sea, se ve como un abismo negro para Tigres, porque antes había jugadores que podían sacar adelante en momentos complicados a Tigres. Hoy, digan ustedes, ¿a quién ven con ese echarse el equipo a los hombros, sacarlo adelante y darle la vuelta a todo este momento oscuro que está viviendo Tigres? No lo hay.
25: Sí, no, ya no es ni de cerca ese plantel superpoderoso que marcó una época. Y digo, Rafa, entendiendo que es una noticia en desarrollo, que apenas van minutos que tenemos conocimiento de este tema, pues será difícil saber todavía quiénes son las opciones para tomar el puesto de Pizarro, ¿no? Pero, digamos, a corto plazo, ahorita, ¿quién tienen que entrenar hoy, mañana?
1: El fin de semana, ¿no?
25: El partido que viene el fin de semana, la Leagues Cup, ¿quién podría hacerse cargo del equipo, al menos en lo que se define la situación? O no sé si vayan a definir un interino y luego sea de esos técnicos que se termina quedando. ¿Tienes una idea de qué podría pasar en ese aspecto?
2: Sí, hay dos opciones. Son entrenadores de la institución, el caso de Carlos Turrubiates, que es entrenador de la Sub-23, y también el caso del Chima Ruiz, que ya en algún momento llegó como interino y terminaron por darle la oportunidad, dejarlo como el entrenador de Tigres a Chima. En aquella ocasión no funcionó y lo terminaron quitando y regresando a sus puestos que tenía anteriormente. Ellos dos serían por ahí los encargados de llevar los entrenamientos de Tigres en los próximos días, en lo que la directiva se enfoca ahora, ya no solo en buscar refuerzos, sino buscar un entrenador para lo que resta del torneo, que decir lo que resta del torneo, pues es prácticamente todo.
25: Todo el torneo, sí, la Leagues Cup y sí, no, lo que falta.
1: Rafa, va a ser sábado a Querétaro, un Querétaro que ya nos demostró cosas en este inicio de torneo, que le pegó a Pachuca, que Ali Ávila al parecer está muy bien.
25: Doblete, ¿no?
1: ¿Qué le hace a este equipo, ya hablando del inicio de una nueva era, de la despedida de sus grandes jugadores, de su director técnico, una derrota o iniciar el torneo con 3 partidos seguidos sin ganar?
2: No, cállate, lo que sería acá no ganar a Querétaro, que bien lo mencionas, ha tenido un buen arranque, le acaba de ganar de visita al Pachuca, pero pues el nombre, con todo respeto, de Querétaro, pues no dice mucho en cuanto a nivel de equipo, ¿no? Entonces, no ganar contra Cholos, no ganar contra San Luis, y no ganar contra Querétaro, que en el papel, con todo respeto, lo vuelvo a repetir, de estos 3 equipos son inferiores a Tigres, y no sumar más de 3 puntos por partido, es algo que a la gente le va a disgustar muchísimo, y que Tigres se vaya así a la Leagues Cup, vaya vaya problema que va a dejar Tigres acá en Monterrey mientras ellos disputan la League Cup, y la gente está muy caliente, la verdad, la gente está molesta, ya para que se hayan metido con el único ídolo que les queda de los que tenían, de los grandes referentes, como lo es Nahuel, que se hayan metido con él, que le hayan llamado argentino esto, y que enfócate en el equipo y demás, es porque la cosa está muy caliente entre aficionados y equipo de Tigres.
25: Y a ver, Rafa, el semestre pasado Tigres, pues ya vivió también momentos muy complicados en el torneo, ¿no? Parecía en algún punto que ni se iban a meter a la liguilla, al final terminan llegando a la final de la Copa de Campeones de CONCACAF, y pues termina siendo un semestre bueno, ¿no? Por así decirlo, no ganan título, pero termina siendo un semestre bueno. Ahorita, pues, el calendario parecía asequible, al menos en el papel, ¿no? Lo de Tijuana, la derrota, ahora con San Luis en casa, el empate, viene Querétaro, yo digo que yo siendo Querétaro, si en algún momento digo a qué Tigres les puedo ganar, pues es a estos, ¿no? Ay, luego viene la Leagues Cup y el cierre de torneo apunta a ser bien difícil para Tigres, porque sus últimos partidos son con Pumas, Pachuca, Cruz Azul y las Águilas del América. O sea, el proyecto se puede empezar a derrumbar y no veo cómo a final de torneo se pudiera rescatar.
3: Para levantar,
25: ¿no?
3: Sí, claro.
2: ¿Y sabes una cosa? Esto es una crónica de una muerte anunciada, lo de Tigres, y te voy a decir por qué, porque cada vez Tigres se fue debilitando su plantel. Antes presumíamos mucho que Tigres pues tenía un plantel hasta para armar dos equipos titulares, ¿no? Que muchos de los suplentes podrían ser titulares en otros equipos, y la verdad es que poco a poco se fueron yendo jugadores, se van, y llegaban menos de los que se iban, así de memoria, pues desde que llegó Guido Pizarro a Tigres, se fue Córdoba, se fue Carioca, se fue Aquino, Diego Reyes, ahora Eduardo III y Pizuto, que están rompiéndola con el Atlante. La verdad es que se han ido bastantes jugadores y la llegada han sido de muy pocos. Entonces sí se ha ido desforzando Tigres torneo tras torneo y ahí están las consecuencias.
25: Pues se ve complicadísima la cosa, Rafa. Pues entendemos que la noticia está en desarrollo. Le repetimos a la gente, por si nos acaban de sintonizar, Guido Pizarro habría renunciado a ser técnico de Tigres. Le habrían aceptado la renuncia y pues de momento Tigres no tendría técnico. Veremos qué pasa, esperaremos obviamente el comunicado oficial. Estamos bien pendientes y en cualquier momento que vayan saliendo noticias o novedades, nos volvemos a enlazar contigo, Rafa.
2: Sí, ya hay un comunicado oficial de Tigres que dice: después de 13 años en esta institución como jugador y director técnico, Guido Pizarro deja de pertenecer a la institución. Y pues ahí muchos párrafos más donde le dedican tiempo para pues agradecerle a Pizarro, pero ya hay una postura oficial del Club Tigres donde anuncia pues la destitución o la salida de Guido Pizarro del Club Tigres.
25: No, pues mira, ya confirmada la situación de Guido Pizarro, se va definitivamente de los Tigres, ya no tienen entrenador los Tigres, y veremos qué pasa porque se ve complicado el tema, sobre todo por todo lo que hemos mencionado y recapitulado. No hay fichajes, ya perdieron a Ángel Correa, fue un fichaje, pues en términos generales, pues que no rindió lo que se esperaba, no dio los títulos que se esperaba, y pues ahora no tienen técnico y el proyecto se ve complicado. Estamos bien pendientes de cualquier novedad, Rafa, y vamos platicando sobre todo si se sabe, si tenemos alguna idea de qué va a pasar en tema planeación con los fichajes y por supuesto, quién va a ser el nuevo técnico de estos Tigres.
2: Sí, sin duda, estamos al pendiente, seguimos a la espera de más información que surja a lo largo del día y por supuesto que todo se los estaremos dando en tiempo y forma.
25: Perfecto, te mandamos un abrazo, Rafa, gracias.
2: Abrazo, aquí seguimos al pendiente.
25: Pues ahí la información de
3: Tigres. Lo que dice Rafa es preocupante porque tiene razón, ¿no? Cuando Tigres había caído en baches, en malos momentos, tenías un colchón de el mejor Nahuel Guzmán, el mejor André Pierre Iñak, el mejor Carioca, el mismo Guido Pizarro como futbolista. Aquí no, Dueñas para rebotar, para regresar. Estás hablando de esta plantilla, es una dinastía. Y ya le queda una de sus piezas, y ya lo decía Rafa, ¿en qué forma, en qué momento está esa pieza? Es muy complicado el momento que pasa Tigres. Para una nueva directiva, además, será muy difícil de navegar. Porque eso, hablamos de dinastías en el fútbol mexicano. América, la más reciente, en este momento la está pasando muy mal. Aquellas Chivas de Almeida apenas se están recuperando, apenas están de regreso.
25: Después de 9 años.
3: Después de 9 años, es muy difícil. Si nos vamos a Europa para poner comparaciones, el Manchester United lo ganó todo una década y desapareció otra década. El Milan no es relevante hace muchos años. Puede ser un momento muy, muy complicado para
25: ti. Es lo normal, en el fútbol hay ciclos, ¿no? Es cíclico como todo en la vida.
3: Y le duró mucho.
25: Lo vemos con, como dices, con los mejores equipos del mundo. El Real Madrid ganó 3 Champions seguidas. Después, ahorita lleva 2 años sin ganar absolutamente nada. El Manchester City lo mismo, ganando absolutamente todo, un triplete. Después, muchas dudas. Pero, o sea, pasa en todos lados. Es normal hasta cierto punto.
3: Pero entiendo la desconfianza de Rafa, porque... ¿A quién tienes para sacar al Madrid de problemas? A Florentino Pérez. No, aquí tienes a una directiva nueva, una directiva que lo dijo, es de poco fútbol, es más de ventas, de negocio. Entonces, bueno, tendrá una tarea muy complicada. Hay que darles el beneficio a la duda, tampoco llevan tiempo trabajando. Pero luce gris el panorama de Tigres.
25: Y sobre todo, como nos lo decía Rafa, que es... la crónica de una muerte anunciada, porque lo decíamos, el torneo pasado muy malo para Tigres en general, se meten al final a la liguilla, pero pues ya el último torneo de Guiñac, se fue Mauricio Culebro, sí parece que puede empezar a ser ya el cierre o el final de un ciclo en Tigres, sobre todo por lo que mencionabas también, se quedan Nahuel y ya... Y ya no tienen ese plantel que por momentos a lo mejor podríamos pensar en futbolistas como Sebastián Córdoba, que no tuvo momentos espectaculares, pero que te daba un fondo de armario, ¿no? Claro, que tenías futbolistas importantes en la banca.
3: No tuvo momentos espectaculares, te recuerdo una final que le resolvió a Tigres, ¿no?
25: Bueno, sí, pero no era de los titulares, ¿no?
3: Pero
25: justo te resolvían, en momentos importantes te resolvían.
3: Un partido trabado, que si quieres cambiar variantes, pues los metes al terreno de juego. Hoy... También lo decía Rafa, esa profundidad de plantilla, no, si no es Bruneta, ¿quién? Oye, el Chicho Sánchez está haciendo un buen inicio del torneo, pero no le vas a dar las llaves a un juvenil, que sí es un proyecto interesante, que sí creo que tiene un futuro importante dentro de la institución. Estás hablando de un equipo grande y regresamos al mismo tema que Oscar Perea, ¿no? No es el momento para ponerle tanta presión a un jugador de 20 años.
25: Oye, Tigre, estamos hablando del mejor equipo en los últimos 10, 15 años del fútbol mexicano.
3: Ah, sí.
25: O sea, con todo y el bicampeonato Luca y el tricampeonato del América, que fueron muy rápido entendiendo que son torneos consecutivos, pero lo de Tigres a lo largo de los años,
3: claro.
25: El cómo se han mantenido es lo que es impresionante. Parece que puede ser el fin de ya de una era en estos Tigres y que hay que aplicar el botón de reset y reiniciamos otra vez lo normal.
3: Hecho,
25: ¿no?
3: Lo han hecho todos los equipos del mundo, ¿no? Es un proyecto, hay que encontrar a la persona correcta para liderarlo. Hay que, si llega un nuevo entrenador y dicen, bueno, pues reset, no hay que abucharlo en la jornada 4 después de 2 derrotas, ¿no? Entiendo la frustración, entiendo el momento, entiendo las exigencias, las expectativas que tiene un aficionado de Tigres, pero es porque se ha acostumbrado a esto en los últimos 15 años y sabemos que nada dura para siempre.
25: Ganan constantemente. Tenemos a Javi Alonso, me decía la producción. Javi, ¿cómo estás? Te saludamos con mucho gusto. Nos enlazamos hasta la Sultana del Norte. Hablábamos ya con Rafa Martínez sobre todo este tema de Guido Pizarro. ¿Qué novedades nos tienes? ¿Qué está pasando con los Tigres que empezamos el día fuertes con estas noticias de que Guido Pizarro deja de ser técnico de Tigres? ¿Cómo estás, Javi?
4: ¿Qué tal, compañeros? Un gusto saludarles. Estamos acá llegando a la cancha del Volcán de San Nicolás de los Garza, en donde, bueno, pues... Hay mucho misterio acerca de la situación de Guido Pizarro, que no tuvo el carácter para seguir al frente de Tigres después de la salida de Ángel Correa y de los abucheos que recibió el fin de semana, porque hay que decirlo, si alguien fue abuchado en la presentación del plantel y del sonido local en lo que fue el debut de Tigres en este torneo, fue Guido Pizarro. Y de acuerdo a la planeación que tienen, de acuerdo a lo que viene para Tigres, él no estuvo de acuerdo, vio el panorama y prefirió hacerse un costado, motivo por el que renunció a la institución después de haber sido jugador, capitán y entrenador del equipo.
25: ¿Y qué esperamos ahora con Tigres, Javi? Nos decía Rafa algunas opciones internamente que podrían ser, pues digamos que para este fin de semana, técnicos interinos, pero no sé si tú tengas información, alguna novedad de quién va a dirigir a los Tigres y qué pasa con el proyecto, porque sonaban futbolistas, pero ahora lo que hemos platicado con Claudio, con Rafa, parece que se están haciendo todas las cosas mal, ¿no? La directiva es nueva, ya no tienes técnico, pero sí estás pensando en ciertos futbolistas, los cuales a lo mejor no son del agrado del nuevo técnico. Parece que todo es un desastre en Tigres. No sé si tengas alguna información de quién apunta o quién podría llegar a ocupar la dirección técnica de Tigres.
4: Bueno, por ahora es muy temprano porque la directiva de Tigres no contemplaba este movimiento. Apenas se sacudieron la polémica con el tema de Ángel Correa y ahora, bueno, pues está esta situación de Guido Pizarro. Seguramente el partido del fin de semana lo dirigirá alguien de casa y seguramente también será así la Leagues Cup, ¿no? Recordar que Tigres no ha hecho una fuerte inversión por un entrenador tras la salida de Diego Coca. Pensaron en el Chima Ruiz. Después llegó Robert Dantes Siboldi como bombero, llegó Paunovic y finalmente Guido Pizarro lo reemplazó hace un poco más de un año.
3: Así, Javi,
4: pues, ¿sí?
3: No, perdón, que continúa.
4: Así que bueno, pues estos son los movimientos que ha realizado Tigres y ahora sí, ver qué es lo que vendrá para el equipo. Recordar que Tigres es un equipo que ha dejado de invertir en los últimos años, que este torneo no será la excepción y me parece que Guido Pizarro, bueno, pensando en que es un técnico novato y que tenía que ser arropado por un plantel de peso, pues no vio que fuera a ser así y prefirió dar un paso al costado.
3: Javi, y nos decía Rafa, ¿no? Hay pocas estrellas, hay poco peso en el plantel de Tigres, pero la realidad es que todavía hay jugadores interesantes, hay jugadores de primera categoría, el caso de Juan Bruneta, que hay equipos importantes que están pujando por él. La salida de Guido Pizarro me imagino que abre ese miedo a que las estrellas que quedan digan, bueno, yo también me bajo del barco, ¿no?
4: Pero sí, a ver, yo lo que no entiendo de Guido Pizarro, ¿qué es lo que quiere él? La verdad, o sea, que no se le olvide a Guido Pizarro que él es un técnico que tiene un año en la dirección técnica y tiene a 3 jugadores extranjeros en la línea defensiva. Tiene al que él considera el mejor arquero de la liga, que es Nahuel Guzmán. Tiene a un jugador como Fernando Gorriarán, que es un capitán. Tiene a Juan Bruneta. Tiene a Rodrigo Aguirre, que él le pidió y que él dijo que era un jugador importante en su esquema. ¿Qué es lo que quiere Guido Pizarro? Un jugador como Ángel Correa. Va a ser imposible que a estas alturas del campeonato y a estas alturas de cómo está Tigres en su planeación financiera y en su planeación deportiva puedan traer un jugador de condiciones similares o con la misma trayectoria que Ángel Correa. Y eso me imagino que él lo sabía él desde que arrancó la pretemporada porque sabía la novela que se le venía a Tigres porque él estaba enterado de la situación de Ángel Correa desde la final de Toluca en la Conca Champions que perdieron en tanda de penales.
25: Pues a ver, vamos a leer el comunicado de Guido Pizarro, Javi, para intentar entender un poquito de a qué se refiere, de por qué se da esta salida de Tigres. Dice Guido Pizarro en su comunicado en redes sociales, después de 13 años en esta institución como jugador y como director técnico, he tomado la decisión de dar un paso al costado. Siempre he creído que un entrenador debe liderar desde la convicción plena y sostengo que esta profesión exige una convicción global. Cuando se pierde la certeza de que el rumbo del proyecto camina en una sola dirección, lo más responsable con el club, con el grupo, con la afición y conmigo mismo es dar un paso al costado. Quiero dejar claro que no es una decisión motivada por los resultados, sino la consecuencia de un proceso de conversaciones y reflexión sostenido en el tiempo. Agradezco a Tigres y a todas las personas que trabajan cada día detrás de escena para que este club funcione y crezca. Cancheros, utileros, nutricionistas, fisioterapeutas, personal de limpieza, personal administrativo y tantos otros que sostienen a esta institución desde el trabajo silencioso. Siempre reconocí su labor y lo seguiré haciendo a la afición. Gracias por el apoyo y el cariño hacia mí y hacia mi familia durante estos 13 años. Es un vínculo que trasciende mi etapa como jugador y como entrenador y que llevaré conmigo para siempre. Esta ciudad me ha hecho crecer. Aquí construí mi familia y será hoy y siempre parte de mi hogar. Agradezco también a los jugadores, cuerpos técnicos y directivos con los que compartí este camino. Dice Guido, me voy tranquilo y en paz, sabiendo que di todo lo que tenía en cada etapa y que siempre trabajé con compromiso, respeto y absoluta dedicación por este escudo. Seguiré construyendo mi carrera con la misma exigencia con la que llegué hasta acá. Los entrenadores, los jugadores y los directivos pasamos. Tigres y su gente permanecen. Ojalá el camino nos vuelva a cruzar. Gracias por todo. Pues ahí el comunicado de Guido Pizarro, que deja de ser técnico de Tigres. Ojalá tengamos novedades pronto, Javi. Pues entender un poquito de la situación que se está dando allá en Monterrey con el equipo felino.
4: Sí, una noticia que sorprende a la afición de Tigres y que pues también sorprende a su directiva, ¿no? Ya estamos aquí en la cancha del Volcán. están aquí los autos de los directivos, seguramente tendrán una reunión en algún momento más, seguramente también estará por acá Guido Pizarro, quien, de acuerdo a diferente información que tenemos, está ahora en el campo de entrenamiento, y bueno, nos tocará estar aquí durante gran parte del día para saber qué es lo que va a suceder con Guido Pizarro y con Tigres tras la renuncia del director técnico argentino.
25: Perfecto, Javi. Cualquier novedad, cualquier información, regresamos contigo, regresamos con Rafa, nos enlazamos hasta Monterrey. Estamos pendientes del tema de la renuncia de Guido Pizarro como técnico de Tigres. Nosotros vamos a una pausa en Zona Mixta y volvemos para seguir hablando de esto y, por supuesto, de lo que viene en la Liga MX. Pausa.
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Hola, ¿qué tal? Muy buenas tardes. Qué gusto saludarles en este espacio de Informativo NTR. Tendremos para ustedes lo más importante de la información. Los invitamos para que nos acompañen y comenzamos haciendo un resumen de algunos de los temas que abordaremos en este espacio informativo. Tras publicarse el decreto en el periódico oficial El Estado de Jalisco, se oficializó el descuento de 80% que el CIAPA aplicará este año a las colonias que reciben agua contaminada. Para definir los sectores beneficiados, el Congreso Estatal otorgó un plazo de 15 días naturales al organismo, fijado como límite el 11 de agosto, para que su Junta de Gobierno apruebe la lista definitiva. La tarde de este lunes se registró una fuerte tormenta con granizo y rachas intensas de viento que colapsó vialidades y sistema de transportes en el área metropolitana de Guadalajara. Las afectaciones fueron por un importante número de árboles caídos, encharcamientos en vialidades, semáforos descompuestos y suspensión del servicio de transporte, sobre todo el masivo. Denuncian colectivas una presunta campaña de acoso digital, violencia estética y hostigamiento en redes sociales, la cual atribuyeron a las páginas feministas en Guadalajara y Sororas Violetas Jalisco. Asegura la mamá de Carlos Humberto Corona, uno de los jóvenes desaparecidos, que su hijo no portaba celular y advierte que si fue reclutado no fue por su voluntad. Localiza colectivo de madres buscadoras el cuerpo de una persona en avanzado estado de evolución cadavérica en un punto del municipio de Tonalá, luego de recibir el acompañamiento de elementos de la Secretaría de Seguridad y Protección Ciudadana de San Pedro Tlaquepaque. Inuma, el Instituto Jalisciense de Ciencias Forenses, a 7 personas identificadas en el Panteón Guadalajara. En la última semana localizaron a 22 personas con reporte de desaparición en Jalisco. 8 de ellas fueron encontradas sin vida. Localiza el colectivo Corazones Unidos en busca de nuestros tesoros, 3 osamentas en una casa ubicada entre las calles Lomas de la Jacaranda y Lomas del Real, en un fraccionamiento de Ixtlahuacán de los Membrillos. Anuncia el gobierno de Jalisco la apertura del mecanismo de atención a víctimas de discriminación, incluye atención en municipios fuera del área metropolitana. Desde hace 3 años, el activista en temas de discapacidad, Bernardo Álvarez, participa dentro de la tradición de los tastuanes como parte de las fiestas de Santo Santiago en Tonalá. Él es invidente y con su participación promueve la inclusión de personas con discapacidad en estas tradiciones. Por tercer periodo consecutivo volvió a colocarse la vestimenta y la máscara y salió a las calles como un integrante más de esta tradicional danza. La reciente entrega de las obras de renovación en el mercado San Juan de Dios generó opiniones divididas entre los locatarios, quienes, a pesar de reconocer las mejoras en pisos, iluminación y redes de drenaje y electricidad, reportan severas afectaciones económicas. Sentencian a 5 años de prisión a un hombre por abuso sexual infantil agravado cometido en perjuicio de una menor de edad en el municipio de Jalostotitlán, informó la Fiscalía del Estado de Jalisco. Emite la Comisión Estatal de Derechos Humanos una recomendación por las omisiones generadas en la agencia del Ministerio Público de Tamazula de Gordiano que derivaron en un feminicidio. Retrocede Jalisco en su nivel de desempeño vinculado a las condiciones laborales para las mujeres, según el estudio Estados de con Lupa de Género 2026 del IMCO. Jalisco cayó 4 puestos en el ranking nacional para ubicarse en el lugar número 8. Publican los lineamientos que emitió la Comisión Reguladora de Telecomunicaciones para garantizar los derechos de las audiencias que serán sometidos a consulta pública, informó la consejera jurídica de la presidencia, Luisa María Alcalde. Dijo que son 20 días de consulta, del 27 de julio al 21 de agosto, y que todos los ciudadanos pueden participar. La presidenta Claudia Sheinbaum rechazó

0: la idea de que se trate de censura a los medios de comunicación y explicó que es un proceso de autorregulación. Reconoce el secretario de Economía, Marcelo Ebrard, que espera nuevos aranceles de Estados Unidos para la primera semana de agosto con la sobrecapacidad de producción, por lo que México decidió posponer hasta septiembre la siguiente ronda de negociaciones rumbo a la revisión del Tratado de Libre Comercio entre México, Estados Unidos y Canadá. Ebrard explicó que el gobierno mexicano busca conocer el impacto de estas medidas sobre las exportaciones nacionales antes de continuar las conversaciones. La Fiscalía General de la República podría apoyar a la Universidad Nacional Autónoma de México en la investigación sobre los presuntos fraudes en el examen de admisión 2026, planteó la presidenta Claudia Sheinbaum. La mandataria dijo que una línea de investigación podría ser si Territorium Life, empresa relacionada con el examen de admisión de la UNAM, participó en el supuesto fraude para ayudar a algunos aspirantes. Sacude un terremoto de 7.1 grados el sur de Japón y advierten de posibilidades de tsunami. Se reportan algunas personas atrapadas y deja sin electricidad a miles de hogares, así como daño en carreteras. Alrededor de 300.000 personas recibieron instrucciones de dirigirse a los centros de evacuación y cientos de soldados fueron desplegados para ayudar en las operaciones de rescate. La situación más delicada se dio con la explosión en un centro comercial. Estos son algunos de los temas que estaremos abordando a lo largo de este espacio informativo. Los invitamos para que nos acompañen desde este momento y hasta las 3 de la tarde. La temperatura en Guadalajara, calorcito se siente esta mañana, 27 grados centígrados. Ha estado subiendo la temperatura en los últimos días, pero además con la lluvia de ayer, como que nos dejó por ahí un vaporcito. La máxima que alcanzaremos hoy será de 29 grados, será alrededor de las 2 de la tarde. Según el Instituto de Astronomía y Meteorología de la Universidad de Guadalajara, el cielo permanecerá soleado y a partir de las 5 de la tarde hay probabilidades de lluvia. La temperatura más baja que se registró esta mañana fue de 19 grados centígrados. La calidad del aire esta tarde es regular, según la información de la Secretaría de Medio Ambiente y Desarrollo Territorial. Vamos ahora a hacer un recorrido por lo que ocurrió en la historia un día como hoy, 28 de julio. Un día como hoy, en 1856, el Congreso Constituyente aprobó el artículo relativo a la libertad de imprenta. Y también un día como hoy, en 1859, en Veracruz, el presidente Benito Juárez proclamó la Ley Orgánica del Registro Civil. El 28 de julio de 1920, en Sabinas, Coahuila, el general Francisco Villa firmó el acta en la que aceptó deponer las armas y retirarse a la vida privada. Un día como hoy, en 1929, nació Jacqueline Kennedy Onassis, primera dama estadounidense. También un día como hoy, pero en 1954, nació Hugo Chávez, político y militar venezolano. Fue presidente de Venezuela entre 1999 y 2013. El 28 de julio de 1957, en la Ciudad de México, el presidente de la República inauguró el viaducto Miguel Alemán. Y también un día como hoy, en 1994... dijo un "no me voy" Girolamo Prigione tras el escándalo que desató al entrevistarse con los hermanos Arellano Félix. "Solo el Papa decide", así definió el prelado después de haberse entrevistado con el secretario de Gobernación durante más de 3 horas. Bueno, Prigione, con todas esas dudas que dejó en torno también al asesinato del cardenal Juan Jesús Posadas Ocampo y pues la posibilidad de que este encuentro que tuvo con los Arellano Félix haya tenido también algo que ver con ese asesinato. Y vamos a la información que hoy tenemos preparada para ustedes. Ayer, finalmente, por la tarde, como ya lo había vaticinado Lauro Rodríguez, de manera sorpresiva, que no fue tan sorpresiva, se publicó el decreto que autoriza al CIAPA descontar 80% de las tarifas a los ciudadanos que reciben su agua sucia. Lauro, muy buenas tardes, te saludamos y te escuchamos.
1: Hola, ¿qué tal? Muy buenas tardes, te saludo con mucho gusto a ti y a todo el auditorio que nos acompaña en Informativo NTR. Como lo describes, ayer se publicó el decreto en el periódico oficial del Estado de Jalisco, con el que se oficializa que el CIAPA hará descuentos del 80% en el cobro del servicio de agua potable de este año en las colonias que reciben líquido contaminado. Para definir las zonas donde se aplicará la rebaja y que ésta comience a aplicarse, el Congreso del Estado le dio un periodo de 15 días naturales al CIAPA a partir de la publicación del decreto, es decir, a partir del día de ayer, por lo que a más tardar el 11 de agosto, la Junta de Gobierno del organismo debe publicar el listado de colonias que podrán acceder a este descuento del 80%. También precisa que para que el CIAPA pueda definir las colonias donde se aplique el descuento, la Comisión Estatal de Derechos Humanos de Jalisco tendrá no más de 8 días naturales para entregar al CIAPA el listado de colonias de las que se han interpuesto quejas por mala calidad del agua y también por desabasto en el periodo del 6 de diciembre de 2024 al día de ayer que se publicó este decreto. Sin embargo, el documento precisa que la información de la Comisión Estatal de Derechos Humanos deberá ser solo una de las fuentes de información para definir dónde aplicar el descuento, por lo que el CIAPA deberá incorporar también información propia sobre reportes y análisis. El documento, el decreto menciona lo siguiente, voy a citar parte del texto. Para la emisión del acuerdo deberá considerar criterios técnicos objetivos que acrediten la incidencia, duración y magnitud de las afectaciones relacionadas con la calidad del agua potable, tomando en consideración la información generada por las áreas técnicas del organismo, los reportes de incidencia, los resultados del monitoreo de calidad del agua y cualquier otro documento o elemento que permita identificar a las personas usuarias efectivamente afectadas. Es decir, este listado que va a entregar la Comisión de Derechos Humanos no va a ser el definitivo, no va a ser el único. El CIAPA, que lo vaya a hacer es otra cosa, ¿verdad? Pero el decreto menciona que el CIAPA debe pues hacer una documentación propia con los reportes que ha recibido el propio CIAPA, con las atenciones que ha hecho el propio CIAPA y también con los resultados del monitoreo de la calidad del agua. Aunque una colonia no se haya ido a quejar a la Comisión de Derechos Humanos o al CIAPA por mala calidad del agua, pero los resultados del laboratorio que realiza el organismo, pues resulta que están fuera de norma las mediciones, pues tendría que aplicar también para esa colonia. Entonces veremos el listado que publique a más tardar el 11 de agosto la Junta de Gobierno del CIAPA en el periódico oficial del Estado de Jalisco para saber qué criterios tomó al final del día el organismo para definir el listado de colonias, cuáles y cuántas pues van a estar pues incluidas. Este decreto publicado el día de ayer tiene una vigencia hasta el 15 de diciembre. Y en este sentido, especifica que el listado que se publique dentro de 15 días a más tardar no va a ser definitivo, sino que va a ser una cuestión dinámica. Es decir, mes con mes se va a estar actualizando, se va a estar publicando un nuevo listado de colonias, por si en el periodo después de que se publique el primer listado hay otras colonias que también comienzan a presentar ese tipo de problemas, pues se puedan incorporar y puedan acceder a este descuento del 80% en el costo del servicio de este año. En este sentido, también tendrá que rendir un informe por escrito el CIAPA al Congreso del Estado cada mes de las acciones que se han estado realizando. A la par, ordenó el Congreso al CIAPA que en tanto se solucione el problema de fondo, mantenga la operación de las plantas potabilizadoras móviles en las colonias afectadas, así como el programa de pipas y garrafones. Ayer, pues, ese documento fue publicado porque, pues, el gobernador Pablo Lemus Navarro así lo anunció en una entrevista banquetera y, pues, no les quedó de otra más que ya publicarlo ayer por la tarde, por la noche ya, pues, en las últimas horas del día. El gobernador había mencionado, además, información errónea en sus declaraciones y el propio gobierno, su propia oficina de comunicación, tuvo que salir pues a corregirlo. El gobernador dijo en la entrevista que los descuentos serían inmediatos a partir de la publicación del decreto que él mismo firmó. Él firmó el decreto, o bueno, al menos aparece su firma en el decreto, pero pues no sabemos si lo leyó o no, porque lo que él mencionó en medios de comunicación es que al día de hoy la gente ya podía ir a las oficinas del CIAPA a solicitar su descuento del 80%, lo que no es así. Antes de publicar el decreto en el periódico oficial, su oficina de comunicación social envió una ficha aclaratoria a los medios de comunicación para decir que lo que dijo el gobernador no era de esa forma, sino que pues los descuentos van a ser vigentes hasta que se publique el listado de colonias que va a definir el CIAPA. Es el reporte.
0: Bueno, tiene sentido, Lauro, por el gran desorden que traen. La verdad es que aprobaron este descuento sin datos oficiales. Es cierto que pues está la referencia de las quejas que ha recibido la Comisión Estatal de Derechos Humanos, sin embargo, ya se ha precisado que es un récord histórico, y la otra parte es que también ha quedado documentado que el CIAPA no está actualizando los reportes que recibe, sino que si se trata de colonias que antes ya habían reportado esta afectación, pues lo deja como que ya se había informado, ¿no?
1: Así es, el problema con el primer listado que envió la Comisión de Derechos Humanos al Congreso es que no era un listado de quejas, sino un listado de cobertura de la planta potabilizadora número 1, y por eso incluía más de 600 colonias. Ahora, hace algunos días, la propia Comisión informó que está trabajando en hacer un listado de las colonias de las que sí recibió una queja, y que una vez que lo tenga terminado lo va a enviar al CIAPA, pero también especificó que tenía que recibir la petición por escrito y que hasta la semana pasada todavía no recibía ningún tipo de petición por escrito. Ahora pues tiene 8 días naturales a partir de hoy para entregar este listado al CIAPA, y el CIAPA tiene 15 días naturales para publicar el listado definitivo.
0: Pero pues es una chamba que en estricto sentido no tendría por qué tocarle a la comisión, ¿no?
1: Así es, y que pues si somos un poco más estrictos, no tendrían que estar haciendo un filtro, porque se supone que registran desde un inicio la colonia, pero sí, como lo describes, el propio CIAPA tiene sus propios reportes, su propio registro de quejas que recibe la ciudadanía. Lo mencionamos hace algunos días de que reciben un enorme número de quejas de forma diaria. Sin embargo, en este sentido el CIAPA afirma que no tiene en ese sentido un listado de colonias afectadas. Y ahora en este decreto del Congreso, pues especifica que además de lo que entregue la Comisión de Derechos Humanos, también tiene que incorporar información propia. Veremos si sí lo hace o no. Veremos si la Comisión transparenta lo que entrega el CIAPA y si el listado definitivo es diferente al que entrega la Comisión, si el CIAPA incorporó colonias con reportes propios o con estudios propios que ha realizado. Otro punto importante es que el descuento sería en automático. Quienes ya están al corriente con su pago, pues sería un dinero que tendría como saldo a favor en su recibo próximo, y quienes no han pagado, pues cuando al momento que vayan a pagar, pues ya tendrán en su cuenta el descuento de forma automática. Al menos eso es lo que dice el decreto. Veremos si así lo aplica el CIAPA una vez que se conozcan las zonas donde se aplicará.
0: Por supuesto, Lauro, gracias y buenas tardes.
1: Buenas tardes, quedamos pendientes.
0: Gracias a Lauro Rodríguez. Es la 1:18 p.m. Hacemos una pausa, regresamos con más información.
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0: Estamos de regreso y bueno, vamos a ir ahora con Nancy Ángel, quien nos tiene información sobre cómo ha ejercido los recursos que recibe la Agencia Integral de Regulación de Emisiones, esta agencia que se creó con motivo de la verificación vehicular. Adelante, Nancy, te escuchamos. Muy buenas tardes.
15: Estimada Sonia, audiencia, ¿qué tal? Muy buenas tardes. Pues la Agencia Integral de Regulación de Emisiones, conocida como AIRE, ejerció un presupuesto de 101.55 millones de pesos durante el ejercicio fiscal de 2025, recursos que explicó la dependencia y apenas acaba de publicar, fueron destinados principalmente al pago de servicios personales, materiales y suministros, así como servicios generales. De acuerdo con la información de la dependencia, el presupuesto ha registrado un crecimiento sostenido en los últimos años y tiene como objetivo garantizar la operación institucional, el mantenimiento de la infraestructura bajo su responsabilidad y la ejecución de lo que ya mencionabas, el programa de verificación vehicular obligatoria. De acuerdo con la dependencia, del total de recursos, 70.394.000 pesos, equivalentes a casi el 69%, se destinaron únicamente al pago de servicios de personal. Además, según el desglose presupuestal de la dependencia, el segundo rubro con mayor asignación corresponde a servicios generales con 24.883.000 pesos, mientras que materiales y suministros dispuso apenas de 5 millones de pesos. En materia del programa de verificación vehicular obligatoria, la agencia destacó que el programa de verificación vehicular opera con personal acreditado, tecnología para medir las emisiones y un sistema anticorrupción que busca garantizar la calidad y transparencia del servicio. De acuerdo con la dependencia, las verificaciones son realizadas por técnicos capacitados y evaluados de manera permanente conforme a las normas oficiales mexicanas vigentes, y el proceso utiliza equipos especializados para la medición de emisiones conectados a un sistema tecnológico administrado por un proveedor autorizado. En este rubro hay que mencionar que no dan a conocer las cifras de este programa en cuanto a el número de vehículos que asistieron o el número de vehículos que ya han pasado este programa. Únicamente da a conocer que pues el programa se encuentra en funcionamiento. Parte del reporte hasta el momento.
0: Y bueno, por otra parte, Nancy, la Secretaría de Medio Ambiente y Desarrollo Territorial, presentó una plataforma digital para el ordenamiento territorial con la cual se pretende concentrar en un solo sitio la información relacionada precisamente con la planeación urbana y en términos generales sobre para qué se puede usar el suelo.
15: Así es, Sonia, querida audiencia, la SEMADET presentó esta plataforma digital de ordenamiento territorial que dieron a conocer, a diferencia de lo que ha hecho el INEPLAN en la área metropolitana. En esta se concentra la información de los 125 municipios de Jalisco en un solo sitio y es información sobre planeación urbana y ordenamiento con el objetivo de dar certeza a la ciudadanía, a inversionistas y a las autoridades municipales sobre pues estos instrumentos de ordenamiento territorial del Estado, con el objetivo de facilitar la consulta de información y así pues también proponer por primera vez reunir los principales instrumentos de planeación y ordenamiento, además de criterios ambientales, los atlas de riesgo que ya existen, la información geoespacial del Estado y herramientas para conocer la viabilidad territorial de los distintos proyectos que se pretendan hacer en el territorio. En el tema, la Coordinadora General Estratégica de Gestión del Territorio territorio, Karina Hermosillo, afirmó que la herramienta busca que las decisiones sobre el desarrollo del Estado responda a una visión de largo plazo y se consideren tanto las capacidades ambientales como la gestión de riesgos al momento de tener en cuenta esta viabilidad de proyectos. También la titular de la SEMADET, Paola Bauche, señaló que concentrar la información en un solo sitio permitirá que la ciudadanía, profesionistas, académicos e inversionistas conozcan la disposición vigente antes de desarrollar estos proyectos. La plataforma, también explicaron, incorpora un sistema para solicitar opiniones técnicas sobre la compatibilidad territorial, un manual interactivo sobre los procesos de planeación urbana y bitácoras ambientales, así como una biblioteca digital con documentos de consulta y descarga. La plataforma está disponible para consulta pública en el portal de ordenamiento territorial del gobierno de Jalisco. También parte al reporte hasta el momento.
0: Buenas tardes.
15: Al contrario, gracias. Buenas tardes.
0: Gracias a Nancy Ángel. Y en más información, la tarde de este lunes se registró una fuerte tormenta con granizo y rachas intensas de viento, provocando daños fuertes en la zona metropolitana. Se colapsaron vialidades y sistemas de transporte. Las principales afectaciones reportadas por las autoridades y cuerpos de emergencia fue el sistema de tren eléctrico urbano, que suspendió temporalmente el servicio de la línea 3 debido a los fuertes vientos que arrojaron una lona publicitaria sobre las catenarias, que son los cables aéreos de alimentación que transmiten energía eléctrica a las locomotoras. Esto fue en el tramo de Lázaro Cárdenas y la central de autobuses. El servicio de macrobús también presentó retrasos y complicaciones. Hubo vialidades inundadas y pasos a desnivel cerrado. Se registraron severas inundaciones en puntos críticos como Plaza del Sol, Avenida Chapultepec y la zona de la Minerva. La Policía Vial implementó cierres a la circulación en los carriles centrales de la Avenida Lázaro Cárdenas y Mariano Otero, así como en el paso inferior de Avenida Washington y 8 de Julio y a la altura de la calle Roble. Hubo caída de árboles y postes en la colonia Rancho Blanco en Tlaquepaque, sobre Salvador López Chávez, cerca de González Gallo, en Nicolás Régules y Calzada del Campesino. De hecho, hubo tres árboles enormes ahí en Calzada del Campesino, en la sede del Partido Revolucionario Institucional, que cayeron sobre el cancel del edificio. Y bueno, hubo daño también al cableado eléctrico. Una cantidad impresionante de semáforos descompuestos en la ciudad todavía hoy por la mañana. Es la 1:27 p.m. Vamos a hacer una pausa, regresamos, tenemos más información.
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0: Estamos de regreso y vamos a ir a la línea telefónica. Le agradezco a Antonio Lancaster Jones González, presidente de los industriales en Jalisco, que nos tome una llamada para platicar sobre pues los avances y sobre todo pues los temas que quedaron congelados en la revisión del Tratado de Libre Comercio entre nuestro país, Canadá y Estados Unidos, que en este caso, bueno, pues primero o tuvo que ver en esta etapa con la revisión en acuerdos con Estados Unidos. Antonio, ¿cómo está? Qué gusto saludarlo. Muy buenas tardes.
1: Muy bien. ¿Y tú cómo están? Buenas tardes.
0: Bueno, pues me gustaría antes de entrar a los detalles conocer su opinión optimista, pesimista. ¿Cómo están de cara pues a lo que se dio en torno a esta ronda de negociaciones?
1: A ver, a final de cuentas era lo esperado. No esperábamos realmente que se firmara. Realmente teníamos muy claro que no tenía las intenciones ahorita Donald Trump de poderlo firmar. Y si te fijas, pues ya puso nuevos aranceles, principalmente a socios que les va a impactar mucho, como la Unión Europea, como Reino Unido y Canadá, a México también, pero la ventaja que tenemos es que estos insumos no aplican para los insumos que tenemos en el T-MEC y estos quedan fuera.
0: Ahora, me gustaría que nos detallara precisamente qué sectores se ven beneficiados con no haber sido sancionados con nuevos aranceles y cuáles todavía quedan por ahí pues dentro de lo esperado con estas cargas.
1: Mira, la realidad es que le pusieron un 10% a todos los bienes de exportados a 14 países, a sus principales 14 socios comerciales de Estados Unidos, pero pusieron una nota que a los productos que entran parte del T-MEC no pueden entrar. También excluyen a la sección 232, que es la más importante para nosotros, que es acero, aluminio y auto, porque a final de cuentas ya tienen ellos un 25%, inclusive hasta el 35% en algunos casos, que eso nos deja fuera de competencia en muchos temas. Que nos preocupa ahorita, que yo creo que es lo importante que estamos hablando, nos preocupa lo que viene, lo que está pasando. Ya empezaron con el tema del MLRR, lo de, al final de cuentas, son los mecanismos laborales de respuesta rápida que están pasando con las empresas. Todas las empresas mexicanas que exportamos a Estados Unidos están siendo revisadas por los sindicatos americanos, por el gobierno, la Secretaría del Trabajo, y ya están prohibiendo exportaciones de productos mexicanos a Estados Unidos si no tienen esas revisiones. No hay mucha claridad tampoco de cómo están haciendo esas revisiones, y esto preocupa y ocupa a las empresas. Ya hay empresas de Jalisco y empresas de otras partes señaladas, y con eso es lo que más fuerte viene. ¿Qué es lo que están buscando? Es buenas prácticas, un sindicalismo libre, también buscan no trabajo de menores. Principalmente estos temas son los que nos están buscando y ocupando hoy en día.
0: Claro que en esta parte de la revisión laboral podría entenderse que es lógico que pues exija que para igualar costos pues las cargas laborales, los compromisos laborales sean los mismos entre los socios comerciales. Sin embargo, el problema sería la falta de claridad en las reglas, ¿no?
1: A ver, a final de cuentas entendemos que la fuerza de México es la fuerza laboral. Entendamos que Estados Unidos es mucho más costo la hora laborable, que aquí nuestra ventaja competitiva realmente es esa mano de obra de calidad y a menor costo. No barata, porque ya no somos un país de mano de obra barata, y eso hay que aclarar. Somos un país de entre los principales 12 países que mejor pagan hora laborable a sus trabajadores, pero aquí sí lo que nos da es que no hay reglas claras. Un día amanecen con una cosa y otro día dicen otra, y eso nos preocupa y nos ocupa, y sobre todo hay que estar muy atento a las nuevas revisiones, porque también están hablando que ya van a, que se van a hacer a la sección 122, que expira el 24 de julio, van a enmarcarla y van a crecerla para el American First, ¿no? Que primero lo de Estados Unidos, y eso también hay que estar muy atentos a ver qué viene.
0: ¿Qué significa esto?
1: Todos los bienes de consumo mexicanos seguirán con aranceles en Estados Unidos. El tema de los aranceles antes, para explicarles un poco, antes era por pieza. Cuando Estados Unidos empieza con sus aranceles, el 25%, nos ponen por pieza. Una pieza de un automóvil, por ejemplo, si el tenía el 65% que entraba el Tratado de Libre Comercio, el otro 35% que no cumplía con las reglas de origen y no era de Estados Unidos, tenía que pagar un arancel del 25% solo esas partes de acero, aluminio y algunas. Ahora no. Todo producto, no nomás automóvil, desde una lavadora, un electrónico, cualquier electrodoméstico, va el 100% del costo con un 10%. Y eso nos saca de competitividad, sobre todo 10, 25 y 35%, depende de la categoría. Y eso nos saca de competitividad inclusive con los propios socios comerciales europeos o asiáticos. Y eso es algo que nos está ocupando hoy en día.
0: ¿Y qué sectores o qué empresas serían las más afectadas de acuerdo
1: con el comercio que existe? Principalmente lo que tenemos son las empresas que utilizan acero, aluminio, automotriz, todas esas. ¿Qué trae todo? Pues al final un electrodoméstico trae un acero y trae aluminio. Todos estos productos, los bienes de consumo finales, sobre todo eléctricos, electrónicos, son los que están siendo ahorita buscados. Que Estados Unidos busca regresar esa manufactura pesada a su país, que es la que nos está pegando.
0: ¿Cuándo tendría que estar definido esto?
1: No hay fecha. La realidad es que no hay fecha. Nosotros esperamos que después de las elecciones de noviembre en Estados Unidos podamos tener un poquito más de claridad. Ya estuvimos la otra ronda de negociación el día 20 de julio en la Ciudad de México. Tenemos otro el próximo mes en Canadá. Oye, en Estados Unidos la realidad es que van a ser acuerdos bilaterales, revisiones en específico, pero nosotros no creemos que por lo pronto avance hasta finales de este año o probablemente el próximo año.
0: Claro, y bueno, en este sentido podríamos considerar que seguiremos en la incertidumbre en lo que tiene que ver con el gobierno de Donald Trump.
1: Más que incertidumbre, yo creo que ya lo tenemos claro, ¿no? Van a seguir los aranceles, tenemos que trabajar y convivir con estos aranceles. No vamos a regresar en el corto o mediano plazo a no pagar aranceles y a los beneficios que teníamos en el T-MEC, y tenemos que empezar a adecuarnos, a buscar la sustitución de importaciones, cambiar nuestra proveeduría de productos asiáticos a productos locales para volvernos más competitivos.
0: Ahora, mucho se ha hablado de la diversificación de los acuerdos comerciales y de las negociaciones de México con otros países, pero ¿qué tan posible es alcanzar esto? Y además, por el nivel de comercialización que hay con Estados Unidos, ¿qué tanto podría impactar abrir nuevos mercados?
1: A ver, al mediano y a largo plazo lo estamos haciendo, se está trabajando para ello, y lo que estamos haciendo es trabajando de la misma manera. ¿Cuál es el tema que tenemos que hacer? Crear nuestras cadenas de valor. Para poder nosotros competir en Europa o competir en los países sudamericanos, tenemos que empezar a proveer, a crear y desarrollar esa proveeduría local y no depender de los países asiáticos. ¿Por qué? Porque al final de cuentas estas reglas que se están poniendo, este nuevo orden impositivo que está poniendo Estados Unidos, lo está poniendo también en cierto modo Europa, y lo que tenemos que hacer es desarrollar. Está en nuestras manos. Durante 20 años dejamos de hacer esa proveeduría, dependimos de una proveeduría asiática porque era lo más fácil y barato, y nos olvidamos de desarrollar esa cadena. Nuestro gran trabajo es en los próximos 5 años desarrollar esa cadena y aguantar estos aranceles los 2, 3, 4, 5 años que nos cuesta desarrollar la cadena.
0: ¿Cómo se logra esto o hacia dónde hay que caminar para lograrlo?
1: A ver, lo que tenemos que hacer es empezar con proveeduría, empezar con un compromiso de las empresas, y eso es claro, a comprar empresas locales y financiar. ¿Cuál es el tema que hoy no competimos? Son tres principalmente. Una tasa de interés no competitiva. Necesitamos tasas del gobierno federal, de nacional financiera competitivas, que ya están por salir, que se están trabajando. Y cuando te digo competitiva, estoy hablando entre el 3 y el 5%, porque son las tasas que tienen en los países asiáticos, países europeos o el propio Estados Unidos. Si queremos competir con ellos, tenemos que tener la misma tasa de financiamiento. Dos, tenemos que lograr el pago a 30, 50, 30, 45 días máximo. Hoy no competimos porque ¿cómo podemos venderle a una empresa con un financiamiento de 180 si no tenemos factoraje, si no tenemos crédito? Y lo segundo, acceso a tecnología. Acceso a tecnología. Necesitamos tener equipo, necesitamos tener maquinaria y equipo que nos pueda avanzar para eso. Y el compromiso de las empresas de comprarles a las pymes. Si nosotros logramos cada año, que el 2% de la proveeduría de los grandes exportadores se lo compren a pymes locales, en 5 años logramos darle la vuelta al sistema.
0: ¿Y esto por qué no ocurre? ¿Por qué no se le consume a la empresa pequeña y mediana?
1: A final de cuentas son muchas razones, ¿no? Una razón son el financiamiento, son su capacidad de producción, que es más pequeña muchas veces de la que necesita. En algunas ocasiones es la calidad, en algunas ocasiones es las certificaciones que tienen, y en otros son compras globales, ¿no? Principalmente te hablo en la industria electrónica, el 75-80% de las compras que ellos hacen son decisiones globales, que la misma fábrica en Asia o en otras partes del mundo se lo manda a todas sus fábricas en otro. Que tenemos que desarrollar esas grandes fábricas que puedan dar esa proveeduría global.
0: Claro. ¿Hay necesidad de algún nivel de intervención del Estado en estos cambios?
1: A ver, hay que reconocer que está trabajando Cindy muy fuerte en eso, la Secretaría de Desarrollo Económico, y Mauro Garza desde la coordinación. Traemos ya un programa muy avanzado, nosotros esperamos. Ellos ya sacaron uno para certificaciones y para todo. Y nosotros en noviembre, de la mano del gobierno del Estado y de las grandes industrias de Jalisco, vamos a lanzar el programa de desarrollo de proveedores, el programa PYME, donde iniciaremos con una oferta de compra de más de 20 empresas para puras pymes de nueva proveeduría que no compra en México, principalmente que se compra en países asiáticos o en otros países fuera de Estados Unidos y Canadá, precisamente para desarrollar esta cadena de valor.
0: Y para ello el gobierno federal tendría que intervenir, no sé si para la gestión de financiamiento o ahí cómo tendría que...
1: Lo está
0: que
1: haciendo, sí. El gobierno federal está, a ver, el Plan México lo contempla. El tema es que está muy lento el tema de financiamiento, porque tenemos que cambiar la mentalidad de la banca y las reglas con las que ha operado la banca, incluido Projal, incluido Nafin y toda la banca mexicana. Siempre he estado, desde lo que pasó en el 94 en Fobaproa, la banca de desarrollo se acabó en el país. ¿Por qué? Porque esta banca de desarrollo tiene que aprender que tiene que perder dinero, no tiene que ganar dinero. Cuando refiero a perder, es no buscar una utilidad, sino salir tablas con el interés para que te dé la operación, como funciona en cualquier país. Y eso es lo que están cambiando las reglas de operación. No es algo sencillo. Ya Nafin sacó un programa del 8% que te da un poco de competitividad, pero estamos trabajando con ellos y la verdad mi reconocimiento a la Presidenta de la República, porque están haciendo esfuerzo y están trabajando. Esperemos que se lance ya en agosto, septiembre, y el gobierno del Estado también ha hecho un trabajo increíble. Como te digo, no es algo que puede cambiar de la noche a la mañana. Tiene que trabajar en muchos procesos financieros, reestructuraciones de deuda, reestructuraciones financieras de las bancas. Esperemos que a finales de este año ya podamos contar con esas tasas entre el 3 y el 5%. Ya va muy avanzada y la verdad es que tenemos grandes optimismos en este trabajo en equipo que estamos haciendo entre iniciativa privada y gobierno.
0: Claro, ¿y las tasas de interés? ¿Tendría que haber alguna intervención ahí?
1: A ver, el tema, cómo funciona, es tema de garantías, que el Estado ponga las garantías, que las empresas pongan garantías, que el comprador ponga garantías. Se hace un esquema financiero que está aprobado y que Monterrey lo ha hecho muy bien. Hay que reconocer que Monterrey tiene un programa de desarrollo de PYME, es muy importante, y estamos haciendo, trabajando en la mano de ellos, nos están pasando parte del know-how para poder nosotros desarrollar. ¿Cómo funciona? Son diferentes esquemas. Uno es esquema de garantías, te da la garantía para poder acceder a esta tasa, otro con una tasa barata, y el otro que te ayudan con el tema de pronto pago, factoraje.
0: Muy bien. Antonio, muchas gracias por esta charla, y bueno, pues esperemos que muy pronto pues haya mejores señales para la economía de nuestro país con todo esto.
1: No, muchísimas gracias, Sonia, a ti y a tu auditorio, y esperemos que sí, que vengan buenos cambios. La verdad es que depende ya de nosotros. Si seguimos pensando que dependemos de cómo amanezca el presidente de los Estados Unidos, esto no va a funcionar. Nosotros tenemos claro que tenemos que desarrollar esta cadena y trabajar al corto, mediano y largo plazo.
0: Así es. Muchas gracias, Antonio, y buenas tardes.
1: Gracias a ti. Abrazo. Bye.
0: Gracias, Antonio Lancaster Jones González, presidente de los industriales en Jalisco. 1:45 PM, una pausa. Regresamos con más información.
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0: Estamos de regreso y bueno, en Tamazula de Gordiano se registró un feminicidio. El problema es que la mujer que fue víctima ya había denunciado, por violencia a su pareja, que fue el presunto autor de este crimen. Por ello, la Comisión Estatal de Derechos Humanos emitió una recomendación. Los detalles no los comparte Lauro Rodríguez. Lauro, adelante, te escuchamos.
8: Hola, ¿qué tal? Muy buenas tardes. Les saludo nuevamente con mucho gusto a ti y a todo el auditorio que nos acompaña en Informativo NTR. Como lo describes, la Comisión Estatal de Derechos Humanos de Jalisco emitió una recomendación dirigida a la Fiscalía del Estado de Jalisco al acreditar omisiones que derivaron en un feminicidio en el municipio de Tamazula de Gordiano, en el sur de Jalisco. De acuerdo con el reporte de la Comisión, el 17 de septiembre de 2024 acudieron a la agencia del Ministerio Público de Tamazula de Gordiano la víctima y su hermana para denunciar los actos de violencia ejercidos por la entonces pareja de la víctima y solicitar medidas de protección debido al temor estado de que atentara contra su vida. Sin embargo, la atención recibida fue insuficiente y la denuncia no se atendió con la urgencia que las circunstancias demandaban. 3 días después, la mujer fue asesinada. Como parte de la investigación, la Comisión Estatal de Derechos Humanos informó que recabó los testimonios de las personas involucradas, realizó diligencias de campo, inspeccionó las instalaciones de la Agencia del Ministerio Público y de la Comisaría de Seguridad Pública de Tamazula, revisó videograbaciones, verificó registros institucionales, analizó la documentación ministerial y valoró el informe rendido por la servidora pública señalada como el responsable. Con ese conjunto de evidencias, la comisión concluyó que la actuación ministerial no respondió al contexto de riesgo expuesto por la víctima. La investigación permitió establecer que no se aplicó el estándar de debida diligencia reforzada que exige la Constitución, la legislación nacional y los instrumentos internacionales cuando una mujer denuncia hechos de violencia que pueden comprometer su integridad o su vida. La comisión determinó que las omisiones detectadas impidieron brindar una respuesta inmediata, integral y con perspectiva de género, pese a que existían elementos suficientes para activar medidas de protección y desplegar acciones preventivas orientadas a salvaguardar a la víctima. Esa actuación constituyó violencia institucional y vulneró el derecho al acceso a la justicia, así como a los derechos a la legalidad y a la seguridad jurídica, puntualizó la Defensoría Pública. Ante esto, pidió que se integre a la víctima directa y a las indirectas en el registro estatal de víctimas para que se otorgue la reparación del daño de manera inmediata, que se anexe una copia de la recomendación del expediente laboral de la agente del Ministerio Público de Tamazula que fue omisa, que se le dé seguimiento a la investigación por el feminicidio y que se capaciten a las y los servidores públicos involucrados. Ese es el reporte.
0: Muchas gracias, Lauro, y buenas tardes.
8: Buenas tardes, quedamos pendientes.
0: Gracias a Lauro Rodríguez. Bueno, pues un caso más que tiene estas características. La verdad es que muchos de los feminicidios que se registran en el estado tuvieron denuncias previas o al menos había habido algunos reportes al 911 sobre casos de violencia. Bueno, no son atendidos de manera adecuada y desafortunadamente terminan con estos desenlaces. Vamos a ir a más información. Colectivas denuncian una presunta campaña de acoso digital, violencia estética y hostigamiento en redes sociales. ¿De qué se trata? Nancy Ángel nos comparte la información. Nancy, te saludamos de nuevo.
9: Estimada Sonia, audiencia, ¿qué tal? Muy buenas tardes nuevamente. Así es, pues esta mañana integrantes de la colectiva del Frente Feminista de Jalisco hicieron estas denuncias en las que explicaron que difundieron un pronunciamiento en el que denunciaron una presunta campaña de acoso digital, también de violencia y de hostigamiento, esto a través de redes sociales. En el documento, los firmantes señalaron que las publicaciones que se han ya realizado incluyeron burlas sobre la apariencia física de una niña y un niño, situación que calificaron como un acto de violencia contra las infancias y una reproducción de prácticas misóginas. Las activistas sostuvieron que la violencia estética afecta de manera sistemática a la mujer al juzgar sus cuerpos y afirmaron que este tipo de discursos también impacta a personas que enfrentan trastornos de la conducta alimentaria y o de la imagen corporal. Asimismo, aseguraron que durante años han sido objeto de campañas de hostigamiento, intentos de desacreditación y difusión de información e imágenes relacionadas con integrantes del denominado bloque negro. Sin embargo, señalaron que consideran que los ataques dirigidos contra menores de edad también representan un límite que no debe cruzarse. Las firmantes hicieron un llamado a las organizaciones y personas vinculadas al movimiento feminista para condenar el acoso digital y rechazar cualquier forma de violencia dirigida contra niñas, niños y adolescentes. También hicieron un llamado a posicionarse ante la campaña y de hostigamiento y posicionarse en la lucha feminista de cualquier agenda, incluida la el derecho a una pensión digna, a no sostener la agresión a niñas y niños, ni evitar cualquier tipo de violencia que se está ejerciendo actualmente. Este parte del reporte que se tiene hasta el momento.
0: Nancy, qué desafortunado, sobre todo porque se supone que tendría que haber respaldo entre los distintos grupos, ¿no?
9: Así es, Sonia, no es la primera vez que se visibiliza un caso de estos, se han dado a conocer ya en varias ocasiones, sin embargo, este posicionamiento de la colectiva sí, pues fue muy firme en que, pues a pesar de que ya han vivido esto en varias ocasiones, en esta ocasión es contra niñas y niños, por lo que vieron ya un límite, pues que ya se cruzó. Justamente también algo que daban a conocer es que por parte de las colectivas suele haber este choque de ideas y no por esto es motivo de violencia. También daban a conocer que pues es muy importante que se eviten estos señalamientos públicos del bloque negro, un bloque que pues se encarga de la seguridad de quienes se manifiestan principalmente en momentos como el 8 de marzo y bueno, fue parte de lo que dieron a conocer en este posicionamiento.
0: Gracias, Nancy, buenas tardes.
9: Al contrario, gracias, buenas tardes.
0: Muchas gracias a Nancy Ángel. Vamos a ir a más información. La mamá de Carlos Humberto Corona, uno de los jóvenes que fueron reportados recientemente como desaparecidos, aseguró que su hijo no portaba teléfono celular y advierte que sí fue reclutado, no fue por su voluntad. La información nos la presenta Ignacio Vega.
10: Mayra Corona, mamá de Carlos Humberto Corona, de 14 años de edad, quien desapareció el 17 de julio pasado en Santana, Tepetitlán, explicó que su hijo no traía teléfono celular cuando se perdió de vista. El gobernador Pablo Lemus se reunió este lunes con colectivos de familias de desaparecidos. Ahí dijo que solicitará el apoyo de autoridades de Zacatecas y Michoacán para localizar a los 8 jóvenes que están desaparecidos actualmente. Lemus dijo que, con base en los registros de llamadas de los teléfonos celulares, existe la hipótesis de que los adolescentes podrían encontrarse en esos estados. Sin embargo, la señora Mayra Corona refirió que su hijo Humberto no portaba su teléfono celular porque se le había descompuesto y lo había dejado en casa el día que desapareció. Por ello señaló que no había forma de dar con el paradero de Carlos Humberto por vía del celular. Mayra Corona dijo que han ido a buscar a los amigos para saber más y no ha aparecido ninguno. Se supone que son sus amigos y se supone que se cuidan entre sí, ¿no? Los amigos hacen eso, te cuidan. Ahora ya no, ninguno pregunta por él, ninguno, afirmó la señora. La madre de Carlos Humberto buscaba que la recibieran en la Fiscalía Estatal para que le digan los avances que se tiene de la investigación. Dijo que el día de su desaparición, su hijo estaba en casa alrededor de las 8:15 de la noche. En ese momento dijo que iba a salir de la casa. Yo le dije, no te tardes porque vamos a cenar. Él respondió que no se iba a tardar y dejó su celular porque se le descompuso. Por eso ni cómo localizarlo por el celular, solo dijo, ahorita regreso, no me tardo. Y al rato llegó una muchacha y nos avisó que se había subido a un taxi amarillo. No lo han logrado ubicar porque de donde sustrajeron a mi hijo no hay cámaras ni particulares ni del C5, platicó la señora Mayra Corona. La madre de familia dijo que tras presentar la denuncia por la desaparición de su hijo, intentaron extorsionarla. Le pedían 50,000 pesos por el regreso de su hijo. Sin embargo, se trató de una extorsión. Para Informativo NTR, Ignacio Vega.
0: Muchas gracias a Ignacio Vega. Vamos a hacer una pausa, es la 1:57 PM. Aprovechamos también para despedir nuestra transmisión en el 95.9 de FM Box. Pero continuamos después de esta pausa por el 1010 de AM W Radio.
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0: Qué gusto a ti, a todo el auditorio que nos acompaña en Informativo NTR. Como lo describes, el Instituto Jalisciense de Ciencias Forenses, en conjunto con la Fiscalía del Estado, llevó a cabo la inhumación de 7 personas fallecidas ya identificadas en el Panteón Guadalajara. Las 7 personas fueron identificadas mediante estrategias implementadas por el Instituto, entre ellas las confrontas de huellas dactilares con la base de datos del Instituto Nacional Electoral, del INE, y en otros casos la identificación fue posible una vez que la Fiscalía del Estado concluyó los actos de investigación correspondientes. Como parte del proceso realizado por el Instituto, se integró el Archivo Básico de Identificación de cada una de las personas, el cual reúne diversos dictámenes periciales como necropsia, antropología forense, odontología forense, criminalística, genética y lofoscopía. Una vez confirmada la identidad, la Fiscalía del Estado contactó a las familias de esas personas fallecidas para informarles que su ser querido pues se encontraba identificado y bajo resguardo del Instituto. Sin embargo, las familias manifestaron que por distintas razones no les era posible realizar el trámite de restitución. Entonces, el Instituto Jalisciense de Ciencias Forenses asumió los gastos necesarios para garantizar una inhumación digna de esas 7 personas, incluyendo los trámites ante el Registro Civil para la expedición de las actas de defunción y las anotaciones marginales correspondientes, la disposición de féretros, la asignación de un espacio individual y los servicios de inhumación proporcionados por el personal del Panteón Guadalajara. Previo al traslado al Panteón, personal del Instituto y también de la Fiscalía del Estado realizaron la verificación de la información correspondiente a cada una de las personas fallecidas. Posteriormente, las inhumaciones se realizaron de manera individual en tumbas verticales plenamente identificadas, lo que permitirá a sus familiares acudir al lugar cuando así lo decidan. Es el reporte.
1: Muchas gracias, Lauro. Buenas tardes.
0: Buenas tardes, quedamos pendientes.
1: Gracias a Lauro Rodríguez. Vamos a ir a más información. El colectivo de Madres Buscadoras localizó el cuerpo de una persona en avanzado estado de descomposición, esto en el municipio de Tonalá. Fueron acompañados en esta búsqueda por elementos de la Secretaría de Seguridad y Protección Ciudadana de San Pedro Tlaquepaque. Vamos a ir con David González Jauregui, que nos va a compartir esta información, así como el corte que se da a conocer cada semana sobre la localización de personas desaparecidas. Adelante, David, te escuchamos.
2: Buenas tardes, son amigos del auditorio. Informarte que un colectivo de Madres Buscadoras localizó el cuerpo de una persona en avanzado estado de evolución cadavérica, esto en un punto del municipio de Tonalá, luego de recibir el acompañamiento de policías de Tlaquepaque, que fueron quienes atendieron este llamado de las madres colectivas para acudir a este punto y prestarles el apoyo. De acuerdo con las autoridades de Tlaquepaque, el primer reporte sobre la posible presencia de una persona sin vida fue recibida desde el pasado sábado. Se verificaron las coordenadas y se pudo ubicar que era centro del municipio de Tonalá. Se le pidió el apoyo a aquella demarcación, pero no hubo respuestas para las madres. Fue así que el día de ayer el municipio de Tlaquepaque acompañó a las madres y localizaron el cuerpo de una persona ya en avanzado estado de descomposición. Se presume que podría tratarse de una mujer y se le dio el aviso al agente del Ministerio Público para que iniciara la apertura de la carpeta de investigación y las investigaciones correspondientes de este hallazgo de esta mujer en avanzado estado de descomposición dentro del municipio de Tonalá. Y también, si me permite, te comento que la Fiscalía del Estado localizó a 22 personas que contaban con denuncia o reporte por desaparición en Jalisco. De ellas, solo 15 tenían una carpeta de investigación abierta y más de la mitad fueron encontradas sin vida. De acuerdo al informe semanal de la Vicefiscalía en Personas Desaparecidas, del periodo del 20 al 26 de julio, 7 de las personas con carpetas de investigación fueron localizadas con vida, estas 15 que te mencionaba, mientras que 8 fueron localizadas sin vida, por lo que las autoridades mantienen abierta la indagatoria para esclarecer las circunstancias de cada caso. La dependencia también informó que de las 22 personas localizadas, son resultados de diferentes tipos de investigación y de búsqueda. Por ejemplo, en algunas de las localizaciones, de estas fueron 7 que fueron encontradas con la alerta AMBER, esta herramienta que es utilizada para localizar a menores reportados como desaparecidos. Así te señalo.

0: 8 de las 15 personas que eran o que contaban con una carpeta de investigación por desaparición fueron localizadas sin vida, Sonia.
1: Muchas gracias, David, y buenas tardes.
0: Buenas tardes.
1: Gracias a David González Jauregui. Vamos ahora nuevamente con Lauro Rodríguez. Jalisco retrocede en el nivel de desempeño vinculado a las condiciones laborales de las mujeres. Adelante, Lauro, te escuchamos.
2: Hola, ¿qué tal? Muy buenas tardes. Te saludo con mucho gusto a ti y a todo el auditorio que nos acompaña en Informativo NTR. Te platico que recientemente el Centro de Investigación en Política Pública del Instituto Mexicano de Competitividad, de IMCO, publicó la actualización de este año del proyecto llamado Estados con Lupa de Género, que es una herramienta que permite comparar la capacidad estatal para impulsar la participación económica y la calidad del empleo de las mujeres. Mide a las 32 entidades federativas a través de 16 indicadores agrupados en tres pilares, que son la entrada al mercado laboral, la permanencia y la autonomía económica. En los resultados de este año, Jalisco marcó un retroceso que fue pues señalado por IMCO porque fue uno de los retrocesos pues más grandes que se tuvieron en 2026. Jalisco retrocedió 4 lugares en el ranking nacional para posicionarse en el lugar número 8 en cuanto a cómo está garantizando el tema de la participación económica de las mujeres y la calidad del empleo, porque una cosa es que haya vacantes o plazas laborales para que las mujeres puedan incorporarse al mercado laboral, y otra muy distinta que esas plazas, esas vacantes sean de calidad. Y en este sentido, pues Jalisco retrocedió en ambos sentidos. Al revisar las estadísticas ya pues componen los indicadores de Jalisco en específico, pues la tasa de participación económica de las mujeres está por debajo, por segundo trimestre consecutivo, por debajo de la tasa nacional. Jalisco tuvo una durante el tercer trimestre de 2025 tuvo una tasa de 42.4 en este sentido de participación económica de las mujeres, mientras que a nivel nacional fue del 45.7. Entonces Jalisco está por debajo de la tasa nacional, y no solo eso, sino que es el peor indicador para pues un tercer trimestre de un año desde 2005. Es decir, al cierre del año pasado, Jalisco tuvo su peor momento en cuanto a la participación económica de las mujeres. ¿Qué es la participación económica? Pues la cantidad de mujeres con relación a los hombres, pues que están involucradas en el mercado laboral. En este sentido, pues también en otros indicadores que muestra esta revisión que hizo IMCO referente al desempeño de Jalisco en cuanto al tema de pues la participación económica de las mujeres, es que el tema de la calidad de los empleos. Jalisco tiene una tasa muy baja de, por ejemplo, emprendedoras formales. Están mayormente dentro de la informalidad las mujeres que deciden emprender. Y esto está rezagado en este indicador Jalisco con respecto a otras entidades federativas, y esto impacta directamente al tema de la autonomía económica. También en este mismo sentido, en cuanto a pobreza laboral, el 25% de las mujeres están en esta condición, es decir, que su ingreso laboral es inferior al costo de la canasta básica alimentaria. Otro de los indicadores que hablábamos referente al tema de pues sí, hay mujeres que tienen un empleo, pero ¿qué tipo de empleo tienen? Que ese empleo no es de calidad porque su ingreso no es suficiente para costear el valor de la canasta alimentaria. Entonces son algunos de los indicadores que presenta en este sentido IMCO referente a esta situación que vive Jalisco, que está pues inmiscuido en un tema de un retroceso en cuanto a las estrategias, en cuanto a garantizar la participación económica de las mujeres. Es el reporte.
1: Muchas gracias, Lauro. Buenas tardes.
2: Buenas tardes, quedamos pendientes.
1: Gracias a Lauro Rodríguez. Vamos a ir ahora con Miguel Ángel Vidal, que nos tiene más información. Miguel, ¿cómo estás? Muy buenas tardes.
3: Hola Sonia, muy buenas tardes, qué gusto saludarte a ti y a todo nuestro auditorio el día de hoy. Y así es, la información que les comparto a continuación tiene que ver esto con una investigación referente al análisis de la vivienda en Guadalajara. Identifica que el aumento en los precios, la verticación y la especulación inmobiliaria han restringido el acceso a zonas mejor equipadas en Guadalajara. Esta investigación, llamada La vivienda como un activo urbano, estrategias de gestión incluyente frente a procesos de valorización y exclusión social en Guadalajara, pues plantea transformar la gestión urbana, esto mediante un esquema que combine el financiamiento público, la regularización de los desarrollos inmobiliarios y propone cooperativas de vivienda para garantizar la permanencia de los habitantes y el acceso a las viviendas asequibles. Esta investigación es de Alan Daniel Melgar Ramírez y señala que en los últimos 20 años el costo de la vivienda aumentó 3.5 veces, colocando a la ciudad entre las 10 más caras de América Latina. Advierte que una de las consecuencias de este fenómeno es la los desarrollos verticales han desplazado indirectamente a los habitantes y esto en consecuencia es un desplazamiento, eleva las rentas, además pues de los precios de vivienda. Como parte de este diagnóstico en esta investigación, se sostiene que los instrumentos como el Plan de Ordenamiento Territorial Metropolitano y los planes parciales han facilitado la valorización del suelo y las nuevas inversiones inmobiliarias. Esto dejando de lado los mecanismos suficientes para garantizar la vivienda accesible, ni tampoco pues han evitado que dejen de ocurrir estos desplazamientos de los habitantes originales. Frente a todo este escenario se plantea una estrategia en tres ejes. El primero propone recuperar parte de las plusvalías generadas por inversiones públicas o cambios normativos, estas destinarlas exclusivamente al financiamiento de vivienda de interés social y asequible. El segundo plantea fortalecer la regularización del desarrollo inmobiliario, esto a través de las políticas públicas de inclusión habitacional. Y se especifica condicionar nuevos proyectos en zonas de alta valorización e incorporar vivienda asequible. Esto además de realizar aportaciones equivalentes para pues seguir replicando los modelos de vivienda de interés social. Su eje central es un modelo cooperativo de gestión incluyente en el que la propiedad del suelo permanezca en manos de una organización colectiva y las personas puedan acceder a las viviendas mediante el derecho de uso, evitando la especulación y preservando su asequibilidad. Es parte del reporte.
1: Muchas gracias, Miguel. Buenas tardes.
3: Gracias a ti, muy buenas tardes.
1: Gracias a Miguel Ángel Vidal. Son las 2 de la tarde con 13 minutos. Vamos a hacer una pausa breve y regresamos con más información.
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1: Estamos de regreso, vamos a la línea telefónica, ya está en la misma Arturo Glisson Espíndola, académico especializado en temas de agua, y con él vamos a platicar del plan hídrico que se presentó en el municipio de Zapotlán el Grande, este municipio ubicado en el sur del estado. Arturo, qué gusto saludarte, ¿cómo estás? Muy buenas tardes.
15: Muy bien, Sonia, un gusto saludarte desde Zapotlán, aquí trabajando hombro con hombro con el municipio, y pues muy agradecidos por el apoyo y contentos de haber cerrado una etapa importante de trabajo.
1: Claro, antes de ir precisamente al plan, nos platicas un poco sobre cuáles son las necesidades y el diagnóstico que hay en torno a la situación del agua ahí en Zapotlán el Grande.
15: Sí, como todos los municipios en nuestro país, pero especialmente aquí en Zapotlán, cabecera Ciudad Guzmán, pues hay varios desafíos grandes, ¿no? Hay una sobreexplotación de los acuíferos por parte del consumo agroindustrial, extracciones masivas. Tenemos también el crecimiento de la población, que ha crecido en la demanda, el crecimiento de desarrollos hacia la parte norte de lo que es la cabecera Ciudad Guzmán, y también una infraestructura envejecida de hace, pues sí, prácticamente 70 años entramos en líneas, que ha sido complicado conforme ha ido creciendo la ciudad abastecerla, y bueno, también pues la contaminación, ¿no?, que también se tiene, aunque el municipio ha hecho esfuerzos enormes de tratamiento de aguas negras residuales, se cuenta con dos plantas. Pues evidentemente el crecimiento urbano ha rebasado a las plantas, y parte de este efluente contaminado va a la laguna, ¿no? Entonces, pues se está enfrentando una coyuntura importante, un punto donde pues el municipio tiene que decidir hacia dónde tiene que llevar su gestión de agua, dado que pues los desafíos son grandes, y como todos, si no se atienden de manera inmediata y oportuna, pueden complicarse.
1: Claro, y bueno, en este sentido, ¿el plan tiene que ver con el abasto, con el saneamiento, o es integral?
15: Sí, es un plan que surge precisamente de recorridos por toda la cuenca, de levantamiento de la infraestructura de abastecimiento y también de tratamiento, en donde consideramos que hay 7 ejes importantes, como la gestión integral del agua, la restauración de los ecosistemas, el uso eficiente del agua, 4, la educación y concientización, 5, la infraestructura y servicios sostenibles, 6, adaptación al cambio climático, y 7, fortalecimiento interinstitucional. Hemos abordado el plan de esta manera, en donde se busca que el municipio pueda garantizar cantidad y calidad de agua a las presentes y futuras generaciones, considerando y también las variables del cambio climático en cuanto a sequía y eventos extraordinarios que pues vemos de manera preocupante que se están presentando en varias partes del país, ¿no?
1: Claro, y bueno, entonces en este sentido, ¿cuáles son las acciones?
15: Bien, pues principalmente un eje fundamental es el eje de la infraestructura, y es necesario hacer todo un inventario del tanto abastecimiento y saneamiento para poder garantizar servicios sostenibles. La parte de la sustentabilidad, se está proponiendo un programa municipal de aprovechamiento de agua de lluvia desde las casas, los comercios, la industria, que pueda sumar a ello el ahorro y la conservación efectivamente del agua, y también la restauración. Hay un programa interesante que ya se ha venido dando de rescate de arroyos, de Sasolves, que se ha venido dando desde 2021 y que ha mantenido a la ciudad libre de inundaciones por lo menos los últimos 5 años, y que es algo que detectamos, ¿no? Y creo también, finalmente, la educación es fundamental, y la sensibilización para que la población pueda participar. Tuvimos un evento bastante nutrido en la Casa de la Cultura, y que afortunadamente hubo varios sectores de la población, privados, universidades, y tuvimos este primer presentación pública del plan, y fue un ejercicio interesante de 3 horas casi, donde la mayoría permaneció en la Casa de la Cultura, y nos dio mucho gusto que haya ese interés por el agua.
1: Claro. Oye, Arturo, y bueno, cuando hablamos de acciones, siempre se habla de obras. ¿Cómo anda el municipio en recursos, y sobre todo, cuáles son las necesidades?
15: Bueno, el municipio, como todos, yo creo que en el país, y especialmente en Jalisco, y el recurso económico es escaso. Hay una prioridad muy clara aquí en el municipio, la construcción y equipamiento de las plantas de tratamiento. Hay que fortalecerlas, hay que equiparlas mejor, y una tercera planta, ¿no? Entonces, la presidenta Magaly Casillas ha estado junto con el Zapasa, encabezado por Yuri Hermosillo, buscando la gestión de estos recursos, los proyectos ejecutivos, y es ahí donde también se están enfocando, porque pues sí, lamentablemente la incapacidad de saneamiento es muy real. Ya la demanda de limpiar el caudal sucio pues sobrepasó la capacidad de las plantas. Entonces, en ese sentido, ya se están gestionando los recursos, pero ahora con un diagnóstico y un plan, la idea es fortalecer al municipio para que tengan los instrumentos necesarios para en los próximos años gestionar el dinero, ¿no? Que hay que decirlo, a partir de la Ley General de Aguas es necesario que todos los municipios cuenten con un diagnóstico y un plan hídrico para justificar la asignación de recursos, y creo que San Patricio ya dio un paso importante para llevar a cabo los proyectos y obras que estamos proponiendo por acá.
1: Oye, Arturo, y bueno, en este sentido también tendría que haber coordinación con municipios de la región, e incluso no sé si con Colima, con municipios de Colima, por el tema de las cuencas.
15: Bueno, en el caso de Zapotlán el Grande, es prácticamente gran parte del límite territorial recae en Zapotlán el Grande. Estamos hablando que hacia el norte Gómez Farías, hacia el sur Zapotiltic, pero principalmente la gran parte de la cuenca hidrográfica es una cuenca cerrada, de hecho no tiene salida, es como una vasija. El punto más bajo es la laguna de Zapotlán, de hecho pues es uno de los íconos de esta región, y bueno, pues gran parte recae principalmente en las autoridades, ¿no? Hay un consejo de cuenca que también hay que decirlo, que se está impulsando, se están organizando para precisamente coordinar las acciones desde el urbano, que es la cabecera Ciudad Guzmán, con toda esta parte de la agroindustria que pues si bien ha sido un bien económico para la región, para el municipio, pero también ha tenido pues costos importantes como la sobreexplotación de los acuíferos, ¿no?
1: Claro, y bueno, ¿cuál sería tu intervención ya en la puesta en marcha del plan?
15: Bueno, estamos ya en pláticas con la presidenta, con su equipo, para instalar mesas de trabajo que fortalezcan el plan. Ya esto se propuso, ayer fue la presentación pública. Entonces, con las mesas de trabajo en las próximas semanas, la idea es que se fortalezca el plan con las aportaciones de todas y todos, y el año que entra y empezar a implementar los proyectos que sean prioritarios. Se generaron más de 30 proyectos, más los que añada la población, para entrar en un proceso de revisión cuidadosa en cuanto a criterios de priorización, que sea factible técnicamente, que tenga un impacto social importante, ambiental, por supuesto técnicamente sustentados y económicamente viables, para empezar de estos 30 a elegir cuáles son prioritarios y empezarlos a impulsar, ¿no? Y esa es la idea de los siguientes pasos.
1: Si hubiera que de alguna manera establecer qué es lo más urgente dentro de este plan, ¿qué plantearías?
15: Pues yo creo que yo veo dos vertientes: los estudios y análisis Sobre todo en materia de aguas subterráneas, creo que ayer lo dije puntualmente, saber cuánta agua tiene el acuífero y tratar de tener un manejo sustentable del acuífero, dado que tanto la industria y sector urbano dependen del agua subterránea. Aquí es 100% agua subterránea, todavía no se trata o se utiliza el agua de la laguna. Y la renovación, rehabilitación y modernización del sistema de abastecimiento de agua de en general del municipio y el saneamiento, creo que son esos tres ejes. Añadiría un cuarto, la sustentabilidad, ¿no? Que empezaremos con la captación de agua de lluvia en las partes altas, el manejo de arroyos para poder prevenir inundaciones y aprovechamiento del agua de las correntías. Creo que por ahí esos cuatro puntos son fundamentales para empezar. Y la educación, por supuesto, que permea los cuatro que acabo de decir.
1: Por supuesto. ¿Por qué te invitaron en este municipio? ¿Cómo se dio el contacto?
15: Bueno, ya habíamos iniciado pláticas, de hecho, con el ahora diputado Parragán, diputado del distrito 19, desde su administración presidente municipal, donde ya habíamos planteado la necesidad de hacer este diagnóstico y este plan. Y bueno, quedó a medias las negociaciones, y ahora a principios de la administración de la presidenta Magaly Casillas se me hizo el planteamiento, lo compartí con mi equipo, y bueno, a través del Instituto de Investigaciones Tecnológicas del Agua, aceptamos el reto, y el año pasado, junio, empezamos a trabajar, a hacer recorridos. De hecho, nos venimos a vivir acá 6 meses para poder recorrer cada metro cuadrado de la cuenca, ¿no?
1: Por supuesto. Te agradezco muchísimo, Arturo, siempre un gusto platicar contigo.
15: No, a ti, Sonia, por el espacio y la oportunidad de difundir este trabajo, y un saludo a todo el auditorio y al equipo de NTR.
1: Muchas gracias y buenas tardes.
15: Buenas tardes.
1: Gracias, es Arturo Glisson Espíndola, especialista en temas de agua. 2:27, hacemos una pausa breve, regresamos con más información.
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1: Estamos de regreso, vamos a Zacatecas con Landy Valle, que nos tiene la información desde esa entidad. Landy, adelante, muy buenas tardes.
2: Hola, ¿qué tal? Muy buenas tardes, Sonia, te saludo desde la capital de Zacatecas con la información más importante de este martes 28 de julio. La Cámara Nacional de la Industria de Restaurantes y Alimentos Condimentados en Zacatecas informó que restaurantes, principalmente los dedicados a las carnes asadas, han sido víctimas de extorsiones. Su presidenta, Nide García Samán, explicó que algunos establecimientos son obligados a comprar carbón a determinados grupos y aseguró que estos casos ya fueron denunciados ante la Fiscalía General de Justicia del Estado. Además, de acuerdo con el secretario de Ejecutivo del Sistema Nacional de Seguridad Pública, las denuncias por extorsión en Zacatecas se triplicaron durante el primer semestre de 2026 al registrarse 209 carpetas de investigación frente a las 62 contabilizadas en todo 2025. En otros temas, bomberos y paramédicos de la Coordinación Estatal de Protección Civil amagaron con realizar un paro de labores si el gobierno estatal no atiende sus demandas de mejor equipamiento, reparación de vehículos y un incremento salarial. Los elementos denunciaron que a casi un mes de entregar un pliego petitorio no han recibido respuesta. Aseguraron que el aumento salarial anunciado no se reflejó en su sueldo neto y que actualmente perciben 5,600 pesos quincenales. También señalaron que las unidades continúan sin reparación y advirtieron que definirán posibles acciones después de la próxima quincena si no hay avances. En más información, el Frente Popular de Lucha de Zacatecas llamó a la Fiscalía General de Justicia del Estado a no revictimizar a las 10 personas asesinadas el 18 de julio. La organización sostuvo que el delito que debe investigarse es el homicidio y no centrar las indagatorias en presuntos casos de extorsión o colusión con el crimen organizado. Felipe Pinedo Hernández, integrante del Comité Ejecutivo del Frente Popular de Lucha de Zacatecas, cuestionó que se llamará a declarar al alcalde de Fresnillo, Javier Torres Rodríguez, al considerar que existe una tendencia política. Además, afirmó que el homicidio, que fue noticia nacional, debe investigarse y no justificarse por parte de las autoridades. Hasta aquí la información desde el estado de Zacatecas. Le invito a que continúe en Informativo NTR.
1: Vamos ahora a la capital del país con Alberto García Sarubi, que nos tiene información sobre las declaraciones que nuevamente hizo la presidenta Claudia Sheinbaum sobre la detención del exgobernador de Baja California, Ernesto Rufo. Adelante, Alberto, te escuchamos.
3: ¿Qué tal, Sonia? Te saludo con muchísimo gusto, al igual que a todo nuestro auditorio. Pues la presidenta Claudia Sheinbaum no pierde la oportunidad para que día a día, desde su conferencia de prensa mañanera, defienda la actuación de la Fiscalía General de la República sobre la detención de Ernesto Rufo, exgobernador de Baja California y acusado de ser uno de los principales huachicoleros fiscales de la historia de nuestro país. Y es que así lo ha dicho la Fiscalía General de la República, que la empresa a nombre del exgobernador de Baja California, pues se ha constituido en la empresa más importante de transporte de combustible ilegal a través de las vías férreas en la historia de nuestro país. Esta mañana la presidenta Claudia Sheinbaum dijo que el proceso de Ernesto Rufo es legal y tiene que ver con actividades de criminales. La presidenta Claudia Sheinbaum salió pues a responder a más de 15 expresidentes de América Latina y de España que el día de ayer publicaron un desplegado acusando que en México se criminaliza la política y que el exgobernador de Baja California es un preso político. La presidenta de México les pidió informarse con los datos que proporciona la Fiscalía General de la República. La mandataria rechazó que se aplique una justicia selectiva en México y aseguró que el caso de Ernesto Rufo es una acción en contra de un presunto criminal. Escuchemos a la presidenta.
0: Porque, repito, no tiene nada que ver con un tema político, es un tema criminal. Es un tema de, obviamente, hasta que no quede juzgado, de una persona que presuntamente, de acuerdo a todas las pruebas, pues cometió graves delitos por contrabandear combustible, así de sencillo, por cometer un fraude a la hacienda pública y por traer durante años combustible ilegal. Entonces, quienes firman diciendo que es un asunto político están equivocados. Es un asunto que tiene que ver con un delito.
3: La presidenta Claudia Sheinbaum le pidió a los exmandatarios que se informen con datos oficiales de la Fiscalía General de la República. Y es que ayer, Sonia, más de 15 expresidentes que forman parte de la Iniciativa Democrática de España y América Latina, entre los que están los expresidentes del gobierno español José María Aznar y Mariano Rajoy, los expresidentes de Colombia Iván Duque, Andrés Pastrana y Álvaro Uribe, y los expresidentes de México Vicente Fox y Felipe Calderón, acusaron al gobierno de Morena de criminalizar la justicia. En su conferencia de prensa matutina, Claudia Sheinbaum les pidió mejor informarse antes de emitir comentarios. Escuchemos a la presidenta.
0: Pues más allá de las personas, sería muy bueno que se informara, que siguieran la información que ha dado la Fiscalía General de la República.
3: Pues así la defensa que hace la presidenta de la República desde la conferencia de prensa mañanera. Apoyando estas palabras, la presidenta nacional de Morena, Ariadna Montiel, advirtió que no se va a permitir que la presión política, defina el accionar del Estado mexicano en contra de la delincuencia. Ariadna Montiel desacreditó la defensa de los expresidentes de América Latina y de España. Todos ellos, dijo, son de derecha, que buscan defender a Ernesto Rufo cuando lo que realmente quieren es aprovechar este momento para continuar su campaña en contra del gobierno de Morena. Escuchemos a la presidenta nacional de Morena, Ariadna Montiel.
10: Aquí ilustramos, adelante, a los que andan ahí defendiendo a Ernesto Rufo, y consideramos también que debe quedar claro que el Estado mexicano, que el país tiene leyes y que habrán de cumplirse, y que ni se protege a nadie por un lado, pero que tampoco se va a permitir que sea la presión política la que dicte las acciones tanto de la Fiscalía como del Poder Judicial. Así que en ese sentido mantenemos el respaldo que se ha venido planteando a la Fiscalía General de la República y su investigación. Y bueno, en esta lógica de protección entre amigos y malhechores, el día de ayer el grupo IDEA, que agrupa a varios expresidentes de derecha y de ultraderecha de España y de América Latina, generaron un pronunciamiento, y nosotros consideramos que pues mantienen esa misma lógica, y por eso, y ahí se demuestra lo que hemos venido manifestando, que esta es una narrativa contra nuestro gobierno, cuestionar al Poder Judicial, cuestionar y querer señalarnos de que nuestro proyecto está vinculado a cosas indebidas y nada más falso. Pero esta es una prueba más de que hay un alineamiento de la ultraderecha contra nuestro proyecto humanista en México.
3: Bueno, este asunto de Ernesto Rufo Apple pues va más allá de la justicia, se ha politizado y se ha convertido ahora pues en un asunto ya hasta internacional, de derechas contra izquierdas, según la visión de la presidenta nacional de Morena. Sonia, la información esta tarde.
1: Muchas gracias, Alberto. Muy buenas tardes.
3: Muy buenas tardes. Hasta luego.
1: Gracias a Alberto García Sarubi. Y el senador del Partido Acción Nacional y exgobernador de Jalisco, también exsecretario de Gobernación, Francisco Javier Ramírez Acuña, aseguró que la detención del exgobernador de Baja California, Ernesto Rufo Appel, responde a una persecución política y no a un proceso judicial imparcial. Señaló que diversos exgobernadores panistas y figuras de la oposición decidieron respaldarlo al considerar que se vulneran principios como la presunción de inocencia, el debido proceso y la independencia del Poder Judicial. Ramírez Acuña afirmó que el gobierno federal optó por judicializar la política y utilizar a las instituciones de procuración de justicia para enfrentar a sus adversarios. Sostuvo que existen antecedentes sobre investigaciones relacionadas con el llamado huachicol fiscal desde 2019, además de denuncias públicas y reportajes periodísticos sobre redes de contrabando de combustible, por lo que cuestionó que esas indagatorias no hayan avanzado con la misma rapidez con la que se actuó contra Rufo Appel. El legislador también criticó que la audiencia judicial se realizara de manera cerrada y aseguró que hasta el momento no se han presentado pruebas suficientes que acrediten la responsabilidad del exmandatario bajacaliforniano. Añadió que la defensa expuso documentos y argumentos para rechazar las acusaciones, por lo que consideró que el caso tiene motivaciones políticas más que jurídicas. Finalmente, el senador panista sostuvo que la Fiscalía General de la República está siendo utilizada como un instrumento político. Afirmó que el gobierno busca enviar un mensaje de presión hacia la oposición, los medios de comunicación y los sectores críticos, mientras intenta desviar la atención de otros asuntos de interés público.
11: En la campaña electoral en el 24, Xóchitl Gálvez denunció públicamente en diferentes foros y en los eventos públicos realizados con otros candidatos del esquema nacional de contrabando de combustible que ya en ese momento se tenían conocimiento. Entonces, hay una serie de datos desde el 19 que no fueron investigados y que todavía se concluye en el 25 con el reconocimiento explícito que hizo la propia Secretaría de Marina, en donde reconoce, ¿verdad?, que muchos de sus miembros estaban incluidos, inmiscuidos frente a estos elementos. Esto no debemos de olvidarlo. Y sin embargo, bueno, pues ahora se vuelca el Estado en contra de Ernesto Rufo, precisamente acusándolo, como tú bien lo dices, como el máximo de los delincuentes. Una organización extraordinaria que forjó y curiosamente no se conoce entre los otros detenidos. Entonces, frente a todo eso, pues es por lo que levantamos la voz los exgobernadores del Partido Acción Nacional y dijimos, no, esto no se trata de un tema verdaderamente que en contra de un delincuente, esto es un preso político.
1: La integrante de la Comisión Técnica de Comercio Exterior del Colegio de Contadores Públicos de México, Yolanda Aguirre González, consideró que la permanencia del tratado entre México, Estados Unidos y Canadá representa una oportunidad para que el país fortalezca su industria y aumente el valor agregado de sus exportaciones, aunque advirtió que el nuevo escenario comercial estará marcado por revisiones constantes y la aplicación de aranceles. Explicó que los impuestos anunciados por Estados Unidos relacionados con temas como trabajo forzoso representan un reto para México, pero también una oportunidad para integrar cadenas productivas regionales y reducir la dependencia de insumos provenientes de otras regiones. Señaló que el país debe dejar de ser una economía de manufactura y ensamble para avanzar hacia el desarrollo de tecnología y producción propia. Aguirre González alertó que una política internacional basada en mayores aranceles puede generar efectos negativos para los consumidores debido a que los costos adicionales de transporte, logística e importación terminan trasladándose al precio final de los productos. Finalmente, la especialista destacó que México debe avanzar en la diversificación de sus mercados de exportación y preparar a sus productores para cumplir con estándares internacionales. Consideró necesario fortalecer el apoyo gubernamental a empresas y pequeños productores y señaló que el objetivo debe ser exportar productos con mayor valor agregado para generar más riqueza y empleos en el país.
12: La verdad es que estos aranceles que se impusieron bajo una nueva sección, ¿no? Trabajo forzoso. Realmente ya los venía arrastrando México y es para una proporción de todo lo que tenemos en el Tratado de Libre Comercio. Entonces es un arancel aproximadamente del 10%. Y lo que nos invita a reflexionar como país y como generadores de inversión es que debemos de cuidar los puntos clave, ¿no? Integrar a la región de América del Norte, es decir, que produzcamos los bienes con insumos de la propia región y que dejemos de traer bienes de terceras regiones, ¿no? Principalmente de Asia, en donde ya hay calificación por parte de nuestro socio comercial Estados Unidos de que algunos de esos bienes se producen, ¿no? Bajo trabajo forzoso, ¿no? Es decir, infantil o en condiciones que no van de acuerdo al derecho internacional en temas laborales. Entonces, para México es una oportunidad nuevamente de oro para no solamente ser una industria manufacturera de ensamble, sino realmente desarrollar tecnología propia y meter valor agregado con lo que somos capaces de producir en México.
1: Son las 2 de la tarde con 46 minutos. Vamos a hacer una pausa. Regresamos con más información.
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1: Estamos de regreso, vamos a la colaboración de esta semana de Roberto Morán. Roberto, buenas tardes.
37: Estaba el otro día un gran intelectual tapatío poniéndole tabaco a su pipa en su casa de Ajijic, cuando su invitada le preguntó, ¿por qué hay tanto césped en este fraccionamiento? ¿No gasta mucha agua? El intelectual inhaló de su pipa, la miró, y después de aquilatar si la pregunta iba en serio, le dijo, nosotros tenemos nuestros propios pozos, regamos el césped y esa misma agua la volvemos a usar. No estamos usando el agua de nadie. La amiga se quedó convencida durante unos 2 minutos y después empezó a cuestionarse cómo se recarga el agua del subsuelo. O sea que si yo cavo un pozo en mi casa, ¿ya no tendría que pagarle al sistema de agua potable? Ya platicamos de que el césped cada día necesita cerca de 4 litros de agua por metro cuadrado. Una cantidad mayor que muchos cultivos, y mucha de esa agua se pierde. En las ciudades se construyen obras casi faraónicas para traer agua, con tal de que los orgullosos dueños de un jardín con césped rieguen a la hora de más calor para que esa agua se evapore o se vaya por las alcantarillas. Y aquí es donde entra el dilema de los bienes comunes. Es un problema que planteó en 1968 el ecologista Garrett Hardin. Resulta que los bienes comunes, como el agua, el aire o los bosques, no tienen dueño y alguien siempre termina abusando de ellos. Va el ejemplo clásico. Hay cuatro ganaderos y comparten un terreno para que pasten sus vacas. El terreno tiene capacidad para 100 vacas. De pronto, uno de los ganaderos ve que puede meter unas 10 vacas más. El pasto no alcanza para 110 vacas, pero eso no se nota desde el principio. El terreno empieza a ser insuficiente y todos los ganaderos terminan por sufrir la escasez. Pero yo no tengo vacas, diría nuestro gran intelectual tapatío. Tiene razón, ¿para qué seguimos argumentando? Bueno, es que es una metáfora. Resulta que el agua no debe tener dueño y no se le puede poner un precio alto. Hay todo un esquema de precios del agua según su uso. Ya sabes, para vivienda, comercio, industria o agricultura. Pero el agua residencial tiene, o debería tener, el mismo precio para todos porque se supone que la usamos para necesidades básicas. Y cuando tienes un terreno en Ajijic, y más cuando se supone que tu fraccionamiento tiene su propia agua, no eres tan consciente del costo del líquido como cuando vives en Talpita, en Guadalajara. Entonces, en Ajijic usas más agua que otros y tus pozos absorben la que debería llegar a otras partes. Porque a menos que nuestro amigo tenga una planta que mezcle los átomos de hidrógeno y oxígeno, esa agua le pertenece a todos. En 2009, Elinor Ostrom recibió el Premio Nobel de Economía por encontrar las maneras de resolver ese dilema de los bienes comunes. Y hablando de pozos de agua, resulta que se ha encontrado que es mucho más barato dejar que se recargue el agua del subsuelo y después sacar de ahí para abastecer las casas que construir obras faraónicas para atraer agua a las ciudades. Pero, ¿qué crees que deje más ganancias? ¿Contratar a una empresa para que construya una presa y después un acueducto y después estar pagando energía eléctrica para bombear el agua hasta la ciudad? ¿O aprovechar los miles de litros de agua de lluvia que caen cada año en Guadalajara? Y ya que mencionó a Talpita, ¿ya viste qué pocos árboles tiene? Ya sé que en el poniente de la ciudad la clase media está muy entusiasmada en pavimentar todo lo que puede y en lo que queda libre poner césped para desperdiciar el agua. Pero en Talpita, los urbanistas convirtieron buenos campos en un comal, un desierto, una tierra como la del cuento de Juan Rulfo Nos han dado la tierra. En ese cuento van unos hombres por un llano grande viendo que les dieron unos terrenos, pero no junto al río. Les dieron este duro pellejo de vaca que se llama llano. Así los urbanistas de Guadalajara toman las buenas tierras y las convierten en pellejo de vaca. Ahora que los gobiernos del estado y de los municipios están pidiendo dinero para las grandes obras hidráulicas, en ningún momento están pensando en recargar los mantos freáticos. Un estudio de Stanford encontró que en California hacer obras para recargar el subsuelo y después extraer de ahí el agua cuesta, en promedio, la mitad que construir presas y acueductos para llevar agua a la ciudad. Entonces sí, podríamos estar como nuestro gran intelectual tapatío, muy tranquilos porque tendríamos nuestra propia agua en el caso de que recargáramos nuestros mantos freáticos. Es cuestión de hacerle unos cuantos agujeros al pavimento.
1: Muchas gracias a Roberto Morán, periodista especializado en temas económicos. Son las 2 de la tarde con 53 minutos.
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1: Óscar Orozco con la información deportiva. ¿Cómo estás, Óscar? Muy buenas tardes.
2: Ya. Buenas, buenas tardes. ¿Cómo estás? Un gusto saludarte a ti, a todo el auditorio informativo NTR. Estaba aquí checando las noticias. Es que han sido dos noticias realmente trascendentales que me tienen realmente anonadado y conmocionado. Ay, yo ando cayendo. Resulta que el Tigre se quedó sin técnico. Esta mediodía anunció la directiva la renuncia de Guido Pizarro al frente de la dirección técnica de los Tigres. Se queda sin timonel a dos fechas apenas que han transcurrido la apertura 2026 y ya Tigres de por sí está en la búsqueda de refuerzos, pues ahora tiene que darse la tarea de buscar un entrenador, porque Guido Pizarro anunció que se va, renuncia. La misiva, la renuncia le fue aceptada por la directiva felina, y así que bueno, pues ambas partes ya deciden su relación, darla por concluida. En una extensa misiva por parte de Guido Pizarro explica, pues si bien no detalles, sí deja claro que ya no hay rumbos similares, ¿no?, en cuanto a él como técnico en este equipo, y por eso es que se va. Agradecido obviamente por la oportunidad, su primera incursión como técnico se la da Tigres, 18 años como en la institución, como jugador y como técnico, obviamente toda una vida, así que es gente de casa, gente de Tigres, pero que siempre, pues cuando ya los rumbos no son iguales o hay proyectos distintos, pues la situación se complica, y así Guido Pizarro se va de Tigres de manera sorpresiva, hay que reconocerlo, sorprende esta decisión, y pues Tigres a dos fechas, uno de los equipos más importantes del fútbol mexicano en épocas recientes, con inversión importante de jugadores, nóminas altas, equipos poderosos que han dado títulos, pero que recientemente ya se ha quedado al margen, dos finales perdidas, una en la Liga y otra en la CONCACAF, también como minaron un poco la confianza, y situaciones seguramente que de refuerzos, de proyectos deportivos, entró una nueva directiva, Mauricio Culebro salió para este torneo, entró una nueva directiva encabezada por un administrativo, un funcionario de Cemex, que es la de Sinergia Deportiva, el Cemex es el dueño de los Tigres, y ya las cosas parece que ahí no fueron del todo positivas, así que se va Guido Pizarro, hay que ver quién se queda, quién llega a esta papa caliente llamada Tigres. Es un equipo con muy buenos jugadores, es cuestión que lo demuestren, y veremos quién toma, insisto, esta papa caliente, ¿no? Así que renuncia como Tigres, la situación es clara, parece que en Tigres no hay un plan B, no hay una situación, tomó por sorpresa esta decisión, así que se darán a la tarea de elegir técnico. Señaló la palabra clave de esta renuncia es no había certeza del rumbo del proyecto. Sin duda que ahí fueron la situación que fracturó la relación. Y bueno, pues Guido Pizarro se va de Tigres y a buscar técnico. Seguramente para el fin de semana, que es la jornada 3, será un técnico interino, un técnico de casa, ¿no? Por ahí que siempre hay auxiliares que siempre están ahí presentes o de la sub-23, sub-20, y bueno, tomará por lo menos el mando del equipo, que, pues insisto, sorprende esta decisión, ¿no? Y bueno, es una idea, eso y más hablaremos en el programa de Pasión en unos minutos más. Invito a la gente que se quede con nosotros, ahora sí atentos, después del noticiero.
1: Por supuesto, ahí está la invitación. Gracias, Oscar. 2:57 p.m.
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1: Fernanda Rangel nos presenta la información de arte, cultura y entretenimiento. Fernanda, muy buenas tardes.
3: Hola, ¿qué tal? Muy buenas tardes, saludándolos con mucho gusto y vamos con las noticias más relevantes. La música mexicana va a tener un papel protagónico en los Premios Juventud 2026, ya que Carin León encabeza las listas de nominados con 9 menciones en una edición histórica que por primera vez se va a celebrar en Europa. El intérprete sonorense lidera las candidaturas, seguido por Bele, Cani García y Rauw Alejandro con más de 7 nominaciones cada uno. Más atrás aparecen Karol G, Kira, Quevedo, Romeo Santos, Farruko, Eladio Carrión, Manuel Turizo, Ovy on the Drums y Javi, todos con 6 postulaciones. También destaca Maná, está nominado también con 4 posibles premios que podría llevarse. Esta ceremonia se va a llevar a cabo el próximo 3 de septiembre, como había mencionado, en España, como parte del nuevo PG Fest, una plataforma que ampliará las actividades de los premios con eventos en Miami, Houston, Los Ángeles y Marbella. En esta edición número 13 se reconocerá el trabajo de artistas de la música, televisión, el streaming, también creadores de contenido y cultura pop a través de 50 categorías, y como novedad se incorpora el reconocimiento Creator de España dedicado al talento digital de ese país. La transmisión llegará a Estados Unidos mediante Univision, Galavisión, YouTube y VIX, mientras que en México se puede seguir por televisión nacional en el canal 5, y la votación del público va a permanecer abierta hasta el próximo 10 de agosto justamente. De hecho, pues ya hubo algunas felicitaciones para Maná por estas nominaciones. Incluso Warner Music dejó en un comunicado pues esta felicitación para la banda de rock que ellos mencionan como la más importante de Latinoamérica y que compite en las categorías de grupo o dúo favorito del año, colaboración OMG, mejor tour del año y mejor canción pop rock. Así que siguen los festejos. Hay que recordar que ya son 4 décadas de trayectoria de Maná. Incluso ahora mismo están haciendo un tour precisamente para festejar estas 4 décadas. Y pues esto se suman las 4 nominaciones de la banda que el próximo mes de septiembre pues podría estar recibiendo estos galardones. Estas nominaciones pues no solo celebran la trayectoria de la agrupación, sino que ponen el reflector en 2 momentos icónicos que Maná ha protagonizado en este último año: su colaboración precisamente con Carin León en el clásico Vivir Sin Aire, que dio el banderazo de salida en los festejos por 40 años de carrera y que ahora compiten en esta terna de mejor canción pop rock, y el histórico dueto de Fer de Maná con Dua Lipa en los conciertos que la británica dio en nuestro país en diciembre del año pasado. Y bueno, eso sería todo por mi parte. Estamos al pendiente de la información y que pasen excelente día.
1: Muchas gracias a Fernanda Rangel, editora en el periódico NTR Guadalajara.

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7: Y arrancamos una emisión más de Pasión. ¿Cómo están? Muy buenas tardes. Le doy la más cordial bienvenida a este espacio de deportes a través de Informativo NTR Guadalajara, transmitiendo en vivo desde la bella Perla Tapatía en este martes 28 de julio de 2026. ¿Cómo está? Es un placer saludarle. Hay bastante información este día. Dos escándalos, bueno, no, un escándalo y una bomba que explotó en la Liga MX. Apenas van dos fechas de la apertura 2026 y hay noticias interesantes, importantes y ahí maquiavélicas, ¿no? Escandalosas. Una de ellas más que otra. La otra es una bomba que tronó allá en Monterrey, precisamente en la Sultana del Norte, con uno de los equipos considerados poderosos, millonarios, y que hoy se queda sin técnico. Y el otro, un escándalo local, de un equipo local, del Atlas, que arrancó como caballo de hacienda y que al parecer se enturbia un poco este inicio con una situación que de comprobarse pues sería realmente bochornoso, lamentable, triste, ¿no? Pero ya hablaremos de eso, de qué se trata, ¿no? La selección sub-20 en el premundial está avanzando, ya prácticamente amarró reto a los cuartos de final de la etapa de en este premundial. Ya pues está cerca, si gana el jueves ya obtiene su boleto a la siguiente ronda. Y también es por ahí del juego de estrellas sin estrellas, vamos a hablar también el juego de estrellas, el All-Star Game de mañana sin estrellas, hágame usted el favor. Bueno, hablaremos de eso y un poco más, así que quédese con nosotros. La vamos a pasar muy bien, seguramente. Hoy martes no tendremos a Santiago Corona, a quien le agradezco como siempre su colaboración en este espacio. Se tomó, él es profesor, maestro, unas merecidísimas vacaciones, sin duda, y bueno, aquí lo tendremos seguramente la siguiente semana para hablar de lo que está aconteciendo en el deporte de las tacleadas en la NFL. Así que, por lo pronto, quédese con nosotros, le agradezco muchísimo el favor de su atención a través de las distintas frecuencias del diario NTR Guadalajara, a través de W Deportes en el 1010 de amplitud modulada, también a través de las redes sociales, X, Facebook, página web, ahí nos puede sintonizar, hacer sus respectivos comentarios, también a través de del canal de televisión de Star TV en el 646, y tenemos una línea de WhatsApp para que se contacte con nosotros, se la comparto con muchísimo gusto. 333-128-7257, 333-128-7257. Bien, arrancamos con la información

0: De este caso que no le di ayer, no le hice mucho espacio, no le di espacio, no hice mucho ruido, porque son cosas luego que debido a la actualidad, ¿no? Donde los medios, los videos y todo esto ya parece que son noticia todo lo que se publica, y hay que tener mucho cuidado con ello, ¿no? Por eso a veces hay que guardar cierta información o ciertos datos, porque si no son reales, verídicos, sobre todo esto, verídicos, pues el publicarlos pues sería una falta de responsabilidad. Una cosa es juzgar, criticar de manera subjetiva, y otra cosa es ya dar una información y validarla cuando aún no se tienen, como dicen, la certeza o las cosas claras, ¿no? Porque tantas noticias, fake news, como se le conocen ahora, que han surgido, que es mejor guardárselas, ¿no? Porque luego uno se tropieza y, como dicen por ahí, escupe uno hacia arriba y cuidado, ¿no? Ya no te puedes quitar. Y mejor tomarlo con cierta mesura, ya cuando es una situación oficial o que sí hay algún proceso, pues entonces preferible ya darlo a conocer que se está suscitando ciertas situaciones, ¿no? Así están las cosas en torno al Atlas de Guadalajara, ¿no? El equipo de los rojinegros está envuelto en un caso de espionaje, de presunto espionaje. No hay nada claro. Sin embargo, ya el equipo de Santos ya entabló una especie de denuncia ante la Comisión Disciplinaria o ante la Federación de Fútbol para investigar esta situación que parece podría traer consecuencias para los rojinegros, ¿no? Insisto, el fin de semana, sobre todo el domingo, trascendió a través de unas imágenes que tuve oportunidad de ver, en donde se observa a un miembro del cuerpo técnico del Atlas 2 acercarse a una puerta para escuchar o tratar de escuchar o de espiar a presuntamente el vestidor del equipo rival, en este caso Santos, durante el medio tiempo, ¿no? Insisto, esto hay que tomarlo con cierta tranquilidad, no hay que tomarlo ya como sí, si se llega a comprobar realmente sería un escándalo, ¿no? Sería realmente lamentable que a estas alturas, en una liga que se dice seria, que es una de las más importantes del continente, que está en el top 10 para ellos mismos del mundo, pues caer en este tipo de situaciones es realmente lamentable, ¿no? Es realmente algo, perdón, con todo respeto para los pueblos, pero de pueblo, ¿no? De fútbol llanero. El espiar al rival para ver qué está diciendo, si va a haber movimientos, pues es realmente de pueblo, ¿no? Con todo respeto, con esta expresión de pueblo, porque pueblos dignos y pueblo no significa que sea menos o más que menos que una ciudad, ¿no? Al contrario, pero es la frase que utilizo de manera peyorativa, de pueblo, ¿no? De llano, del llano, de estar por ahí tratando de espiar o algo, ¿no? Santos ya se pronunció. La miel que derramaban ambos clubes hace algunos meses, porque eran del mismo dueño, pues parece ya llegó a su fin, ¿no? Ya, obviamente, ya cada quien pertenece a dueños distintos. Santos va a defender su trinchera como Atlas la debe de defender ahora ya con un nuevo propietario, y Santos va a ver qué saca, obviamente, ¿no? De esto, de esta actitud, conducta que se filtró o que alguien publicó. Una cámara que parece que es de seguridad, ahí en la entrada del vestidor, ya que casi en todos lados ya hay cámaras, ¿no? Que ven, saliste, entraste, qué haces, qué no haces, y en un vestidor cuando hay broncas, ¿no? Que si alguien llega y te amedrenta, pues obviamente hay pruebas, no, entró el del vestidor rival y me golpeó y ahí está la imagen. Pues el Santos Laguna informó que la Federación Mexicana de Fútbol le requirió a Santos mostrar las pruebas o dar las pruebas. En este caso, me imagino que es el video que observamos, en donde se ve a un miembro del cuerpo técnico del Atlas ahí estar como espiando, checando, ¿no? Esta investigación que abrió la Comisión Disciplinaria de la Federación Mexicana de Fútbol tras el incidente, pues se pronunció ya Santos, ¿no? Durante el medio tiempo del partido ante Atlas, el club informó que ya entregó la documentación solicitada, es decir, le dice la Federación o la Comisión Disciplinaria a Santos: a ver, aquí tengo esto, vi esto, me dijeron, vamos a investigar, danos el material. ¿Qué piensas tú? ¿Qué es lo que pasó? ¿Dónde están esas cámaras? ¿Quién dejó entrar a esta persona? En fin, hay situaciones en las que este miembro del cuerpo técnico, presuntamente o no, no está todavía registrado ante la federación. Entonces no tendría por qué estar ahí, ¿no? Ni ocupar este lugar. Qué bueno, esto, te insisto, habrá que esperar. El club informó que ya entregó la documentación solicitada y que esperará la resolución de las autoridades correspondientes. A través de un comunicado, la institución lagunera señaló que atendió el requerimiento realizado por la federación derivado del procedimiento de investigación iniciado por el organismo disciplinario. Santos aseguró que confía en que la comisión disciplinaria realizará la revisión del caso conforme a la normativa vigente y actuará en consecuencia para esclarecer lo sucedido, siempre en favor de la integridad de la competencia, es decir, el famoso fair play. El comunicado, en este sentido, pues es muy claro, no es muy extenso, pero sí deja en claro que Santos pues requirió, obviamente, o más bien le fue requerido esto por parte de la directiva, ¿no? Entonces, esta situación realmente es complicada, compleja, porque de resultar ser cierto, o hay que ver si en el reglamento hay algo establecido al respecto, porque ya ven que todos los reglamentos tienen lagunas y hay casos en los que dicen, caray, esto no estaba contemplado, porque no nos imaginábamos que haya un equipo que espía al otro, ¿no? No hay forma, o sea, no lo podríamos entender a estas alturas del partido, ¿no? Pero sí existe, ¿no? Entonces, el comunicado dice lo siguiente, se lo voy a leer tal cual como viene aquí en la página oficial del Santos, de Club Santos. Dice: Club Santos Laguna informa que, en atención a la solicitud realizada por la Federación Mexicana de Fútbol, derivada de la determinación de la Comisión Disciplinaria de abrir un procedimiento de investigación respecto a un incidente ocurrido durante el medio tiempo del partido ante Atlas, presentó la documentación correspondiente en los términos requeridos. Confiamos en que la Comisión Disciplinaria llevará a cabo la investigación correspondiente y actuará en consecuencia para esclarecer lo sucedido, siempre en apego a la normativa vigente. Es lo que le comentaba hace algunos segundos. Por respeto al proceso, el club no emitirá más comentarios hasta que las autoridades competentes concluyan su revisión. Así pues, esta situación, pues insisto, es compleja, delicada. Si se llega a comprobar, seguramente, si se comprueba, habrá castigo. Desconozco hasta este momento si será quitar puntos, sanciones económicas, castigos de juegos a los involucrados, en fin. Y es que vamos al primer corte y ahorita le continúo dando esta historia, que realmente está de no creerse, ¿no? De no creerse nuestra liga, luego porque dicen la liga muy X, de que un equipo presuntamente haya espiado al otro. ¿Qué habrá escuchado que podría modificar el marcador? Realmente a lo mejor nada, ¿no? A lo mejor ni siquiera influyó esta pretensión de escuchar lo que Renato Paiva decía detrás de la puerta en el vestidor, pero se presta a malas interpretaciones, porque ¿para qué? ¿O qué? ¿Era necesario? Increíble. Vamos al primer corte y regresamos, que hay más información. Este escándalo rojinegro, esta es Pasión No Le Cambie. Regresamos.
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12: Bien, regresamos ya al segundo bloque de Pasión. Bien, pues ahí está esta situación que hoy pues Santos se pronuncia en el sentido de que va a entregó documentación a la Federación para que investigue el caso. Hay que esperar, ¿no? Hay que esperar que si son pruebas realmente contundentes lo que el video este que observamos todos, ¿no? En donde se ve ahí a un miembro del cuerpo técnico de Atlas ahí detrás de una puerta. No se sabe si es la puerta del vestidor, si es el baño, realmente no se sabe, pero el caso es de que ya hay una investigación, ¿no? Y vamos a esperar, ¿no? No hay que juzgar antes de, pero si se llega a comprobar esto, pues realmente sería lamentable, ¿no? Insisto, a estas alturas, esto es de fútbol de llano, ni siquiera en el fútbol de llano, ¿no? Que tiene este tipo de cosas. Con la intención de que, insisto, el marcador quizás ni se hubiera movido, Atlas hubiera ganado 1-0, 2-0, 3-0, quizás, ¿no? ¿Qué tanto pudo haber influido el escuchar lo que decía Renato Paiva para la segunda mitad? El caso es de que quizás no, pero el hecho es lo que hay que investigar, ¿no? Que alguien esté ahí detrás de una puerta escuchando algo que presuntamente es el vestidor de Santos, pues habrá que esperar, ¿no? Y bueno, pues insisto, la miel ya de Grupo Orlegui con Atlas se terminó y esto puede ocasionar, insisto, ¿no? El castigo habrá que esperar que se investigue, que se solucione. Habrá seguramente la defensa de los personajes que aparecen en el video: ¿dónde estabas? ¿Por qué estabas ahí? ¿Qué estabas haciendo? Y el otro caso pues de Santos, no, pues sí estaban escuchando la estrategia, que realmente pues no creo que haya sido esto, pero bueno, este escándalo, porque a pesar de que lo quieren minimizar algunos, es una situación lamentable, ¿no? Que se dé de llano, de pueblo, de rancho, con todo respeto para todos los ranchos que en nuestro país, así es la expresión coloquial, ¿no? De llano, del llano, ¿no? Esta situación, pero bueno, y bueno, el cuerpo técnico, este personaje precisamente es del cuerpo técnico de Hernán Crespo todavía ni estaba en nuestro país, el fin de semana estaba en Argentina, así que pues ya, pero ya está su cuerpo técnico aquí, pues más o menos allanando el camino para que cuando él llegue esté ya más o menos todo como él le gusta. Y bueno, pues esta situación realmente, que insisto, el domingo salió a la luz, pero manejarla con cautela, porque son videos que a lo mejor no fueron antes, fueron después, de dónde son, tantas cosas que hemos visto, ¿no? Que no hay que tomarlas en serio, algunas de ellas, porque Algunos son videos viejitos, son videos de otras situaciones, y luego ya uno las coloca en el contexto, pues es muy delicado, ¿no? Y bueno, pues hay que esperar qué resolución toma la federación, y si es un caso de presunto espionaje o una conducta antideportiva que no va con el reglamento, este tipo de cosas, pues se tendrá que ser sancionado, y ahí ya veremos qué consecuencias tiene, ¿no? Es un hecho de que hasta ahora, con lo que hemos visto, pues si es real, no está bien. Insisto, que haya influido, no dudo mucho, pero el caso es de que no es un incidente que no está, pues no está bien que vayas ahí a espiar o a escuchar qué está diciendo el rival, ¿no? Insisto, ¿qué consecuencias puede haber tenido? Santos realmente no ha arrancado bien, el partido lo vimos, el arbitraje muy malo para los dos lados. Y el ahí en un rechace el Gary Saldívar aprovecha y marca el gol, el único gol del partido, en un partido que no le pasaba nada, pero que el Atlas aprovecha, ¿no? Y ahora veremos si este tipo de situaciones, qué consecuencias tiene, si le van a quitar los puntos, si es multa, sanción económica, partidos, a la persona que estaba ahí, no sabemos. Lo cierto es que el Atlas hoy recibió ya su séptimo refuerzo, 7 refuerzos, calladitos, pero el Atlas ahí está metiéndole billete al equipo, con esta nuevos inversionistas del grupo Prodi. Llegó ya Juan Purata, el exjugador de Tigres. Ya hablaremos más adelantito de los Tigres, que también hoy también tienen su noticia escandalosa, por así decirlo, ¿no? Así que Juan Sánchez Purata ya es jugador del Atlas. Llegó esta tarde, hace algunos minutos, llegó a Guadalajara para ponerse a la orden de Hernán Crespo, que todavía no ha estado al frente del equipo. Ya el Atlas juega el sábado contra Monterrey, ya estará ahí Hernán Crespo contra Rayados en un duelo importante, 2 argentinos en la banca, Hernán Crespo y Matías Almeida. Rayados, que perdió el domingo ante Necaxa en un partido en que se quedó con 10 hombres, y bueno, Juan José Sánchez Purata es el nuevo refuerzo de los rojinegros, ya está en Guadalajara, y pues hoy será los exámenes médicos, físicos, y estará listo para ponerse a la orden de Hernán Crespo. Así que bueno, Atlas, con estas noticias, insisto, refuerzos, 7 refuerzos, habla de prácticamente pues una buena cantidad de jugadores que se incorporaron. Sin duda que la de Jorge Sánchez es lo que más ha llamado la atención, ¿no?, en el equipo rojinegro, más la base que tiene, pues suena interesante, ¿no? Y 6 puntitos, Hernán Crespo va a tomar al equipo con 6 puntos ya logrados, no bajo su mando, y esto pues es un colchoncito importante, créanme, para un torneo tan corto. 6 puntitos en 2 partidos, pues ya Hernán Crespo prácticamente tiene un colchoncito importante, no definitivo, pero cuando Atlas está empezando un proyecto sin técnico y que el interino te dé 6 puntos, pues es de llamar poderosamente la atención, ¿no? Y bueno, pues ya Atlas se arma con estos jugadores, y parece que ya pues es una plantilla interesante, a ver que los refuerzos funcionen, porque vienen de su primera en su primera incursión, portugués, un de Cabo Verde, uno de Marruecos, es decir, es la Torre de Babel el Atlas, y veremos que estos jugadores, que la mayoría de ellos no llegan por orden de Hernán Crespo, pero tendrán que acoplarse, y ellos y él tratar también de acoplarlos a su sistema para que funcionen. De nada sirve traer tal cantidad de jugadores y al final de cuentas pues tu sistema no te funciona, ¿no? O no te sirve, o tú no los pediste, pero se estila mucho en el fútbol este tipo de cosas, ¿no? Llegan jugadores porque la directiva los considera aptos, idóneos, y el técnico luego tiene que adaptarse a ellos, ¿no? A esta situación. Así que bueno, pues suena interesante este Atlas, que con 6 puntos, y esperar, insisto, esperar lo que viene con esta investigación que va a realizar la comisión disciplinaria. Y atendiendo, Santos pues dijo, aquí están todos los documentos que yo te puedo ofrecer, haz lo que tengas que hacer, ¿no? Y ya estaremos esperando qué pasa con este tema del Atlas. El Atlas, insisto, va a jugar el próximo sábado ante Monterrey en el Estadio Jalisco. Ahí ya Atlas tendrá su primer partido. Se espera que la cancha del Jalisco ya esté en buenas condiciones. Recordar que le fue negado inclusive como posibilidad de campo de entrenamiento en el Mundial porque no está bien. Se supone que Atlas pidió que los dos primeros partidos sean de visitante, lo cual así fue, para que la cancha estuviera en óptimas condiciones. Y hay que ver si así ocurre o si la cancha sigue ahí con este terreno irregular de los últimos años, ¿no? Porque no es una cancha que esté en buenas condiciones, hay hoyos por ahí, muchas quejas, pero ojalá y este mismo temporal de lluvias no afecte, ¿no? Imagínese que esté apenas la cancha de cierta manera en acondicionamiento y con las lluvias, o que llueva el sábado, que ya prácticamente todos los días está lloviendo aquí en la Perla Tapatía por ahí de la tarde noche, y encima le juegan un partido, pues sería realmente lamentable, ¿no? Que la cancha que está recién remozada o rehabilitada, pues tenga un partido con lluvia, ¿no? Sabemos lo que puede pasar con esto, ¿no? En una cancha que aparentemente deberá de estar ya en buenas condiciones para albergar el primer partido de la Liga MX, el Atlas contra Rayados de Monterrey. Bien, pues ahí está esta situación con el Atlas, ¿no? Con el Atlas de Guadalajara. Bien, con Tigres, así es, con Tigres, la situación hoy, pues, increíble, pero cierto, otra sorpresita de nuestra Liga MX. Dos fechas apenas han transcurrido y ya rodó la primera cabeza de un técnico, así es, y es en Monterrey. Instituciones en Monterrey, tanto Rayados como Tigres, serias, en donde los proyectos suelen ser a largo plazo, donde hay una planeación o un proyecto. El día de hoy se decide terminar con uno de ellos de manera abrupta, sorpresiva, y Guido Pizarro, técnico argentino que pasó toda una vida siendo jugador de los felinos y empezaba a hacer sus pininos como técnico con esta escuadra, dejó de ser técnico este mediodía de los Tigres. Insisto, sorpresivo, porque no creo que Tigres haya o tenga hoy un plan B para decir, ya tenía un plan B, vente técnico a ocupar el lugar de Guido Pizarro. No, sin duda que la decisión de renunciar de Guido Pizarro, él menciona en el comunicado, lo cual le dará a conocer después de este segundo corte, que ya era una situación que se venía cocinando. Es decir, él ya no veía, que no es una decisión abrupta, él dice, no fue una decisión en que me desperté y dije ya me voy, sino que fue poco a poco, como decimos coloquialmente, se fue llenando de piedritas, el saco de piedritas, hasta que ya se rompe, ¿no? Y hay una fractura en cuanto a proyectos, porque él lo deja muy claro, es el proyecto el que ya no congenia con él, y entonces ahí está la situación de esta fractura, de esta salida sorpresiva por parte de Guido Pizarro, porque nadie la veía venir, menos la afición. Es cierto, tuvo un inicio malo del equipo de Tigres, luego dejaron de ir Ángel Correa, aunque pagó la cláusula River Plate. Desde ahí ya las situaciones no pintaban bien para los felinos, en un proyecto que tenía que haber iniciado ya con los jugadores o con el plantel completo. No es así, se va Ángel Correa, están buscando delantero y ahora también están buscando técnico, porque Guido Pizarro deja de serlo. Cuando surge la noticia hace algunas horas, a las 12 del mediodía más o menos, mucha gente por ahí en mi WhatsApp me preguntaba, ¿es cierto? ¿No es broma? Y yo, parece que es cierto, porque la misma directiva de Tigres ya lo está anunciando, ¿no? De manera oficial, y no era ninguna broma. O sea, cuando ya la directiva o la página oficial, las páginas oficiales en redes de los Tigres empiezan a anunciar esto, y luego Guido Pizarro en su cuenta personal de Instagram, a través de una misiva, también la da a conocer, pues obviamente de broma no tiene nada, y es una situación seria. Le voy a leer la carta de Guido Pizarro con sus argumentos y el por qué deja a Tigres, ahora sí, vestidos y alborotados, porque dos fechas y ya se va, y dicen, ahí les dejo esto, arréglenlo como puedan. Vamos al segundo corte. Esto es Pasión, no le cambie, regresamos.
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0: Bien, regresamos ya a la segunda media hora de este espacio. Bien, pues Guido Pizarro, tras darse a conocer su renuncia, la cual le fue aceptada, también no crean que le rogaron, no, quédate, espérate, de inmediato la directiva de Tigres dijo, sí, ¿qué? ¿Ya te quieres ir? Bye, no hay problema. No hubo por ahí un estira y afloja, oye, voy a renunciar, no, espérate, a ver, ¿cómo? ¿Por qué? No, inmediatamente la directiva dijo, bye, que te vaya bien, aquí no te necesitamos. Y Guido Pizarro, a través de un comunicado en el que todavía tiene el membrete de Tigres, ¿no? Todavía como técnico de los felinos, expresó lo siguiente a través de esta misiva. Señala, después de 13 años en esta institución, como jugador y como director técnico, 13, yo le había dado 18, ¿de dónde saqué 5 más? He tomado la decisión de dar un paso al costado. Así, con eso empieza ya, de ahí pues ya las cosas fueron muy claras, ¿no? Siempre he creído que un entrenador debe liderar desde la convicción plena y sostengo que esta profesión exige una convicción global. Cuando se pierde la certeza de que el rumbo del proyecto camina en una sola dirección, lo más responsable con el club, con el grupo, con la afición y conmigo mismo es dar un paso al costado. Esto es claro, ¿no? Cuando se pierde la certeza de que el rumbo del proyecto camina en una sola dirección, hay que hacernos a un costado. Es decir, ya los caminos no estaban... No había una comunión en cuanto al proyecto. Había nada más un lado, en este caso me imagino que la directiva, que estaba viendo por sus intereses, y ya el lado deportivo, quizás que Guido Pizarro quería mostrar o hacer evidente en el terreno de juego, no le iban a complacer a él. Puede ser que en cuanto a refuerzos. Quiero dejar claro, señala Guido Pizarro, que no es una decisión motivada por los resultados, los cuales no han sido buenos. Perdió contra Tijuana y empató contra San Luis en casa. Aparte, viene con dos antecedentes. Perdió la final de la liga en diciembre pasado contra Toluca y perdió contra Toluca también la CONCACAF hace apenas algunas semanas. Así que ya venía arrastrando resultados que no eran del todo buenos. Esto señala él que no es una decisión motivada por los resultados, sino la consecuencia de un proceso de conversaciones y reflexión sostenido en el tiempo. Es decir, que ya fue ahí acumulando situaciones. Agradezco a Tigres y a todas las personas que trabajan cada día detrás de escena para que este club funcione y crezca. Cancheros, utileros, nutricionistas, fisioterapeutas, personal de limpieza, personal administrativo y tantos otros que sostienen esta institución desde el trabajo silencioso. Siempre reconocí su valor y lo seguiré haciendo. A la afición incomparable, gracias por el apoyo y el cariño hacia mí y hacia mi familia durante estos 13 años. Es un vínculo que trasciende mi etapa como jugador y como entrenador y que llevaré conmigo para siempre. Esta ciudad me ha hecho crecer, aquí construí a mi familia y será hoy y siempre parte de mi hogar. Agradezco también a todos los jugadores, cuerpos técnicos y directivos con los que compartí este camino, en particular al plantel con el que inicié mi etapa como entrenador, por su compromiso, su profesionalismo y su entrega desde el primer día. Confío plenamente en su capacidad para seguir compitiendo y devolver a Tigres al lugar que merece. Me voy tranquilo y en paz, sabiendo que di todo lo que tenía en cada etapa y que siempre trabajé con compromiso, respeto y absoluta dedicación por este escudo. Seguiré construyendo mi carrera con la misma exigencia con la que llegué hasta acá. Los entrenadores, los jugadores y los directivos pasamos. Tigres y su gente permanecen. Ojalá el camino nos vuelva a cruzar. Gracias por todo, Guido Pizarro. Pues ahí está, ¿no? Tras perder la final de la liga y luego el torneo anterior cuando pierde contra Chivas en la liguilla, ¿se acuerdan? Iban ganando 4-1 y luego Chivas, 3-1, perdón, y Chivas le gana 2-0 en el Akron y con ese avanzó por la posición en la tabla. Ahí las cosas ya bien, pierdes una ventaja, el equipo se mostró muy, muy atrás, ¿no? Muy atrás, muy defensivo ante unas Chivas que insistieron y se llevaron este resultado. Así, desde ahí ya parecía que este Tigres no iba a caminar con Guido, ¿no? El Conde, como le dicen. Sin embargo, lo mantuvieron todavía para este proyecto. Cambió de directiva Tigres. También eso hay que mencionarlo, ¿no? Salió Mauricio Culebro. Ya se había anunciado previamente su salida del cuadro felino. Y entró una nueva directiva. Grupo Cemex dijo, a ver, ya vamos a cambiar esto, y al término de este torneo dejó de ser el presidente Mauricio Culebro, que seguramente tenía una relación bastante buena con Guido Pizarro, pues él fue el que seguramente lo llevó ahí, ¿no? Lo llevó ahí, y ya desde antes se había anunciado que a partir del 1 de junio su lugar sería ocupado por Carlos Emilio González, quien reportaría o reporta directamente a Mauricio Dohener, presidente del Comité de Enlace de Cemex y Sinergia Deportiva. Sinergia Deportiva es el organismo creado al interior de Cemex, o el organismo para que lleva la parte deportiva del equipo, pues Sinergia Deportiva. Mientras que Carlos Valenzuela asumió el cargo de vicepresidente ejecutivo de Tigres. Así que bueno, pues Valenzuela, que es un ya viejo lobo ahí en el equipo, estuvo 15 años en la industria del fútbol, 7 en Tigres, y es consultor de FIFA a nivel mundial para el desarrollo del fútbol internacional. Así que pues Mauricio Culebro se fue porque va a ser nuevo presidente de una empresa, AMB Sports and Entertainment, grupo propietario del Atlanta United. Por eso sé que se va a otros menesteres y llega esta persona. Quizás ya la química con Carlos Emilio González ya no fue la misma con Pizarro, ¿no? Ya no fue lo mismo, y por eso es de que tal vez desde ahí ya las cosas no empezaron a caminar. Se va, llega la novelita de Ángel Correa, la posible salida de jugadores como Bruneta también, y el caso es de que pues Tigres le acepta de manera inmediata la renuncia, ¿no? Él dice que no es por los resultados y que él mejor decide irse, ¿no? Así que bueno, hay ya quien se hará cargo del equipo en la jornada número 3 ante Querétaro y la League Cup también. Es decir, se lo van a tomar con calma porque hay un parón en la liga la siguiente semana y se va a disputar la League Cup. El entrenador ahorita, Hernán Elizondo, será el técnico de plantel de Tigres. Él estaba en la sub-21 y también estará Carlos Turrubiates. ¿Se acuerdan de este jugador? Carlos Turrubiates también, que estuvo con los Tiburones en el 2010, luego estuvo como auxiliar del Atlante, del Puebla y del América en distintas etapas, pues también estará ahora al frente de los Tigres junto con Hernán Elizondo, quien fue jugador de Correcaminos, de Celaya y del Tabasco, del Atlante Tabasco. Así que bueno, pues no, vamos a ver, pues por algo está ahí, ¿no? Y vamos a ver si le funciona. Así que lo de Tigres, pues ya, después de terminar la novelita con Ángel Correa, empieza otra novela, se va Guido Pizarro, obviamente es una bomba que truena allá en Monterrey. Y bueno, pues ahora a ver quiénes serán las opciones para Tigres. El mercado es muy, muy pequeño, ¿no? La baraja de opciones como técnicos es muy pequeña. Siboldi salió mal de Tigres, ¿no? Salió mal de Tigres, fue cuando llegó Pauno. Pauno ya está en otra situación, y ahora técnicos como Bucetich difícilmente va a estar en Tigres después de su pasado con Rayados, aunque todo puede pasar. El Piojo Herrera ya tiene en Atlante. Jimmy Lozano, le darán este equipo, se lo comen vivo a Jaime Lozano, sin duda. Jugadores como Nahuel, como Bruneta, Gorriarán, seguramente se lo comerían vivo a Jimmy Lozano. ¿Qué otro técnico por ahí estaba en el tintero? No sé. El profe Cruz, La Volpe, y que lo desentierren en el buen sentido. En fin, está la opción. Seguramente el mercado para Tigres será Sudamérica, un técnico argentino que les gusta tanto, o de otro lado, ¿no? Por ahí está Becanese es el de Ecuador, ¿no? Es una buena, sería una muy buena opción este técnico que hizo un gran trabajo con el equipo ecuatoriano. Este técnico que bueno, pues Sebastián Becasese, yo no ando cambiando el apellido. Sebastián Becasese, que tuvo un buen desempeño con Ecuador, podría ser una opción para ir para los Tigres, ¿no? Digo, es un técnico sudamericano, argentino, y pues, le encantan a Tigres. Al no ser que este nuevo directivo no le guste ese acentito argentino, pues podría ser una opción clara, ¿no? Para ellos. Pero bueno, pues ahí está las opciones para dirigir al equipo de los Tigres, que se queda sin técnico en Guido Pizarro. Por cierto, hablando de técnicos, Ayer hablábamos del escándalo en Italia, ¿no? Tras la salida de la directiva de la federación de Paolo Maldini y de Leonardo, porque los federativos decidieron no contratar a Andrea Pirlo como técnico debido a que tiene ahí alguna labor con una casa de apuestas rusa, alguna relación, un vínculo. Se habla de Roberto Mancini como técnico de Italia, otra vez, ya estuvo un tiempo Roberto Mancini como técnico de Italia, y bueno, pues esa sería una opción más clara. Hoy ya se anunció de manera oficial la llegada de Zinedine Zidane a Francia. Ya estaba esperando Zinedine, desde que se anunció la salida de Didier Deschamps, antes al principio, cuando arrancó el Mundial, antes de que arrancara, ya había dicho Didier que se iba. Ya Zinedine, al no aceptar trabajo en un club previo, pues se sabía que era la opción más clara para la Federación Francesa, un técnico ganador, campeón del mundo en 98, subcampeón en 2006, ganó todo con el Real Madrid, técnico ganador, exitoso, y qué mejor que un técnico de casa para hacerse cargo de la selección francesa, que se quedó frustrada por no conseguir el título en este Mundial 2026. Así las cosas, ya están moviendo por ahí la baraja de técnicos, ya algunos ya tienen a su estratega, Alemania con Jürgen Klopp, ¿no? Así que van a hacer una danza de técnicos bastante interesante, la que viene en el plano de las selecciones, sobre todo las más importantes del mundo, ¿no? Eso sí, Francia con Zidane, España seguramente se va a quedar con Luis de la Fuente, Alemania con Jürgen Klopp, e Italia, otra de los fuertes, se queda Ancelotti en Brasil, e Italia todavía con la incertidumbre de no saber quién es su técnico. Vamos al último corte de esta emisión de martes y regresamos para hablar de la selección sub-20, la selección mexicana que está ya prácticamente con el boleto amarrado a cuartos de final del premundial. Esto es Pasión, no le cambie, regresamos.
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0: Bien, regresamos ya al último bloque de pasión de este martes. Bien, la selección mexicana de fútbol sub-20 ayer tuvo su segundo compromiso del premundial en Puebla y cumplió con el trámite. En un partido difícil, rocoso, muy intenso, los costarricenses saben que estos partidos para ellos es un clásico, ¿no? Ante cualquier categoría de la, contra México es un clásico y quieren ganarle a México, donde sea y como sea. Y ayer estaba contemplado que iba a ser como sea, porque jugaron al límite los costarricenses, un partido muy físico, ¿no? Me refiero a muy físico en estar pegados al rival, cortando el juego con faltas, fingiendo faltas también los ticos, porque el empate para ellos era realmente especial, ¿no? Ante México, que rival en casa, poderoso México. Sin embargo, la escuadra dirigida por Alex Diego lo supo resolver con contundencia, porque cuando el partido estaba más apretado, llegan estas genialidades de jugadores como Santi Sandoval, como Camberos, ¿no? Como Inda, también de Chivas. Es la base del Guadalajara de esta sub-20, que busca, aparte del boleto el boleto al Mundial, que lo va a conseguir, pues el boleto olímpico, que creo que es lo más importante, el boleto olímpico, ir a unos olímpicos en 2028, faltan todavía 3 años prácticamente para que se lleven a cabo. No, ya que 3 años, 2 años, ya ando aumentando, 2 años, y hay que ya estar listos para este evento, ¿no? El no estar es un fracaso para México. Hay un boleto solamente disponible, y si México no lo obtiene llegando a la final, estaría fracasando. Y ayer México cumple un partido, insisto, de trámite difícil. Los costarricenses, con todos sus argumentos, ¿no? Algunos futbolísticos, otros no tanto, le compite a México y llega esta genialidad de Santi Sandoval, quien le comete en un penalti, lo cobra Hugo Cambero, su segundo gol del jugador del Guadalajara, manda al frente de México. Y en la segunda mitad, cuando parecía que el trámite estaba fácil también, pues llega la expulsión del arquero mexicano, merecidísima, ¿no? Una especie de patada de taekwondo, ahí casi lo deja sin cabeza al jugador de Costa Rica. Una mala decisión, salir tarde y todavía después le dejas el pie arriba y casi lo desnucas al jugador de Costa Rica. Roja directa, México con 10 hombres a batallarle. Sin embargo, México muestra ese carácter, los costarricenses con más ganas que fútbol trataron de empatar. Muy poco, la verdad, lo de Costa Rica, más fuerza, carácter y corazón que fútbol. Y México en una jugada, en una transición de Santi Sandoval, Inda, que ya debutó con Chivas también, le da un pase, hace con zurda, le pega a Santi Sandoval, rebota en el defensa de Costa Rica y el balón se va al frente. 2-0 con 10 hombres. Realmente ahí México se sintió más cómodo. Costa Rica con la presión, intentó, pero con muy pocas chances, ¿no? Pues ahí tuvo la oportunidad de meter el 2-1 para hacer más dramático el partido, pero no ocurrió así, y México se alza con una victoria que lo pone ya muy cerca, prácticamente ya con el boleto a cuartos de final amarrado. Tendría que perder contra Guatemala el jueves para perder esta posición. Veo muy difícil que Guatemala le pueda competir a México el jueves que entra, y México con toda la seriedad, ¿no? de disputar este partido, porque es primer lugar del grupo B, y pues tiene todo para hacerlo, ¿no? Para estar ahí ya en los cuatro primeros. Guatemala, insisto, no debe de representar ningún problema para México este compromiso, ¿no? Así que bueno, pues ahí está México avanzando ya prácticamente a los cuartos de final, ya sea como mejor, como primero, segundo, hasta como tercero, podría quedar México en la siguiente etapa, ¿no? La idea es ganar el jueves a Guatemala para obviamente pues seguir avanzando y convertirse en favorito. Ayer Guatemala le metió 4-0 a Antigua, el rival más débil por mucho, y ahí por eso Guatemala todavía sigue con vida. Están 3 puntos Guatemala, Costa Rica y con 6 México, todavía con los ticos peleando el lugar este de para con Guatemala el primer lugar, pero veo muy difícil que le puedan competir. México ayer sufrió por ciertos momentos, pero con la contundencia, pues obviamente ya está ahí, ya está asegurado cuartos de final México. Insisto, es muy difícil que lo pierda este lugar, esta posición en cuartos de final, pero sería de lo mejor que ganar el primero, así que hay que ganar, hay que pasar perfectos a la siguiente etapa y hay que ganarle en el próximo jueves a Guatemala. Hoy hay partidos también de la CONCACAF de los grupos, ¿no? En este torneo. De hecho, en estos momentos Haití está derrotando a Cuba 2-0. Con esto Haití se trepa al segundo lugar y Estados Unidos a las 8 juega contra El Salvador en el grupo A. El grupo B mañana, el grupo C, perdón, tendrá partidos el día de mañana: Jamaica contra Panamá y Canadá contra Honduras. Así que bueno, pues Haití ganándole a Cuba en estos momentos en partido de allá que se está desarrollando en el estadio allá en Puebla. Bien, pues ahí está México avanzando y con la base de Chivas, ¿no? Los dos jugadores de Chivas, Santi Sandoval y Hugo Cambero, se han encargado de levantar al equipo mexicano en este premundial sub-20 de la CONCACAF, buscando el boleto al mundial y también a los Juegos Olímpicos. El juego de estrellas que mañana se va a llevar a cabo, el All-Star Game allá en Charlotte. Chivas decidió no mandar a sus figuras, mandó por allá a Luis Rey y no recuerdo a otro jugador. Muchos hablan de que Chivas no es serio, ¿por qué no dejó ir a sus jugadores? Que muy mal, que es un juego importante. Yo no sé de dónde le ve lo importante ante la MLS. Es más que nada, es una fiesta futbolística, no tiene nada de trascendente, créame lo que nada. Es convivir y demostrar de cierta manera qué equipo es mejor, ¿no? Antes había estos torneos previos de, no sé si todavía existan estas dinámicas de tirarle al poste, al travesaño, ya ganabas un premio, no sé. El caso es de que la Liga MX va con un grupo de jugadores pues que no son las figuras, no todas. ¿No? Toluca sí va con Alexis Vega, con un grupo de jugadores por ahí importantes. No va Paulinho, no va Keylor Navas ni Nahuel Guzmán, va Carlos Acevedo como portero. Y ya se habla, es que Chivas, ¿por qué no quiso? Pide apoyo y ahora no lo da. A ver, Chivas tiene un partido el viernes. No entiendo los, porque ahí leo algunos comentarios que no, Chivas muy mal, qué bueno que no van, son malos, que por qué. Chivas tiene un partido el viernes. ¿Cómo demonios va a prestar a sus jugadores un partido a media semana en un viaje largo de Charlotte y que se incorporen para disputar la liga el próximo viernes? Chivas dijo, no te los puedo prestar porque tengo un partido el viernes, no es porque yo sea mala onda o no quiera o le hago desdén al partido, porque el calendario me programa un partido el viernes importante, que es de liga. Es más importante la liga que el partido este molero del miércoles. Entonces habla, es que el Guadalajara no prestó, es que Pumas también, y Toluca prestó a sus 5. Toluca juega creo que hasta el domingo, entonces tienen chance de recuperar a sus jugadores que lleguen el jueves en la noche o jueves en la mañana, no sé. Pero Chivas, Pumas, Tijuana, porque tampoco va a ir Gilberto Mora, ¿no? Entonces, cálmense, aquellos que quieren ver correr sangre, ¿no? De que Chivas no los presta. Sí, no los puede prestar porque tienes un juego el viernes. Así de simple. Y este es un argumento suficiente como para que tus jugadores no vayan. La Hormiga, ¿quién más está? La Hormiga, por ahí, los dos Brian Gutiérrez y Brian González, y no, me falta uno por ahí también que no va a poder ir, pero, o cinco, otros dos más, pero pues no van a poder ir porque tienen un partido, ¿no? No va a estar Keylor, no va a estar Mora, no va a estar La Hormiga, Nahuel Guzmán tampoco va a estar, y es por este detalle, porque Chivas tiene un partido el viernes ante Puebla. Así de simple, no hay que buscarle más cosas ni más argumentos falsos de que no, Chivas mal. Es por eso, ¿no? Ahí está. Nico Castro y Franco Romero de Toluca tampoco van a ir porque tienen molestias. Y los de Chivas no están lesionados. No están lesionados los de Chivas. Simplemente tienes un partido el viernes. Así de simple, eso es, el argumento es suficiente, ¿no? Keylor Navas también tiene un partido el viernes, Tijuana también. Entonces, no hay que buscarle tres pies al gato, ¿no? No, es un All-Star Game sin figuras, pues así estaba estipulado. En el calendario, y Chivas, Toluca, o en este caso Pumas y Tijuana dijeron, no te voy a prestar a Mora porque lo necesito el viernes. Pumas también lo necesita el viernes a Keylor. El viaje es muy cansino de Charlotte, termina el partido el miércoles en la noche, el jueves en la mañana tienen que viajar 5 o 6 horas, se reportan el jueves en la noche con sus equipos y luego ya el viernes a jugar. Es complicado, ¿no? Es complicado. Y bueno, pues ahí está la situación de por qué Chivas no prestó a sus futbolistas, a pesar de ello sí prestó a dos jugadores, ¿no? Creo que Luis Rey, y no recuerdo al otro que prestó por ahí el Guadalajara. Entonces, por ahí hay prioridades. Alonso González, ese sí que se lo lleven a que se foguee. Alonso González, sí, yo creo que sí va a ir al Juego de Estrellas, no. Richie Ledesma tampoco va a ir, o sea, entonces, ahí está, pero insisto, es por esta situación. Ah, Kevin Castañeda va a ir Kevin Castañeda, que le hace falta por ahí un poquito de juego, y Luis Rey de Chivas, así que bueno, Kevin Castañeda sí va a ir, bueno, por lo menos para que no se sientan tan mal. Ya para finalizar esta emisión, LeBron James, ayer ya hablábamos, fue contratado por los Sixers de Filadelfia, el máximo anotador de puntos en la historia de la NBA, está ya con nuevo equipo, cambió la costa oeste por la costa este, se va de Los Ángeles hacia Filadelfia y ahí va a disputar ya, pues seguramente ahí ya cerrará su carrera, el jugador de 41 años, emblemático, por ahí ya vimos el número 23 de su jersey con los Sixers de Filadelfia, y ahí cerrará su carrera. 2 años firmó, todavía le dieron 2 años al angelito para que siguiera por ahí sacando puntos con los Sixers. Buen equipo, un equipo contendiente en Filadelfia, y así pues LeBron James le da un giro a su carrera, ya en el cenit de la misma. No fue el Heat de Miami, fue los Sixers de Filadelfia, el equipo nuevo de LeBron James. Ahí está, y los Lakers se sacuden de una nómina importante y a buscar trascender sin la presencia de King, como se le conoce a LeBron James. Bien, con eso damos por concluida esta emisión de Pasión. Le agradezco muchísimo el favor de que nos haya sintonizado. Recuerda, tenemos una cita lunes a viernes de 3 a 4 de la tarde en vivo. Mi nombre es Oscar Orozco. Que tenga un excelente martes. Cuídese mucho. Esto fue Pasión. No le cambie. Gracias.
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9: Hola, ¿qué tal? Muy buenas tardes. Ay, perdón por mi gallo. Buenas tardes a todos. Bienvenidos a Playbook a través de la multiplataforma de Claro Sports y de la gran cadena W. Es martes 28 de julio, son las 4 de la tarde en punto. Y sabe que en este espacio vamos a platicar de todo en lo que otros lugares luego no le dan la importancia. Aquí sí tenemos que hablar de los Juegos Centroamericanos y el Caribe, de la cantidad de medallas de oro que ha cosechado en las últimas horas la delegación mexicana, con grandes exponentes de cara también a los Juegos Olímpicos, Carlos Sansores, Yareli Acevedo, figuras del deporte mexicano presentes en Santo Domingo, de las que también tenemos palabras, por supuesto, porque Gaby Mendoza tiene cobertura total desde Santo Domingo. También hablaremos del Abierto Mexicano de Tenis en Los Cabos, este ATP 250, que para ser un 250, hay que decirlo, reúne a algunos de los mejores tenistas del planeta. También tenemos cobertura por allá y repasaremos la actividad. Hablaremos de otros temas de tenis, como los equipos para la Laver Cup, el torneo de ensueño que se viene en el dobles mixtos del US Open, en el último Grand Slam del año. Y por supuesto, también le daremos una pasadita al béisbol de las grandes ligas. Empieza a haber cada vez más rumores.

0: ¿no? Porque estamos hablando de que cada hora que pasa estamos hablando de una medalla nueva de la delegación mexicana. Ya se llegó a las 40 preseas importantes, entre comillas, todas son importantes, pero en cuestión de oro. Entonces estaremos platicándolo, por supuesto, de todo esto y mucho más con Roberto Peláez, con Gaby Mendoza. Estamos en todos lados, ¿no?
1: Y estamos también en todos lados de este estudio porque el buen Sebastián Rodríguez, como ya es costumbre, nos trae la trivia del día. Mi querido Triviastián, ¿cómo te trata este martes?
2: Es el mejor apodo de la vida, Triviastián, qué gusto.
1: Hay que agradecerle esta joya a la producción, ¿eh?
2: Sí, sí, muy buena, ahí le damos ese punto válido a la producción. Qué gusto saludarte, Diego, también a ti, Luisito, a todas las personas que nos acompañan en Playbook. Y ya lo estaban relatando un poquito, Santo Domingo 2026 está pues con la actividad más encendida que nunca. Igual lo de la delegación mexicana, hay que darle muchísimo valor porque realmente están haciendo cosas sumamente destacadas. La pregunta del día va enfocada en esta competencia. Ponga mucha atención. ¿Cuál es el récord de medallas de oro ganadas por un país, por un comité, en una sola justa de los Juegos Centroamericanos y del Caribe? Ahí les van las opciones. Opción A, 145. Opción B, 164. Y opción C, 227. Ahí está la pregunta otra vez. ¿Cuántos oros es la mayor cantidad que un país ha ganado en una sola justa de los Juegos Centroamericanos y del Caribe? Y mi querido Diego, ¿a dónde tienen que mandar la respuesta?
1: Al número de WhatsApp, que es el 55-5402-2844, 55-5402-2844. Mándenos sus respuestas y aquí estaremos leyendo a quienes hayan acertado. Les vamos a dar la correcta más adelante. Son muchísimas, para darles un tip, Seba, me parece, si no estoy loco, no es México el que tiene ese récord.
2: Exactamente, si no es México.
1: Y es una locura, yo no sé si alguien en algún momento de la vida va a ser capaz de igualarlo. Pero bueno, vamos a arrancar el programa de hoy platicando un poquito de ciclismo, si les parece.
3: Ciclismo.
4: ¡Venga, María!
1: Y dirá usted, ¿por qué ciclismo? Si ya acabó el Tour de Francia, ya hablamos de Torito, sí, pero sabe usted que en la multiplataforma de Claro Sports siempre tenemos los mejores contenidos de este planeta. Y acaba de platicar en Claro Sports en W, en el programa previo a nosotros, acaban de hablar en vivo con Josean Fernández, que es el team manager del Team Emirates, el equipo, evidentemente, de Isaac del Toro, el equipo más importante del ciclismo mundial, en donde también está el esloveno Tadej Pogačar. Evidentemente, esta plática posterior al Tour de Francia y a la hazaña del equipo en conseguir ese primer y tercer lugar, y una entrevista muy oportuna para platicar de nuestro queridísimo Torito. Vamos a escuchar qué dijo Josean Fernández, apodado Machín, a nuestros compañeros de Claro Sports en W.
5: De banderas mexicanas, eslovenas, de Tadej, y Tadej lleva ya muchos años, entonces realmente es algo que es espectacular y es de agradecer a toda la afición y que realmente Isaac esté ya convirtiendo en México un país con cultura ciclista. Esto es, creo que lo más importante.
6: Si nos centramos en Isaac, ¿nos puedes llevar a tu primer contacto con él? El momento exacto en el que decidiste que lo querías en tu equipo. ¿Recuerdas cómo fue ese momento y cómo tomaste esa decisión?
5: Pues mira, además es una historia bastante curiosa porque sí que es cierto que nos pusimos en contacto mutuamente a través de las redes sociales, un poco de las mensajerías de las redes sociales, de mensajes privados, pues pidiéndome consejo, qué pensaba, y que vaya un corredor mexicano a correr a la cuna de ciclocross era ya chocante. Que tienes que tener coraje, y ese coraje, esa valentía, ya me impactó. Y a partir de aquí pues le dije que me preocupaba de encontrarle equipo y que luego, a partir de ese paso, pues quería que corriese con nosotros, pero que hiciese ese paso en la categoría progresivo. Yo creo que ya el equipo profesional, que era Caja Rural, se quedó incluso pequeño para su calidad. No en el sentido que el equipo sea pequeño, sino que él estaba progresando de manera muy progresiva y estaba haciendo, bueno, un margen de mejora impresionante. Y ahí le dije, bueno, es que directamente con nosotros. Y posiblemente nos adelantamos un poco a muchos equipos porque yo ya tenía con él una conversación y un trabajo hecho, y él lo valoró, lo agradeció, pero también siempre nos demostró que él quería estar en UAE. Corría con bicicleta con Lago, corría con casco de nuestro equipo, corría con bicicleta de un corredor ciclista, pero

0: final del equipo, con lo cual teníamos un poco ese, ambos ese trayecto.
1: Ahí las palabras del team manager del Team Emirates, Luisito, que se dijo impactado desde que vio a Torito y que ahora sin duda pues es esa segunda espada del Team Emirates, diría yo, ¿no? Detrás de Tadej Pogačar, ser la primera, creo que es humanamente imposible, por lo menos a lo largo de este año, el siguiente seguramente también, ya iremos viendo. Pero qué ilusión saber lo bien valorado que tienen desde que llegó a Isaac y que ha ido cumpliendo con todas estas metas de progreso desde que llegó al Team Emirates y hasta este Tour de Francia. Decíamos, Luisito, en este equipo respetan mucho la juventud y el desarrollo de, claro, de los ciclistas. Entonces en 2024 Isaac nada más corre una grande, que es la Vuelta a España, queda top 40 por ahí, top 10 de la clasificación juvenil, su primera gran vuelta. 2025 nada más el Giro de Italia, que ya nos volvió locos a todos con el segundo lugar, y este año al parecer nada más va a correr el Tour de Francia dentro de las grandes. Ya pasó el Giro, viene la Vuelta en donde no estará Isaac, y logra este segundo lugar para el siguiente año. A ver cuál le dan, a ver cuál le toca, y a ver si es liderando al equipo como fue en el Giro del año pasado, ¿no? Que realmente en el Giro del año pasado tampoco iba a liderar, iba a ser Juan Ayuso, pero ante el desempeño y los problemas que tuvo el español, acabó siendo el líder de equipo Isaac del Toro, porque podríamos ver el próximo año a Isaac ganando una gran vuelta, ¿no? Si es que acudiera como líder de su equipo.
2: No, por supuesto, y lo mismo que decía su team manager, los invitamos por supuesto a que vean la entrevista completa en toda la multiplataforma de Claro Sports. Algo que decía también es que Isaac ha trabajado muy bien en equipo, ¿no? O sea, también se sabe o da a entender que Isaac nunca llegó como de, bueno, yo soy el heredero, o sea, no, para nada, ¿no? O sea, él ha entendido ese proceso, ha ido paso a paso, lo desglosabas ya con los años, y justamente en este Tour de France, pues fue prácticamente lo mismo, ¿no? Ya en el punto que es inevitable para el UAE decir, a ver, ya está este mocoso acá, vamos a apoyarlo, eso ha provocado Isaac del Toro, ¿no? Pero definitivamente, más de lo que decía su team manager, es esto, ¿no? El trabajar en equipo, el cómo es el día a día con él, es algo tremendo. Y algo muy interesante también que le preguntaba a Félix Fernández era, hay otros mexicanos en el radar, ¿no? Obviamente ya vemos a uno y queremos aventarnos por todo el pastel, pero la respuesta justamente era sí, o sea, hay muchos en el radar, ¿no? Y supongo que si así lo ve el Team Emirates, así lo ven muchos otros, y es que esto que está haciendo Isaac del Toro es prácticamente un antes y un después, ¿no? Ya mencionábamos en este mismo espacio el día de ayer que Raúl Alcalá, obviamente otros protagonistas, pero en tema de ciclismo lo que está haciendo Isaac del Toro, reitero, es un antes y un después. Entonces, si en este momento nos preguntamos justo qué sigue o cuál es el techo para Isaac del Toro, la verdad es que yo creo que es complicado decirlo porque va por todo, ¿no? Y su mismo equipo está demostrando que lo están respaldando y para llevarlo con el debido proceso a ser ese próximo Tadej Pogačar, o por qué no pensar en algo más, ¿no?
1: En este 2026, Eva, Isaac ya ganó el UAE Tour, ya ganó la Tirreno Adriático, la Bernier-Ronalps y el tercer lugar en el Tour de Francia. Carreras aparte ya de una envergadura importante, de más de un día, que no son sencillas. Y seguramente se la llevarán leve lo que resta del año. Aspira Isaac a competir en el Mundial de Ciclismo en Canadá en septiembre. Seguramente por allá también estará corriendo unas carreras en Canadá, que le pedimos esté pendiente. De momento no está confirmado el resto del calendario del año de Isaac, pero si está en Canadá en septiembre, lo vamos a tener en la multiplataforma de Claro Sports. Yo le voy avisando a la audiencia. Y está Isaac, lo que decíamos, no se va para pronto ya pensar en verlo ganar una grande y en que traspase todavía más fronteras. Y también lo que comentaba Luisito, vienen más, ¿no? Está Said Cisneros, que sí, hemos hablado mucho de él también en este espacio, en el Soudal Quick Step, que es un equipo también importante ya, y seguramente pues también obviamente el desempeño y los logros de Isaac harán que más jóvenes mexicanos
3: se animen a
1: empezar en este deporte y a destacar en el mismo, evidentemente, y también a que los ojos en Europa también volteen a ver para acá, que es importante.
3: Y es que está abriendo puertas, ¿no? Isaac del Toro, desde lo que hizo en el Giro de Italia del año pasado, portando esa maglia rosa, ¿no? 11 días en total como el líder general de esa gran vuelta, pues no es poca cosa. Y a partir de lo que hizo Isaac del Toro fue que empezamos a conocer ese tipo de nombres, ¿no? Como el que ya decías de Said Cisneros. Y a mí me parece fantástico la historia de Isaac del Toro con este Team Emirates, porque más allá de cuál ha sido el desenlace o cómo han sido estos últimos días del mexicano con ese equipo, yo creo que estabas tocando un nombre muy interesante, el de Juan Ayuso. Él primero estuvo en ese equipo, incluso tiene que abandonarlo porque pierde el protagonismo respecto a lo que estaba haciendo Isaac del Toro, y me parece fantástico que a sus 22 años de edad pues siga ganando terreno, y que además alguien tan histórico, tan legendario como Tadej Pogačar, que ya lo tome prácticamente bajo el ala, yo creo que ese es el mejor indicativo de que va por muy buen camino el mexicano Isaac del Toro. Entonces, ojalá que le puedan dar ese protagonismo en una gran vuelta, porque ya ha demostrado que es capaz de hacerlo. Antes de este año estaba esa cuenta pendiente de que sí, ganaba muchas clásicas, pero las carreras de más de un día como que les costaban un poquito más a Isaac del Toro. Me parece que esas dudas ya se han disipado, y lo que está haciendo Isaac del Toro, pues ojalá que sea para el futuro, porque este presente pues ya está siendo muy exitoso, y el porvenir nos da para pensar que va a ser aún más exitoso, ¿no?
1: Sin duda, se va año a año, ha ido dando esos pasitos necesarios, sí. Como decías, de ganar carreras de Pro Series, a ganar carreras de World Tour, a ganar carreras de World Tour de más de un día, a ser protagonista en grandes vueltas, y también está en el lugar indicado para aspirar a esos triunfos importantes, porque no hay mejor equipo que el Team Emirates, ha quedado demostrado en los últimos años. Tienen el mismo Pogačar en Isaac, tiene a uno de los mejores gregarios posibles, ¿no? Y tiene efectivamente Isaac a un gran mentor como Pogačar, y tiene a muchos ciclistas de un nivel impresionante para también apoyarlo a ganar estas carreras importantes cuando se dé la oportunidad y cuando le toque liderar este tipo de grandes vueltas. Hasta aquí llegamos con el ciclismo. Como siempre, seguiremos evidentemente muy pendientes de todo lo que rodea a Torito, que es uno de los mejores ciclistas del planeta hoy en día y sin duda uno de los mejores deportistas mexicanos del momento. Pero vamos ahora a hablar de tenis, porque ya comenzó el Abierto de Los Cabos y por allá también tenemos cobertura total. Tenis.
2: Es correcto, compañeros. Momento de hablar entonces del deporte blanco, uno de los torneos importantes de nuestro país, el ATP 250 de Los Cabos. Y vamos a hacer contacto con nuestro compañero Robert Peláez, obviamente un experto en la materia. Mi querido Robert, te saludamos con mucho gusto. Diego Pérez, Sebastián Rodríguez, servidor Luis Javier Pavón. Platicar un poquito primero de que, bueno, ya empezó obviamente la actividad del cuadro principal. Ayer no le fue tan bien a uno de los nuestros, como lo es Alex Hernández. Y también tenemos bajas importantes, ¿no? Como lo es Grigor Dimitrov. Platícanos, Robert, muy buena tarde.
4: ¿Cómo están, compañeros de Playbook? Gracias, Luis, Sebas, también ahí a Diego. Un abrazo fuerte desde Los Cabos, acá en Baja California Sur, con este tremendo calor que se está sintiendo. Lo hemos reiterado en todos los enlaces, porque de verdad que está infernal el calor, 36 grados con sensación térmica de 38, realmente muy muy fuerte, los jugadores lo están sintiendo. Y bueno, pues algo que decías, es la décima edición, ¿no? Hay que primero darle contexto, es la décima edición de este torneo de Los Cabos, categoría 250 de la ATP, y bueno, había un hombre muy importante que se le dio wild card, la invitación, que era a Grigor Dimitrov, este legendario jugador búlgaro, 35 años de edad, actualmente pues está en el número 140. ¿Por qué está en el 140? Porque estuvo alejado mucho tiempo por lesiones. Recordamos cómo se lesionó el año pasado allá en Wimbledon, cuando le estaba dando un repaso a Jannik Sinner, y desgraciadamente se lesionó, y bueno, duró mucho en volver a las canchas y ya estaba retomando su nivel. Lo invitan aquí a Los Cabos, y bueno, estuvo en la fiesta de blancos con su novia Eiza González, la actriz mexicana, y en el último entrenamiento previo a la que arrancara el torneo se lesiona, sufre una lastimadura en una pierna, se le detecta bursitis, y de esta manera el doctor dice: no puedes jugar, no puedes participar. Y bueno, pues el comité organizador decide darlo de baja, y bueno, pues una lástima. Un hombre que es pues muy seguido desde luego por todos los aficionados, tiene un gran talento, es un hombre que le dicen el mini Federer, porque es un hombre muy elegante para jugar el revés a una mano, impresionante, muy bonito, que tiene su estilo de juego Grigor Dimitrov, además del pegue que tiene con las chavas, impresionante. Pero bueno, de verdad, no sabes, todas las mujeres se les cae la baba cuando pasa Grigor Dimitrov, y no hay una que no me diga, quiero con él, ¿no? Pero bueno.
1: Y los hombres, Robert, a mí también me pasa, ¿eh?
2: Por eso está tan feliz en la cobertura, Robert, ya lo cachamos, ¿eh?
1: Entre el revés y la sonrisa, preséntame a Dimitrov, Robert.
4: Es que conozco a varios que sí, pero bueno, desgraciadamente queda fuera Grigor Dimitrov, además un gran tipo, ¿eh? Un gran tipo, y bueno, pues está fuera, ya se fue de aquí de Los Cabos, y bueno, pues es una lástima, pero ahí está la primera baja importante de los hombres y de los nombres estelares en este torneo de Los Cabos.
3: Mi querido Robert, gusto en saludarte. Oye, coméntame un poquito acerca de la actividad del día de ayer, porque también tuvo ahí acción el mexicano Alex Hernández, la segunda mejor raqueta de singles en la categoría individual para México, pero también hay que hablar del tema de Francisco Cerúndolo, que es una de las cartas importantes de este certamen, incluso ahí coqueteando, vacilando con el top 10. Cuéntanos un poquito acerca de esos temas.
4: Sí, Sebas, también saludos con mucho gusto desde acá, desde Los Cabos, y efectivamente le duró muy poquito el gusto a Alejandro Hernández, el guerrerense. Le costó trabajo clasificar, tuvo que pasar por la quali, ganó dos partidos y se mete al main draw. Le toca abrir el torneo, el partido inaugural contra Bernard Tomic, el australiano, que le pone un repaso 6-1 y 6-0 en 46 minutos. No le dio tiempo de nada, no le dio opción de nada. Bernard Tomic realmente lo arrolló con su servicio, sobre todo 13 servicios aces, el 90% de primeros saques conectados de este australiano. Le rompió en 5 veces el servicio al mexicano, que no tuvo ninguna opción, y de esta manera queda fuera uno de los dos mexicanos que estarán presentes en el main draw en la categoría de singles. El otro es Rodrigo Pacheco, que ya estaremos hablando en un momento más de esto, pero bueno, entonces Alejandro Hernández se despide rápidamente de este torneo al que había calificado. Y después vino el campeón de 2001, no sé si ustedes recuerdan, aquí se jugó sin gente por la pandemia, se jugó en 2001 y Cameron Norrie, el británico, se impuso en aquella ocasión, ganó su primer título como profesional en la ATP, por eso tiene muy buenos recuerdos de ese torneo. Ayer le ganó precisamente a Alexander Kovacevic, un jugador de los Estados Unidos que fue el finalista el año pasado y que bueno, pues ahora en primera ronda se despide, así que gran triunfo de Cameron Norrie, que es el quinto sembrado, y vamos a escuchar palabras precisamente de Norrie, en donde habla muy bien, dice, es un tipazo también para responder a la prensa, dice, la verdad es que todos ustedes quieren que gane, y bueno, voy poco a poco, pero ya empecé a ganar, y bueno, vamos a escuchar las palabras de Cameron Norrie.
5: Seguro, tengo lo que se necesita para ser campeón, pero todavía queda mucho camino por recorrer. Creo que tengo que ganar 4 partidos más, así que es bueno ganar y también es bueno tomar confianza. Estuve bastante incómodo allá afuera, pero pude aprender mucho de eso. Jugué bien y las condiciones son muy complicadas. No fue fácil controlar la pelota allá afuera. Es mucho más rápido y probablemente no es lo mejor para mi juego, pero lo acepto. Y sí, es un lugar muy especial para jugar, pero todavía queda mucho camino por recorrer.
1: Ahí, Robert, las palabras de Cameron Norrie, y pudiste platicar con Fran Cerúndolo, ya hacía referencia Sebastián, de la importancia de tener a este argentino en nuestro país, que todavía esperará para debutar porque tiene bye en la primera ronda por su siembra, pero sin duda es uno de los grandes atractivos de este torneo, ¿no?
4: Sí, Diego, te saludo también, con gusto. Es el tercer sembrado, Francisco Cerúndolo. Recordar que es el número 20 del mundo. Actualmente es el mejor latinoamericano clasificado en el ranking de la ATP como número 20, lo reitero. Y bueno, pues ya ha sido campeón esta temporada. Ganó el torneo de Queens, el torneo de la reina que se juega previo al torneo de Wimbledon. Lo ganó precisamente Francisco Cerúndolo, un hombre que ha ganado 5 títulos a lo largo de su carrera profesional. Ha ganado 3 en cancha de arcilla, 2 en pasto, y solo le falta coronarse en un torneo de cancha dura o de cemento, como él lo dice. Y bueno, esta puede ser la gran oportunidad de Francisco Cerúndolo, un hombre que además tiene una familia de deportistas impresionante. Su hermano Juan Manuel lo conoce muy bien, Sebas. Hemos visto ahí partidos de Juan Manuel Cerúndolo también, dando grandes exhibiciones. Su hermana, no recuerdo su nombre, su hermana de los Cerúndolo, fue campeona olímpica, medalla de oro en el hockey sobre pasto juvenil en Buenos Aires allá en 2018. Y bueno, es una familia de deportistas, quieren estar los tres en los próximos Juegos Olímpicos de Los Ángeles. Pero platicamos con Cerúndolo, hablando de lo que representa para él ser el número uno de toda América Latina en el tenis profesional.
6: Tratando de ir mejorando día a día, paso a paso, siendo cómodos. El primer torneo de cemento después de muchos meses, entonces siempre es difícil, así que con muchas ganas de salir a competir.
4: Fueron muchos años de trabajo, muchos años de sacrificios, de entrenamientos, para llegar a ser el mejor tenista de Latinoamérica en la actualidad. ¿Soñabas llegar a este punto, Francisco?
6: No, la verdad que no era un sueño, no era algo mucho más lejos de lo que yo pensaba. Obvio que después con los años uno fue mejorando y me vi viendo en el ranking ahí más arriba, y bueno, en un momento sí se volvió un objetivo ser el número uno en mi país, y lo pude conseguir, creo que en el 2023, me parece. Y bueno, a partir de ahí, nada, ya era todo lo que venga después, era como un extra, pero sí, obvio que hoy en día ser el número uno de mi país y número uno de Latinoamérica es algo increíble, es un orgullo, algo que nunca hubiera imaginado. Estoy muy orgulloso de la posición en la que estoy. Me encantaría poder ganar un torneo en cemento y poder decir que fui campeón en las tres superficies, pero bueno, un poco no es mi objetivo. Mi objetivo es tratar de seguir mejorando acá, que todavía me quedan 2 días para competir y poder ir avanzando día a día. En Argentina también en verano hace mucho calor, entonces estoy bastante acostumbrado y bueno, un poco lidiar con eso, con la humedad, con el calor que es bravo durante el día, pero bueno, para eso nos entrenamos, para poder estar preparados para competir en estas condiciones.
2: Pues ya veremos si este es el torneo en cancha dura para Fran Cerúndolo. Robert, nos platicabas ya que hoy justamente hay actividad de Rodrigo Pacheco, pero por supuesto hay mucha, mucha más actividad del día. Platícanos.
4: Sí, en este estadio, aquí precisamente, que se llama Estadio Alejandro Burillo, ahorita está vacío porque todavía faltan algunas horas para que abran las puertas. Aquí el primer partido va a ser precisamente el yucateco de 21 años, Rodrigo Pacheco, que va a estar enfrentando al japonés Sho Shimabuku, jugador número 96 de la ATP de Japón. Así que el Rodrigo Pacheco, hay que decirlo, viene también recuperándose de una lesión. Estuvo fuera de actividad por 5 o 6 semanas. Ya jugó la semana pasada en Cali, Colombia, un torneo Challenger. Se declara listo y ya, bueno, pues ojalá y pueda hacer un buen papel, como lo hizo en Acapulco. Si recuerdan, el año pasado dio una exhibición tremenda. El Rodrigo Pacheco lo quiere hacer ahora. Él va a jugar singles y también va a jugar dobles a partir del día de mañana junto con Santiago González en una dupla mexicana que se antoja para verla durante mucho tiempo. Y bueno, en el segundo turno, el campeón defensor de Shapovalov, el canadiense, estará enfrentando a Rinky Hikihata de Australia. Esto será en el segundo turno. Y después, un jovencito español que también está llamando poderosamente la atención, Martín Landeruse, estará enfrentando a Michel Chang de los Estados Unidos. Y en otra cancha, el francés Corentin Moutet estará jugando contra Jenson Broski. Y habrá actividad del dobles para un mexicano, precisamente Alex Hernández, que ayer fue eliminado, hará pareja ahora con Nicolás Mejía de Colombia. Ellos estarán enfrentando a Patrick Trucks y a Ryan Seacherman, jugadores de los Estados Unidos. Jugaron dobles, no sé si lo recuerdas, Sebas, ahí en el abierto de la Ciudad de México.
7: City, ¿no?
4: Sí, exactamente. Contra ellos van precisamente Alex Hernández y Nicolás Mejía siendo pareja.
1: Enorme, Robert, pues muchas gracias, te mandamos un abrazo y mañana acá nos vemos para que nos cuentes cómo le fue a Rodri Pacheco, a Shapovalov, que también seguramente será uno de los favoritos del público, y repasemos toda la actividad esta tarde-noche.
4: Listo, ahí estaremos mañana para darles todo lo que sucedió en esta jornada.
1: Muchas gracias al gran Robert Peláez desde Los Cabos. También otro que la verdad le cambiaría el lugar ahorita sin pensar. Entre estar en Los Cabos y cerquita, bueno, ya no está cerquita de Grigor Dimitrov, ya qué le vamos a hacer, ¿verdad? Estos son los equipos ya confirmados para la Laver Cup. El Luisito, el equipo Europa, comandado por Carlos Alcaraz y Alexander Zverev, capitaneados por Yannick Noah, acompañados de Casper Ruud, Flavio Cóboli, Rafael Jodar y Jakub Mencik. Y el equipo del mundo, prácticamente puro estadounidense, con De Minaur y Bublik colados, ¿no?
2: Sí, mencionar, obviamente no está presente Yannick Sinner, pero bueno, Alcaraz, que obviamente lo hemos extrañado bastante, ¿no? Y también se dieron ya a conocer la lista oficial del dobles mixto del US Open. Sebas, hay unas parejas por ahí que, híjole, está interesante, ¿eh?
3: Exacto, o sea, la de Arina Sabalenka y Novak Djokovic te llama mucho
7: te
3: la
7: suena?
3: Atención. O sea, todos los nombres que vemos en pantalla, y Esviante, Casper Ruud, son muy buenos, pero ya sabemos quién va a ganar. Sara Errani y Andrea Babasori, lo del año pasado.
7: La más aburrida de todos, ¿no?
3: Exacto.
7: También están por ahí Peyton Stearns y Preston Stearns, no sé muy bien qué hacen. A mí me encanta la japonesa, la de Naomi Osaka y Kei Nishikori. Me parece que tiene mucha aura esa dupla. Pues será sin duda un espectáculo este torneo de dobles mixto del US Open 2026. Estaremos contándoselo conforme se acerque la fecha. Tenemos que hacer una pausa muy breve y regresamos a repasar la actividad de los Juegos Centroamericanos y del Caribe aquí en Playbook.
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8: Se cumple un año del fallecimiento de Laura Dahmer, histórica biatleta alemana que perdió la vida el 28 de julio de 2025 a los 31 años durante un accidente de montaña en el pico de Laila, en la cordillera de Karakorum, Pakistán. Dahmer fue alcanzada por un desprendimiento de rocas mientras ascendía junto a su compañera de escalada a unos 5.700 metros de altitud. Las condiciones meteorológicas impidieron el rescate y, de acuerdo con su voluntad, sus restos permanecieron en la montaña. Su legado deportivo permanece vigente. Conquistó 2 oros y 1 bronce en los Juegos Olímpicos de Pyeongchang 2018, además de 7 títulos mundiales. Se retiró del biatlón profesional en 2019 y es recordada como una de las grandes figuras de su disciplina, así como una apasionada del alpinismo. Para Playbook, Juan Carlos Cerda.
9: Ya estamos de regreso en Playbook, muchas gracias porque nos siguen acompañando. Estamos aquí en esta edición, Diego Pérez, Luis Javier Pavón y quienes habla, Sebastián Rodríguez. Y es momento de revisar la trivia del día. La pregunta era, ¿cuál era la mayor cantidad de oros ganados por un solo país en una sola justa de los Juegos Centroamericanos y del Caribe? Pues bueno, si ustedes escogieron la opción C, 227 tuvieron la opción correcta, porque así es. En 1993 Cuba se despachó con 227 medallas de oro. En segundo lugar quedó México con 66 preseas doradas, una ventaja abismal la que consiguió en esa ocasión el Comité de Cuba. Esa es la respuesta de la trivia, 227 oros de Cuba en el año de 1993.

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1: Y ahora es momento de hablar de Santo Domingo 2026, porque allá se encuentra nuestra compañera Gabriela Mendoza, que como ya he dicho, Diego, pues está haciendo una cobertura total, está en todas las disciplinas y ahorita ya comenzó allá en República Dominicana la actividad de la natación. Gaby, gusto en saludarte, Diego Pérez, Luis Javier Pavón y Sebastián Rodríguez. Cuéntanos primero qué está sucediendo en la natación y también, ojo, porque hay medalla para México en el ciclismo, cortesía de Yareli Acevedo.
2: ¿Qué tal, Sebas? Muy buenas tardes, gusto saludarte también a Diego y a Luis, a todos los que nos acompañan. Tal como lo dicen, siguen cayendo las medallas y ahorita hace unos momentos se acaba de disputar la prueba de la natación, la primera final de este día que arrancó esta disciplina en los 50 metros libres, donde tuvimos a la mexicana Celia Pulido, quien se quedó con la medalla de plata. El oro fue para la colombiana Sirena Rowi, ella incluso impuso récord centroamericano con 24.89, con lo que superó los 25.11 segundos que le pertenecían a otra compatriota de ella desde 1994, así que un buen resultado para la colombiana. Para México, la plata, la primera de la natación, y el bronce fue para El Salvador. Continuando con la actividad que me mencionabas en el tema del ciclismo de pista, nuestra campeona mundial Yareli Acevedo se quita la espina. Ayer había ganado plata en persecución por equipos femenil y hoy lo hace de manera contundente con el oro, con una sumatoria de 179 puntos en la prueba de ómnium. No hay que olvidar que es una gran prueba de resistencia, son cuatro disciplinas las que engloban toda esta prueba, así que fue muy demandante y Yareli se lleva el oro. La plata se la dejó a Cuba, a Marlies Mejías, y el bronce fue para la colombiana Lina Hernández. Así fue la actividad en el ciclismo, que sumó ya la primera medalla de oro de este día y la única que vamos a tener, pues ya no hubo representación mexicana en la otra prueba. Vamos a escuchar lo que dijo Yareli Acevedo, muchísimo emocionada porque se autorregaló, porque mañana es su cumpleaños, así que se llevó nada más y nada menos que un oro centroamericano en su debut en esta justa. Vamos a verlo.
3: De momento, Gaby, no tenemos palabras de Yareli Acevedo, pero intentaremos tenerlas, te lo prometo, una disculpita. Cuéntanos también, Gaby, de momento, otra carta fuerte del deporte mexicano, Carlos Sansores en el Taekwondo, también sumó presea, aunque fue realmente el único destacado que tuvimos en el día, ¿no? En Taekwondo, evidentemente.
2: Así es, Carlos Sansores se debía a esa medalla de oro, había estado obteniendo plata en las anteriores ediciones, en las dos pasadas. Hoy cierra de gran manera los Juegos Centroamericanos, pues ya era su último baile, su última competencia en una justa regional. Lo hizo obteniendo el oro en la división de los más de 87 kilogramos con un nuevo rival, este cubano Joykel Goicochea, que está llegando en esta división a buscar todo el ciclo olímpico, ser una amenaza para el mexicano, pero la realidad es que no encontró la forma para poder doblegar a Carlos Sansores, así que con marcador de 2-1 es que Carlos Sansores ya cerró esta gran etapa, se había llevado puras platas, así que lo hizo de gran manera y esperamos que así siga el ciclo olímpico para llegar a Los Ángeles, sus terceros juegos de gran manera y esa medalla que se le ha negado sobre todo en París 2024. Vamos a escuchar lo que dijo Carlos Sansores después de lograr esta gran actuación.
4: Bueno, me encuentro muy bien, me encuentro contento de que muchos de mis compañeros también sacaron medallas de oro, medallas, y pues bueno, es una motivación para todos, para el equipo de taekwondo mexicano. En forma y firme, no hay más. Hay que obviamente corregir detalles, esto no se acaba aquí, sabemos que el nivel en Centroamérica es bueno, y pues bueno, hay que trabajar para los que están en Europa y Asia, que son también competidores de talla olímpica y mundial.
1: Gaby, platicar también de la gimnasia, específicamente en trampolín, porque también hubo importante representación mexicana. Daphne Navarro, por ejemplo, que fue la primera que nos ha representado en esta disciplina en unos Juegos Olímpicos, se termina colgando par de preseas, una de ellas junto con Patricia Núñez también, y Donovan Guevara también, que aparece por ahí. Buenos resultados definitivamente en la gimnasia.
2: Así es, hubo cuatro finales por la mañana en la gimnasia trampolín. Ya lo dijiste, pues Daphne Navarro, ella ya había obtenido oro hace 3 años en San Salvador. Lamentablemente en la prueba individual se quedó con la plata, pero la verdad es que la vimos un poco, pues, disgusta con este resultado, porque solo fue una diferencia de 0.24 centésimas la que la separó del oro que se quedó con Colombia, pero se cambió el chip y, como lo decías, en la prueba sincronizada con Patty Núñez es que logra este cometido. Patty está también en sus segundos Juegos Centroamericanos, así que fue un gran título centroamericano. También, como lo decías, Donovan Guevara, él sí estaba debutando en esta justa y él lo hace en la prueba individual con 57.73 unidades. La plata se la dejó a su compatriota David Carballo, que también estaba debutando para México en unos Juegos Centroamericanos, y el bronce fue para Venezuela. Me gustaría hacer una acotación en el tema de Venezuela. Los medallistas de este país subieron con un moño negro, en la parte izquierda de su pants, pues obviamente en memoria de todos los compatriotas venezolanos que pues fallecieron, ¿no? Y que todavía están padeciendo tras el sismo de hace unas semanas. Vamos a escuchar lo que dijo tanto Patty Núñez, Dafne Navarro, como también Donovan Guevara en estos juegos.
5: Pues muy felices, la verdad. Dedicamos este logro a toda mi familia, en especial a mi mamá, que hoy es su cumpleaños, y muy contenta del trabajo que hemos hecho con Patty. Sí, bueno, pues fue un error en el desplazamiento que tuve, en mi rutina, me sentí feliz con mi participación, pero pues bueno, hay que cambiar el chip, hay que decir, vamos por lo que viene, y me sentí ya muy bien en el sincro.
6: Pues en general estamos muy felices tanto de nuestros resultados individuales como en sincronizado, no solo nosotras sino también nuestros compañeros, que logramos las 4 medallas para México, las 4 posibles en individual, y pues esta medalla de oro, pues me siento muy feliz de haberla compartido con mi compañera Dafne. Hemos estado trabajando muy bien juntas y muchas gracias a nuestros entrenadores que están de aquí para allá con nosotros, con los niños, con nosotras, y pues le dedicamos todo este resultado a nuestra familia, a nuestros entrenadores, Mexicana de Gimnasia, CONADE, por todo el apoyo que están allá arriba apoyándonos. Entonces, esto es un resultado para todo México.
7: Muy contento de tener la medalla de oro individual en mis primeros Juegos Centroamericanos. Era un objetivo que se tenía desde inicios de año y la verdad, pues muy contento de que se pudo lograr. Yo principalmente destaco en la altura y la dificultad. Una buena ejecución no se pudo dar esta competencia, estábamos un poco nerviosos, pero bueno, nos favoreció esos dos otros factores y pues fue el que nos dio el oro.
1: Gaby, también hay que hablar de lo que está sucediendo en el bádminton, porque las preseas mexicanas están cayendo y en muchísima cantidad, 5 en total, comandadas por 2 de oro de Miriam Rodríguez.
2: Así es, Miriam Rodríguez entró en acción en la mañana para la modalidad de dobles femenil. Ella hace equipo nuevamente con su compañera Romina Fregoso. Ambas hace 3 años en San Salvador 2023 habían obtenido el título y hoy se convirtieron en bicampeonas al vencer a las guatemaltecas, a la cubana Erly Cabrera y Taimara Oropesa. Así que logran un buen resultado esta dupla mexicana. Lamentablemente los varones no pudieron encontrar la fórmula, es decir, Job Castillo y Armando García contra los guatemaltecos Christopher Martínez y Jonathan Solís, pues cayeron la gran final y se quedaron por la plata. Todavía hay más actividad, como lo decía Patty Núñez, que ella todavía en un ratito más, en exactamente media hora, va a entrar en su última final del día y de estos juegos, que es la prueba de sincronizados mixtos, buscando con su compañero David Castillo pues ese oro, y esperemos que así sea, Sebas.
3: ¿Saben qué es lo increíble, compañeros? Que en estos juegos hemos visto, yo creo que el pobre Gus, que está en cabina operando los gráficos, se está volviendo loco, que en lo que llevamos de enlace con Gaby, ya sumamos otras 2-3 medallas. ¿No? Y ahorita les voy a contar las más recientes. Pero lo más increíble de esto es que en el 80% de las medallas que ha ganado México en estos Juegos Centroamericanos, ha estado presente Gaby Mendoza. Yo no sé cómo le hace Gaby, que corre de lado a lado, de sede a sede, ya conoce todo Santo Domingo a pie. Pero bueno, Gaby, te agradecemos esta cobertura espectacular, que nos traigas las palabras de casi todos los medallistas mexicanos día tras día, y aquí estaremos contándolo. Yo no sé si te va a dar el cuerpo, yo espero que sí, te mandamos un fuerte abrazo y estaremos contándolo día tras día las 2 siguientes semanas, porque no van a parar de caer medallas, caray.
2: Claro que sí, Diego. Ay, también te faltó decir que vendo mole aquí en Santo Domingo, mole oaxaqueño, entre los cortes que tengo.
3: Le decía a Gaby, mira, metemos a lo que fuiste, ¿no? El ciclismo, la natación que ya estás ahí, el badminton, el taekwondo, el no sé qué, la gimnasia, porque aparte me decía, Gaby, es que voy a tal. No me había dicho en su agenda el taekwondo y de repente veo que está con Carlos Sansores. Digo, Gaby, ¿en qué momento pudiste escaparte al taekwondo? Dice, no, y también estoy vendiendo mole por aquí. Pues felicitarte, Gaby, como siempre, un extraordinario. Un extraordinario trabajo y seguimos pendientes de toda la información que se genera en Santo Domingo.
2: Claro que sí, un gran abrazo, saludos a los tres y nos vemos el día de mañana.
3: Muchas gracias a Gaby Mendoza y mientras esto sucede, compañeros, quiero contarle también a la gente que van 4 finales en el día de gimnasia rítmica. Oro de Ana Abraham en aro individual, oro en pelota individual de Marina Malpica con plata para Desiree Portugal, es decir, 1-2, oro en 5 pelotas para México y oro también para Marina Malpica y Ana Abraham la plata. Es decir, está México dominando en estos momentos la gimnasia rítmica y de verdad, mientras hablábamos con Gaby, están las finales de natación, acaba de caer plata de Celia Pulido. También medalla de oro para Bianca Rodríguez en los 100 metros pecho, plata para Andrés Puente en los 100 metros pecho varonil, es decir, no paran de caer medallas. Ahorita va así la cosa, 43 de oro para la delegación mexicana con 115 totales. Ojo, porque yo sentía que había más diferencia ayer con Colombia, Luisito, que sí. También los colombianos están hinchando a conseguir medallas, 30 preseas de momento doradas, y está por ahí Cuba en el tercer lugar, que suele ser uno de los protagonistas de estos juegos, aunque hay que decir que ya desde la edición pasada se cayó de esos dos primeros puestos que siempre solía estar. Venezuela está cuarto de momento y República Dominicana en el quinto lugar, Luisito. Y tengo que darle la enhorabuena a Gus, porque sí, está así el medallero en estos momentos.
8: Exacto.
3: Pero hace 2 minutos estaba diferente.
8: No, sí, y es que de verdad esto es minuto a minuto. O sea, ayer cerraba México la jornada con un total de 73 preseas. A este momento ya son 115. Hace un par de horas, justamente, literal par de horas, que estaba Gaby con Carlos Sansores. La noticia era de que Carlos Sansores era la medalla 40 de oro para la delegación mexicana de estos Juegos Centroamericanos. Pues ya hay 3 más, ¿no? Entonces, de verdad, no podemos parpadear y hay que estar muy al pendiente de la multiplataforma de Claro Sports porque están cayendo medallas por minuto.
3: 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Hasta aquí llegamos con la información que no para, que hay muchísima de Juegos Centroamericanos y toca platicar un ratito de béisbol.
9: Béisbol.
3: Algunos resultados de ayer: los Orioles de Baltimore le ganaron 8-5 a los Tigres de Detroit, los Pirates 3-2 a los Diamondbacks, los Phillies cayeron contra Miami 7-8, los Blue Jays le pegaron a los Nationals, los Mets sorpresivamente aplastaron a los Atlanta Braves 14-3.
8: Ese dato lo tuvimos que rechecar, a sí, ver si no era mentira, typo, ¿no?
3: O que estaba al revés, ¿no?
8: Exacto, Atlanta, o que estaba al revés,
3: Mets,
8: justo.
3: Pues, ¿no? Parece que despertaron los Mets el día de ayer y también despertaron los Yankees, que le ganaron 9-5 a los Medias Blancas de Boston, los Chicago Cubs 7-3 a los Cardenales de San Luis, los Astros de Houston 6-4 a los Angelinos. Boston, que a pesar de haberte visto terminada la racha histórica, siguen con buen paso, vencieron 4-2 a los Atléticos, que ya no son de Oakland, ya la iba a calabacear ahí, y los Brewers de Milwaukee perdieron 3-0 con los Gigantes de San Francisco. Mucha actividad, como siempre, también de los mexicanos, Sebastián.
1: Sí, exactamente. Y ojo que tal vez si vemos la imagen nos podemos asustar porque hay muchos peloteros mexicanos y también vemos muchos ceros. Nada más hubieron 4 imparables para los peloteros tricolores el día de ayer, pero la buena noticia es que llegaron muchas victorias. Comenzamos con lo que hizo Joey Ortiz, este pelotero de los Milwaukee Brewers, porque se fue de 3-0. Evidentemente, esto contribuyó a que su equipo, pues, obtuviera una nueva derrota de 0-3. Pero ojo a lo que hizo Jarren Durán. ¿Por qué? Nada en la caja de bateo, pero sí ayudando a la defensiva, y por eso los Red Sox pudieron vencer 4-2 a los Athletics. Lo de Isaac Paredes, que después de par de días consecutivos volándose la barda, ahora se va sin hit, pero sí remolca una carrera, y también ayudó a que los Astros vencieran 6-4 a los Angels. Alejandro Kirk también se fue sin hit en sus turnos en la caja de bateo, aún así los Blue Jays tomaron la victoria de 3-2 sobre los Nationals. El que sí conectó y en serio fue Luis Urías, su compatriota mexicano. Él se fue de 2-1, se voló la barda y también fue un home run en solitario. Ojo lo de Nick González, que muchas veces había perdido reflectores ante Connor Griffin Jr. Pues bueno, este jugador es un pelotero de primer nivel, no solamente por lo que hace con el guante, sino también lo que hace con el bate. Se fue de 4-2 y fue parte fundamental para que los Pirates pudieran sacar la victoria de 3-2 sobre los D-backs. Y cerramos con Randy Arozarena. ¿Por qué? También tuvo home run, tuvo ese cuadrangular, fue solitario y ayudó a que su equipo pusiera 3 carreras en la pizarra. Lamentablemente los Seattle Mariners terminaron perdiendo 7-3 ante los Texas Rangers. Entonces esa es la actividad de los mexicanos. Sí, nada más 4 hits, 2 home runs, muchas victorias y solamente 2 derrotas.
8: Pero está bien el porcentaje, ¿no? O sea, de 4 hits, 2 veces te vuelas la barda, obviamente... O sea, está bien, ¿no? Por parte de los Mexas.
3: Sí, no fue el mejor día, pero 2 cuadrangulares en un mal día. Exacto. A ver.
1: Te los firmo diario.
3: Sí, ¿no? Justo. No nos podemos quejar, Sebastián. Así la actividad de los mexicanos. También tenemos que hablar un poquito de noticias alrededor de la Gran Carpa, porque a mis Yankees de Nueva York, si usted como yo tiene la desgracia de ser aficionado de los Yankees de Nueva York, no, de verdad que yo no sé por qué el destino nos odia tanto. Si ya estaba mal la cosa con las lesiones de Aaron Judge y de Giancarlo Stanton, sin duda, los dos bates más importantes de este equipo, yo podría decir que el tercero más importante es Cody Bellinger. Pues también se une a la lista de lesionados de los Yankees y se espera que esté de 4 a 6 semanas fuera por lesión en el tendón de la corva. Te decía el Luisito ayer que apostábamos tú y yo porque los Yankees pegaron muchísimo y mira, lo hicieron, al final no nos podemos quejar, pero ves el line-up de los Yankees en este momento y empieza a estar ya un poquito gris, ya está por ahí
8: poquito.
3: Spencer Jones, Ali Sánchez, Max Schwemann, de Jason Domínguez llevamos años esperando mucho. Yo todavía no lo quiero nombrar como un bate de mala calidad, pero hay algunos ahí que no esperabas ver en un momento del año en el line-up titular de los Yankees, y es pues lo que hay, Luisito, en estos momentos.
8: No, definitivamente. A ver, si estamos hablando de el starting line-up que tuvieron los Yankees en el opening day, los que restan justamente de esa lista solamente son Jazz Chisholm Jr. y Ben Rice, o sea, no hay más, ¿no? Ya decías los 3 bates más importantes probablemente, el caso de Giancarlo Stanton, de Aaron Judge y ahora Cody Bellinger. 3 MVPs los tienes en tu lista de lesionados, es algo preocupante, pero aún así los Yankees han encontrado la forma de sobrevivir, de ganar, ¿no? Estamos hablando de que en este punto de la campaña han emulado lo que han hecho en las últimas 2 temporadas, que ha sido algo muy bueno, ¿no? 60 victorias, en este caso 46 derrotas. O sea, la forma en la que están todavía sobreviviendo, si le podemos llamar así, es algo tremendo.
3: Sí, hay hombres importantes como, bueno, Ben Rice. Se está echando el equipo al hombro, no sé cómo.
1: Lo de Ben Rice es espectacular. Brutal.
3: Desde el año pasado ya lo empezaba a hacer. Está por ahí Paul Goldschmidt, que es importante también, Seba. Pero sí... esperemos que respondan los que están, porque es lo que tienen los Yankees y los Red Sox, que eran
1: un flancito,
3: ya están a 4.5 partidos y vienen enrachados, y los Rays están por encima, ¿no? Ni se diga. Entonces, sí. No se pueden relajar estos mulos.
1: Y lamentablemente esta noticia llega en un momento bueno para Cody Bellinger, ¿no? Porque desde que salió de los Dodgers no había encontrado ese nivel, tal vez calidad de MVP, pero estaba haciendo muy bien las cosas, estaba bateando por encima de .250, ya llevaba doble dígito en home runs, también por ahí más de 50 remolcadas, o sea, estaba teniendo una buena temporada y lamentablemente llega esta lesión. Ojo con los Rays, porque ya estaban despegándose a 3 partidos, ahí está Jonathan Aranda. Entonces, ojo, porque podemos ver a ese pelotero mexicano en postemporada. Y nada más quiero soltar un nombre, porque ya se acerca esta fecha límite de intercambios y se habla que Teoscar Hernández está en el radar de los Yankees. Suena un poquito complicado que los Dodgers le entreguen a uno de sus peloteros a los mulos de Manhattan, pero ahí está esa opción.
3: A mí ya me huele a fin de ciclo de Teoscar con los Dodgers.
1: A mí
3: no
1: también.
3: Lo estoy viendo tan cercano. Y hablando de la fecha límite de canje, Seba, Luisito, un hombre del que tenemos que hablar y se va a estar hablando mucho estos días, es Tarik Skubal.
8: El nombre más grande probablemente en esta...
3: sin duda, el vigente Cy Young de la Liga Americana, que se habla que preguntan por él de momento, mis Yankees, los Dodgers, los Rays, los Brewers y los Atlanta Braves. El tema de los Braves a mí me llamaría mucho la atención porque creo que un brazo así puede ser lo único que le haga falta a este equipo para pelear por la Serie Mundial. No sé dónde se lo imaginan más, se habla Detroit no va a pelear este año, entonces pues que igual llegó el momento de cerrar el ciclo de Skubal en los Detroit Tigers, Seba, pero... saldrá carito, ¿eh? O sea, a ver quién le llega el precio a este equipo.
1: Yo no creo que salga tan caro porque va a ser una renta. Nada más está bajo contrato por esta temporada, es decir, por cuestión de 3-4 meses más y cobra $32 millones. Yo sí creo que los Dodgers se pueden hacer de ese brazo porque además tienen la mejor granja de toda la gran carpa. Entonces me parece que si sueltas a un José de Paula, si metes ahí otros 2-3 prospectos, se pueden hacer.
3: No, pero Luisito, ya es ilegal que los Dodgers... No,
8: debería de ser, ¿no? Ilegal. Solamente comentar, está pactado que mañana Tarik Skubal abre justamente con los Tigers en contra de los Orioles, lo que sería su último partido, su último juego en Detroit, así que va a estar bien interesante también. Se ha despedido prácticamente ya sus últimas aperturas, la gente ovación de pie, pero bueno, vamos a ver cómo termina esta era de Skubal.
3: Pues sin duda será atractivo ver qué pasa con este hombre y lo estaremos contando en los siguientes días. Toca turno de revisar, como siempre, para cerrar el pick del día.
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8: Salimos por fin de una mala racha. Al final, hay verdes en Playbook. No me veas así, Diego Pérez.
3: Salieron,
8: porque salimos Sebastián Rodríguez y un servidor y le cambiamos el lugar a Diego Pérez. Porque, Dieguito, ahora tú fuiste el que no pegó, pero tenemos verdes en Playbook. Y como siempre dice Sebas, todos sumamos.
3: Y es que me quedé a nada, Luisito. Yo dije, no confío en los Yankees para el partido completo. Vamos a meterlos en 5 entradas. Pues en la quinta baja iban ganando 4-3 y les empataron a 4. Al final ganaron el partido, pero empatado tras 5 entradas, no me sirvió para pegar. El over sí lo pegaron los Yankees.
8: Nos cumplieron.
3: White Sox para ti, Luisito.
8: Sí, de los 1,000 que te apostamos, terminamos sacando 1,750. La verdad es que fue un partido bastante bueno, un total de 14 carreras. Entonces, bueno, Sebas, tú también pegaste con verde.
1: Sí, ¿qué hay que decir? Era un tanto conservadora esta apuesta, ¿no? El money line de Cameron Norby sobre Alexander Kovacevic. Pero bueno, era para asegurar. Era el de
3: pero
1: ni
3: sudaste, Sebastián. O sea, rapidito. Un menos 154 tan fácil. La verdad es que estaba rentable.
1: Exacto. Era bueno el momio.
3: Muy sencillo para hoy. Una nueva oportunidad de intentar irnos 3-3. Aunque los veo un poquito arriesgados a ustedes, ¿eh? Yo soy el único que está en momio negativo. Voy con Jake Bennett, el abridor de los Red Sox contra los A's. Menos 2.5 carreras permitidas en menos 115. Con $1,000 ganamos 1,870.
8: Sebas y yo nada más vemos verde y decimos ya vámonos por
3: vamos
8: el positivo.
3: Por los positivos.
8: Yo voy con la misma fórmula Yankees White Sox, pero con el over de ponches de Gerrit Cole. La línea es en 6.5. Vamos a ver si se cumple. Duplicaríamos ganancias.
1: Y yo creo que Martín Landaluce gana este partido allá en Los Cabos, me parece que es más que Sheng. Entonces, el momio es positivo, me llama mucho la atención, más 115, ojo ahí.
3: Me sorprende mucho que Sheng sea el favorito contra Andaluz. Cuando vi tu momio dije, Seba me engañó, me voy a meter a ganarlo, pero no, era verdad. Entonces, me gustan también mucho los picks de mis compañeros. Esperemos aquí mañana tener triple verde en Playbook ya para irnos de pachanga. Luisito, Seba, gracias.
8: Gracias, buena tarde.
3: Y gracias a usted por su compañía. 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
2: ¿Cómo están? Qué gusto saludarlos. 5 de la tarde en punto. Bienvenidos a las redacciones. Soy Juan Pablo Royce. Me da muchísimo gusto saludarlos a través de la gran cadena W. Hoy tenemos muchos temas sobre la mesa, empezando con la salida de Guido Pizarro como técnico de los Tigres de Monterrey. Una sorpresa que nos tomó a todos hoy por la mañana. Guido dijo adiós. También hablaremos de América y su flamante refuerzo que ya se hizo oficial. Óscar Perea, también pasaremos por lo que pasó ayer entre la selección mexicana sub-20 y la selección de Costa Rica sub-20, que México terminó ganando 2-0. Y ya después nos meteremos al tema de fútbol internacional, que está picoso el día de hoy. Y estoy muy bien acompañado. Aquí en la mesa estoy con Gael González. Gael, buenas tardes, ¿cómo estás?
3: Juanpa, qué gusto de compartir esta mesa contigo. Creo que es la primera vez que nos toca aquí en las redacciones.
2: Debut.
3: Un debut esperado, como los que vamos a comentar de fútbol internacional. Pero, como dices, primero con el nacional. Si nos queríamos despedir un poco ya del mundial y así, el fútbol nacional nos trae este tipo de bombas, de sorpresas, de breaking news con la salida de Guido Pizarro, como ya lo decíamos. Ya nadie lo tenía en el radar, si bien Tigres no había empezado de la mejor manera. Yo creo que pues era jornada 2 y bien la jornada 3 y después Leagues Cup. Nadie esperaba que Guido Pizarro, uno de los últimos baluartes de este Tigres de época, se fuera, y se fuera de la forma en que se fue, valga la redundancia, por la puerta de atrás, pese a que fue uno de los grandes ídolos, uno de los grandes jugadores de esta época que marcó este Tigres, pues se va por atrás y pues a ver qué, a quién van a poner, ¿no? Y sobre todo si ya se acabó esta gran época para Tigres, ¿no?
2: Pues ya prácticamente queda nada más Nahuel Guzmán, y a mí me sorprende mucho la salida. Ahorita platicaremos de eso. Paola Robert, Paola, ¿cómo estás? Buenas tardes. Bienvenida a las redacciones.
4: ¿Qué tal, compañeros? Buenas tardes a todos los que nos escuchan.

0: en la Federación Italiana de Fútbol.
1: Lo dice muy bien Paola Zidane, que ya sabíamos que venía en el proceso después de Deschamps, ya estaba anunciado, no es una sorpresa. Como es estilo lo de Rafa Márquez, ¿no? Obviamente guardando sus proporciones, pero ya estaba anunciado que después de Deschamps llegaba Zizou, por eso no regresó al Madrid, por eso no se le abrió las puertas del PSG y todos los que parecía que iba a acercarse Zinedine Zidane, pero ahora es el entrenador de la selección francesa. Luis Vázquez, abuelo, ¿cómo estás? Buenas tardes. ¿Qué opinas del fichaje de las Águilas del América? Ya hasta la de John Cena te pusieron.
2: A ti sí
1: te...
2: Ya, es el toque, amigos. ¿Cómo están? Los saludo con mucho gusto. Honestamente, más allá de que sea una buena noticia, porque todos se van con el de, bueno, ya por fin América tiene a su primer fichaje en este torneo, preocupa demasiado porque es un tipo que no rebasa los 22 años y es un futbolista extranjero. Más allá de que tenga buenos números y que en el nacional y que en el fútbol colombiano llamó poderosamente la atención y por eso se fue a Europa, me preocupa que esto puede ser la punta del iceberg para el conjunto americanista, para sus fichajes futuros en el tema de fichar a extranjeros de una edad temprana para que no le salgan tan caros y posteriormente apostarle a eso. Y evidentemente aquí se va a abrir el debate de apostarle a estos futbolistas extranjeros o apostarle directamente a la cantera que tiene América, que si comparamos el último cuadro que hizo, es mejor, ¿no? El caso de Miguel Vázquez, el caso de Ramón Juárez, el caso de Violante, jóvenes que bueno, después lo de Pato Salas, jóvenes que de alguna forma son parte de la cantera americanista, que le salen gratis, por así decirlo, a la América. Pero lo de Perea, no sé, más de 5 millones por lo que se paga él. Preocupante la situación con las Águilas, ¿eh?
1: Sí, él puede ser el sistema de Almada, ¿no? Él así lo ha hecho durante su carrera, con Pachuca lo hizo muy bien, con los jóvenes, sacando de cantera, fichando jugadores jovencitos que no le cuesten tanta lana, pero bueno, veremos qué pasa con Oscar. Nos meteremos un poco más adelante en el tema de las Águilas del América. Les recordamos también nuestras redes sociales para que nos escriban a través de la gran cadena de Bluetooth, los que nos vienen escuchando. También estamos en YouTube. El teléfono de WhatsApp es el 55 54 02 28 44. En X estamos @deportes_wradio y en Instagram es @deportes_w. Mándenos sus mensajitos, ya tenemos el telefonito aquí, lo que nos escriban lo vamos a estar leyendo al aire. Y empezamos ahora sí con el tema de Guido Pizarro, que nos sorprende a todos, como lo decíamos hace unos segundos, se va de Tigres. A mí me sorprende mucho porque no se me hace que Guido haya hecho malas cosas en su estancia después de que le tendieron la cama a Veljko Paunovic.
3: Así es.
1: Y toma el equipo Guido Pizarro en esa jornada contra su primer partido fue contra Necaxa. Así fue, es su último partido como jugador y fue su primer partido como director técnico contra los Rayos del Necaxa, ¿no? Y a mí me sorprende mucho que renuncie. Yo no creo que haya estado tan mal las cosas, fuera de que algo esté pasando tras vestidores allá en Nuevo León.
3: Pues tenemos varios elementos, ¿no?, para tratar de analizar esto. Por ejemplo, la salida de Correa, que también se fue. La salida de varios elementos, también la salida de Guiñac. También el momento que vive Tigre, sobre todo porque estaban acostumbrados a... Hasta hace un año, con la llegada de Correa, de bombazos, sí. De bombazos, y ahora parece que la U de Nuevo León no los va a contratar, no los va a hacer. Tal vez por eso pueda ser una de las razones por las que le estaban exigiendo resultados a Guido, y el Conde dijo así como, bueno, pues ¿cómo? Si no me van a traer a los jugadores que yo pretendo. No, hasta antes de la época dorada de Tigres, me parece que era un equipo que constantemente se renovaba con nombres, tal vez no con esos hombres que le estaban dando, que le dieron los títulos. Y no sé si estamos regresando a ese 2007, a esas fechas antes del 2011 de sus primeros títulos, pero que ponen en una situación grave al equipo de Nuevo León, sobre todo a su afición, que ya estaba acostumbrada a estas bombas.
1: Y es que como no estar acostumbrado, ¿no? Porque trajeron en su momento a Guiñac, que se volvió, si no es que el mejor jugador en la historia de Tigres,
3: sí lo es.
1: El uno o el dos.
3: Ajá. Y de hecho coincide esta época con la llegada de Guiñac y la salida de Guiñac.
1: También, sí, porque se va también Guiñac y de la mano se va Guido. ¿Se va a ir Nahuel también o ya?
2: Como entrenador, ¿cuántos títulos Guido le dio a Tigres?
1: No, bueno, ni ninguno.
3: No.
2: Entonces no pasa absolutamente nada.
1: Pero estaban funcionando bien las cosas.
3: Pero era una de sus figuras, es una de sus figuras históricas.
2: No, sí, pero pues figuras que si no te dan títulos, al final de cuentas salen caras. Son como esas figuras que muchos coleccionan de superhéroes y demás, y pones en tu repisa y se quedan en el polvo. Lo mismo ha

0: pasar con Guido. Entonces, realmente no estamos hablando, sí, como futbolista dio muchísimos títulos y demás cuestiones, pero ya la función y por lo que le estaban pagando y por lo que al final de cuentas lo terminaron por ratificar, fue como entrenador de fútbol, y como entrenador de fútbol se quedó en la línea en la Copa de Campeones de la CONCACAF y en la Liga MX, y así todo el mineral que gasta el equipo de Tigres no es para que te quedes en la línea, no es para que digas bueno, es que llegamos a la final y el equipo de Toluca nos ganó en penaltis. No, eso son ridiculeces, porque hoy el fútbol ha demostrado que es muy caro, y más en el fútbol mexicano ese tipo de fichajes, si los quieres mantener es así. Desconozco cuál ha sido la situación, pero tampoco yo creo que sea una gran noticia, porque sobre todo en Regiolandia ya se ha caracterizado por esta situación de empezar a llenar de billetes, de empezar a llenar de nombres, que al final de cuentas no hicieron absolutamente nada. Háblese de Sergio Canales, háblese de Sergio Ramos, háblese de Ángel Correa, y sobre todo como entrenador, yo sí le pondría una espinita ahí, más allá de la situación que se ha armado entre naciones de México y Argentina futbolísticamente hablando. Siempre que se va un futbolista argentino que ligeramente empieza a destacar en el fútbol mexicano, sale por causas extranormales. O sea, háblenle a Carlos Trejo, porque no se entiende por qué se van, que porque tienen problemas familiares, que por cuestiones personales. Así ha pasado. Los últimos argentinos que empiezan a destacar y se van a Boca y se van a River, por cuestiones extrañas no pueden cumplir su contrato, y en el caso de Ángel Correa no es la excepción. Entonces, para mí aquí mucho tiene que ver el entrenador, de que no tenga la autoridad necesaria para poder mantener a un futbolista como este. Está bien, si se va, ok, ya vimos que la institución no le debe absolutamente nada, si fue figura como futbolista y demás cuestiones, está bien, ya le cumplieron su capricho de ser entrenador, así que para mí no pasa nada si se va o sigue en la institución, porque no ha ganado ningún título.
1: Sí, o sea, Tigres saca un comunicado que tenemos en pantalla para los que nos acompañan por YouTube, para los que van escuchándonos a través de W Deportes, se los vamos leyendo. Después de 13 años en esta institución, como jugador y como director técnico, he tomado la decisión de dar un paso al costado, el de Guido Pizarro, ¿no? No es una decisión que motiva por los resultados, sino la consecuencia de un proceso de conversaciones y reflexiones sostenidas en el tiempo. A la afición incomparable, gracias por el apoyo y el cariño hacia mí y hacia mi familia durante estos 13 años. Los entrenadores, los jugadores y los directivos pasamos, Tigres y su gente permanecen. En eso tiene razón Guido Pizarro. O sea, él le debe todo a Tigres. Totalmente. Si ya no estaban, Pau, si ya no estaba contento, si sentía que el plantel ya chance se le había volteado, si no le iban a traer los refuerzos, entonces está bien dar un paso al costado también. Llega un punto, lo hemos dicho hasta el cansancio y lo decía ayer también hasta con el Chicharito, vete tú antes de que el fútbol te vaya.
2: Sí, creo que lo hace en el momento exacto, ¿no? Y justamente en la carta se da a entender eso, que fue justo por una pelea con... Bueno, no pelea, pero un pues malentendido rencillas con la directiva, precisamente por eso de los fichajes, ¿no? De que pues todavía no tienen con quién reemplazar a Guiñac, la salida de Correa, y pues sí, así es difícil, ¿no? Poder mantener un equipo que está acostumbrado a, como comentábamos, ¿no? A fichajes estrella. Pero creo que el abuelo toca un punto clave, porque pues sí le puedes aplaudir que haya llegado a dos finales, pero pues al final si no las ganas, si no traes títulos a la mesa, pues no te cuenta todo ese trabajo que hiciste a lo largo de las temporadas en las que estuviste, ¿no? Entonces yo creo que sí, Guido pues toma la decisión correcta. Si él ya siente que pues su camino iba contrario a lo que el proyecto de Tigres quería, hacia donde quería ir, pues sí, pues lo hizo de buena manera, ¿no? Ya con dos jornadas de este torneo, creo que pues le da tiempo también a la institución de que pueda encontrar, después de los interinos que van a subir, ¿no? De la sub-21 y sub-19, apoyar el equipo en lo que encuentran pues un reemplazo. Creo que está buen momento para que pues pueda reponerse por esta salida Tigres, al menos para este torneo, ¿no?
1: Gael, ¿tú crees que Tigres este torneo vaya a ser protagonista o ya con todo lo que ha pasado se van a quedar atrás?
2: Pues me parece que... No, yo creo que...
3: Dinos, Pau, ya estabas encarrerada, cuéntanos.
2: Ok, no, yo creo que, pues, sí va a pasar a Liguilla, yo me imagino que lo van a lograr batallando un poquito, pero pues no creo que al menos en esta transición, en este cambio, pues puedan lograr algo mucho más allá.
3: Igual, algo así. Tigres ya sabe jugar en la Liga MX, donde si te encarreras durante las últimas 5 jornadas, si triunfos, puedes llegar a la liguilla y hasta sorprender. Lo hizo justo en su último título, en la apertura o en el clausura 2023, me parece. Entonces yo creo que sí puede clasificar, ya ser un protagonista, ya ser un candidato al título, no lo veo así. Digo, vamos en jornada 2, tenemos la Liga. Es muy temprano para sacar conclusiones de cualquier equipo. Solo sí. Ahorita con esa sorpresa de Guido, pues sí cambia todo el entorno en Nuevo León, ¿no? Yo creo que sí van a clasificar a la liguilla, pero pues ya algo más dependería también si llegan refuerzos y también el director técnico que llegue.
1: Es que eso es
0: que el Atlas la temporada pasada pasó a la liguilla, ¿no? O sea, el Atlas que no tenía nada que hacer en la liguilla avanzó, imagínense Tigres.
3: Es que así son las noblezas del fútbol mexicano, sí, el sistema de competencia y todo
1: lo
3: eso.
1: Lo bueno es que ya pasan 8, antes pasaban 10.
3: Ajá, sí. Lo bueno. sí, pues entonces yo creo que pues tenemos que ver quién va a llegar a suplir a Guido Pizarro o si se van a quedar estos interinos como sucedió con él y ya de ahí ver los partidos después. Yo creo que esta apertura 2026 para mí va a empezar ya bien, a pesar de que ya se disputaron
0: en la jornada 17.
3: Casi, no, después del Leagues Cup, como jornada 4 o 5, después de ya esta pretemporada llamada Leagues Cup.
1: Sí, empieza ya, se pone bueno en cuartos de final de la liguilla.
3: Sí, ya, eso lo sabemos y es lo que nos gusta también, porque la liguilla nunca se va a ir.
1: No, a ver, el siguiente partido de Tigres es contra Querétaro. Uh-huh. Entonces, es un partido así, entre comillas, accesible, porque bueno, también el contra Atlético de San Luis, entre comillas, era accesible, ¿no? Y terminan empatando. Pero al final del día, estos 9 puntos que se juegan, sí, antes de la Leagues Cup
3: cuentan igual.
1: Cuentan igual. Y hay que aprovecharlos, porque si no, después llega la jornada, llega septiembre y ya es fecha FIFA y te quitan a tus jugadores, pero todavía tenemos calendario. Increíblemente, tenemos jornada 10 cuando es la fecha FIFA de septiembre. Sí. Y entonces los equipos empiezan a decir, puf, hubiera aprovechado esos primeros 3 partidos que yo ya traía mi plantel, por decir Tigres, que, o sea, no son tantos jugadores los que se fueron al Mundial, venían con un proceso con Guido y han dejado escapar oportunidades, ¿no? Porque llevan un punto.
3: Sí.
1: Y sin entrenador y sin Correa, que era uno de los máximos referentes, y sin Guiñac, y el Búfalo estuvo expulsado, pero ya regresa, pero uf, es que el Búfalo o yo, mejor me meto yo de delantero con los Tigres. Y así se siguen sumando las cosas.
0: Jugó el Mundial. Así lo vendían, no, es seleccionado de Uruguay.
3: Y bueno, el Búfalo. Pero así le fue a Uruguay, abuelo, así sí, le fue a Uruguay.
1: Y el Búfalo en el América, yo me acuerdo, llegó
3: y les dio la clasificación a la final, ¿no?
1: Sí, sí, y luego y ya. Uh-huh. Se le olvidó jugar al fútbol al Búfalo. Entonces, Pau, no sé cómo veas. Si Tigres, o sea, va a ver, ¿cómo decirlo? Si Tigres va a extrañar estas oportunidades que ha tenido en estas primeras 3 jornadas, cuando el calendario empieza a apretar todavía más.
2: Sí, claro, creo que son los puntos que se extrañan ya al final, cuando pues empiezas a hacer las matemáticas para ver si clasificas a liguilla, en qué puesto vas a clasificar, con quién te vas a enfrentar. Creo que en cualquier situación, ¿no? Tengas o no este bombazo de que tu entrenador estrella se va, creo que pues siempre se toman algunos equipos a la ligera las primeras jornadas, los primeros enfrentamientos, como tú dices, JP, accesibles. Entonces creo que esos son los puntos que después extrañas, y más en este caso concreto de Tigres, que pues su futuro es incierto, no sabe qué va a pasar, y se viene la Leagues Cup, como dices, se viene también la fecha FIFA. Entonces pues sí tienen que aprovechar este partido contra Querétaro, al menos para pues estabilizar un poco las cosas, ¿no? Ya lo van a hacer lo van a jugar con sus interinos, pero pues bueno, es un partido afortunadamente para ellos que sí pueden ir pues a pelear por los 3 puntos, ¿no? Y sí, con uno solo que tienen ahorita, están obligados a mínimo pues juntar 4 para el final de esta jornada 3.
1: Si es que, abuelo, para cerrar el tema de Tigres, viene Querétaro. Luego ya después de la Leagues Cup es Atlas, Atlante, Santos, Necaxa, Monterrey, Juárez y Puebla. Hasta octubre se pone complicado el calendario de los Tigres de Monterrey, porque después en octubre ya es Toluca, Chivas, León, que bueno, León no tiene 100 partidos sin ganar. Digo, 100 días sin ganar. Después de León es Pumas, Pachuca, y cierras con Cruz Azul y América de local, pero se viene, o sea, el principio del calendario de Tigres es fácil para todo lo que les está pasando, y sí tienen que aprovechar.
0: Sí, a ver, no sé qué tan fácil va a ser contra el equipo de Atlas y Atlante. A ver, voy a ser bien específico con esto. El equipo de Atlas está ganando a lo Atlas, sí, prácticamente, después de que también les hicieron una salvajada al hecho de que Diego Coca se haya ido también del plantel. Me parece que con Atlante, por lo menos contra América, ya se le va viendo una forma al equipo, sí, ya se le va viendo una garra, sabe aguantar, pero también sabe hacer daño, también sabe golpear, y por ahí podría complicar al equipo de Tigres, entendiendo que dicen los sabios del fútbol y que para que se va la mano de un entrenador cuando llega una institución, tienen que pasar entre 3 y 5 partidos o incluso hasta más. Así que para ellos les cayó bien, y lo que sí aplaudo por parte de la directiva es que se haya tomado esta decisión de cortarlo antes de la Leagues Cup. Y sí, lo que me queda completamente claro es que la Leagues Cup a los equipos en México ya les vale 3 hectáreas, de sí, verdad, o sea, no les interesa, sí, en lo absoluto. ¿Por qué? Porque el mismo América no ha fichado al 100% a los futbolistas que dicen que van a traer. Porque el caso de Tigres hace este movimiento, porque Rayados todavía no se le ve su forma, porque seguramente lo vamos a hablar más adelante, pero en el Juego de las Estrellas se terminaron bajando futbolistas de Cruz Azul, futbolistas de Xolos, futbolistas de Pumas. Uh-huh. Entonces, la mayoría está viendo esto como una temporada, como una pretemporada. Por más allá de que digan, ¡oh! Pero ya se va a jugar en 2 países, también se va a jugar en México. Son ridiculeces, honestamente, lo que está haciendo el fútbol de los Estados Unidos con México. Y qué bueno que los equipos mexicanos tomen como iniciativa esta situación, que como tal no lo están haciendo como un boicot económico, pero sí ya no se lo están tomando al 100%, porque cuando se lo querían tomar al 100%, había más participación de equipos gringos, el tema del hospedaje, el tema de la logística, el tema de los descansos, el tema de las sedes. Así que con esto queda completamente claro que el fútbol mexicano va a arrancar por ahí de la jornada 8, jornada 10, porque lo que vamos a ver ahora simplemente va a ser una pretemporada disfrazada de torneo regular.
1: Y una pretemporada de 6 partidos, sí, y lo decía el abuelo. Cambiamos ya al tema del América, que hoy presenta Oscar Pera como su nuevo flamante refuerzo, que yo incluso veía en redes sociales aficionados del América que después del comunicado del Estrasburgo les preguntaban a los aficionados del Estrasburgo, oye, ¿qué podemos esperar de Oscar? Y los aficionados del Estrasburgo le contestaban, nunca lo vimos jugar.
3: Justo no, por eso tenemos, te iba a decir.
1: Y este es tu primer refuerzo de la temporada.
3: Justo por eso te iba a decir, ¿le vamos a poner el calificativo de flamante o
1: refuerzo? Mi flamante es en sarcasmo.
3: Ajá, bueno, totalmente, porque vamos a decirle incorporación, ¿no? Me llamó mucho la atención lo que dijiste, Juanpa, de la edad, sobre todo tomando en cuenta a Almada. Como ya dijiste, en Pachuca, en Santos, se rodeó de los canteranos de estos equipos, de las canteras de estos equipos que sí están produciendo para sacar buenos jugadores. América, el traer a un colombiano de 20 años, menos de 22 años, nos está diciendo que no hay canteranos que puedan deslumbrar, que puedan salir, que puedan sacar el pecho, que puedan ponerse plumaje azul crema. Importante, que puedan ser ese jugador importante en América, y por eso tienen que ir por ellos. Eso también nos está diciendo malas fuerzas básicas de la América, y también puede, como decía el abuelo, puede preocupar no solo al conjunto azulcrema, sino a toda la Liga MX de qué está pasando con las fuerzas básicas.
1: Pero es que qué cantera es buena hoy en día. La de Pachuca
3: se mantiene. Santos en algún momento. Pachuca. Chivas también está destacando al mandar a varios elementos a centroamericanos, como al premundial sub-20. Yo creo que esas ahorita.
1: Y ya. Ya, pero son dos, pero antes nos parábamos el cuello que Pumas era cantera, que Cruz Azul de repente sacaba, América alguna vez sacó algunos jugadores muy interesantes, todos tenían de repente jugadores así impresionantes, y ahorita,
3: ¿qué está pasando?
1: O sea, nos habla de la realidad del fútbol mexicano, Pau, porque ¿en dónde están? ¿Por qué no están? O sea, todo el tiempo decimos, ¿por qué los jugadores mexicanos no viajan a Europa y juegan en Europa?
3: ¿O por qué se van tan grandes?
1: ¿Por qué se van tan tarde? O si ya están grandes, ¿por qué quieren 25 millones de euros, Pau? Pero lo que pasa es que allá están debutando a los 17, 18, 19, y aquí los queremos mandar como Eric Lira, por poner un ejemplo, y quieres pedir, o Isra Reyes, y quieres pedir 10 millones, pero la Roma te dice, no te voy a dar 10 millones por Isra Reyes, te voy a dar 5. Uh-huh. Entonces, pues eso son signos que preocupan, Pau.
2: Sí, creo que es evidente esa crisis, ¿no? Porque si de por sí históricamente a México le ha costado, como dices, exportar jugadores jóvenes y son contados los que lo han logrado, ¿no? Y luego, por ejemplo, el caso de Gil Morita, ¿no? Que sonaba para un club de la Premier League, pero ahora parece que se va a quedar en la MLS. O sea, como que hay, sí hay una crisis que hace falta talento joven, tanto que reconozcan los equipos mexicanos y los suban a sus primeros equipos, como para irlos exportando al extranjero, ¿no? Entonces, creo que sí es esta señal que está dando el América, este mensaje, pues preocupa, como dice Gael, a toda la Liga Mexicana, a todo el fútbol mexicano, y pues sí, te pone a pensar en eso, ¿no? ¿Qué le va a esperar a estos chavitos que se esfuerzan en las fuerzas básicas, en la sub-21, y pues que no logran dar el salto porque no les dan tampoco esa oportunidad de ganarse un puesto en el primer equipo, ¿no? Entonces creo que sí es preocupante, y sí, creo que específicamente del América, este es el primero de cuatro refuerzos, ¿no? Que prometió la directiva, y pues, bueno, dos de ellos dicen que jugó el Mundial, ¿no? Que jugaron el Mundial, entonces pues a ver quiénes llegan, pero pues para ser el primero, creo que todos esperábamos un bombazo mucho más grande.
1: Sí, bueno, y si se completa lo de Luis Chávez, que era el que sonaba, abuelo, Luis Chávez sería un refuerzo muy interesante, pero yo creo que América, además de sí tener que ir a perseguir por Luis Chávez, porque Almada lo conoce y Almada lo terminó de explotar en Pachuca antes de que diera el salto a Rusia, creo que también un centro delantero es muy importante para las Águilas, porque Henry es Martín no te está dando necesidad. Ya.
0: O sea, Henry Martín está regresando a sus tiempos cuando era el Patas de Raqueta, el Pato Salas no te lo va a dar. Me parece que sí se necesita un centro delantero, urge. En algún momento se platicaba si Federico Viñas terminó divorciado con Almada.
1: Y ya se va a Toluca.
0: En su último equipo, evidentemente, lo de Toluca suena bastante interesante. Y lo de Luis Chávez, tal vez por la cara conocida, porque trae la etiqueta de que jugó el Mundial, solamente fue para pagar el arbitraje. Me parece que los números dicen otra cosa. El rendimiento que ha tenido Luis Chávez en las últimas temporadas no es el mejor, va regresando de una lesión que no ha estado en su prime. Si hubiera estado en su prime, se hubiera quedado como titular con el Vasco Aguirre, cuestión que no pasó. Y también habrá que analizar y checar si a Óscar Perea lo pidió Almada o simplemente se lo pusieron como opción de los que estaba buscando desde hace unos meses, porque me parece que por la situación y el cómo se dio podría ser eso. Y lo de Israel Reyes, que bajó su precio, mucho se debe a que se había manejado que iba a ser titular con la selección mexicana y al final de cuentas no le convenció al Vasco, y por eso sí ha bajado bastante su precio, ¿eh?
1: Es que eso también es, y ojalá lo puedan vender para que se vaya a tener choque en el fútbol europeo, que es en donde tienen que estar los mexicanos para competir en el más alto nivel, porque eso nos pasó en el Mundial, ¿no? Llegó una selección con los grandes nombres, con sí, la total experiencia europea, y te terminó ganando. Entonces, así las cosas con Tigres y con el América. Vamos a hacer rápidamente una pausa en las redacciones, no se despeguen y regresamos en un par de minutitos.
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3: Gracias por seguir con nosotros en las redacciones. Son las 5 de la tarde con 30 minutos. Y pues hablábamos de jóvenes futbolistas mexicanos, y hay unos que les están rompiendo en Puebla en el premundial. Juanpa, me preguntabas que qué cantera era la que destacaba además de la de Pachuca, y pues hablamos de la cantera rojiblanca, ¿no? Las Chivas son los que mandaron una gran cantidad de jóvenes a este premundial, y dos de sus elementos están dando la cara por México. México lleva 2 partidos ganados en 2 partidos jugados. Se va a disputar el liderato con Guatemala el próximo jueves. Entonces, ¿cómo ves a esta selección? ¿Qué sensaciones te da? Sobre todo porque ya empieza lo más importante de este torneo, que sí, recordemos, va a dar el boleto al Mundial de la categoría y el boleto a los Juegos Olímpicos.
1: Sí, me ha gustado mucho lo del entrenador Alex Thiego con también esta selección sub-20. Veo a los jugadores con una espinita, ¿no? Porque recordemos que México no clasifica a París 2024. Uh-huh. Y han sido, o sea, no tal cual esta selección, sino el proceso de sub-20 ha sido criticado fuertemente durante los últimos años, ¿no? Lo hemos dicho, la cantera, que nos exportan y una infinidad de cosas, pero estos jovencitos se parten el alma cada los 90 minutos. Ayer fue un partidazo, se quedan con un jugador menos, terminan metiendo el segundo gol, le ganan 2-0 a Costa Rica, prácticamente amarrado el grupo como líderes.
3: Así es.
1: Tendría que pasar una tragedia contra Guatemala y que Costa Rica golea a Antigua y Barbuda, que los van a golear, pero la diferencia de goles es muy alta. Entonces tendría que pasar una tragedia para que México no termine como primero el grupo B. Pero yo creo que sí, o sea, su motivación sí es... ellos, o sea, hace 4 años no pudieron, nosotros sí tenemos que hacerlo esta vez.
3: Ellos sí, digo más bien, ellos no, nosotros sí, ¿no?
1: Creo que esa es parte de la mentalidad que tienen con Alex.
3: Sí, totalmente, porque los ves jugar y a pesar de que hay esa medio opción de poder quedar fuera, por lo que te están dando en la cancha, por lo que están transmitiendo a la tribuna y a nosotros los medios de comunicación, nos dicen, no, o sea, tranquilos, vamos a ganar el grupo y después ya
1: después vemos.
3: Y ya después vemos lo más importante. ¿Cómo lo ves tú, Pau?
0: Yo también creo que están queriendo demostrar, ¿no? Que ellos son los que van a llegar al 2028 representando a México. Sin embargo, creo que también sí es una ventaja en su carácter, ¿no? O sea, que están jugando con esa garra, con esas ganas de demostrar, pero también creo que es un arma de doble filo por esa presión que pueden sentir, ¿no? De que pues ya sería, como dicen, una tragedia si las Olimpiadas pasadas no lo lograron, que ahora no logren esta vez, pues también es algo que puede pasar y que ellos lo saben y por eso están jugando pues como si cada partido fuera el último, ¿no? Porque saben que también eso está en riesgo, pero en general creo que están dejando buenas sensaciones. Creo que sí, pues hay detallitos, ¿no? Que tienen que cuidar, como la expulsión justamente de Lisiaga, que aguantaron bien los 40 minutos con un hombre menos, pero bueno, Guatemala también va a ser un partido pues interesante. Justamente los guatemaltecos también quieren el liderato del grupo, entonces pues sí, hay muchos factores ahí, pero pues yo creo que sí tienen todo para lograr pasar como primeros y ya después en la siguiente etapa ver qué es lo que pasa.
3: Abuelo, esta Pau hablaba de un arma de doble filo que puede ser esa presión, pero también al terminar esta fase de grupos vienen a la Ciudad de México, vienen al Estadio Azteca. ¿Crees que todos estos condimentos se conviertan en una presión extra para este equipo dirigido por Alex Diego? Y además, ¿qué me dices de Santiago Sandoval, una de las figuras de este equipo, que está anotando goles y que lo demostró desde la liguilla pasada cuando a Chivas le quitaron a sus seleccionados?
2: A ver, me parece primero importante lo que menciona Pau, que si bien México ha ganado y sin recibir un solo gol en sus primeros dos compromisos, la situación de lo del guardameta ayer preocupa demasiado, sobre todo porque entendemos que México para ellos no es un logro avanzar como primero de grupo, sino su logro es ganar este campeonato por las exigencias que hay y sobre todo por lo que se hizo en Tokio con esa medalla de bronce y lo que se hizo en Londres con esa medalla de oro. México sí o sí necesita ganar esta situación y ese tipo de desatenciones no se deben de pasar de largo. O sea, es una jugada innecesaria en donde te hace expulsar y donde dejas en complicaciones a tu selección, más allá de que el partido ya lo tenían dominado y ganado, ¿no? En el caso de Santiago Sandoval, esto es lo que platicábamos hace una semana con lo de Gil Mora, de ok, sí, es la joya de la corona, pero necesitamos más futbolistas que sean protagonistas en equipos importantes y que no solamente aparezcan en temporada regular, sino que lo hagan en liguilla. En el caso de Sandoval ya tiene la experiencia, pero fue una experiencia porque el equipo del Rebaño Sagrado sufrió bajas con base en el tema de este campamento de la selección mexicana. Esperemos que sea fortuno. No creo que México tenga presión, al contrario, lo que se demostró el Mundial pasado es que el mexicano, en lo que respecta al Mundial y en cualquier competencia deportiva, siempre y cuando tenga el cariño de su afición, esté de local, esto le va a terminar por beneficiar. Así que más allá de un tema de presión, a mí me parece que será un envión anímico muy importante y sobre todo que le va a caer como anillo al dedo por la situación del portero que no va a estar disponible para esta situación. Y vuelvo a lo mismo, así, tal cual, como la calca, evidentemente respetando las proporciones de la competencia. México no ha recibido gol, es la mejor defensa del campeonato y va a tratar de apostarle y alargar esto lo más que se pueda.
3: Sobre todo esto, tenemos palabras de Alex Diego, el entrenador de la selección mexicana sub-20, que se dijo contento en zona mixta. Vamos con ellas.
4: Como bien lo dice, la verdad que no esperábamos un partido así, no esperábamos tener un jugador menos. Circunstancias del partido, me parece que ahí nos equivocamos, pero después la forma en la que se entregan los jugadores, cómo responden y se gana la calificación, la verdad que es impresionante. No, bueno, sabemos que estos partidos se pueden así, son muy duros, nos quieren ganar, esa es la realidad. Lo vivimos desde la selección mayor cuando vamos a eliminatorias y es mucha estabilidad emocional, que sepan que nos van a buscar, que sepan que nos van a patear, que sepan que se nos van a meter a bloque bajo, y a partir de ahí el jugador tiene que ir viviendo estos escenarios para que después cuando estén en primera, bueno, pues sepan resolverlos. Evidentemente es un proceso que ellos van llevando. Me parece que muchos de ellos, ese proceso en algún momento los vamos a ver en selección mayor. Es cuestión de tiempo. Entonces sí, Gil es la bandera que lo representa a ellos ahorita, porque pues, lo vieron desde chiquito, han jugado con él desde categorías inferiores y ahorita lo ven en ese plano con la selección grande. Entonces bueno, pues para ellos es muy motivante, ¿no?
3: Juanpa, tal vez para este proceso sub-20, con lo que dice Alex Diego, con lo que estamos viendo, no tengamos tantos problemas, pero lo que hablábamos en el bloque anterior, los refuerzos jóvenes pueden llegarle a quitar estas oportunidades a los futbolistas mexicanos también jóvenes,
1: sí.
3: ¿O tendrían que dar un salto de calidad, levantar la mano y decir, oye, pues yo me estoy aquí fregando desde sub-13, sub-14, respétame y hazme valer mi lugar?
1: Es que eso también, ¿no? Y por eso está la regla de menores. O sea, se trata de ayudar a los equipos de que salga el talento joven, la regla. Lo que pasa también es que los equipos grandes luego cumplen la regla en la jornada 15, sí, en la 16, uh-huh. en la 17. Empiezan a meter a los jovencitos y empiezan a sumar estos minutos. Es parte y parte, porque no nada más porque es mexicano y es jovencito lo vas a meter, ¿no? ¿No? Tiene que vivir un proceso.
3: Lo puedes quemar, ¿no?
1: Claro, uh-huh. Entonces es parte de los jugadores. Estos jovencitos de que están jugando con Alex Diego, los ves en la cancha. Ayer contra el partido contra Costa Rica fue un partido durísimo, uh-huh. de patadas, y lo decía Alex Diego. Y eso tienen que saber, porque así juegan los equipos centroamericanos, sudamericanos. Te van a patear, porque hay unos que son inferiores y ahí tienen que jugar a eso, porque no, a ver, Guatemala el jueves no le va a quitar la pelota a México.
3: No,
1: o sea, no va a controlar el partido, no va a abrir sus espacios, va a buscar patearte, como se ha hecho durante muchos, muchos años, ya sea en la CONCACAF, en CONMEBOL. Entonces esto también les va a generar mucho carácter, porque tampoco es padre que agarres el balón y te pateen, y que te pateen, y que te pateen, hasta que te desesperas o cometas errores como lo hizo el arquero ayer, que se termina expulsando, o ya se andaban jaloneando. Entonces todo esto es parte de un proceso que, lo dice bien Alex Diego, hay que aprovecharlos, hay que empezar a que tomen las riendas ya sea de esta selección y empiecen, y este nivel que están demostrando en selección, que lo demuestren en los clubes. Eso es lo importante, porque te pones la verde y sí, juegas como nunca, pero entonces llegas y los de Chivas, lo decía el abuelo, sí, a ver, Santi, pues jugó, pero ¿por qué jugó? Tampoco es que haya tenido un gran torneo y Milito haya dicho, oye, tú eres indispensable para mí, jugó
3: una
1: por
3: urgencia,
1: una...
3: Sí, ¿no? Rompas en caso de incendio.
1: Uh-huh. Entonces todo eso es muy importante. Vemos en pantalla el grupo del grupo B de México, que ya lo decíamos, ¿no? México líder con más 5 de diferencia de goles, Guatemala que le ganó a Antigua y Barbuda, que bueno, todos le ganan a Antigua y Barbuda, Costa Rica que es tercero y Antigua y Barbuda que es último. Lo siguiente, este partido es importantísimo. También tendría que pasar una tragedia para que México no veo a Guatemala ganándole a la selección.
3: Sí, totalmente. Pues vamos cerrando este tema, porque Paola me parece que tenía muchas ganas de hablar ya no del fútbol de este lado del mundo, sino del fútbol del viejo continente, con la llegada de nada más y nada menos que Zinedine Zidane, una llegada cantada al banquillo de la selección francesa. Pao, ¿cómo lo viviste? Claramente creo que no te sorprendió, solo estábamos esperando el anuncio, pero cuéntame, ¿qué le va a dar Zidane a esta selección francesa que tiene a Mbappé como estandarte, a Olís, a diferentes jugadores que vimos brillar en el Mundial y todavía los que vienen?
0: Sí, yo creo que se viene una etapa muy interesante para la selección francesa, porque Zidane, además de que fue un referente, ¿no?, como jugador, que pues sabemos la clase que tenía como mediocampista, la visión, y que eso lo pudo trasladar muy bien a su etapa como entrenador en el Real Madrid, ¿no? Porque recordemos que Zidane nada más ha entrenado al Real Madrid como director técnico.
3: Así
0: y, es. Y pues es impresionante lo que logró, ¿no? En sus dos etapas, en la primera, las tres Champions consecutivas, que nada más y nada menos es el único equipo que lo ha logrado. Después, en su segunda etapa, que no fue tan gloriosa como la primera, pero pues también logró dos títulos. Entonces creo que Zizou tiene lo necesario para llevar a esta selección nuevamente a la gloria, ¿no? Porque si bien Deschamps hizo muy bien su trabajo, creo que cumplió, llegó a dos finales, ganó una de ellas en la Copa del Mundo. Ya al final creo que salió como tenía que salir. Creo que muchos esperábamos este mundial llegar a ver pues más lejos a esta selección, pero bueno, al final creo que cumplió, creo que se va entre palmas Didier, y pues ahora le toca a Sisu, ¿no? Y Sisu es un hombre que pues sabe muy bien potenciar a los jugadores que tiene, lo hizo en el Real Madrid con Cristiano Ronaldo, con Gareth Bale, y pues ahora, como bien comentas, Gael, tiene un equipo repleto de estrellas, ¿no? Y que, aunque sí hay varios egos por ahí, creo que Zidane tiene la experiencia y también pues el carácter para enfrentar lo que pueda pasar dentro del vestidor. Y justo en su presentación dijo, ¿no?, que él como mediocampista estaba acostumbrado a siempre pues querer ir adelante, querer ser vertical y meter goles, y creo que tiene todo para poder explotar eso con el tridente que pueda armar, tanto de suplentes como de pues titulares, ¿no? Mbappé, Doué, Olise, o sea, tiene nombres de sobra y creo que puede hacer un gran trabajo con esta selección.
3: Abuelo, ya sabemos todos los nombres que tiene Francia, ya los nombró esta Pau, pero también Pau mencionó algo muy importante, esos egos, Mbappé sin bajar como tanto apretar, sintiéndose la figura, ya le dicen el dictador. ¿Crees que Sisu pueda cambiarle la cara a un Mbappé que ya ha sido campeón del mundo, ha ganado títulos en diferentes, en Francia, en España? ¿Cómo ves que pueda cambiarle la cara a Zidane, a Mbappé?
2: Totalmente. A ver, hay pocos entrenadores en la historia del fútbol y hay pocos entrenadores en el mundo que pueden hablarle de tú sin problema a Mbappé, a Cristiano, uh-huh, a Messi, y uno de ellos es Zinedine Zidane. Lo demostró con ese tricampeonato de Champions con el equipo del Real Madrid, que era un Real Madrid que todavía no sabían al 100% quiénes iban a ser los líderes del vestuario, y justamente empezaban con estas novelas del 2, en donde quién era él que iba a tomar el mando, en donde quién era él que iba a hacerlo, como lo que está sucediendo ahora con Vinicius Junior y Mbappé. Pero con Zinedine Zidane las cosas no son así, no es cualquier cosa ganar un tricampeonato de Champions, sobre todo por todos los egos que había con futbolistas que previamente ya habían conquistado este certamen,
3: y aparte nadie lo ha hecho, ¿no?,
2: el Balón de Oro, y que habían ganado el Balón de Oro. Entonces, en esta situación me parece sin problema que Zidane ya puede llegar y demostrarle a Mbappé cuál es el camino, sobre todo porque, a ver, por el plantel que tiene Francia, yo sé que es un mundial, no estamos hablando de una liguilla, no estamos hablando de la Liga de Expansión, no estamos hablando de la Leagues Cup, pero por el plantel que tiene Francia, sí fue un fracaso el cómo fueron eliminados en este mundial, sobre todo porque no metieron las manos contra el equipo de España, sí, cuando presumían que eran favoritos contra los españoles. Entonces, para mí, Francia ya viene por el plantel que tiene y demás cuestiones, ok. Ese mundial que pierden contra Argentina, perdieron en penales, no le vamos a poner la etiqueta de fracaso, pero este sí, y ya son dos que han perdido, con Generación Dorada, con un equipo que se conoce, y sobre todo con un plantel que han hecho lo que ha querido Mbappé, y que se ha puesto como si fuera auxiliar y demás cuestiones. Entonces Zidane, claro que va a llegar con todas las credenciales posibles a decirle, a ver, Mbappé, aguántame, porque seguramente este puede ser tu penúltimo mundial, pero yo vengo aquí para un proceso largo, claro. Vengo un proceso que tiene que involucrar, uh-huh, Eurocopa, potencializar jóvenes y sobre todo otra vez por regresarle la gloria mundial a la selección, así que aguántame, ya se te dio la oportunidad, no es el Real Madrid aquí es la selección de Francia y se tiene que respetar, porque los últimos dos mundiales no entregaste la copa.
3: Rápidamente, Juanpa, cuéntame si ya para la próxima Eurocopa crees que se vea ya la mano de Zidane, ya un cambio, como lo está diciendo el abuelo, en ese cambio de actitud que le puede implementar a Mbappé.
1: Sí, yo creo que sin siquiera, o sea, a falta de 2 años, Francia es el gran favorito a ganar la Eurocopa.
3: ¿Qué?
1: Yo creo. O sea, es Francia y España. Uh-huh. Pero yo vería, uh-huh, Francia 1 y España el 2. Por los nombres, ¿no? Por todo esto, por cómo es Zidane también. Porque es uno de los mejores jugadores de la historia. Uh-huh. No se nos puede olvidar eso también. O sea, fue un gran entrenador con el Real Madrid durante su tiempo.
3: Sí, te evoca esa aura, ese respeto.
1: Pero claro,
3: ¿no?
1: Claro. Uh-huh. O sea, Zidane, o sea, igual lo decía el abuelo y lo decía Pau. Zidane, en cuanto se paraba en el entrenamiento del Real Madrid, los jugadores le hacían caso. Y eso es raro de ver. Lo vimos ahorita con Xavi Alonso y lo vimos con Arbeloa. Y lo vimos al final con Ancelotti, que ya lo trataban más como de fiesta que de respeto. Cuando llega una persona así a un equipo, te cambia por completo todo, ¿no? Termina siendo, lo vamos a ver ahorita, creo que va a ser algo parecido con Mourinho, okay, en el Real Madrid, ¿no? Son esos entrenadores tan importantes, con un nombre tan fuerte, que te cambia instantáneamente. Y yo sí creo que Francia, poniéndola ahorita como favorito, yo creo que si Francia no gana la Eurocopa es un fracaso. Bueno, a ese punto. O sea, el abuelo lo decía, Francia con el plantel que tenía ahorita era el máximo favorito a ser campeón, sí, del Mundial. Y quedarte en la orilla y recibir, digo, el partido por tercer y cuarto lugar ya no importa, pero salir a cascarear un partido de tercer y cuarto lugar te evidencia que ya, o sea, al final ya Deschamps ya estaba con un pie fuera.
3: Sí, ya, entonces, ya había terminado ya, su ciclo, ¿no?
1: O sea, entonces yo creo que
2: lo decía el propio Rabiot, ¿no? Ajá. O sea, mencionó, dijo, me sorprende la actitud de muchos compañeros en este partido. O sea, sí, es un partido por el tercer lugar.
1: Sí, ¿no? Ya quisiéramos nosotros
3: llegar a ese partido. Sí. Pero justamente tenemos, y hablamos muy bien de Francia, y ya hablamos de cómo Deschamps le heredó su lugar a Zinedine Zidane. Pero vámonos del otro lado, donde una selección italiana vive un completo caos. O sea, si nos quejamos en la Liga MX, en el fútbol mexicano, que a veces no hay rumbo, me parece que Italia nos dice, quítate que ahí te voy, porque incluso pueden estar peor con mundiales que no han ido, con un proyecto que parecía que iniciaba bien, con Maldini, con Leonardo, que parecía que iniciaba bien, pero 17 días después, todo eso se derrumbó,
1: sí,
3: como se ha derrumbado todo en Italia, y ahora presentan a Roberto Mancini entre toda esta catástrofe.
1: Y bueno, lo de Pirlo también.
3: Exactamente. Cuéntame cómo ves esto. Ya hablamos muy de Francia, pero Italia es totalmente lo contrario, Juanpa.
1: Y es que yo creo que no, tampoco va a ser la respuesta, porque a ver, si hubiéramos pensado hace 20 años, en algún punto vamos a estar mejor que Italia, si hubiéramos dicho, estás loco, jamás vamos a estar mejor
3: que Italia. Y hace 20 años Italia conseguía su cuarto título y decías, no, pues se acerca uno de Brasil, se acerca al máximo ganador y ¿qué estamos viviendo?
1: Y fueron campeones de la Euro también hace 2021, poquito, ajá. En la que era en el 2020. Y entonces, ¿qué pasó? Yo revisaba esa Italia del 2018, después de que no pasan a Rusia,
3: okay,
1: tiene una de las rachas más largas en la historia del fútbol de selecciones sin perder un partido. Uh-huh. Y después no califican otra vez a Qatar, y ahorita no calificaron al de México, Estados Unidos y Canadá.
3: Así es.
1: Yo no sé qué esté pasando con Italia, cuál es el cambio tan drástico, porque jugadores importantes tienen, una liga top del mundo tienen, entrenadores de alto nivel tienen.
3: ¿En verdad seguimos teniendo a la Serie A como esa gran liga?
1: O sea, no te voy a decir que la Serie A es la 2 o la 3, pero ya es la 5.
3: Sí, pues sí, pero sí. Cuéntanos, abuelo, porque tú luego viste la Serie A no es de las grandes ligas.
2: Por la tradición.
3: Ajá, más por tradición.
2: ¿Cuál es el problema de la selección de Italia? Número uno, sí, claro, tiene jugadores importantes en equipos importantes, pero con un rol fundamental. Hoy los principales equipos, si nos vamos a la historia, hoy los principales equipos del Inter de Milán, del Milán, de la Roma, sí, del Napoli, sí, sus principales figuras no son italianos. Ese es el principal punto. Número dos, en los torneos más allá,
1: se nos fue,
2: para mí el Inter de Milán es quítalo de un lado, ¿no? El Inter de Milán se cuenta otra.
3: Se nos está friseando un poco el abuelo del coraje. A ver, sí, te escuchamos. Tranquilo, abuelo, tranquilo, ya estás sacando todo lo que traes, ¿eh?
2: Retomo esta situación, que los principales futbolistas en el Inter de Milán, la Roma y Napoli no son italianos, es el principal aspecto. El número dos, hoy en los torneos importantes, háblese de Champions, quitando esa aislada con el Inter de Milán que alcanza a llegar a la final contra el Manchester City y que después la pierde con un gol de Rodri, ya no es tan común ver equipos italianos. O sea, incluso en la Champions pasada se quedaron a un solo equipo de convertir algo que no había sucedido, de quedarse sin representantes a partir de los octavos de final, de una Champions octavos de final.
1: Y hace dos,
2: a esto le sumamos a que no hay bases, ¿saben?
1: También,
2: y el plan número uno era traer a Guardiola, porque Guardiola iba a ser la solución de Italia, pero tampoco Guardiola. A ver, si Guardiola los pocos cabellos que le quedaban se los terminó arrancando en su última época con el Manchester City, no iba a arriesgarse a esta situación porque sabe perfectamente lo que hay, que primero hay que fincar las bases y los objetivos de esta situación. A ver, Italia son los dueños del calcio italiano, de los defensas italianos, y quieren desembolsar 5 o 10 millones por Israel Reyes, un futbolista que no fue titular con la selección mexicana y que tenemos a Johan Vázquez como referente.
3: Es lo que te iba a decir.
2: ¿No se supone que Italia son los mejores defensas que hay en el mundo? No, ya se perdió la idea. Se perdió el camino, mira, se perdió el rumbo.
3: Aunque Johan Vázquez mejoró estando muchísimo en Italia, pero Pau, sí,
1: muchísimo, pero cualquier jugador, antes de ir con Pau, cualquier jugador mexicano que se vaya de aquí a la Serie A va mejor exponencialmente.
2: Totalmente, pero mira,
3: sí.
2: El tema de Guardiola fue, él fue la base en Sudáfrica 2010 y España salió campeón. Brasil 2014, Alemania salió campeón. Italia sabía perfectamente que teniéndolo a él iban a regresar a las esferas.
3: Pues sí. Bueno, Pau, me gustó un tema que tocó ahorita el abuelo. ¿Qué figuras tiene Italia? ¿Me puedes ayudar a nombrar algunas? ¿Y crees que con ellas podría darse ese renacer? Sobre todo también ahorita con la llegada de Roberto Mancini.
0: Híjole, es que pues sí, como dice el abuelo, ajá, ahorita viven un proceso complicado, ¿no? Yo diría que Donnarumma que totalmente se coronó como héroe en la Eurocopa, ¿no? Del 2020-2021, que fue cuando la ganaron. Pero pues sí, el medio campo ya también, pues Rabiot ya.
2: Bastón,
0: sí, o sea, son contados los que puedes decir que son
3: contados,
0: que están viviendo un buen momento
3: contados,
0: porque pues sí, es evidente la crisis, ¿no? Y aunque creo que Mancini en su primera etapa pues hizo un buen trabajo, pues yo creo que sí va a tener que picar piedra, ¿no? Desde abajo, porque pues sí tiene un plantel limitado. Y a mí me parece, no sé ustedes, compañeros, también opinarán lo mismo distinto, pero yo sí creo que al menos Mancini es una mejor opción que Pirlo, porque Pirlo en su etapa con la Juventus en lo personal no me gustó, sí. Siento uh-huh. que sí dejó muchísimo a deber y lo llevaron como la leyenda que fue como futbolista, pero pues creo que le quedó muy grande el equipo, ¿no? Entonces creo que al menos Mancini sí ha tenido una trayectoria mucho más amplia y puede ser quien pueda sacar un poco de la oscuridad a esta Italia, que pues sí, también lo comentaba el abuelo, ¿no?
3: Sí, totalmente.
0: Creo que también Guardiola, muchos no han querido pues subirse al barco porque saben que está muy, muy complicado sacarlo
3: pues sí,
0: de la tormenta en la que están.
3: Sí, totalmente. Este tema nos va a dar para hablar muchísimas ediciones más de las redacciones, pero lamentablemente el tiempo se nos está acabando. Juanpa, un placer haber compartido esta primera vez contigo, abuelo, ya nos conocemos.
1: Antes de irnos, estoy revisando el equipo de la Euro del 2020. Ajá. Y son, en el equipo del torneo es Donnarumma, Spinazzola, Bonucci, Jorginho y Chiesa. ¿Dónde están ese tipo de jugadores ahorita en Italia?
3: Ya no los tiene. Increíblemente, al parecer, a este, en julio del 2026, México tiene un mejor proyecto para el próximo Mundial que la selección de Italia. Yo creo que con eso nos quedamos, porque como les digo, este tema nos da mucha tela de qué cortar, pero por hoy las redacciones se están terminando. Muchísimas gracias a todos por los que nos sintonizaron, los que nos están escuchando en el tráfico. Soy Gael González y a nombre de todos mis compañeros les digo muchas gracias y hasta la próxima.
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39: Cae la tarde ya casi en toda la República Mexicana, tarde ya de martes, martes 28 de julio del año 2026. Bienvenida, bienvenido a esta segunda emisión de Informativo NTR. A nombre de todas y todos los que hacemos posible esta segunda emisión, les saluda con mucho gusto Alberto García Zarubi y lo invito a que se quede con nosotros las próximas dos horas. Tendremos mucha información de lo que está pasando en México y en el mundo, y vaya que hay mucha información de lo que podemos estar reflexionando, principalmente en nuestro país. Tratado de libre comercio, burlas del presidente Donald Trump a la presidenta de México, enrarece mucho el ambiente de negociación el presidente Donald Trump. Sabemos que es así, así le gusta jugar muy sucio, pero parece que las cosas van adelantadas y sobre todo lo que hay que destacar es la comunicación que se ha tenido entre los gobiernos de México y Estados Unidos. Habrá una nueva negociación el próximo mes de septiembre y poco a poco se avanza para que quede ya firmado esta revisión del tratado comercial, se mantenga por 10 años, pero ya sabe, cada año habrá presión del gobierno de los Estados Unidos. Bienvenida, bienvenido pues a esta segunda emisión de Informativo NTR. Quiero mandar un fuerte saludo esta tarde hasta la ciudad de Puebla, ya la bellísima Puebla, que por cierto ya me están informando que ahora que empiece agosto se inaugura ya la temporada oficial de los chiles en nogada, así es que riquísimo. En todas partes de este país se pueden encontrar los chiles en nogada, pero ya sabe, son tradicionales de Puebla. Ojalá nos podamos dar una vuelta por Puebla para echarnos unos buenos chiles en nogada. Ya hay muchísimos restaurantes que lo hacen con la tradición, con la todos los ingredientes originales, y esperemos ir a Puebla, Puebla, para poder estar primero con ustedes y después degustar y disfrutar unos chiles en nogada riquísimos. Ahí quiero saludar a quienes nos están escuchando en la 1280 de AM y 92.1 de FM. Gracias, muchísimas gracias por sintonizarnos. Y también en el estado de Guanajuato, gracias por sintonizar la señal de Informativo NTR. Ahí nos están escuchando en la 1290 en Salvatierra, Guanajuato, y en la 1590 en San Francisco del Rincón, en Guanajuato. Muchísimas gracias por sintonizarnos esta tarde. También a quienes nos escuchan en esta capital de la República Mexicana y su valle metropolitano, en Radio Cañón 760 AM. Estamos transmitiendo en vivo y en directo desde esta capital del país, que